Salud para Desiré que nos está escuchando, como no, con todo gusto, señores. Salud para Desiré que nos está escuchando en alguna parte de Puebla, qué bonito. Oigan, muchachos, vámonos con canciones que tienen nombre y apellido. Canciones que tienen nombre y apellido. Vamos a ver. Saludos, Desiré. ¡Que va las luchas! ¡Ay, el lunes de luchas!

0: Canciones que tienen nombre y apellido. 482-0925, 482-0939. Bueno. Bueno, bueno.
1: Hola, hola, chamaco. ¿Cómo estás? Buenas tardes. Gracias por aceptar mi llamada.
0: No, hombre, gracias a ti por marcar, hermano. ¿Cómo andas? ¿Cómo te encuentras? ¿Qué andas haciendo?
1: Muy bien aquí. Mira, muy, muy interesadísimo en la entrevista que tuviste con Juan Lucas, la verdad.
0: ¿Estuvo buena, va?
1: Sí, estuvo buenísima.
0: Estuvo buena y el aceptar el primer paso a aceptar y el querer sanar es bien importante. O sea, de repente yo me negaba a querer sanar o aceptar que tenía esta enfermedad, pero pues ya no podía más. O sea, ya no podía más y pues tuve que buscar ayuda. Y sigo en tratamiento y es un proceso y a darle, hermano.
1: Claro que sí.
0: Oye, a ver, canciones que tienen nombre y apellido.
1: Pues mira, chamaco, hay una que en específico es muy especial para mí, sobre todo porque acabo de cumplir 2 años de matrimonio y en el día de mi boda yo se la dediqué a mi esposa.
0: Ajá. A ver.
1: Y es una canción que a lo mejor es muy viejita.
0: Okay.
1: Pero es de los Bee Gees.
0: Ah, a ver, ¿cuál? ¿Sabes cómo se llama?
1: Sí.
0: ¿Cómo se llama?
1: Se llama... Déjame ver. Ay, no. A ver.
0: A ver, ¿cuál es? Canciones que... El tema del día de hoy es canciones que tienen nombre y apellido.
1: Oye, chamaco, antes de que se me olvide, déjame, quisiera preguntarte.
0: Dime.
1: ¿Sí tendrías la dinámica de los boletos para Juan Lucas?
0: Sí, te los regalo. Si los quieres, te los regalo.
1: Me gustaría mucho porque recientemente con Carla Chantre estuvieron regalando también para otra plática que tiene que ver con esta situación. Yo estoy diagnosticado con trastorno de ansiedad. Uh-huh. Déjame decirte. Y la verdad es que de esa vez estaba buscando acudir a alguna de ellas. Y pues ahorita no quise dejar pasar la oportunidad. Porque la verdad sí me gustaría. Y más, pues asistí con mi esposa, que es la que me ha estado ayudando más. Ajá. A pasar por este viaje.
0: Ajá.
1: Y okay. Y pues sí me gustaría. Si tienes la posibilidad, te lo agradecería mucho.
0: Oye, sí te lo regalo. Oye, pero pues, dime por favor,
1: Dime.
0: Dime canciones que tienen nombre y apellido, te lo regalo con mucho gusto, un placer.
1: Muchas gracias, chamaco. Pues mira, la canción de los Bee Gees.
0: Ajá.
1: Espero que no, que creo que son de tu época. No, no es cierto.
0: Ajá.
1: Esta canción se llama Too Much Heaven.
0: Too Much Heaven, de los Bee Gees.
1: Too Much Heaven.
0: Ajá.
1: Es muy bonita, chamaco.
0: Okay.
1: Con esta me enamoré de ti. Digo, con esta me enamoré de mi esposa.
0: Ah, a ver, canciones que tienen nombre y apellido. Too Much Heaven. A ver, vamos a ver. Marquen a cabina 482-0925, 482-0939 o 2226-5356-15. Canciones que tienen nombre y apellido. Dice, ¡ah, qué buena rola!

0: Qué buena rola, papá, ¿eh? Oye, te voy a regalar tu pase doble para Juan Lucas Martín este próximo 14 de mayo en Auditorio Arema. ¿Te late?
1: Muchas gracias, chamaco. Te lo agradezco bastante.
0: Ya estás, papá. No me vayas a cobrar para tomar tus datos.
1: Gracias, gracias.
0: Eso, esa es buena rola. Bueno.
2: Hola, chamaco.
0: Hola, ¿quién habla?
2: Yasmín.
0: ¿Qué andas haciendo, Yasmín?
2: Conduciendo.
0: ¿Qué andas conduciendo?
2: En mi carro para ir por mi esposo.
0: Oye, ¿a dónde vas por tu esposo?
2: Por la lateral de la caseta para Pico.
0: Muy bien, me parece perfecto. Me parece perfecto. Oye, canciones que traen nombre y apellido.
2: Para empezar, de Leonel García.
0: ¡Uy! Para empezar, de Leonel García. ¿Pero con puro Leonel o con Cristian Castro?
2: No, con puro Leonel.
0: Ok, con puro Leonel García. Uy. Porque también con Cristian Castro es muy buena canción, ¿eh? También con, o sea, ese dúo con Cristian Castro también es bueno, ¿eh? Es bueno. A ver, vamos a ver. Para empezar, canciones que traen nombre y apellido. ¿Es de tu esposo o quieres decir nombre y el apellido?
2: Sí, es para mi esposo, Juan Carlos Marín.
0: ¡Ay, qué bonito! Es más, se las voy a dejar completa porque el día lo amerita, está nublado, está cuchiplanchador el día, está rico. Se las voy a dejar completa para cuando llegues y veas a tu marido, ¡rau!, lo devores.
2: Siempre, todos los días, todas las noches.
0: Mi amor, ok.
2: O sea, porque si no, no dice que debemos de ser tóxicas las mujeres.
0: Sí, tú date, mi amor, tú date, chiquita, tú date. Si todos los días, si lo dejas todo flaco y ñango y sin esperanzas, tú dátelo.
2: Ese es jabón que no se acaba.
0: Exactamente. Ah, mira, mejor. Tú dale un beso en el siempre triste. ¿Eh?
2: Saludos, chamaco, te queremos.
0: Adiós, se las voy a dejar completa para que la disfruten, ¿eh?
2: Gracias, chamaquito. Bonito inicio de semana.
0: Igualmente, mi amor. Bye.
2: Bye.
0: Qué bonito esta canción de Leonel García que se llama Para Empezar. Señores, el tema del día de hoy es canciones que tienen nombre y apellido. Marquen la cabina 482-0925. ¿Qué dije? 482-0925, 482-0939 y 2226-5356-15. Canciones que tienen nombre y apellido. Tal vez de tu pareja actual, de un ex, de una ex. Como dice Leonel García, para empezar, nunca quise envejecer con nadie más. No pudimos estar juntos. Y cada quien va a envejecer por su lado. Y no quiero que estés conmigo. La verdad es que no lo quiero, no lo deseo ya. Lo que deseo es que seas feliz. Y tal vez suene repetitivo. Y tal vez suene que me di por vencido. Pero no. No me di por vencido. Solamente quiero que seas feliz. Quiero que te amen tanto como yo te amé. Y quiero que me encuentres cada vez que te sientas perdida. Porque a pesar de todo, ahí estaré. Como un amigo, como un conocido, pero siempre estaré para ti.

0: buena rola. Señores, el tema del día de hoy es canciones que tienen nombre y apellido. Voy regreso, no me tardo.
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3: 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En Ultra son las...
0: Ya son las 6:20.
3: Alerta roja.
0: Señores, manejen con mucho cuidado, distancia entre coche y coche, direccionales intermitentes, anticipe su salida.
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0: Oigan, ya son las 6:24, muchachos. El tema del día de hoy es canciones que tienen nombre y apellido, papá. Canciones que tienen nombre y apellido. Y una que tiene nombre y apellido es esta canción del señor Edgar Oceransky, muchachos. El señor Edgar Oceransky llega a Puebla. Uf, no te lo puedes perder. El señor Edgar Oceransky. 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
0: Bueno, más esta rolota, papá.
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0: A ver, vamos a ver quién está en la línea telefónica para canciones que tienen nombre y apellido. 482-0939. 482-0925. 482-0939. 482-0925 y 2226-5356-15. ¡Mande! ¿Quién habla? ¡Bueno!
11: ¡Chamaco del mes 8! ¿Cómo estás?
0: Bien, ¿y tú?
11: Bien, bien. Aquí disfrutando de la lluvia.
0: Muy bien. ¿Qué dice la...? ¿Dónde está lloviendo o qué?
11: Estoy pasando por la 24 Sur, cerca de CU, y está lloviendo rico.
0: ¿En serio?
11: De esas lluvias que te invitan a caminar con tu pareja.
0: Ajá.
11: Del brazo.
0: Uy, papá, qué rico. Esas, ¿cómo se llama? Esta canción es buena. Esas canciones más tu pareja, la lluvia y todo. No, papá.
11: Y un vinito.
0: Un vinito, un buen lugar donde quedarse. Y luego al final, un palenque de Alejandro Fernández, ¿por qué no?
11: Sí, por supuesto.
0: ¡Mande!
11: ¿Qué canción?
0: Ajá.
11: No me pidas ser tu amigo.
0: Ah, ¿de quién es o qué?
11: ¿Cómo que de quién es?
0: No sé.
11: De Francisco Delgadillo.
0: No me pidas ser tu amigo. De Francisco Delgadillo.
11: Sí.
0: A ver, pone. Lluvia, lluvia, arco iris. Vienes y te vas. Oye, ya está haciendo que me escuche el público de Fernando Canales, Fernando Delgadillo y toda la onda.
11: Bueno.
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0: Por Oscar Burgos. Oye, ya, el 23 de mayo nos vemos en la casa de Oscar Burgos, por cierto.
11: Y Monkeys, no sé qué.
0: Y Monkey Lion, la mejor ropa.
11: Para que veas que sí te escucho, chamaco.
0: Oh, ¿y vas a ir al show o no?
11: Chamaco, por supuesto.
0: Oigan.
11: Aunque en esta vida todos hay más gente buena, hay mucha gente que tiene maldad.
0: Eso sí. Hay mucha gente
11: Continuamos con el tema de la maldad. Antes había agresión, pero no maldad.
0: Hoy
11: hay más maldad que buena gente.
0: Esa es tu frase. La tengo muy presente. Oigan.
11: Que sepas que te veo.
0: Eso es todo, papá. Oigan, muchachos, acuérdense, 23 de mayo... 23 de mayo, nos vemos en la casa Oscar Burgos, ya es dentro de 2 semanas, sábado 23 de mayo, 8:30 de la noche, casa Oscar Burgos con mi show, no se lo pueden perder, y ya tengo que empezar a regalar los boletos, por cierto, qué bueno que me acordaste, 23 de mayo, casa Oscar Burgos, ahí nos vemos.
11: Pues apúntame con uno.
0: No, bueno, pues nada más espérame, o sea, primero, quedan como 4 mesas VIP y como 5 mesas generales. Entonces, los voy a empezar a regalar a partir del miércoles, los que se van a regalar aquí en la radio.
11: Va.
0: Para el pueblo. Pero a ver, escuchemos esta de Fernando Delgadillo, canciones que tienen nombre y apellido. ¿Cómo se llama el nombre y apellido de esta canción? A ver, ¿para quién es?
11: Para una mujer que yo creo que en la vida es importante saber hasta dónde y hasta cuándo.
0: Uy, sí, cierto.
11: Y es importante cerrar ciclos porque es más doloroso estar en la espera. El qué pasará mañana me dirá que sí, me dirá que no. Yo creo que es más fácil enfrentar a la persona y decirles, cerramos ciclos y si en alguna otra ocasión nos volvemos a ver, pues a ver qué Dios dice, ¿no?
0: Uy, qué bueno. A ver, súbele solo vino. Cuando están entrando llamadas, aguántenme tantito las llamadas que están entrando, porfa.
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11: ¡Chamaco!
0: ¡Amigo!
11: Yo podía decir que no puedo ser amigo de la mujer que amo.
0: Pues no, no puedes ser amigo de la mujer que amas.
11: Por eso, mejor cerramos ciclos.
0: Es mejor cerrar ciclos. Muy bien.
11: Y disfrútalo, mi chamaco.
0: ¡Un abrazo enorme!
11: ¡Sé feliz como lo eras en Querétaro, en Iztapalaca, en Ciudad de México y ahora aquí en Puebla!
0: Soy muy feliz. Me encanta porque hago lo que amo. Y gracias a ti y a esas llamadas maravillosas. Te mando un abrazo.
11: Y con el sueldito que tienes.
0: Y con mi sueldo que tengo, 3,000 pesos menos impuestos, 2,499 pesos gano.
11: Claro.
0: A la 15.
11: Ahí te voy a llevar una carne.
0: Por favor. Ay, sí. Abrazo, bendiciones.
11: Bendiciones, chamaco.
0: A ver, vamos éxito. Vamos a ver quién más está aquí. 482-0925. 482-0979. Bueno. ¿Quién habla?
3: Hola, habla Jennifer.
0: Hola, Jennifer. ¿Cómo estás?
3: Bien, bien, bien. Bueno, más o menos triste.
0: ¿Por qué, Jennifer? ¿Qué tienes, mi amor? ¿Qué tienes?
3: Terminé con mi novio hace 5 meses. Siempre de ansiedad, de depresión. Y sí, siempre te escucho. Yo trabajo en Uber. Uh-huh. Y siempre te escucho y sí es complicado esa... Pues esa sensación de sentirte siempre triste.
0: Claro.
3: De no llenarte como de mucho vacío. Tengo a veces hasta con las personas.
0: Oye, ¿y qué canción tiene nombre y apellido para tu exnovio ahora después de 5 meses? ¿Cómo te sientes? ¿Cómo te sientes?
3: Mal, mal. Él incluso ya tiene novia.
0: Uy.
3: Es muy complicado, mucho, muy complicado.
0: No te preocupes, mi amor. Mira, la idea de la vida, te voy a decir una cosa. La idea de la vida es evolucionar y cambiar. La idea de la vida es, si estamos a gusto con la persona con la que estamos, pues ahí es. Y si no estamos a gusto, hay que saber, como lo dijo la llamada anterior, hay que saber cuando ya hay que cerrar ciclos, ¿me entiendes? La vida se hizo para disfrutarse. Y eso no quiere decir, y yo soy cero machista, porque de repente un hombre corta a una mujer y ya tiene novia. Una mujer corta a un novio y ya es esto, ya es el otro, ya tiene novia, ya es esto. Te voy a decir una cosa, que no te importe el qué dirán. Disfruta tu proceso de estar sola ahorita y cuando llegue alguien, aprovéchalo. Y si ese alguien se vuelve a ir, acuérdate de esta frase, la gente se va todos los días, ya sea de tu vida o de este mundo terrenal, la gente se va todos los días. Lo bonito y lo maravilloso que podemos tener los seres humanos son los recuerdos. Vive en recuerdos bonitos, no vivas en recuerdos feos, siempre. Y enamórate todos los días de los recuerdos bonitos que puedas tener día con día. Paso a paso. ¿Ok?
3: Sí, sí, sí. Muchas gracias, chamaco. Y también preguntaba, pues no sé, ¿qué tengo que hacer para los boletos de la plática de que van a dar presión?
0: Dime la canción que tiene nombre y apellido de tu ex. A ver, échale. El tema, está bueno el tema, ¿eh? Está bueno el tema. Ya vi que está bueno el tema. A ver, canciones que tienen nombre y apellido. A ver, échale. ¿Cuál?
3: Se llama Devuélveme el amor de Luis Miguel.
0: Uy, devuélveme el amor, que un día regresa. Oigan, los que vayan a mi show, no saben, entro con un intro de Luis Miguel. Es que es comedia, pero pues tenía que ponerle mi toque, ¿estás de acuerdo? ¿Cómo te llamas, mi amor?
3: Jennifer,
0: o sea, el 23, es más, ve el 23 de mayo, ¿por qué no vas el 23 de mayo a reírte un ratito?
3: No, sí, seguro que sí. Ay, no, y el 23 es cuando cumplía meses y luego meses de ruptura.
0: Oh, o sea, pues pues mira, llévate un ligue, tú tranquila, no te preocupes. Mira, tú puedes estar sola, pero puedes estar soltera, pero no sola, mamá.
3: Eso es,
0: Lili. Mi vida, la vida se hizo para que te comas lo que tú quieras, y no estoy hablando de comida.
3: Sí, ¿eh? Está bien.
0: Tú, ahí nos vemos el 23 de mayo, Casa Oscar Burgos, que está al ladito de Monkey Lion, de la tienda de Monkey Lion.
3: Perfecto, sí, voy a ir.
0: Para que te rías. La risa sana el corazón y alimenta el alma.
3: Sí, eso es lo que quiero, olvidar.
0: Exacto. Tú vas a ver que ese día te vas a olvidar de todo, se van a reír mucho, se van a carcajadas, jajaja, vas a ver, aparte los personajes, las imitaciones, músicos en vivo, entro con un intro de Luis Miguel. Al final del show siempre pongo o entra una banda o entra un mariachi, quién sabe quién vaya a entrar esta vez. Pero entra una banda o un mariachi, que va a estar buenísimo. ¡No, hombre! Te haces unos alcoholitos a gusto. Nada más me das el celular para que no le marques, ¿eh?
3: Sí, perfecto. Eso me parece bien.
0: Mi amor, no vayas a cobrar para tomar tus datos, ¿sale?
3: Va, sí, muchísimas gracias.
0: Ya un beso grande. Te vas ahí con Gianlucas.
3: Sí. Muchas gracias.
0: Adiós, mi amor.
3: Adiós, bye.
0: Bye. A ver, vamos a ver acá de este lado. Ok, canciones que tienen nombre y apellido. A ver, márquenme 482-0925, 482-0939.

0: del corazón.
1: Bueno.
2: Hola.
1: Hoy pura señorita me está marcando y guapa, me imagino, porque no las puedo ver, pero me imagino que guapas. ¿Cómo le va, señorita? Dígame a sus órdenes.
2: ¿Cómo estás?
1: Muy bien, mi amor. ¿Y tú? A tus órdenes, lo que me pidas ahorita se te cumple, ¿eh?
2: Quiero boletos para Juan Lucas Martín.
1: ¡Mi amor, ya no tengo! ¡Ya regalé el último!
2: ¡Ay, no! ¡Qué mala suerte!
1: No, ¡ya sé! Quiero. ¡Ya no tengo! A ver, déjame ver. No, ya lo ganó esta Estefanía o
2: Jennifer.
1: Esa, Jennifer. Ya lo ganó Jennifer, el último, mi amor.
2: Ay, no me digas eso.
1: Te lo juro, mi amor. También tú estás... bienvenida al club de esta familia disfuncional, traumática, de esta familia depresiva, de esta familia con insomnio, con todo. Bienvenida, ¿eh? Aquí estamos juntos todos. Juntos, bueno, estamos todos.
2: Por lo menos, tenemos grupo de contención.
1: Exactamente, qué doble A ni qué la ch... Aquí estamos nosotros.
2: Claro, y además Ultra te hace feliz todo el día.
1: ¿Cómo?
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1: 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Y si mañana no me escuchan porque ya me corrieron, es porque están mal. ¡Ay, sí!
2: ¡Qué tal!
1: ¿Qué bachocos los míos, verdad?
2: Para decirte. No, de plano.
1: ¿Qué bachocos? No. Que me dio mucho gusto saludar a mi público. Hoy es mi último programa, les agradezco mucho. Cuiden.
2: Nos vemos en mi show.
1: Nos vemos en mi show el 23 de mayo en la casa de Oscar Burgos para que se rían. Voy a dejar toda la información. Es más, ahorita voy a subir toda la información para las últimas mesas que faltan por reservar. Faltan las últimas mesas por reservar en mi Instagram. Lalo-Ultra. Lalo-Ultra para que reserven. Quedan como 5 mesas VIP. Quedan como 5 mesas generales. Más los que voy a regalar. En realidad ya estamos sold out. Ya estoy regalando de más, pero quiero que todo mundo vaya a verlo porque mucha gente pues de repente no puede, pues de repente un boletito regalado pues no le hace daño a nadie, ¿estás de acuerdo?
2: Claro, pero también el gasto se tiene que hacer, hay que apoyar el talento poblano.
1: Exactamente, tienen que apoyarme, así que ahorita les voy a dejar toda la información en Instagram, Lalo-Ultra, Lalo-Ultra, para que vayan y se rían un rato y jajaja, ja, ja, sí, ríanse, jajaja, ja, ja, sí, me dejó
2: pones
1: mi...
2: Ahí, pones claramente, antes de que me corran.
1: Antes de que me corran, por favor, vayan. ¿Dónde está la casa Oscar Burgos? Al ladito de la tienda Monkey Lion, que es donde compro mi ropa, donde era Container, allá en Cholula, enfrente. Ahí nos vemos. Ahí nos vemos el 23 de mayo a las 8:30 de la noche. ¿Sale?
2: Perfecto.
1: Oye, mi amor.
2: Yo no tuve boletos. Iba yo a curar mi depresión con
1: pero también puedes...
2: Ahora voy a ir a curarla con... alegría, ¿ya ves?
1: Exacto, exacto, con alegría, mi amor, ja, ja, ja, ja, ja, ja, ríanse, ja, ja, ja, me dejó el hombre, mira, nada más la que trae una toda ahí, toda que trae pelo como ya sabes, de Daniela Romo hasta atrás.
2: Sí, sí, sí, sí.
1: ¿Eh? Todo.
2: Sí, sí.
1: Todo. Ja, ja, ja, es que no puedo decir tanto chiste aquí porque lo estoy guardando todos para el 23, aparte de las imitaciones, me visto de mujer, llega una banda, llega un mariachi, quién sabe qué pueda llegar al final, el show es muy completo, 3 horas de pura risa, te vas al baño muy seguido porque te cae de risa, así te la pongo, llévense su nica, llévense, ¿cómo llevan, qué llevan los enfermos?
2: Lleven pañal
1: y lleven su cómodo, porque újule, se van de la risa, vas a ver. Nos vemos 23 de mayo.
2: Perfecto.
1: Oye, mi amor.
2: Nos vemos.
1: Y a todo esto, nombre, canción que tiene nombre y apellido. Ya de una vez, no te me escapas, échale.
2: ¿Quién de Oseransky?
1: ¿Quién?
2: Ajá. De Oseransky.
1: De Edgar Oseransky. Uy. Andan muy. Oye, mi público últimamente anda muy finolis, ¿no? Anda muy finolis. Anda muy fino. El otro Fernando Delgadillo. Acá, ¿quién? De Edgar Oseransky. Todos, o sea, no manches. O sea, ¿estamos muy enamorados o estamos muy dolidos? ¿Qué será?
2: No, son las secuelas nada más, las secuelas.
1: Sí, son las secuelas de... ¿También a ti te dejaron o qué?
2: No. A mí me la cantaron esa.
1: ¿Ah, sí? ¿Quién de...?
2: Claro. Un ex.
1: ¿En serio?
2: Neta.
1: ¿Y qué pasó, qué, con ese ex?
2: Pues me encontré otro ex y pues ya se volvieron... Uno que era ex ya se volvió el otro ex.
1: O sea, ¿te engañó con un hombre?
2: No me cayó.
1: ¿No te engañó con un hombre o tú la engañaste?
2: No, me la cantó a mí.
1: Ajá.
2: Porque, ya terminé con él y luego empecé a salir con alguien más.
1: ¿Él o ella, o tú?
2: Yo.
1: Ajá, ¿y luego?
2: Empecé a salir con alguien más.
1: Ajá.
2: Y pues me encontró con alguien más, pero ya no era mi novio.
1: Ah, ya no era tu novio.
2: Era mi ex.
1: Exactamente.
2: Pero era un ex que le caía gordo, que era su talón de Aquiles, pero pues es su problema, ¿no?
1: Claro, pero al final de cuentas, o sea, digo, al final de cuentas también tú estuviste con alguien que a él no le parecía, pero en su momento estuviste con él, ¿estás de acuerdo?
2: Pero estuve con él.
1: Claro.
2: Y estuve bien, al 100.
1: ¿Y con el otro cómo estuviste?
2: El otro no, pues ya ni estuve.
1: O sea, nada más salieron y, y ya.
2: Sí, no, los reciclados no funcionan.
1: Los reciclados no funcionan. Esa me la voy a quedar, los reciclados.
2: Quédatela,
1: no.
2: Es mía.
1: Hoy.
2: De Pilar.
1: Ok, me voy a acordar. Hoy en mi programa Sin Censura a las 9 de la noche, lo voy a decir. Es que en YouTube tengo mi programa de Sin Censura a las 9 de la noche y siempre me avienta una reflexión al final y voy a decir, señores, lo reciclado no funciona. Es más, síganme en Instagram para que vean todo lo que tengo de comedia, el programa de YouTube, el de Sin Censura, que dan un programa Sin Censura, ahí está, a las 9 de la noche en YouTube para que lo puedan ver, todo, para que vean todo lo que tengo ahí, para que se rían, ja, se rían todos, te engañé, mira, y con el que te caía gordo, tómala,
2: Lero,
1: y aparte, mira, más, está bien, lo tiene más grande que tú, órale. Él no lo muestra, él lo saca a pasear. Y cuando nada y nada de espalda, piensan que es un submarino. Tómala, para que se te quite. Tochico, órale, Tochico, para que se te quite. Bueno, pues más o menos así se van a reír un poquito, pero con palabras ya más explícitas, tanto en el de Sin Censura como en el 23 de mayo en la casa Oscar Burgos del Perro Guarumo, mi amor.
2: Súper, ahí voy a estar.
1: Mi amor, te mando un beso o te voy a poner toda la información en Lalo-Ultra. Pórtate bonito, preciosa,
2: Vale, cuídate.
1: Oye, ¿ya otra tienes novio? ¿Eres casada, soltera?
2: No, soy solterita.
1: Qué bueno, mi amor. Tú cómete.
2: Pero no estoy sola.
1: Exacto, tú cómete lo que quieras, mi amor.
2: Así es.
1: Y no hablo
2: de... Hay que darle gusto al gusto.
1: Exacto. Si quieres, es más, cómete una semita con pápalo para que repitas las veces que sea.
2: Ay, no, qué asco.
1: Es más, cómete unos tacos con harta cebolla para que le digas, mi amor.
2: Vale. Para que me recuerden.
1: Exacto, mi amor, exacto. Y de la morada para que se le quite. Adiós, preciosa.
2: Adiós, chamaco. Beso, bye.
1: Besos. Oigan, muchachos. Bye, mi amor, bye. Qué bonito programa estamos haciendo. Oye, hay mucho dolor. De verdad que hay mucho dolor en el... Hay mucho dolor, de verdad. Digo, Amy Winehouse, que lo tenía absolutamente todo. Roy Williams, el actor. O sea, la depresión tiene diferentes caras. Y no me comparo tampoco. Tampoco me comparo, pero yo, por ejemplo, les voy a hacer una confesión bien perra. Está perra esta confesión. Va, 1, 2, 3. Cuando subo a un escenario, cuando estoy en un micrófono, cuando estoy dando show para que ustedes se rían, me siento tan feliz, Me siento tan feliz y tan a gusto y tan bendecido. O sea, cuando estoy en un micrófono, en la radio, cuando estoy dando show, cuando estoy en un escenario haciendo reír, cuando estoy conduciendo un evento, estoy tan feliz. Me siento muy feliz. Pero solamente salgo de mi casa, bajo de un escenario, dejo el micrófono y se los juro por lo que más amo, se los juro, que tengo unas ganas de ya no estar en este mundo. Así que cada quien tiene su motor. Seguramente, como ustedes me han dicho, yo soy el motor de muchos y ustedes son el mío. Entonces, es lo que quería decirles. Que cuando estoy en la radio, en un escenario, en mi show, o hago reír a alguien, me siento muy feliz, porque la depresión se ve de miles de maneras. Y cuando estoy en casa, tengo ganas de ya no estar. Así funciona. Así funciona. Hoy abro mi corazón con ustedes. Buen camino a donde quiera que vayan. Y gracias por estar aquí.

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17: Señores, ya son las... por eso digo, 6:57. El tema del día de hoy es canciones que tienen nombre y apellido. Mándenme su WhatsApp al 2226-535615-20. No es cierto, márquenme. Solo márquenme a cabina 482-0925. 482-0939. 482-0925. 482-0939 o 2226-535615. Ya no tengo boletos para Juan Carlos. Ya no tengo, para que ya no me pidan boletos para Juan Carlos. Para Juan Carlos, ya no tengo, se acabaron. Se fueron. Bueno.
18: Hola, chamaco, ¿cómo estás?

0: A ver.
1: Y que digo, ah.
0: Ah, oh, tiene nombre y apellido. ¿De quién se llama? ¿De quién, perdón?
1: Esa,
0: No, no,
1: chamaca.
0: no, no, no, no, pero de ¿cómo se llama el que la canta?
1: Hernaldo Zúñiga.
0: Hernaldo Zúñiga. Oye, pura canción, hoy sí mi público anda muy, muy selecto, anda muy corte de carne fino, ¿eh? Anda muy corte de carne fino. A
1: Como
0: ver,
1: debe de ser.
0: escuchemos.

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1: Qué buena rola. De nos vivimos. ¡No manches! Oye, ¿cómo se llama el nombre y apellido de esta canción?
2: Ay, no, ya es innombrable.
1: Ya es innombrable. ¿Hace cuánto?
2: Ya fue. Fue hace un año.
1: No manches, hace un año.
2: Rapidísimo.
1: ¿Y qué nos hizo?
2: Ya son menos los momentos malos y más los buenos.
1: O sea, hubo momentos malos con esta persona.
2: Ah, sí, claro.
1: Sí, claro, ¿no? Como toda relación, ¿no? Que hay momentos buenos y malos. ¿Pero hubo más malos o hubo más buenos?
2: Mira, hubo muchos buenos, uh-huh. Pero ya al final hubo malos y bueno, por eso pues se decidió que lo más sano pues ya no era estar juntos.
1: Claro, fíjate que sí, lo más sano es ya no estar con alguien que ya no, o sea, que ya no te aporta, que peleas todos los días, sí, que ya. Tienes toda la razón del mundo. Muy bien, mi amor.
2: Ya no sumaba, solo ya. Restaba.
1: No, no, pues aquí queremos nada más que sumen. Ay, sí, no,
2: y mucho, mucho suman.
1: Y mucho, que sumen mucho, si no, ¿para qué están? Ay, sí.
2: Exacto.
1: ¿Para qué están los ¿para qué están los cucarachos si no van a sumar?
2: Exacto.
1: Si van a estar de princesos, mejor yo solita.
2: Exacto, mi amor. Exacto, tú sí sabes.
1: Mi amor, te mando un beso y ojalá pueda ser el próximo 23. Es más, para todas las mujeres despechadas, que les duele algo, que ya tumbaron al cucaracho o que ya soltaron, váyanse a reír el 23 de mayo, váyanse a la casa Oscar Burgos del Perro Guarumo a mi show, se van a reír. Tengo una parte donde hablo de mujeres despechadas que se van a reír y aparte se van a identificar, mamá. Se van a identificar. No sabes.
2: Va que va, chamaco. 20... Ahí
1: ya puse toda la información en mi Instagram, Lalo-Ultra, para que reserven. Porque ya quedan. Vale. O sea, quedan poquitos. Quedan como cuatro. O sea, no tengo el mapa actualizado de las mesas. Pero quedan como cuatro mesas VIPs y cinco mesas en general. Y bueno, ni ojitos de huevo ha llenado tanto como he llenado yo, gracias a Dios. ¡Arriba mi Puebla! ¡Arriba mi Puebla!
2: ¡Arriba!
1: ¿Cómo te amo, Puebla? ¡Hazme un hijo y vete! ¡Hazme papá Luchón y vete, Puebla! Te mando un beso, mi amor, ¿eh?
2: Y yo te mando dos, chamaco. Adiós. Te mando un abrazo fuerte, fuerte, fuerte, fuerte.
1: Gracias.
2: Y para adelante, siempre.
1: Gracias.
2: Porque para atrás ni para tomar vuelo, chamaco.
1: Bueno, nada más tantito. ¡Ay, sí!
2: ¡Un abrazo!
1: ¡Bye, mi amor! ¡Bye!
2: Fíjate, ¡bye!
1: Solo vino ya, estamos como que muy, ya solo vino ya.
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1: A ver, bueno. A ver acá. Bueno, ¿quién habla? ¡Hola, Ultra! ¡Hola, yo soy Lalo Chamaco! ¿Quién habla?
3: ¡Isaí, chamaco, Isaí!
1: ¿Qué andas haciendo, Isaí? Oye,
3: ya de regreso a la casa.
1: Después de tantas mujeres, ya que me marque un hombre, ya no manches.
3: Ya, es que también te me escapaste.
1: Ay, ya.
3: Ay.
1: Es que las mujeres y yo últimamente hemos tenido mucha conexión. Mucha
3: conexión. Sí, sí, sí.
1: Nos identificamos las mujeres y yo. Hemos tenido mucha conexión y entre más conexión, mejor.
3: Ay, sí. Claro.
1: Claro, claro, estúpida.
3: Eres de lo peor.
1: Ay, bueno, es muy mi... Bueno, ya, es que ese chiste también lo cuento en la casa de Oscar Burgos, entonces no puedo contar mucho chiste ahorita. Estoy como el mango, güey. Relajado, relajado, relajado.
3: Estás en modo serio.
1: Exacto, porque te agarro el mango, te chupo el mango, te traen el mango, te exprimo el mango. Y el mango, relajado, relajado, relajado. Y el cuerpo, relajado, relajado, relajado. Pero así no funciona. Se

0: agarra el mango, se chupa el mango, se exprime el mango, se exerme el mango, se nerme el mango, se coge el mango, se nerme. No, ya. Ya. No, dice Solovino que ese no es el mango, que es el plátano. No, es el mango, Solovino. Es el mango.
1: ¿Cómo sabes,
0: Solovino? Es que Solovino le reencanta, ya sabes. Oye, a ver, canciones que tienen nombre y apellido. Contigo y la otra llamada vamos a cerrar el tema. A ver, canciones que tienen nombre y apellido.
2: Mira, para cambiarle un poquito, el nombre y apellido es para mi hija. Se llama Dinosaurios de Fobia.
0: Ah, Dinosaurios de Fobia. Es que puede
2: cuando
0: ser...
2: Cuando nació mi nena, hace 13 años, ajá, la dedicamos, mi esposa y yo.
0: ¿Por qué o qué?
2: Escúchala y vas a ver, es como cambiar el mundo cuando conoces a parte del amor de tu vida, que es tu esposa, a tu primer hijo.
0: Oh, espérate, nada más que cargue el internet. Ya cargo.
2: Contrata a un ultra chamaco.
0: Sí, pero pues a mí no me alcanza.
2: ¿Ya ves?
0: A ver, ahí está. A ver. Saludos para mi amiga Fernanda, que también lo está escuchando.

0: dice.
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2: final. ¡Ah, qué buena rola! También saludos para Griselda, que nos está escuchando. Le mando un beso enorme. Ah, qué bonito, güey. Qué bonito, Patrick.
3: Sí.
2: Para hacer un hombre bonito para ti. Ay, qué bonito. Me gusta cuando cambia, por ejemplo, el mood, porque tiene nombre y apellido. No es necesario para un hombre o una mujer, sino también para tu hija en este caso, ¿no?
3: Claro.
2: Eso es todo, sí. Papá. Eso es todo. Oye, sí, sí, sí. ¿Y si sabe que a su papá le reencanta o no?
3: Pues al menos yo que la mantengo así, no sé si a su papá le guste.
2: Adiós, cuídate.
3: Cuídate, chavales, un abrazo, bye.
2: Bendiciones. A ver, la última llamada del tema del día de hoy. Canciones que tienen nombre y apellido. Bueno.
4: Hola,
2: Otra señorita, no diga su nombre si no quiere, no se preocupe.
4: No, es que no quisiera, no es para una canción, es que es como para que si me pueden ayudar.
2: ¿A qué te ayudo?
4: Mi hijo tiene Asperger.
2: Ajá.
4: Un grado 1 de autismo, y entonces el día de hoy, como aproximadamente a las 4 de la tarde, en la ruta, que es en Bosques de San Sebastián, dejó o se le cayeron sus audífonos, y es como para, le sirven muchísimo para
2: terapia, o para qué sirve, cómo
4: para
2: funciona.
4: Terapia y para que se aísle del sonido fuerte.
2: Ok, entonces, perfecto. A ver,
4: son de la marca.
2: A ver, tranquila. Vamos por partes, dijo el carnicero. A ver.
4: Sí, ok.
2: Ok, tú ibas en la ruta en Bosques de San Sebastián.
4: Mi hijo, ajá.
2: Tu hijo. ¿Cuántos años tiene tu hijo?
4: Tiene 20 años.
2: A ver, le quiero pedir un favor a toda la gente maravillosa de Bosques.
4: Sí, ya sabemos dónde más o menos están. Están en los edificios que están enfrente de Soriana.
2: O sea, ¿tiene localizador los audífonos o cómo?
4: Sí, claro, sí.
2: ¿Y por qué no han ido o cómo?
4: Es que no sé, no me atrevo porque luego, híjole.
2: Porque es Bosques. Ay, sí. Para inseguridades, Bosques a las 3 de la mañana. Nada de inseguridades con tu pareja. Para inseguridades, Bosques a las 3 de la mañana.
4: Así es, chamaco.
2: Oye, ¿por qué no va? ¿Qué hacemos? Es que tampoco te puedo decir le marcamos porque no tienes su número. Pero pues tú,
4: no.
2: Pues tú ve y explícales el caso, diles, oye, ¿sabes qué? Lo que pasa es que mi hijo tiene esta enfermedad, ocupa los audífonos para esto, y pues ya, si mañana vemos en la nota roja que valió gorro, pues ya, no.
4: Ok, bueno.
2: Es que ¿cómo te ayudo, mi amor, si ya saben dónde están? O sea, si ya tienen local, antes de que los apaguen, porque
4: sí, okay. Yo,
2: también a mí, en famoso antro aquí en Puebla, el ballet parking me robó mis lentes, unos Meta con los que yo grababa, en famoso antro, que sigo ahí, vamos a ver si demando o no demando. Entonces, en famoso antro aquí en Puebla, me robaron mis lentes y los apagaron, y mis lentes tenían localizador, mis Meta tenían localizador, y apagaron el localizador. Entonces, yo te recomiendo, es una recomendación, digo, no es por estar diciéndote que tenía unos Meta ni nada de eso, no. Es una recomendación de que antes de que los apaguen, antes de que los desconfiguren, vayan y dile, oye, mi hijo sufre de esto. Es más, llévate una patrulla, llévate un policía, dile, oye, no es nada malo, la patrulla que te espera abajo, oye, no es nada malo, lo que pasa es que mi hijo tiene esta enfermedad, sufre de esto. Tenemos el localizador de los audífonos, me marca que están aquí, ¿se podrá que me los puedas dar? Y listo. Ah, yo creo que hablando se entiende la gente, ¿no?
4: Claro que sí, chamaco, sí, pues muchas gracias, ya me sé sobre esto.
2: No, mi amor, tranquila, todo va a estar bien, mi amor. Si mañana amanece en la nota, en la nota roja y todo es a la onda, no te preocupes. ¿Tú de dónde eres o qué?
4: Soy de aquí de Puebla, estoy
2: ¿qué colonia?
4: Aquí estoy en Maravillas, lo que pasa es que iba a ver a su abuelita por el día de la mamá y entonces...
2: No, pues dile que no, porque el día de la mamá es un día y el día de la abuela es otra, también que no inventen, también, pues sí, ¿a qué va? Las abuelitas son hasta agosto, las mamás son en mayo.
4: Sí, ya sé.
2: ¿Eh?
4: Bueno. Pues sí, muchas gracias, chamaco, muchas gracias por tomar mi llamada.
2: Y qué bueno que tenga abuela tu hijo. Ay, sí. Bueno, mi amor, un beso.
4: Pues muchas gracias, ¿eh?
2: Adiós.
4: La vida es hermosa, escuché tu comentario de hace un rato. Mi hijo cayó en depresión mucho, mucho tiempo y de verdad que es hermosa. Échale ganas y te mando un abrazo.
2: Muchas gracias, Perla. Tú también.
4: Sí.
2: Gracias, por lo bonito.
4: Muchas gracias.
2: Bye.
4: Bye.
2: Bye. Qué bonito. Muchas gracias. Oigan, pues bueno, vámonos con música. El tema del día de hoy fue canciones que tienen nombre y apellido. Y viene el momento oldies, el momento retro. Entonces quiero que me marquen para retarme y me digan qué canción quieren, ¿ok? Dependiendo la canción que quieran, va a ser con nombre y apellido. Me van a retar a mí y van a escoger una canción. Vayan marcando para que luego no se queden de que, ay, no entra la llamada, que no sé qué. Vayan marcando y nos vemos el 23 de mayo en la casa de Oscar Burgos, que está a la... Hay una tienda que se llama Monkey Lion, donde compro mi ropa. Monkey Lion. Y al ladito está la casa de Oscar Burgos. Estaba Container, de Container antes, ¿se acuerdan? Enfrente está la casa de Oscar Burgos, 23 de mayo. Ahorita pongo la información. Y hablando de canciones que tienen nombre y apellido, aquí les dejo esta canción. Que tiene nombre y apellido.

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2: 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En Ultra son
3: las 7:14.
2: Alerta roja.
3: Oigan, carga vehicular en diagonal Benito Juárez de la avenida 31 Poniente al Boulevard Atlixco. Precaución, mantenga distancia entre coche y coche. Por favor, intermitentes direccionales.
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20: Señores, vámonos con el momento Oldies. Marquen 482-0925, 482-0939. Que dice, están por los departamentos enfrente de Vía Malucan. Espero me puedas pasar el mensaje. Ah, sí, creo que es el mismo, ¿no? 482-0925. Marquen, rétenme para el momento Oldies. Es una canción retro. Que tenga nombre y apellido. Ya tengo la mía, a ver quién me marca. 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Oigan, ¿qué les iba a decir? De mi tierra bella. A ver, vamos a ver quién está en el momento oldies. ¿Quién me va a retar en este momento? Vamos a ver. ¿Quién me va a retar? 482-0925 y 482-0939. 482-0925, 482-0939, 482-0925, 482-0939 y 22-26-53-56-15, 22-26-53-56-15. Y le quiero mandar un saludo muy especial a doña Magdalena, de parte de su hijo, que la quiere mucho y que la ama, doña Magdalena. Abrazos y bendiciones. Y ahora sí vamos a ver quién me reta en el momento oldies. A ver, vamos a ver. ¡Bueno! ¡Bueno, bueno!
12: ¡Hola, hola!
20: Hola, ¿quién habla? Quita el altavoz y manos libres. Buenas noches, ¿quién habla?
12: ¡Hola!
20: Hola, ¿quién habla? Es el momento retro. ¿Dónde están los chavorrucos? ¡Bueno!
12: Dile, soy
20: Mar. Ay, no la escucho bien. A ver, acá de este lado. Por favor, quiten el altavoz y el manos libres cuando hablen conmigo, familia maravillosa, por favor. ¡Bueno!
15: ¡Bueno!
20: ¿Quién habla?
15: Iván, chamaco Iván.
20: ¿Qué andas haciendo?
15: Nada, aquí, en la lluvia.
20: ¿Lluvia? Tus besos fríos como la lluvia. Oye, Iván, a ver, momento oldies, momento retro, con una canción que tenga nombre y apellido, güey. A ver, vas.
15: Va. Ahí te va una canción para todos los chavorrucos.
20: A ver.
15: Viento de Caifanes.
20: ¿Viento de Caifanes?
15: Sí.
20: Ok, Viento de Caifanes. ¿Y tiene nombre y apellido o no entendiste el tema? Ay, sí.
15: Ah, sí, pero así nada más.
20: Ok. No, también, está bien. Pues dile a la gente que vote por ti. 3, 2, 1, échale.
15: Buenas tardes, gente de Puebla. En esta lluviosa tarde-noche, los invito a votar por un clásico de rock en español, Viento de Caifanes.
20: Buena rola.

Señores, vientos de Caifanes, a marcar 482-09-39, no es cierto, 482-09-25, 482-09-25 y 22-26-53-56-15 para votar. Mi canción, señoras y señores, con nombre y apellido, se llama Si no te tengo de Hombres G, versión en vivo, voten por mí, ya. Voten por mí, 482-09-25 y 22-26-53-56-15. Vamos a ver quién marca para votar. ¡Venga! ¡Voten por mí!

0: ti.
1: ¿Cómo dice?
2: No tengo nada que hacer. No tengo sobrevivir.
1: ¿Cómo dice?
2: No tengo con quien bailar.
1: ¡Adiós, qué po!
2: Descarre por Madrid. Si yo no te tengo aquí.
1: ¡Bueno!
3: Bueno.
1: ¿Quién habla?
3: Ale.
1: ¿Cómo estás, Ale? ¿Qué andas haciendo, Ale? ¿Por cuál votas? ¿Por mi amigo que dijo que la de viento? ¿O votas por la de si yo no te tengo aquí?
3: La tuya, la de hombres G.
1: Gracias, mi amor, por votar por la mía, ¿eh? Me encanta que voten por la mía. Ay, sí.
3: A mí también me gusta.
1: A mí también me gusta. A mí también me gusta votar por la tuya. Sí. Ay, Dios mío, mujeres. Mujeres.

0: Y no, no, amo a las mujeres. Te quiero, mi amor. Te mando un beso, preciosa.
1: ¿Eh? Gracias.
0: Adiós, mi amor. A ver, vamos a ver quién está aquí.
1: Luego.
0: Vamos a ver quién está en la otra línea. Bueno. Bueno, bueno. Bueno. Bueno. ¿Quién marcó al...? Ya colgaron. Si van a marcar al celular, hablen.
2: Bueno.
0: Hola, ¿quién habla?
2: Jackie.
0: Hola, Jackie. ¿Cómo le va, señorita?
2: Muy bien.
0: Lo que más me asombra es que más mujeres escuchan este programa. Este programa que no deja nada bueno. No sé qué hacen escuchando este programa, de verdad, señoritas. Deberían escuchar Radio Cultura, Radio WAP, Radio María, no sé, La Hora de Luis Miguel, algo, señorita.
2: No, no, no, no, es muy bueno tu programa.
0: No, muchas gracias, favor, que usted me hace. Es más, deberían de escuchar, hola, vamos en la canción número 500. Muy bien, mi amor, muy bien. Oye, preciosa, ¿cómo te llamas, decías?
2: Jacqueline.
0: Jacqueline, ¿por cuál votas, mi vida preciosa, hermosa?
2: Nada más porque me saludaste muy bonito por la de Hombres G.
0: Muchas gracias, mi amor. Gracias por votar por mí.
2: Por ti.
0: Gracias, mi vida. Tú siempre vota por mí, aunque no votes, tú vota, ¿eh? Y cuando estés votando, gracias. cuando estés votando, acuérdate de mí, ¿ok?
2: Claro.
0: Acuérdate de mí cuando escuches esta canción. Te mando un beso, guapa, ¿eh? Oye, ¿con
2: gracias.
0: Quién vienes con tu marido? ¿Con quién vienes?
2: Sí, vengo con mi marido.
0: No manches, ¿y tú votando por quieres queriendo votar por mí o cómo?
2: No, no, no.
0: ¿O también tu marido quiere votar conmigo?
2: No, le llevé la contraria porque él quería la de viento.
0: Ah, o sea que aquí las que mandan son las mujeres, chirriones, ¿sí o no?
2: Claro que sí.
0: ¡Arriba las mujeres! Y abajo también, si que la que quiera, ahí si no, como quieran.
2: Ah, claro que no.
0: ¿O no, carnal? Que arriba las mujeres o abajo, como ellas acomoden, ¿sí o no?
3: Como se acomoden,
2: claro, arriba
0: para
2: que se cansen.
0: Hey, son unos hijos de la fregada también. Adiós, cuídense. Adiós, mi amor.
2: Saludos.
0: Saludos, cuélgame, mi amor. ¿Para qué te la llamada? Acá, bueno. Bueno, ¿quién está aquí?
4: Sí, bueno, bueno.
0: Sí, bueno, bueno, bueno, bueno. Buenas tardes, ¿quién habla? Buenas tardes.
4: Aquí, mi buen Roy.
0: ¿Qué onda, Roy? ¿Cómo estás?
4: Aquí llamando para votar.
0: A ver, ¿quieres votar en la mía? ¿Por cuál votas?
4: No, no, no, en esa no. La de viento, chamaco, viento.
0: Ay, eres un traidor.
4: No, es buena rola la tuya, no digo que no, pero me voy a por el lado de la de viento.
0: Sí, pero ¿quién es el dios de la radio? A ver, ¿quién es el dios de la radio?
4: Pues tú, Lalo el chamaco.
0: Entonces, ¿por qué no votas por mí? No, no, no, no lo permito, no. Cámbiale de estación. Cámbiale, vete a rezar 20 credos, 20 Padres Nuestros, 20 Ave Marías y vete de rodillas a la villa, ¡córrele!
4: Soy ateo, chamaco, soy ateo.
0: Ah, bueno, entonces vete a rezar a la Santa Muerte, ¿eh?
4: No, tampoco.
0: ¡Estás ahí, chiquito! ¡Soy ateo! Bueno, te mando un beso, guapo.
4: Va.
0: Adiós.
4: Vale, bye.
0: Le mando un beso y me dice, va. ¿Cómo lo ves? A ver, vamos a ver quién está acá. Bueno.
5: Hola.
0: Hola, señorita, ¿cómo está usted?
5: Yo bien, ¿y usted?
0: Muy bien, ando muy contento. ¿Qué anda haciendo?
5: Pues yo ando llegando acá a tu casa.
0: Qué bendición, mi amor, qué bendición llegar a casa, estar con los que queremos, o por lo menos aguantar a quienes podemos. Está bueno, ¿verdad? ¿A poco no? Es que luego de repente también hay que cuidarse de la familia, ¿eh?
5: No, mi familia es un lujo, es uno de los lujos que tengo.
0: Qué bonito. Creo. No, no, no, no, no, ay, sí creo. No, pero, o sea, de repente, o sea, a mí sí me ha pasado que a veces hasta la misma familia te tira, ¿eh?
5: Sí, pues, es...
0: Pero hay que echarnos aceite en venen y que se nos resbale, ¿sí o no?
5: O como dices tú, como el mango.
0: Exacto, se agarra el mango, se chupa el mango, se exprime el mango, se coja el mango y el mango, relajado. Oye, mi amor, casada, soltera, viuda, divorciada, ¿qué eres, mi vida?
5: Yo estoy divorciada, chamaco. Gracias a Dios.
0: Gracias a Dios. Fíjate, yo por eso no me quiero casar porque he escuchado más testimonios de no te cases a vivo feliz con mi pareja.
5: Yo creo que no,
0: está complejo, está complejo. Pero, ajá, está complejo el tema.
5: También hubo buenos momentos, claro que también hubo buenos momentos.
0: Sí, sí, pero pues, o sea, ¿para qué? Es como les digo yo, aquí todos a las 6 de la tarde salen de trabajar, algunos. O sea, todos salen de trabajar a las 6 de la tarde. Y ya se van, y les digo, ya dan las 6, y luego se van a trabajar. ¿Para qué vienen a trabajar si de todas maneras se van a ir? Te digo que estamos locos en esta estación. Estamos locos en esta estación, te lo juro.
5: ¿Y quién es cuerdo en esta vida, chamaco? ¿Quién es cuerdo?
0: Pues ojalá que nadie, porque qué aburrido sería ser... ¿Qué aburrido sería ser este cuerdo? ¿Estás
5: qué aburrido,
0: de acuerdo?
5: Exacto, qué aburrido.
0: ¡Qué aburrido! Por eso yo admiraba mucho a Loco Valdés, porque estaba loco, el Loco Valdés. Y también admiro mucho a Cristian, porque también está loco. ¿Estás de acuerdo?
5: Sí, mira. Pero mira, no sonso.
0: Exactamente. Oye, mi amor, y a toda esta plática tan bonita, que eres divorciada, ¿con cuántos hijos?
5: Con dos, chamaco.
0: Cómo me encantan las mamás solteras.
5: Pues tú dices, chamaco.
0: Y más cuando son de diferentes papás. Me encanta.
5: No, eso sí no.
0: Entonces no me gustas. A mí me gustan mamás solteras que tengan 3 o 4 hijos y de diferentes papás. Si no quiero una dota. A mí me gusta pelearme. A mí me gusta pelearme con los papás diferentes. Yo no quiero nada. Yo sí, claro, pues oye.
5: Sí, verdad, para que no se peleen cada uno su papá.
0: Exacto, y es para pa tener los tuyos, los míos y los nuestros.
5: Ay, qué rico.
0: Mi vida. Mi amor, me dejas la puerta abierta, preciosa, ¿eh?
5: Para ti.
0: Por favor. Oye, ¿y hace cuánto que no baila el muñeco? Digo, para saber y
5: ¿tú no? Como 8 meses, chamaco.
0: ¿8 meses? ¿Y justicia con la propia mano, mi amor?
5: Como debe de ser.
0: ¿Con quién te requiere?
5: Hay que explorarse y conocerse bien.
0: Hay que prevenir el cáncer de mama, sí es cierto. Oye. Te digo que estamos locos en esta estación. Estoy loco. ¡No!
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0: le fui a llorar. A un brujo que es doctor, mi amor, le fui a llorar. Me dijo que
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0: Oye, mi amor, y a toda esta bonita plática, ya hablamos del divorcio, ya hablamos de pues de que hace un mes que no, bueno, 8 meses que no baila el muñeco, ya hablamos casi de que en este momento márquenme todos los hombres solteros, colágeno, Ensure y calcio, márquenme. Aquí estoy ¿por cuál votas?
5: Por la de Caifanes.
0: Mi amor, no. No puede
5: sí,
0: ser
5: vos. Chamaco, sí, me encanta llevarte la contraria.
0: ¿Por
5: sí,
0: qué, amor?
5: No todo mundo te va a estar diciendo que sí todo el tiempo.
0: Ándele, cuando estemos tú y yo juntos, no que quieras decir, no, volteate. No, que yo también te voy a llevar la contraria, ¿eh? No, que ahora quiero que... No, al hombro, no, que... ¡Al hombro! Para que se te quite, ¿eh? No, que no me... Cállese, no me rezongue. Vas a ver, yo te voy a llevar la contraria, vas a ver, ¿eh? No, que por ahí... por ahí no.
5: Las veces que quieras, chamaco, las veces que quieras.
0: Bueno, coste. No, que por ahí... que por ahí no... Que...
5: ¡Ay, chamaco!
0: No manches, mi amor, creo que hoy sí vas a dormir, y aparte ya llovió, mi vida. ¿Y cuando llueve qué pasa?
5: Pues uno se moja.
0: Ya, te mando un beso, mi amor, porque también yo, mira... Yo también llevo como 3 horas sin, entonces ya. ¡Ay, sí!
5: ¡Adiós,
0: qué
5: bonito!
0: ¡Adiós! No manches, bye. ¡Bye, mi amor! ¡Bye! No le cuelgues así, solo vino. No les cuelgues así. Carnal, vamos 2-12, güey.
7: Está bueno, chamaco, ¿eh?
0: Está bueno, ¿verdad? ¿Y cómo ves a las mujeres, verdad? Que son un despapaye las mujeres, ¿verdad?
7: Sin ellas no somos nada, chamaco, la neta.
0: La neta es que sin ellas no somos nada, me encanta. O sea, eso de hacerse justicia con su propia mano, está bueno, pero nada como que te hagan justicia con de a dos manos, de masajito de a cuatro manos. Oye, fíjate. Sí. Oye, fíjate que acá, hoy me encanta. A ver, bueno.
8: Pero bueno.
0: Otra dama, te digo, carnal.

0: Oh, jamás Constanzo, siempre Constanza, o sea.
1: Okay.
0: Oye, mi amor, ¿cómo te llamas? Ah, Daniela, ¿verdad? Oye, Dani, ¿cómo estás, Dani?
1: Súper
0: Estamos
1: bien aquí.
0: locos en este programa, ¿verdad, Daniela? ¿Por qué lo escuchas, Daniela? ¿Por qué escuchas este
1: Porque
0: programa?
1: le encanta a mis hijos, no tienes idea.
0: Ay, y tus hijos, ven nada más. ¿Cuántos años tienen tus hijos maravillosos?
1: 7 y 10. Oye, les
0: Ah.
1: encanta el chupi chupi daba daba o no sé qué.
0: Chupi, chupi, dama, dama. La canción de la suerte, ¿no?
1: Sí, les encanta.
0: Ah, yo pensé que les encantaba el chupi. Ya, también a mí me encanta.
1: Ya somos tres, no, no es cierto.
0: Ya somos tres. Imagínate una borrachera tú, tus hijos, el carnal que está en la línea. Un día me cae que en mi cumpleaños voy a organizar la borrachera más grande de todo Puebla y todo mundo va a estar invitado a la cena del señor.
1: Órale,
0: Todo
1: anotan.
0: mundo. 18 de julio, acuérdense que es mi cumpleaños. Es más, no me voy a ir de vacaciones para ese
1: Nada más para
0: día
1: festejar.
0: para festejar y ponernos un como trenza de María.
1: Órale, me parece como pelo de Daniela Romo.
0: Hasta allá. Nan, ¿tú quieres venir a mi casa? La vida es capir, te vas a divertir. Dime venir a mi casa. Oye, esta canción tiene mensaje subliminal, no había visto. ¿Te
1: ¿Sí?
0: quieres? Sí, mira, ve. Si tú te quieres divertir y quieres compartir, te invito, vamos para mi casa.
1: Sí, oye, tienes toda la razón.
0: Si tú quieres beber, si tú quieres tomar, te invito. Si tú quieres jugar, te invito, vamos a mi casa.
1: Eso está muy raro.
0: ¿Sí? Ve. A mi casa con todas mis amigas. O sea, va a haber agua de horchata. ¿Quieres? Sí. Ve, ve, ve, ve. Si tú quieres saltar, si tú quieres brincar, y lo que tengo es compartir contigo.
1: No,
0: Y
1: hombre.
0: vamos a. Chupi, chupi, daba, daba, chipi, chibi, daba, daba, chupi, daba, daba, macachito, mezcalito, dubi, dubi, daba, daba, Si tú quieres cantar.
1: Dile hola, chamaco.
0: Hola, ¿cómo estás, mi amor? ¿Cómo te llamas, enano, enana? ¿Quién eres?
2: Darío.
0: ¿Cómo estás, Darío?
2: Bien.
0: Bueno, dile a tu mamá que duérmanse temprano, ¿eh? Dile a tú y tu hermano duérmanse temprano porque voy a llegar a la casa al ratito, ¿eh? Bueno, dile, mamá, dile, dile, mamá, el chamaco va a llegar a la casa, duerme, me voy a dormir temprano, dile, dile, dile. Dile.
2: Mamá, el
0: Dile.
2: chamaco va a venir a la casa.
3: ¿Y qué vamos a decirle a tu papá?
2: Que se duerma temprano.
0: Oye, ¿y qué haces que tu esposo y yo amanecemos juntos?
1: No, hombre, no, ahí sí estaría muy random. Te digo que era Constanza o no Constanza.
0: No manches, no ma no, ya basta. Ba
1: Ya, basta,
0: ya,
1: por
0: ya,
1: favor.
0: ya basta, por favor, ya. Oye, mi amor, ¿y a todo esto por cuál votas? Vamos 2-2, ¿por cuál votas? Échale, tu voto lo decide todo.
1: Yo te quería traicionar, chamaco, porque los hombres G no me gustan, pero aquí los niños me van a matar si no voto por ti.
0: Mi amor, vota por mí, hazlo por tu marido.
2: ¡Chamaco!
0: ¡Mande! ¿Cómo está?
2: ¡El
0: ¡Los
2: chamaco!
0: quiero! Por si no lo sabían, yo soy su papá, hijos. Yo soy su
1: Ya vas
0: papá,
1: a
0: ¿eh?
1: pensión.
0: Y también me voy a cobrar como papá, mi amor, ¿eh? ¿Verdad?
1: A ver, Darisco, ¿por quién votas?
2: Por ti.
0: Eso. Muy
1: Ya
0: bien.
1: está. Ya
0: Bueno.
1: está el voto.
0: Saludos a tus hijos, a tu marido maravilloso, a ti.
1: Muchas
0: Bendiciones.
1: gracias.
0: Pórtense bonito, ¿eh?
1: Claro que sí, gracias.
0: Y ya no hagan hijos porque por su culpa quieren dar 3 meses de vacaciones por tener tantos niños. Ya, por favor,
1: No, ya está
0: cálmense.
1: ahí parada la fábrica.
0: Si no, ya para la fábrica, corta el listón, corta, es más, al marido que se duerma ya desde hoy en la sala.
1: Va, órale.
0: Órale.
1: Bye,
0: ¡Adiós!
1: dile bye.
4: Adiós.
0: ¡Adiós, niños! Ok, carnal, te gané, güey.
5: De modo, chamaco, así es esto.
0: Sí, papá, pero no te preocupes, te voy a dar un beso, ¿te parece?
5: Cámara, cámara.
0: A ver, para la trompita, hazle.
5: Qué rico.
0: ¿Sí te gustó? Ah, o sea, sí, de repente es bueno, ¿no? Probar un, pues que comer todos los días pollo aburre, ¿no, güey?
5: De vez en cuando un taquito de frijol está bueno.
0: De repente un taquito ¿De qué?
6: De moronga.
0: De
6: De
0: repente
6: frijol.
0: un taquito de moronga está bueno, ¿no?
5: Eso sí, no sé.
0: Osito, despídete de la casa, ¿no te vas aquí? Okay.

0: Buenas
1: Bueno,
0: noches,
1: carnal, te mando un abrazo, ¿eh?
0: igual, chamaco, igual.
1: Adiós, señores, vámonos con buena música a través de Ultra 92.5. Oigan, es que las señoras, señoras, por Dios, las amo con todo el corazón. Las amo, no puedo con ustedes. De verdad, no puedo con las señoras maravillosas que marcan. O sea, yo no puedo con ustedes, señoras maravillosas. Yo no puedo. Bueno, la verdad es que sí puedo. Me tomé mi M-Force. Y acuérdense que no es para el que no quiere, sino para el que puede más. Oigan, gracias a toda la gente que me está siguiendo en Instagram. Lalo-Ultra, Lalo-Ultra, me dice, chamaco, la información, tu show. Ya, ya la subí. Ya subí la información de ¿cómo se llama? Ya subí la información del show. 23 de mayo, Casa Oscar Burgos. 23 de mayo, Casa Oscar Burgos. 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Ahí nos vemos, al ladito de la Casa Oscar Burgos. Bueno, mejor dicho, en la Casa Oscar Burgos nos vemos. Y la Casa de Oscar Burgos está al ladito de la tienda de ropa donde voy muy seguido, que se llama Monkey Lion. Había una tienda que se llamaba, ¿cómo se llama? Había Container, está enfrente Container. Está enfrente Container. Al ladito está Monkey Lion, donde compro mi ropa deportiva y ropa casual y todo. Y ahí está la Casa de Oscar Burgos, 23 de mayo, Casa Oscar Burgos, ahí nos vemos. No vayan a faltar. Quedan muy pocas mesas, estamos a nada de sold out y a partir del miércoles se regalan los boletos. Número uno y número dos, aparten su mesa, para que estén más comoditos. Y estamos a nada de sold out, muchachos. Gracias a ustedes, Puebla. Los amo con el corazón. Es más, les dedico esta canción, Si no te tengo a ti. Me encanta tenerlos en mi vida. De verdad, los amo con el corazón. Puebla, te quiero. Te quiero mucho, Puebla. Gracias por todo el amor y por todo.
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0: ¡Señores, ya me voy! Soy Lalo Espinosa, me dicen el chamaco. Síganme en Instagram. Lalo-Ultra, Lalo-Ultra. Voy a hacer un en vivo ahorita. Osito, despídete de la gente, por favor. Osito.
1: Ya me voy, Bob.
0: Diles, adiós, Bob.
1: Adiós, Bobs. Voy a cazar medusas.
0: ¡Él es el Osito! Pórtense bonito, échenle ganas. Ya me voy a la ALB. Pero antes les dejo un bonito corte comercial y ya. Adiós.
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1: Con 12 minutos así de nostálgicos y lluviosos, iniciamos con todo esto que es tu par
2: nocturno.
1: ¿Cómo estás, maestro sensei de la radio?
2: Aún no puedo terminar de celebrar.
1: No, disfrutó el maestro sensei de la radio, es más, ni Michel Cepeda. Si quieres, órale, de una vez da las noticias que evidentemente esto
2: ponte
1: está desde ayer.
2: Ponte temas de deportes.
1: Obvio, tú tranquilo. Vieron el maestro sensei de la radio cómo disfrutó la derrota de aquellos, pero la gozó. Gozó la derrota de aquellos. ¿Qué sucedió, maestro sensei de la radio, en mero 10 de mayo?
2: El mero 10 de mayo, las Águilas del América les partieron su festejo. ¡Qué bárbaro! ¡Partidazo! ¿Eso qué? Está chido. ¡Partidazo! Fíjense nada más. El primer gol cae por parte del Pumas ante el América.
1: Sí.
2: Luego, cae el segundo del Pumas, mi querida Carlita. No manches. Y luego, cae el tercero.
1: Sí.
2: ¡Qué locura! Fue una cosa padrísima. Luego ya despertó el América, metieron un gol y todos, bueno, pum, meten el segundo, luego un penal, y luego les cancelan un gol al América, y luego en el 86 llevan 3-3, haz de cuenta que se repitió el partido de ida con el de vuelta, se repitió la misma historia, 3-1, 3-3, 3-3, ya quedaron 3-3, prácticamente ya estaba por perder el Pumas porque le toca un penal a favor del América, y ¿qué crees, Carlita?
1: ¿Qué pasó, mi Michel?
2: Que lo pela vuela al América.
3: Pierde. Estoy feliz.
2: Exacto.
3: ¿Voy a celebrar?
2: La belleza del empate, tú lo sabes, es definitivamente el triunfo para el que va mejor. Y como Pumas pasó en primer lugar,
1: pues
2: y el
1: pasó.
2: América de panzazo noche, ¿qué crees?
1: Paso Pumas.
2: Adiós América.
1: Así que por eso el maestro sensei de la radio anda de buenas en esta noche lluviosa, porque bye bye, América.
2: Ay, sí, perdóname, amigos americanistas, pero me cae gordo su equipo. Y qué bueno que perdieron, porque te voy a decir una cosa.
1: Sí.
2: Si hubiera pasado, Carla, aguántalos. Si el problema no es el equipo, son los fanáticos de la América que, ¡ódiame más! ¡Ya está! ¡Mira, de esta comes! ¡Besa mi playera! ¡Sáquense a volar!
1: Pues
2: ¡arriba
1: quedaron
2: los Pumas! ¡Bendito sea el Señor!
1: Ahí quedaron ya. 8-14. Aquí nos dicen, entonces quiere decir que Jimmy Mix, sí, no, Jimmy Mix ha de estar, que mira, no lo calienta
2: hoy,
1: ni el
2: hoy,
1: sol.
2: Hoy lo, no sé si lo viste, Carita, hoy perdió otra hectárea de cabello. Y bueno, pues qué te puedo decir, definitivamente.
1: No seas cruel con nuestro Jimmy Mix, nuestro sensei de la radio.
2: La cabellera de...
1: Pero bueno, un apapacho de consolación a los americanistas y mientras a seguir celebrando, pues aquellos que le vayan al Pumas.
2: Exacto, ahora, hasta ahí por medio. Mira, ahí te van los próximos partidos. A ver, Carlita,
1: okay,
2: ahora sí.
1: Una vez.
2: La semifinal. Quedó de la siguiente manera. Ah, bueno, también Toluca se nos fue Toluca. Y es que ¿sabes qué pasa? Que Toluca y Tigres ya quedaron fuera, bueno, Tigres, ya quedaron fuera de la Liga MX, porque los dos, el 30 de mayo, se enfrentan para ver quién gana en la CONCACAF.
1: Okay.
2: O sea que se ve claramente que les valió la MX y
1: se dijo, prefirieron mejor irse. Las prioridades.
2: Al campeonato, exactamente, okay. A la CONCACAF.
3: Las gafas aquí significan tristeza.
2: Exacto. <Okay. risa> Entonces ya quedan fuera los dos que van a disputar obviamente el campeonato de la CONCACAF. Y quedan Cruz Azul contra Chivas el próximo... No, espérate, ¿qué estoy diciendo?
1: No, bueno.
2: Estoy enamorado, espérate. No. Ya, es... Ay, no te digo. Aquí está. Pumas contra Pachuca. No manches, Carla, esto va a estar buenísimo. A ver, aquí sí me vas a tener que decir a quién le vas.
1: Ok.
2: ¿No? A ver.
1: Bueno, ustedes saben que yo soy enfrajada de corazón, pero pues ya, del Pueblita de la Franja mejor ni hablamos. Entonces, a ver, mi Michel Cepeda, a ver si coincidimos, ¿eh?
2: A ver.
1: En los equipos.
2: El 13 de mayo se enfrenta a Cruz Azul, que va contra Chivas. Ahí está.
1: ¿Pasado mañana?
2: Exactamente. Pasado mañana Cruz
1: Miércoles
2: Azul.
1: Miércoles 13, Cruz Azul contra quién.
2: Contra Chivas.
1: Chale.
2: Dígate nomás.
1: ¿De qué equipo era el... Te están viendo tus hijos, Gonzalo. El meme viral de ese tipo que estaba llorando frente al televisor. Te están viendo tus hijos, Gonzalo. Gracias, terminación 84 de las Chivas. Las Chivas. No, entonces, nada más por ese meme. Ajá. Muy humillante. Cruz Azul.
2: Bueno.
1: ¿Tú?
2: Suena parecido. No, fíjate que yo le tengo fe que ganen las Chivas.
1: Te están viendo tus hijos, Gonzalo. Bueno, ok. Ajá.
2: En ambos. No sé por qué. Yo pienso que las Chivas van a sacar la garra. Pasaron como segundo lugar, se dejaron empatar por el Pumas. O sea, los dos pasaron en primer lugar, haz de cuenta. 36 puntos el Pumas, 36 las Chivas, pero ya sabes, por diferencia de goles, pasó las Chivas en segundo lugar. Uh-huh. Así que bueno, y Cruz Azul más abajo, etcétera. Bueno, entonces Pumas va contra Pachuca. ¿A quién le vas? ¿Al superlíder, que es Pumas, o al Pachuca?
1: No, es que pobrecitos, nadie le va a ir al Pachuca. No, pues yo, mira, ¿sabes qué? Mi tío Alejandro.
2: Ajá, aquí le va
1: al Pumas, entonces, pues órale, por apoyar al tío, ¿vale? Nos quedamos con los Pumas. Órale,
2: sale. Va. Entonces queda igual, yo también Pumas. Entonces, okay. Para mí, la final sería Chivas contra Pumas.
1: ¿Y quién crees que gane?
2: Híjole,
1: Carla. Nos aguantamos. Vemos vamos el desempeño del partido de pasado mañana y viendo vemos.
2: Y viendo vemos,
1: órale,
2: así
1: pues.
2: Es, así es. Así que está. El partido de Cruz Azul Chivas es el 13 de mayo y el de Pumas contra Pachuca, 17 de mayo.
1: Ahí está la información, solucionista.
2: De la tarde, respectivamente. Ya,
1: empezamos
2: todo,
1: con la quiniela. 8 de la noche con 18 minutos. Vámonos. Y Michel Cepeda. De regreso nos vamos con más música porque continúas en este lunes.
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1: ¿Tú qué buscas? Personas que resuelven, nosotros somos.
2: Pues que los solucionistas.
1: Una idea de víctimas miserables y que la solución.
2: Pues que dices que esté contigo.
1: Pues según, estás aquí en Ultra 92.5.
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1: ¡Volvemos!
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0: En Ultra son las
1: 8:19.
0: Alerta roja.
1: Atención, pruebe tus tiempos si vas hacia la diagonal Benito Juárez. Presenta carga vehicular en la avenida 31 Poniente y hasta la altura del Boulevard Atlixco. Maneja con precaución.
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2: Esta canción va dedicada para todos los de la América. 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
1: Hola, buenas noches. No sé si sepan, pero hoy en día pasa el que queda en mejor lugar en la tabla después de un empate, porque una vez Manuel Lapuente, que era director técnico del América, se quejó porque lo empataron y después lo eliminaron en penales en una semifinal, y se quejó de que de nada servía haber sido super líder y no sé qué, y a la siguiente temporada implementaron que quede en mejor lugar de la tabla. Pasa. Entonces, igual fueron eliminados por su andar de chilletas en aquella ocasión, pues ahora les salió al revés.

0: Ay, mi Michel, Michel. Marihuano.
1: Para decirte que
0: Carlita, mi Michel, buenas noches. Qué gusto escucharlos, de verdad, ya ansiaba escucharlos. ¿Cómo se aprecian, amigos? Un abrazo, excelente inicio de semana.

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0: 8:28, mi Michelle Cepeda.
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1: 23 de mayo.
0: 23 de mayo. 8:29, Mitch, aquí nos están diciendo, efectivamente, también en el Día de las Madres, mi madrecita santa tuvo que ver cómo eliminaban a su América, nos
1: sí,
0: dice Terminación 4057.
1: acompaño en su dolor a los... No, te voy a decir una cosa. Lo de menos es que los hayan sacado. Pero ¿de qué manera los sacaron, Carla? Ya estaba en América adentro.
0: Ya.
1: Ya habían sacado a los Pumas. O sea, de hecho, saludos a la afición Puma, que están que no se la acaba. No se la creen. Llevan una racha de que Pumas pierde ante América en estas octavos y cuartos de final. Ajá. Que no tienes idea, ¿eh? Y ahora todo les salió a favor.
0: Y ahora miren nomás. Miren nomás.
1: Ni modo. Un abrazo a los de la América. Los acompaño en su dolor.
0: Ajá, sí, cómo no, mi Michel. Pero nada más escuchen cómo le está gozando. Mira, nada más, mándale besitos pop al pequeño Ro, porque mira lo que dice.
1: A ver.
2: Hola, Charlita, saludos a mi
1: ¿qué onda?
2: Michel Cepeda.
0: Mándale besitos pop a Ro. Saludos, Ro. Oye, ¿tú te gusta el fútbol? ¿Quieres apostar aquí contra mi Michel Cepeda? Ya dijo el Mitch que va a ganar en el siguiente partido. ¿Quién?
1: Híjole, pues podría ser Pumas y Chivas, la final.
0: Ok.
1: Esa sería una final justa, para que me entiendas. Sería la final justa. O sea, estaríamos hablando de que pasan en la gran final el 1 y el 2.
0: Ok.
1: ¿Estás de acuerdo? Pero bueno, nunca se sabe, Carlita. No
0: Uno
1: se sabe.
0: Nunca
1: Cruz Azul
0: sabe.
1: Siempre es... Bueno, es que luego la Cruz Azuleña.
0: Lo que te iba a decir. Fíjate, ves que yo dije que le iba al Cruz Azul, pero... Y bueno, o sea, nada más en este partido. No es que le vaya al equipo toda la vida, una vez enfrancada. Pero en este caso luego sí, ves que están a punto y la Cruz Azulea. Pues ya veremos, ya veremos. Maestros de la radio, 8:30. Aquí el buen tiburón, al menos así dice su username de WhatsApp. Quiere un temazo de su novia María León cuando todavía estaba con Playa Limbo. ¿Qué somos? Así tal cual.
1: ¡Ay, qué buena luna!
0: ¿Qué somos, mi Michel Cepeda?
1: ¿Qué hacemos los solucionistas?
0: A través de Ultra 92.5.
1: Prende tu noche mojada, lluviosa, fría.
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1: Vámonos con este grupo español, Amistades Peligrosas, ¿no?
2: Presuntos Implicados.
1: Presuntos Implicados, no te digo, Carla. ¿Cómo hemos cambiado?
2: Otra vez de Ultra 92.5, tío.
1: ¡Ole!

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0: noche se espera. Yo elijo, si la final son Pumas Chivas, yo elijo a los Pumas. ¿Qué quieres jugar, mi Chelsepeda?
1: Buenas tardes, solucionistas. La verdad es que yo estoy más contento con el triunfo de Pericos. Le ganamos a una buena franquicia. Son unos buenos perdedores porque he visto en los comentarios que ganamos bien. La verdad es que deberían de aprender un poquito los del fútbol de lo que es la verdadera rivalidad deportiva que se tiene en otros deportes. La verdad es que yo no le voy a la América, me da igual el fútbol, se me hace que es un deporte que ha lastimado mucho a la sociedad mexicana, pero pues bueno, cada quien. Yo estoy contento con el triunfo de los Pericos y quisiera yo pedir una canción, el duelo de La Ley con Nelly Guerra. Buenas noches, solucionistas.
2: Pero ¿quiénes somos nosotros para juzgar?
3: ¡Aso! Interesante mensaje. Sí, sí, la verdad es que el fútbol nos ha dejado mucho, mucho que desear. Pero ahorita, sorry, pero es que también el Mundial.
4: No, estamos ya exactamente un mes, ¿no? Un mes del Mundial.
3: 11 de junio.
4: Aquellos que no les gusta el fútbol, lamento decirles que van a tener que soportar. Viene mes mundialista. Ah, mira, tenemos otro pendiente acá.
5: Carlita Michel, compadre puercoterco. ¡Arriba la América!
3: Está bien, pues ya.
4: Pero pues cada quien.
3: Miren, la verdad es que te repito, ¿no? O sea, quien gane me vale gorro, ¿no? Pero bueno, suerte ya. Ya estamos en la recta final. Y bueno, por aquí es Chivas contra Pumas y mi apuesta. Chavarito, órale pues.
4: Ahí está, ¿eh? Ahí están las apuestas.
3: Boletos VIP para cualquier concierto.
4: No le pierdes. No le pierdes, maestros en serie de la radio. Oye, 8:56, ya casi, me parece que ya tenemos caso. Le pedimos
3: bendito.
4: Reenvíe su caso. Alguien de la semana pasada que pues no pudimos pasarlo. Okay. Pero a ver, esperemos si lo vuelve a mandar.
3: Ya estás.
4: Mientras, mi Meche, pues ves que venimos de una festividad muy importante que es el Día de las
3: Madres.
4: Del Día de las Madrecitas. Mitch, caricaturas presentan nombres de mamás de celebridades incómodas, polémicas o malas. Por ejemplo, hay varias
3: mamás.
4: Yo tengo, se me viene a la mente una en específico.
3: A ver, échala, cara, de una vez ya.
4: El drama entre Alejandra Guzmán y Frida Sofía.
3: ¡Oh, qué terrible!
4: Ese es uno. Se me viene a la mente.
3: Qué terrible, fíjate, digo, haciendo pausa con esta situación. Ajá. Yo me acuerdo cuando Alejandra Guzmán, de hecho, ponte la canción de Yo te esperaba. La canción emotiva,
4: toda
3: cuánto hermosa. Amor.
4: ¿Cuántas mamás, qué sería, generación X o generación Boomer, no usaron ese temazo para la bendición mientras estaban en la dulce espera? No, ya bien quemada la canción.
3: Ponle un cachito porque las nuevas generaciones están diciendo, ¿de qué hablan? A ver.
4: Porque antes de que dedicaran la de Carlos Rivera, ¿cuál es? La de Te pedí, porque ahora ya es esa. Para todas las mamás millennials, ya están dedicándole a su bebé Te pedí de Carlos Rivera. Pero antes del temazo de Carlos Rivera Te pedí, estaba el siguiente. Así que Michel Cepeda, haz los honores para presentar la canción.
3: Oiga nomás, esta era la rola hace 20 años. Sí, ¿no? Sí. La que tiene Sofía. Yo te esperaba, Alejandra Guzmán, en el lunes live de Ultra.
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1: Pues bueno.
2: ¡Qué bárbaro!
1: Acabamos
2: qué
1: de escuchar tremendo temazo.
2: Exacto. ¿Qué amor? ¿Con qué amor lo cantaba Alejandra Guzmán, verdad?
1: Si alguien le hubiera avisado. Exacto. Unos cuantos años después.
2: No. Y tres doritos después. Se acabó.
1: Así que nuevamente, no Michel Cepeda, Carica Chupas presentan nombres de... Mamás incómodas, polémicas, incómodas, problemáticas de los famosos. Ah, yo tengo otro nombre. La Kris Jenner, la mamá de las Kardashian.
2: ¿Y?
1: Criticada por vender la vida privada de sus hijas por rating, por
2: eso
1: dinero.
2: Sí le valió.
1: Esa mujer también,
2: le valió a la señora.
1: Mira, hay polémica. Ajá. En si es buena mamá o no. O bueno, mala mamá por la privacidad, por vender la privacidad de sus hijas. Ahí está. Mira, ya tenemos algunos que se unieron a este tren. Caricaturas presentan nombres de mamás problemáticas, polémicas, peligrosas de los famosos. Mira, tenemos aquí otro. Hola. A ver.
3: Arriba las Chivas, arriba las Chivas. El mejor equipo del
2: universo,
3: MX del y del universo, mundo.
2: Del mundo.
1: Okay.
3: Puro jugador mexicano.
2: Sí,
3: a las Huilas del América esas. No, esas ya el 10 de mayo las recetaron.
1: Pero ¿sabes qué? Se escucha que eres de las Chivas, preciso.
2: No.
1: Con esa educación y con esa boquita. ¿Qué te digo? Mira, acá tenemos otro. Hola.
4: Alejandra Guzmán antes esperaba a su hija, Frida Sofía. Ajá. Y ahora ya andan todas agarradas del chongo. Ya ni...
1: Exactamente.
2: Sí, pues sí.
1: Otro nombre de mamás polémicas o problemáticas de los famosos, por ejemplo, Mitch, tenemos a la mamá de Lindsay Lohan. Por si no sabías, Dina Lohan, pues es acusada de irse de fiesta con su hija siendo menor de edad y fomentar su estilo de vida destructivo. Otra mamá muy polémica en la lista, fíjate que hay unas dos supermodelos, son hermanas, que son las hermanas Hadid, Bella y Gigi Hadid. ¿Sabes por qué tienen una mamá un poquitín polémica?
2: ¿Por qué?
1: La mamá se llama Yolanda Hadid. Yolanda Hadid. ¿Y sabes qué? Polémica mamá por fomentar dietas extremas en sus hijas supermodelos para que siguieran o continuaran adelgazando. Entre ellas, comer un par de almendras cada 3 horas.
2: No.
1: Y era lo único que les daba de comer para mantener, digamos, la figura y el peso. Otra mamá polémica que se te venga en mente, Mimi.
2: No, pues ¿sabes quién pienso? De los papás, bueno, aquí fueron los papás, no sé si también a mamá, pero los papás de Macaulay Culkin, el de Mi Pobre Angelito.
1: ¿Está en la lista? Sí, justo.
2: Claro.
1: Macaulay Culkin, el de Mi Pobre Angelito, y Patricia Brentrup. Aunque el conflicto fue principalmente con su papá, Macaulay tuvo que demandar a ambos padres a los 15 años de edad para impedir que siguieran controlando su fortuna de 17 millones de dólares mientras ellos se peleaban por la custodia, y obviamente lo que menos les importaba era el hijo, era
2: la lana
1: del hijo.
2: Oye, pues no sé si entre ahí, pero no creo, no es tanto. ¿Quién? La mamá de Nodal, su papá.
1: Bueno, en este caso,
2: ¿no?
1: Es el papá, el que ya no registró el nombre de Cristian Nodal. Alguien aquí nos está diciendo, ¿qué onda, mi Mitch? Chantrés, se les está olvidando mamás polémicas, pues la mamá de Gala Montes y Crista Montes.
2: Ah, sí, cierto.
1: Que la actriz
2: todos
1: mexicana
2: nos dimos cuenta en
1: expuso,
2: la casa de los...
1: Ándale. Cómo expuso que su mamá la extorsionaba y manejaba sus finanzas de forma abusiva durante 18 años, hasta que, bueno, obvio cumplió la mayoría de edad. Alguien aquí también nos está poniendo, se me viene a la mente Brooke Shields con su mamá y Terry Shields. Fíjate, la mamá de Brooke Shields fue criticada por sexualizar a su hija desde muy pequeña, permitiendo que posara desnuda a los 10 años de edad y que interpretara a una niña en situaciones, pues, peligrosas en la película Pretty Baby a los 11 años de edad.
2: ¡Qué fuerte! No manches. Oye, ¿no entra ahí también la mamá de Yuri?
1: Ah, claro. Cuenta.
2: No manches.
1: Cuenta.
2: Yuri también llegó de Veracruz a la Ciudad de México. Y a los 14 años le dijo la mamá, mijita, llégale. Pero mamá, llégale, mijita, si queremos la fama, órale. Es más, hasta con el poli. No.
1: Tras.
2: No, si fue una tragedia. De veras, Yuri, por algo.

0: ahorita ya tocó fondo y ya se volvió cristiana, ¿no? Pero, uh-huh. pero no, Carla también se la vio negras y la mamá, pues dijo, mijita, la fama no llega. No cae del cielo, del así cielo. Que órale.
1: Hasta mira, acá con nos pone
0: viene, viene.
1: Alex Ramírez, 0289, la mamá de Eminem. Y sí, fíjate, la relación entre Eminem y su mamá, Debbie Nelson, es una de las más disfuncionales y documentadas en la historia del hip hop. Lo que ella hizo fue el motor que impulsó la rabia y el éxito en las primeras etapas del rapero. O sea, abandono emocional. Abandonó a Eminem cuando tenía pues 18 años de edad.
0: Ajá.
1: También.
0: ¿Tú crees que también la mamá de Luis Miguel?
1: Es que sabes que.
0: Es polémica, ¿no?
1: Es polémica. Sí, sí entraría en esta lista.
0: Sí.
1: Porque o sea, estás
0: Luisito,
1: viendo.
0: Luisito Rey fue el infeliz, ¿no?
1: El diablo. Ajá, el pero diablo. Tú estás viendo que a tu hijo, su papá, pues lo está explotando laboralmente. Uh-huh. Y todavía lo permites. O sea, tú como mamá, sí. a pesar de que tú es tu marido y el padre de tus hijos. Sí.
0: Es una polémica.
1: En acción, ¿no?
0: Es en acción y también, pues, según la serie, la mini, ajá, la serie de
1: pues
0: Netflix.
1: ¿Ves que la desapareció?
0: Exacto, y además también, acuérdate que ahí hubo un rumor de que de plano hasta cayó en las manos de que ¿sí? dijo Luisito Rey, pues vas con el negro Durazo.
1: Sí.
0: Y socas, todo sí. era por, pues, imagínate más. No. Sí estuvo muy polémica la mamá de Luis Miguel, pero bueno, pero ¿sabes qué, Carla? Yo creo que nosotros como terrícolas, como seres normales.
1: Simples mortales.
0: Simples mortales. Pues vemos esto de una manera gruesísima, pero ya cuando estás con los, ¿cómo se le puede llamar? Con el sabor del poder, del dinero, de la fama, yo creo que sí, llegas a perder muchas cosas,
1: el
0: ¿no?
1: El piso.
0: El piso. Entonces, uno hasta como papá, a lo mejor hasta dicen, es que es lo mejor para mi hijo. Señora, no, a lo mejor para usted. No, sí, pero también para mi hijo. Entonces, a lo mejor la criatura no tiene ni vela en el entierro.
1: Claro, claro.
0: Y uno ya cayó en eso, ¿no?
1: Pues como muchas estrellas infantiles, que en sí ellas no querían ser actores, actrices infantiles, pero la mamá o el papá, órale.
0: Exacto.
1: 9:06, ¿con qué temazo vamos? A ver, chico.
2: Alejandra Guzmán antes esperaba a su hija, Frida Sofía.
1: Y ahora se desgreñan.
2: Señorita Carla, muy buenas noches. Sí, ¿podría ponerme una cancioncita, la de Eli Guerra, El Duelo? En su álbum MTV Unplugged de La Ley, por favor.
1: Claro que sí.
2: ¿Y cómo está eso de que ahora sí la gozó completita el señor proxeneta de la radio?
1: Pues todos los golazos. ¿Y el qué? ¿Quién fue? América, ¿verdad? Adiós a la América.
0: Exacto.
1: 9:06, nos vamos con Eli Guerra, La Ley y El Duelo, aquí en Ultra 92.5.
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0: 92.5, tenemos un 92.5, mi Michelle Cepeda.
1: Me late el chocolate, Carla.
0: Saludos a Terminación 5779.
1: ¿Qué dice?
0: Que dice que parezco ratera con mi suéter, maestro sensei de la radio.
1: No, te ves muy bien, no, Carlita. Sí.
0: Bueno, me dijo, ¿pareces ratera con tu con tu suéter a rayas o personaje de 31 minutos? Mira.
1: Nos habíamos puesto de acuerdo, yo tengo uno
0: no
1: exactamente
0: cuál
1: al revés.
0: De los dos sea. No, que me quedo mejor con el halago de 31 minutos. Órale, pues yo soy personaje de 31 minutos con mi suéter a rayas. Oye, pues es que hace frío, Terminación, hace frío, está lloviendo, y entonces yo dije, un gran outfit.
1: El frente frío 50 está soltando.
0: Es mi suéter de ratera.
1: Te ves bien, Yo siempre de chico malo. Bueno, ahorita como estoy todo...
0: Sí, tú vienes de chico malo.
1: Como yo estoy todo, llamémosle, estoy muy alegre, muy desparramado, podría ser yo, ¿sabes quién? El Botijas.
0: No, pues si tú eres el Botijas, yo...
1: Tú eres
0: ¿Qué personaje seré? Pues ya me dijeron que parezco personaje de 31 minutos con este suéter a rayas, así que lo tomo.
1: Ándale, pues.
0: Lástima, porque mira, este chico me recuerda mucho a mi hermano, que una le echa ganas, maestro sensei de la radio, a la producción, al maquillaje, al vestuario. Siempre mi hermano sale con cada puntada. Siempre cada 15 de septiembre yo me arreglo, ya sabes, con estas blusas preciosas bordadas.
1: Ajá.
0: Que el chongo, que la flor, que la trenza. Y siempre mi hermano, ay, ¿por qué vienes ahora como Rigoberta Menchú? Ahora, ¿por qué vienes ahora como Beatriz Paredes? Y así, el caso es que siempre le encuentra algo a cada vestuario. Entonces, al menos esta vez no fue mi hermano, fue uno de ustedes. Soy personaje de 31 minutos.
1: Ándale. Acá te pone el James Bond. Pues que me robe, luego, mira.
0: Te voy a robar, bandido, te voy a robar. Oye, Mitch, 92.5. Tenemos un 92.5, mi Michelle Cepeda.
1: Me late el chocolate, Carla.
0: Mi Mitch, me informan que efectivamente nuestra intro de Silvia Pinal tiene ligeros detalles de copyright. Así que, ¿qué te parece si entonces ahora para presentar cada caso nos vamos con un... A ver, ¿qué serie es? Unidad de víctimas miserables.
1: Exacto. Está y que la solución
0: esté contigo, maestro sensei. Sí. ¿Está listo para darle solución o no al siguiente caso?
1: Me late el chocolate, Carla.
0: Adelante con el caso.
1: A ver. Acompáñanos.
2: Mi audio, como me dijeron, esto es desde la semana pasada, pero me urge que comparta este caso, que también percibo en las opiniones pertinentes. Esto me pasa, número uno, porque la intuición nunca falla, y número dos, por loca, y ahora número tres, no sé cómo decirle a mi novio, con él llevo ya 3 años viviendo, pero el último año y medio siempre, bueno, ya me sentía raro, el último año y medio ya están en las típicas de llegar tarde del trabajo. Luego se ausentaba algunos fines de semana, de repente que se me acabó la batería y por eso ya no te podía responder de WhatsApp. Ya salen típicas señales de infiel. Pero pues ya lo caché en la movida. El tema este, no sé cómo decirle que ya lo caché en la movida, sin verme, uno, como pinche loca, y número dos, pues con evidencias contundentes. Es decir, como ya lo veía raro, que era más tarde y todo eso, pues me puse a ver en TikTok algunos vips, trucos para cachar a la pareja si te está haciendo infiel, ¿no? Entonces, en uno de los comentarios de los videos que vi en TikTok decía que si ya vivíamos juntos en las mañanas, mientras le ayudaba a prepararse y todo, darle un par de calcetines diferentes. O sea, el mismo par, pero invertido. Es decir, puse adentro del calcetín un pequeño segurito de ropa, pequeño, de los más pequeños que casi me hice siempre, para identificar que ese calcetín es el derecho y el que no tenía el segurito es el izquierdo. Entonces, empecé a poner los calcetines y yo voy viendo que efectivamente el calcetín que tenía el segurito de ropa pequeño era el derecho y el que no tenía es el izquierdo. Y así se fue al trabajo. Hasta me acuerdo que lo apunté en mi blog de notas en teléfono. El calcetín con el segurito de ropa era en derecho. Lo mismo, Dalia.
0: ¿Sí, sí vas entendiendo, maestro?
1: Más o menos,
0: sí,
1: más o menos.
0: O sea, a ver, para cachar la infidelidad, le puso al marido, o no sé, a la...
1: Un clip.
0: Ajá, un clip en un calcetín.
1: Ajá.
0: Y en el otro no. Entonces tú ahí puedes diferenciar, ¿no?
1: Claro.
0: Si
1: se cambió los calcetines.
0: Exacto. Ya voy entendiendo.
1: ¡Qué toxicidad!
0: Y aquí nos pone una disculpa por la mala calidad del audio. Me encontraba manejando y escuchándolos. No te preocupes, chica. Qué bueno que sí nos reenviaste tu caso. Sí. Entonces, ok. Para cachar la infidelidad, le puso un segurito a un calcetín y al otro no. Y ella revisó su esposo. Sí. ¿En qué pie puso el calcetín con segurito y en quién no y en cuál no? Y lo anotó. Entonces supongamos, y Michelle Cepeda, tú te pusiste sin darte cuenta tu el calcetín con el segurito en el derecho y el otro no. Ok, vamos bien. Ah, ya voy a entender.
1: Pero estoy pensando, ¿por qué te quitaría los calcetines?
0: Ya. Eres un bruto. ¿Tú por qué crees, mi Michelle Cepeda? Okay.
1: Pero si nomás va a trabajar.
0: Nos mandó la otra parte del audio.
2: Siempre para esto, pues él sale de cuanto era de las 6 de la tarde, pero me va llegando a la casa desde la semana pasada como a las 9:30 de la noche y el típico pretexto de que tenía muchísimo trabajo. Entonces digo, sí, no te preocupes, yo te ayudo a relajarte. Y entonces le voy equipando los zapatos y yo, sorpresa, recuerden que el calcetín que tenía segurito era en mi pie derecho. Okay. Cuando voy viendo, tenía los calcetines invertidos. O sea, tenía el calcetín del segurito ahora en el pie izquierdo y no en el derecho. ¿Eso qué quiere decir? Que pues eres vivió en algún momento de ese día, no se dio ni cuenta de en qué pie tenía, o bueno, en qué pie del calcetín de BFP con el segurito. Y pues sí, pues esto se confirma, o al menos yo confirmo de que pues ya tiene alguien más. Pero ahora ya no sé cómo enfrentarlo, porque obviamente no voy a ver como pinche loca diciéndole, oye, ya sé que me eres infiel porque yo te puse un segurito en el calcetín derecho y cuando regresaste a terminar el día ya no lo tenías en el derecho, lo tenías en el izquierdo. Eso quiere decir que pues te andas encuerando con alguien más.
0: Saludos, chica. Ok.
1: Chale. Sopas, fuertes declaraciones. Fíjate qué habilidad.
0: Wow.
1: Qué habilidad.
0: ¿Sabes qué? Caballeros, maestros en serio,
1: caballeros, revisen los calcetines.
0: Voy aprendiendo mucho de estos casos.
1: No, sí, la neta sí.
0: Mira, no está casada, ni tiene novio, ni nada, pero ahora ya sé varios tips tú. ¿Cuál era la anterior para cachar la infidelidad? Otra que también se escuchaba bien de Lulu.
1: Era
0: revisar
1: el cepillo.
0: Los pelos en la escoba,
1: sí, cierto.
0: O sea que en su gustada sección, tips para cachar cosas chuecas.
1: Exacto.
0: En lugar de revisar, pasamos de revisar pelos en la escoba del fulano, ahora revisar calcetines del fulano.
1: Fíjate, había otras técnicas también, llegué a ver otros casos que supuestamente en el coche, donde va el espejo, se llama de vanidad, donde va la copiloto.
0: Ajá, sí.
1: Pues muchas mujeres ponían, lo dejaban como ligeramente abierto.
0: Claro,
1: o algo,
0: sí, ¿no? Porque si lo utilizas. Exacto. Una guapetona, si lo utilizas.
1: Entonces, si de repente veían que estaba cerrado o más abierto, me puso
0: alguien,
1: el cuerno con
0: alguien.
1: Alguien se sentó aquí, ¿no?
0: Pues yo conozco a una prima de una amiga. Uh-huh. Saludos, Andy. Que a propósito, la segunda no le va dejando un beso así en ese espejo como para dar señales. Sí, claro. Mancha.
1: Entonces, una cosa, las mujeres, Carlita, son hábiles y dejan
0: huellas. No, mira, con esto
1: huellas,
0: me queda claro,
1: Y dejan huellas,
0: no,
1: sí.
0: Con esto me queda,
1: o sea,
0: claro,
1: De repente van a ver a alguien, ¿no? Y para que nadie sepa, o para marcar su zona.
0: Sí, su territorio.
1: Dejan el bilé, ¿no? Exacto. O por qué no, a lo mejor hasta ni jalan.
0: ¿Cómo?
1: Sí, a lo mejor van al baño de susodicho y no jalan.
0: No, pero ese sí no te la creo, porque puede ser que él se salga por la tangente. Ah, se me olvidó a mí jalar. Punto.
1: Sí, pero tú sabes que hay ciertos desechos que las mujeres nomás hacen.
0: Ya entendí.
1: Sí, o sea, yo te puedo decir que sí, y ves muchos casos así. O sea, a mí también me han contado mis amigos, ajá, ¿no? Que de repente, pues, encuentran que los cabellos, así, en donde van lo de la llave. Y yo paso, mecha, ¿no? Tras. Digo, pues, la mayoría de mis amigos ya viven solos, no tienen bronca, pero se quedan pensando así como de, ¿por qué lo hizo? Para marcar.
0: Claro, para marcar territorio.
1: Para marcar territorio.
0: ¿Sabes qué? Aquí nos están escribiendo. Mira, ya tenemos comentarios en YouTube. Si quieres, tú los lees, Maestro Sensei, porque terminación 4051 dice, no me siento... ¡Ay! Anónima. Bueno, ya leí. Bueno, terminación anónima. Dice, no me siento orgullosa de eso. Yo estaba en otro momento... pues difícil de su vida, no se había dado cuenta que era malo ser la segunda, pero dice, efectivamente, para que la esposa se diera cuenta de que yo existía en ese triángulo amoroso, a propósito dejaba el labial o el bilet en el lado derecho. ¿Ves que las puertas de los coches de ahora, Mimich, tienen como un compartimento, sí, como exacto, donde puedes dejar
1: cosas.
0: Un termófono. Sí. Dejaba a propósito sus labiales.
1: Fíjate nomás. Hay un chiste, chica, de Polo Polo. Hay un chiste de Polo Polo que están de repente en el coche y de repente ya va este cuate por su esposa. Ajá. Se sube al coche y está el marido manejando, baja la mirada y ve que en la parte de atrás del asiento de la esposa, o sea, en la parte de atrás.
0: Sí, sí, sí, ya entendí.
1: Ve un zapato rojo y se queda, no manches.
0: Cracas.
1: Y el marido así como que, mira vieja, un perro verde, ¿dónde? Mira, ahí está el perro verde, ¿cuál? Y entonces se asoma la esposa a ver el perro verde, agarra el marido el y en la primera que puede baja el vidrio y ¡pum! Lo avienta, sale. Llegan a la fiesta, llegan al lugar donde iban a comer, lo que fuera. Y, oye, gordo, sí, ¿no has visto mi zapato?
0: No.
1: Era de la esposa.
0: Qué bruto. Solito se torció.
1: Ay, qué bruto. Mira, por acá dicen, ¿qué dice por aquí? Es más fácil con un chip de rastreo o con una aplicación de GPS, dice Maitsu.
0: Ah, híjole, también,
1: pues,
0: también.
1: Es que, pues sí, puedes ponérselo en el coche. Y te ahorras de estarle poniéndolos. Bueno, es que te voy a decir una cosa. Bueno, sí, es que con un chip tú podrías ver que a lo mejor va para un lado y va para el otro. O frecuenta el mismo lugar.
0: ¿Sabes que no es necesario el chip? Yo al menos por seguridad y por rastreo, que siempre les comparto mi ubicación a mis papás, etc., donde ando y demás. En el Google Maps puedes activar tu ruta. Así se llama, activar ruta de GPS. Y entonces ahí tú vas checando cuáles fueron tus últimos movimientos.
1: Ajá, ¿dónde anduviste?
0: ¿En qué puntos y demás?
1: Wow, pero ya estamos hablando de una situación en la que, mira, vamos a ser honestos, Carla, no tenemos que llegar a esto.
0: Sí, ¿sabes
1: qué?
0: Yo igual, ¿qué te aconsejo, chica? Nada más que le digas, justo sí, aquí Maitsu dice, nada más que le diga, ya lo sé todo. Lo o sé me dices todo. Tú o te digo yo.
1: O te digo yo.
0: Y sabes que, Mitch, eso funciona mucho incluso cuando no sabes. O sea, cuando genuinamente no sabes, pero lo quieres torcer al fulano. Aunque no sepas nada, ¿qué crees? Ya lo sé todo. O me dices tú o te digo yo quién es con la que me estás poniendo el cuerno.
1: Sí, claro.
0: No, ¿de qué hablas? Que no sé qué. Por eso, me dices tú. Bueno, fue una noche.
1: Pues sí, así, tal una cual. Noche. Ya mira, torcido. En el calendario has llegado tarde tantas veces. Mira,
0: torcido.
1: Yo creo que ya cuando dudas de tu pareja y demás, lo más sano es, ¿sabes
0: qué? Bye.
1: O sea, ¿para qué te desgastas? ¿Para qué? Lo tengo que agarrar con las manos
0: Y eso de andar poniendo seguritos y demás, qué desgastante.
1: Qué desgastante.
0: Mira, el segurito cámbialo por un GPS, el segurito cámbialo por las llamadas cada 3 horas. Qué desgastante.
1: Ay, no, qué
0: estar
1: flojera.
0: Detrás de la pareja.
1: Es que te voy a decir una cosa, desconfiar de tu pareja, ya le perdiste el sabor.
0: No, pues ya no hay algo sólido en donde construir
1: exacto.
0: Lo que viene. Punto.
1: Hay un dicho que dice, en cuanto se pierde la confianza.
0: Hay un dicho que qué.
1: Cuando usted pierde la confianza en su pareja, el amor sale por la ventana. Pues sí.
0: Claro.
1: Es que ahí está todo, claro. Carla. Ahí está todo en la confianza. Si tú ya no tienes confianza en tu pareja, ya se lo cargó el payaso.
0: Pero bueno, al menos, chica, creo que nosotros no te vamos a enseñar. Tú nos acabas de enseñar. Una nueva técnica de descubriendo infieles.
1: Sí, porque mira, por acá este James Bond dice, luego dejan zapatos bajo el asiento o una media, otras dejan marcados los pies en el parabrisas.
0: No.
1: Y cuando se empaña en esta época de lluvias, aparecen los pies como magia.
0: No.
1: ¡Qué bruto!
0: Ay, no, a mí se me hace con todo respeto. Corrientísimo. Si tú lo haces, guapetona, una disculpa, estoy raspando tu mueble, pero sí, se me hace de lo más corriente que levanten las patotas. En la guantera, o sea, siéntense bien, hombres o mujeres, que tienen que estar levantando las patas. ¡Ay, no!
1: Bueno, Carlita, a lo mejor están haciendo algo.
0: No.
1: A lo mejor el marido, bueno, el infiel, está aspirando el coche. Él dice, por favor, sube
0: claro,
1: las piernitas.
0: Claro, claro.
1: Es más, pónmelas aquí para que yo pueda limpiar también el asiento.
0: Mira, ya tenemos algunos audios. ¿Los escuchamos? A ver, aquí tenemos a Jorge Arturo. ¿Qué onda, Jorge?
3: Hola, Carlita. Hola, Mil.
0: ¿Qué onda, George?
3: Esta chica... ¿No será amiga la de los cabellos güeros? Buenas noches.
1: Sí,
0: la de
1: sí,
0: los
1: sí.
0: Pelos de la escoba.
1: Igual
0: por
1: es la hermana, es la hermana, es la hermana.
0: En su gustada sección, tips para cachar infieles, pasamos de revisar los pelos güeros de
1: no
0: la escoba.
1: No manches.
0: Ahora revisar calcetines del fulano.
1: Qué fuerte. Mira, pues, digo, hay muchas técnicas. Ya le habíamos platicado también de los baños que tienen, para meterte a bañar, el cancel de vidrio. También
0: sí.
1: Con el dedito embarrado con jabón le puedes poner te amo, chiquito.
0: Ya, pero ya iremos descubriendo, ¿eh? Y para la siguiente temporada. Oye, Mitch, pues ya cumplimos un año con los solucionistas.
1: Ponte las mañanitas, ponte las mañanitas.
0: Un año con los solucionistas, eso quiere decir que... ¡Ay!
3: ¡Ay, ay, ay!
1: ay, ay, oye, prepárense para la fiesta.
0: Prepárense para el after en casa de Michel. After. Oye, pues ya, entonces en un año, ya. ¿Cuántos casos no hemos tenido?
1: No manches. ¿Cuántos casos icónicos? Buenos, cuántos casos malos.
0: Peores también.
1: Peores.
0: Vergonzosos también.
1: Casos que dan pena. De veras, un año se dice fácil. Qué bárbaro. Pon una ovación, mi querida Carlita. Pon una ovación.
0: Primera temporada de Los Solucionistas. ¿Y cuánto gracias. Hemos aprendido?
1: No, sí.
0: ¿Cuánto chismecito sí. hemos echado?
1: Exactamente, por lo menos juntos. Eso, eso. Juntos, bien o mal, Carlita. Todos estamos involucrados.
0: Y la estamos
1: ¿no?
0: rompiendo, ¿eh? Porque al menos sí, ya también la palabra popetón ya me dijeron por ahí que ya, en otras estaciones ya la quieren acuñar.
1: Ya se la quieren
0: apropiar. Y ni se diga la palabra solucionista, aquí mira, se inventó la palabra solucionista.
1: Llegó un momento en que en todas las estaciones de radio se escuchaba, me reviento los calzones. Yo, ¿por qué? ¡Cómprense un cerebro, chivos! Luego, este rolo y no pedazos. Eso lo dije hace 20,000 años y ya te lo sacan como cosa nueva. ¡Ay, por favor! Bueno, no nos vamos a alterar. A ver.
0: A ver, tenemos más audios.
1: Vámonos.
0: Ah, dice, entonces yo entro en debate. Aquí nos dice el buen Tito. Tito, terminación 2250. Dice uh-huh. Tito, ¿cómo? O sea que se dejan los calcetines o se los quitan en el momento de la acción. Pues hay que hacer un censo. A ver acá, hola.
4: No, pues ya, buen consejo de la mía, ¿eh? Ahora ya voy a checar los calcetines si tienen un segurito.
0: Te digo que aquí vamos a aprender todos. A ver, Danillo, ¿cómo estás? Hola.
5: Hola, Carlita.
0: ¿Qué onda, Danillo?
5: Buenas noches.
0: ¿Qué onda, Dan?
5: Buenas noches, Michelle.
1: ¿Qué hubo?
5: Gracias por esos tips.
1: Sí, pues sí.
5: No, hay que procurar no cometer esos errores. Hay que checar bien esos calcetines que vayan
0: en su lugar.
1: A ver, pero
5: en los pies correspondientes.
1: Gracias, mi hermano. Pero te voy a decir una
5: hay
1: cosa.
5: Hay que checar que no lleven algún
1: exacto.
5: truco.
1: Gracias.
5: Saludos.
1: Gracias. Yo te voy a decir una cosa. Ya, si tienes que estar haciendo eso, mejor séle fiel a tu pareja. Tienes que estarte cuidando, chicos.
0: No, de verdad, qué
1: ¿estás
0: pereza
1: de acuerdo? ¿Qué
0: me
1: pereza
0: da?
1: Es el que mira, sales de la casa?
0: Claro,
1: te checas, regresas
0: todo.
1: Íntegro, exacto.
0: Mejor pórtense bien.
1: Te vuelves,
0: y si
1: te
0: ya
1: vuelves
0: no te quieres
1: bañar,
0: portar
1: ¿no?
0: bien, corta con aquella, corta con
1: sí,
0: aquel.
1: Sean, que... Mire, yo te voy a decir una cosa, Carla, y aquí entre nos.
0: Ajá.
1: Hay que ser fieles con uno mismo.
0: Sí.
1: O sea, no esperes que te cachen, no. Termina la relación porque tú no estás a gusto. Por algo le estás poniendo el cuerno, ¿no?
0: Ya. Luego ahí te va.
1: Se
0: bueno,
1: uno.
0: Terminamos de escuchar los audios y
1: ver,
0: ahí te va
1: a ver.
0: Una anécdota personal. Que es, le dije a mi amiga que...
1: Qué sí, flojera qué buen...
0: que me estés pidiendo este tipo de favores. Pero ahorita te cuento. A ver, acá tenemos a... Mira, la psicóloga sexy, psicóloga.
6: Hola solucionista, buenas noches.
0: Hola, psicóloga.
6: Bueno, pues yo digo que directo a lo que va, ¿no? Al directo, al grano. O sea, ¿sabes qué? Mira, así está la onda. Y pues mandarlo a volar. ¿Para qué le das más vuelta a la,
0: claro.
6: a la hoja?
0: Ya.
6: Y otra. Eso de que te ves tóxica, pues te estás viendo totalmente tonta, para no decirte otra palabra.
0: Eso.
6: Y pues yo digo que directo, o sea, directo.
0: Hasta el lomito firma con el ladrido.
6: Como a lo que vas.
1: Sí.
6: Enfrentarlos. Yeah. Buenas noches.
1: Buenas noches,
0: buenas noches.
1: Un beso a los dos.
0: Psicóloga sexy, tenemos
1: sí.
0: aquí otro. Jerry, ¿cómo estás?
7: No, bueno. El nivel de toxicidad cada vez está más canijo.
0: Sí, sí.
7: Dice que no quiere parecer pinche loca, pero pues si así está, ¿cómo quiere parecer?
0: Con los calcetines.
7: Sin contar que su vato ya de saber clarito que ella está así.
0: No manches, es que imagínate sí, ese manches. Nivel. Mira, yo nada más, Mitch, no es por raspar tu mueble, chica,
1: ajá.
0: del caso anónimo. Obviamente pide el anonimato.
1: Sí, sí, sí.
0: Nada más, imagínate qué flojera estar buscando en TikTok tips de cómo descubrir a tu vato infiel.
1: Ay, no.
0: Aplicarlo.
1: Uh-huh.
0: Y todavía, ay no, estar así revisando los calcetines.
1: Fíjate,
0: ¿no?
1: fíjate, está muy de moda ahorita. ¿Cómo puedes fastidiar a alguien de una uh-huh. manera tan fácil y sencilla? Publicas tarugadas en las redes sociales. Y mucha gente se cuelga del tren. Ah, yo también. Oye, yo ando con fulano. De hecho, hay una página que se llama, ¿no?
0: Ah, sí, es tu novio, amigo. Es tu novio, amiga Puebla.
1: Ajá. Exacto, amiga Puebla. Y pum, salen. Obviamente, cuando son personas que no tienen, ¿cómo se le puede llamar? Cierta posición.
0: Ajá.
1: De notabilidad.
0: Claro, claro.
1: Pues, dos, tres dicen, sale. Ah, pero no es un famoso, no es un cantante, no es un locutor, no es... Uy, no, se prenden las mechas y te salen 500 novias y tú... Órale, qué padre. O sea, es tan chistoso este rollo de.
0: Sí, para
1: de,
0: qué.
1: De,
0: mira,
1: de
0: si
1: quemadas,
0: tienes
1: ¿no?
0: dudas, ahí no es.
1: De las formas, sí,
0: si
1: no,
0: empiezas a
1: tranquilos.
0: Sentirte insegura, insegura, ahí no es. Mira, ya tenemos más audios.
1: Aquí se cansan. A ver.
8: Carlita, Michelle, buenas noches.
0: ¿Qué onda?
8: O sea, yo acabo de comprar un coche el viernes.
0: Ajá.
8: Y me regalaron el GPS.
0: Ajá.
8: Pues da la casualidad que el GPS
0: ajá.
8: es vía teléfono.
0: Ajá. Ajá.
8: Desde ahí puedo vigilar rutas, todo eso.
0: Todo.
8: Y es en 5 celulares. Cinco celulares me vigilan, Carlita.
0: Ay, chico. Tío Hulk, cuídese mucho. Pórtese bien, tío Hulk. Se escucha pillo, tío Hulk.
1: Es mira. Que, ¿en qué va a terminar esto? En que vas a dejar tu coche y te vas a ir en Uber. Hacer tus pilladas. Mira, y ya regresas.
0: Te voy a mandar, pues sí, mi Mitch, mensajes que ya nos están haciendo llegar, pero por mensaje de texto tú les das lectura y yo sigo reproduciendo audios. Mira, tenemos aquí el buen 9905 Eduardo Uscanga, que nos dice algo sobre este caso y el amor propio. ¿Qué dice mi Michelle Cepeda?
1: Dice, si al llegar...
0: ¿Y el amor propio? Ay.
1: ¿Cuál de los dos?
0: Ah, el de abajo, el de abajo.
1: Y dice, y el amor propio, si encontraste que hay indicios de infidelidad, adiós, que te vaya claro. bien. La confianza es uno de los pilares de toda relación. Sí, sí, sí. Totalmente. Mira, y para hombres y mujeres, ¿eh?
0: Para los dos lados.
1: Porque muchas veces aquí estamos manejándolo como que el hombre es el pillo.
0: No, señores, pero también en casos las contrarios mujeres también. Son pillos.
1: Y de hecho, te voy a decir una cosa, Carlita. Es más fácil que una mujer le ponga el cuerno al tipo.
0: ¿Sabes por qué?
1: Sí, porque nosotros como hombres somos más burros.
0: Totalmente de acuerdo. Sí. Tú lo mujeres, dijiste. Sí. Totalmente de acuerdo, mi Michelle.
1: Siempre hay algo que, en este caso, el calcetín. Órale, sí. Qué manera
0: los
1: tan
0: pelos
1: tonta
0: en la escoba.
1: Exacto. Qué manera tan fácil de agarrarte lo bruto. Ah, pero como uno confía ciegamente sí. con la pareja, no se pone a revisar.
0: Mira,
1: nada.
0: Lo que nos manda sorpresa. El buen, mira, léelo, terminación 9549. Pásanos tu nombre, terminación 9549. Eres un pillo, dice.
1: Dice, nunca me ponen la ropa, ahora sospecharé.
0: El día que lo haga. Pues sí, porque, a ver, te pongo tu ropita, mi amor, te pongo tus calcetines. ¿Cómo por? Pues exacto. Si la chica va a revisar.
1: Bueno, Carla, ya le habíamos tocado el tema. Hay mujeres que hasta les huelen los calzones al marido.
0: Sí, claro, no manches, claro.
1: Oigan, hello, stop.
0: Ay, no.
1: Stop.
0: A ver, 3138. Hola.
9: Carlita, ¿a poco no te sabes la posición de la pantera?
0: ¿Cuál es esa?
9: Una pata en el volante y la otra en la guantera.
0: Ahora entiendo, era lo que me explicaba el maestro sensei de la radio. Con ustedes voy conociendo mucho. Gracias, chico. Terminación 31-38.
1: Yo fui con la aspiradora, pero ya la pantera no. Está padre, está buena.
0: A ver, aquí tenemos a Javi. Hola, Javi, 0168.
10: ¿Qué onda, Michelón? ¿Qué onda? Hola, Carlita bonita.
0: ¿Qué onda, Javi?
10: Oigan, no manchen, me acabo de enterar. Ajá. Que hay calcetín izquierdo y calcetín derecho.
0: ¡Ojo! ¡Mucho! Mi Javi, mira, qué bueno que aprendiste con este caso, porque ahora ya sabes,
1: ya
0: sabes. Que con eso te pueden cachar en la móvil.
1: No, y si encuentras un gancho, habla con tu mujer.
0: Un segurito de ropa. No, ma. A ver, está cargando tu audio, buen Manu, 4877, y tenemos aquí a Luis. ¿Cómo estás, Luis? ¿Qué onda con nuestro WhatsApp?
1: A ver,
0: mientras cargan, tenemos algunos mensajes en el YouTube.
1: Claro, tenemos varios, de hecho, dicen por acá, mira nomás, espérate, dice, desde el principio, dice, hola chicos y chicas,
0: hola.
1: Gracias, mi queridísimo, no puede ser, ¿qué crees?
0: Ya también, ya sé, aquí ya me salen, dice, Elizabeth de Rojas, ¿se acuerdan del primer programa? Aquí me mandaron, fue una semana de castigo, saludos Elizabeth Rojas,
1: ya.
0: También dice, yo por eso, en cada película, solo una. Explícame, maestro sensei.
1: Dice que.
0: Mitch, explícame.
1: Pues dice que solo una, o sea que a lo mejor nomás se quita un calcetín para quitar el pantalón, se me ocurre, y ya, más rápido. Bueno, por acá, hola chicos, saludos, buenas noches, Olis, James Bond, pues que me robe, Elizabeth Rojas dice, hola Michelle y Carlita, ya estamos al 100, Maitsu, Michelle siempre va de chavorruco y Chantres de prisionera con Pepe
0: sí.
1: Toro.
0: Sí soy.
1: Miris, es que yo te voy a decir una cosa, yo no uso camisas, ¿eh? No, no.
0: Ah, sí, no.
1: El día que me vean con camisa o una de dos, Carlita, me están pagando una buena lana para
0: o
1: llevar
0: estábamos
1: un evento.
0: En conducción del palenque.
1: Exacto, se tal acabó. Cual. Sí, no. Yo siempre he dicho que yo con camisa parezco empleado de gobierno buscando chamba. Bueno,
0: Godín,
1: por acá.
0: Godín.
1: Sí. Miri, puedes mandar un saludo a mi esposo Fabián, que ya empezó a trabajar, a mis dos bodoques, aquí escuchándolos como todas las noches. Gracias, excelente noche. Ay, un saludo para Arlet. De Oaxaca para el mundo, que siempre nos ve, nos escucha. Nunca da señales de vida, pero dice que nos está viendo. Así que, Arlet,
0: saluditos.
1: Chucurito. Y por acá James Bond dice, solo que le deje una nota, lo sé todo, aunque eso de los calcetines no comprueba nada. Pues,
0: bueno, es que a ver, ¿qué posibilidades hay, Mitch? ¿A poco tú en algún momento de tu jornada laboral te cambias los calcetines?
1: No, pues no.
0: Pues no. Entonces, atoradísimo.
1: Y te voy a decir una cosa. Eso de un ganchito en los calcetines, pues tendrías que estar muy ciego para no darte cuenta que tienes una cosa.
0: Un segurito,
1: bueno, no manches.
0: Pues así la urgencia seguramente. Mira, tenemos más audios. Dale, Manuel, ¿cómo estás, Manu?
11: Hola, Carlita. Hola, Mitch. Buenas noches.
0: ¿Qué onda, Manu?
11: Mucho gusto saludarlos en esta noche lluviosa. Gracias. Pero yo sí voy a entrar en debate porque...
0: Órale.
11: La chica se está quejando de que le está poniendo los cuernos y todo.
0: Ajá.
11: Aquí la pregunta debería de ser, ¿por qué se perdió la confianza? ¿Por qué le está poniendo el cuerno? ¿Y por qué se ha comportado así con ella? Entonces, no solamente es culpa del hombre, sino también la mujer tiene que poner un granito de arena para
0: Bueno,
11: que...
0: aquí difiero muchísimo contigo, chico. ¿Por qué? Porque la persona que es infiel está tomando una decisión. Independientemente de que si la mujer a lo mejor ya no tiene tiempo, ya no lo atiende sexoafectivamente, está muy ocupada, eso no es razón para cometer infidelidad. Si ya no estás a gusto ahí, que es lo que decimos todo el tiempo, cortas con eso, cortas con esa persona y a lo que sigue.
1: No, pues sí,
0: porque
1: pero,
0: ¿sabes
1: pero...
0: qué? Echarle la culpa en este caso a la mujer o al hombre o a la persona en general. ¿Te pusieron el cuerno? Pues fue tu culpa, no lo atendías. ¿Eres fachosa?
1: Es que te voy a decir una
0: ¿Subiste
1: cosa.
0: ¿Subiste de peso?
1: No, espera, Carla.
0: ¿Estás en posparto? Responsabilidad a la persona. Sí. Porque le pusieron los cuernos, no. ¿Por qué no responsabilizas al infiel?
1: Pero espera, vamos a calzón quitado, dijeran por ahí. En una relación de pareja, tú bien sabes qué va bien y qué va mal.
0: Claro.
1: ¿Sí? O sea, tú te estás dando cuenta que ya se acabó la pasión. Mira, muchas mujeres se dan cuenta de eso. O sea, de repente dicen, oye, no manches, por aquí nos casamos y mira, en la cocina, en la sala, en la azotea. Y ya pasó
0: y
1: un año o dos,
0: ya, ¿no?
1: Ya nada. Y de vez en cuando, una ya vez la... y ya. De
0: sí,
1: plano,
0: dices,
1: se les olvidó.
0: Oye, ¿sabes qué?
1: Algo
0: veo
1: está mal.
0: Que ya no estamos bien, exacto. Ya lo platicamos. Y no, sí, ¿sabes qué? Aquí cortamos.
1: Aquí algo
0: aquí
1: está mal.
0: Aquí la dejamos. Si vemos que ya no hay solución, vámonos a lo que sigue. Pero sí, pues siento, sí. Aquí difiero muchísimo contigo, chico Manu, 4877. Eso de responsabilidad, de responsabilizar a la persona porque le pusieron los cachos, no. O sea, no.
1: Mira, puede ser uno de tantos pretextos, ¿no?
0: Ándale.
1: A fin de cuentas, sí. O sea, sí. Quien es infiel, es que yo digo que
0: decisión,
1: hay dos tipos de... Exactamente, hay dos tipos de infidelidad.
0: Sí.
1: El de por necesidad y el de por gusto.
0: Y cualquiera de las dos... O necesidad o gusto de quién es la responsabilidad.
1: Bueno,
0: de
1: pues,
0: la persona que lo comete. Entonces,
1: sí, claro.
0: Sí, como que ahí sí difiero. A ver, no, tenemos más. Luis.
12: Carlita, buenas noches. Hola, Mitch.
1: ¿Qué vos?
12: Pues yo digo que para que termine de confirmarlo,
1: ajá,
12: que le compre un juego de boxer negro. Ya con eso va a terminar de confirmarlo.
0: Ay, chico, yo pensé que le ibas a decir que le termine poniendo seguritos también al boxer.
1: O pica-pica, ¿no? Pica-pica en los calzones.
0: Mira, aquí ay, no, dice, existe la posibilidad de que el men haya encontrado otro camino tipo ser drag queen. A lo mejor se va a dar show y por eso se cambia los calcetines.
1: Exacto.
0: Annie nos pone que no juegue. Imagínense que el segurito se abre todo picoteado el pobre hombre y que se lo quite y aparte le llueve con la mujer.
1: No.
0: Saludos, Annie. A ver, tenemos a Dani. ¿Cómo estás, Daniel? 2249.
13: Solucionistas, buenas noches. Como cada noche aquí, riéndome con cada cosa que dicen. Y
0: ¿sí?
13: Qué toxicidad, pero
0: ¿sí?
13: Qué buenas formas de cachar infidelidades. Como mi patrona, que cachó la infidelidad de su marido por el reflejo del celular en los lentes. Así que, no, las mujeres son buenas para eso.
1: Hazme un favor.
0: ¿Sí entendiste cómo?
1: Sí, por los lentes.
0: No, pero...
1: ¿El reflejo del sudor?
0: No, ahí te va. Tú estás usando ahorita lentes.
1: Ajá.
0: Y estás, se supone, solo.
1: Ajá.
0: Y me dices a mí, digamos que yo soy la amante.
1: Ajá.
0: Tú te llamas Rodrigo y yo soy Rigoberta.
1: Rigoberta.
0: Y estamos así, de amantes.
1: Ajá.
0: Y yo te tomo una foto con mi celular.
1: Ah, ya.
0: Pero como tú estás usando lentes, se ve mi reflejo en tus lentes, mi Michelle Cepeda. Entonces, al momento que tú le haces zoom a la foto de la persona que usa lentes, ¡oh, sorpresa!
1: Sí. No, esa foto es típica, ¿eh? Te voy a decir una cosa. ¿Cuántos no? Estoy aquí en la oficina, a ver, se toma la foto y se ve en el reflejo de los lentes que están en un motel.
0: No.
1: Sí, pues sí. Te das cuenta que dices, mira, oye, pues eso no es.
0: Dice, bueno, Mitch, si quieres te paso este mensaje. Ahorita lo lees. Nada más déjame, vamos a pasar el último audio porque este nos está cambiando el tema, pero también es importante. Pasamos tu reporte. Terminación 9363. Es más, luego. ¿Qué dice mi Michelle Cepeda?
1: Dice, hola Carlita. Sé que no es el tema, pero si no es mucha molestia, ¿me puedes informar por qué no hay luz en Cholula y Cuautlancingo? si alguien del público sabe, desde las 7 de la tarde estamos a oscuras.
0: Me imagino que por las lluvias, ¿no?
1: Sí, pues sí. Es así. Que, ¿sabes qué? Con esto de las lluvias, así, se llega a fundir, se me ocurre, ¿no? El poste principal.
0: A nosotros nos... al DJ mole.
1: Comunidad, ¿no?
0: Le pasó.
1: Nos ha pasado. Y sobre todo cuando eran los viernes de paranormal, no manches, Carla. Viernes al tiro.
0: No, qué horrible.
1: Tocábamos un tema de paranormal y se iba la luz.
0: No, qué horrible. Entonces, chale. A lo mejor ha de ser por eso nuevamente, ¿qué zona, maestro sensei, para pasar el reporte?
1: Cholula y Cuautlancingo. Uf, no, es impresionante toda esa zona. Así que ya pasamos el reporte. Esperemos que
0: recuperen la luz pronto.
1: Pero sí, la comisión se pone bien, ¿eh?
0: Se pone pilas. Se pone pilas. Mira, tenemos a Esteban. ¿Cómo estás, 8506?
14: Yo por eso siempre ando descalzo y con guaraches. Para que no haya pedo. Ando con mis pies todos tierrosos.
0: Este me cae muy bien. Es muy elegante.
1: Te voy a decir una cosa.
0: Este es un tipazo. Pero ¿sabes qué? Esteban, se ve que es buen elemento para la fiesta.
1: Pero Esteban no se ha dado cuenta de algo. La mujer bien puede ver que la tierra de las patrullas ya es con arcilla o es tierra de otro lado.
0: Ay, no,
1: lo siento. Sí, no estás de acuerdo. Siempre va a haber una tóxica que va a detectar.
0: No, qué asco.
1: Va a detectar.
0: Aquí dice que le hagan la prueba de los... Ay, Wendy, ¿cuál es esa? Nos pone aquí Wendy 0283. ¿Qué? Que le hagan la prueba de los Choco Crispies. ¿Cuál es esa? Ay, cada vez sus términos. Explícanos, Wendy. Aquí Lupita dice, sí, no victimicen a quienes nos ponen el cuerno. A mí me pusieron el cuerno con mi mejor amiga y eso no es mi responsabilidad. Ay, Lupita, te mandamos un abrazote. Qué fuerte de ser eso.
1: Mira, es que, volvemos a lo mismo. No es tanto, Carla, de decir, sí, hay que justificar la puesta de cuernos. No. Toda pareja sabe cómo está la situación. Nadie.
0: Claro,
1: o sea,
0: claro.
1: Tú puedes decir, ay, mira, son muy felices. ¿Cuál?
0: Nunca sabes.
1: En la intimidad, ellos dos saben que no son felices. Sí, en la casa, en donde estén, ya no son felices. Entonces, ¡pum! Hay un brote de puesta de cuernos. Pues, ¿qué querías?
0: Pues, ¿tú qué esperabas?
1: Exacto.
0: Dice aquí Erlich 6821, dice, saludos solucionistas. Me encanta, dice, interesante caso. Sobre todo, ves la creatividad de las personas para encontrar la verdad.
1: Manches.
0: Es que sí, ¿eh?
1: Qué loco.
0: La mujer mexicana, el hombre mexicano, para llegar hasta el meollo del asunto, vaya creatividad.
1: Textual, o sea, al meollo.
0: ¿Estás de acuerdo, Mitch? O sea, a mí nunca se me hubiera ocurrido ponerle en un calcetín un segurito y en el otro no. O sea,
1: No
0: me da la creatividad.
1: Yo le hubiera puesto, ¿sabes qué? Fíjate, yo nomás por echar más tierra al muerto, en lugar de un clip con el plumón.
0: No.
1: Un puntito.
0: Ándale, pues, le pones calcetín izquierdo, derecho, calcetín derecho. La D de derecho, ajá. La I de izquierdo.
1: No, así le pones calcetín derecho, calcetín izquierdo.
0: Mira, nos dice, manda Maizu, mensaje, ¿qué dice?
1: Lo de los Choco Crispies lo dijeron las lavanderas. No, la neta no.
0: Sí. Es que dice aquí también Wendy, jaja, Carlita, la explicación tendría que ser muy explícita, pero las tóxicas sabemos cuál es, no manches. Ya entendí. Diego Mendoza, terminación 6804, él sí.
1: ¿Qué? No, te la debo. No.
0: No, ya me llegó la explicación muy explícita. También lo mismo dice Fernando con la prueba de la harina. Y tenemos acá. Un mensaje, creo que ya te lo mandé, ¿no, Mitch?
1: Qué horror, ya sé en qué consiste, qué horror. Bueno, por acá, la mía es tan tóxica que busca todos mis contactos en redes para ver si con alguna salgo en foto o tengo una relación con alguna chica. Te digo.
0: Ay, no, sal de ahí, chico, terminación 74. No, 77.
1: Eso ya está muy feo.
0: Eso ya está muy feo.
1: De que te estén buscando patas, de que están ahí.
0: Otra, aquí mira, lo mismo, dice, saludos, no digan mi terminación. A mí, mi novia, ahora ex, me revisaba cada uno de mis seguidos, de mis follows y followers. O sea, si yo tenía 370 seguidores y subía uno, revisaba quién era esa uno extra. Si de repente yo tenía 298 seguidores y subían a 299, revisaba quiénes eran nuevo follow. ¡Ay, no! ¡No, sí. no! ¡Qué horror, amigo!
1: Ya sé. No, es una tragedia, ¿eh?
0: Ya empezaron de finas. Eso es todo, guapetonas. Mira, nos pone aquí Ani. La técnica de los Choco Crispies es la misma técnica de la milanesa. Ay, no, son tan elegantes.
1: Sí, son tan elegantes.
0: Me encanta cómo estoy aprendiendo aquí en este horario nocturno.
1: Sí.
0: Saludos, Diego Mendoza. Y también, ay, nos podrán poner la de Let Her Go. Ok, órale pues, Diego Mendoza, nada más porque me explicaste esa técnica.
1: De los Choco Crispies.
0: De nada más, ¿verdad? verdaderos conocedores. Mitch, 9:54, quiere decir que llegó el momento de decir.
1: Decirnos adiós. A continuación tenemos, fíjate, la tendencia en redes, precisamente, bueno, la tendencia en música de para que actualicen su playlist, ¿verdad? Con la música en English, la más destacada del momento. ¿Eso? Y a las 11 retomamos ya Paranormal, hoy lunes con OVNIs. El buen George Azoslat ya tiene todo listo. Unos videos, Carla.
0: Se va a poner interesante.
1: Me encantan los lunes de OVNIs porque cada
0: video... Nos están preguntando, ¿eso quiere decir que ya también retomamos YouTube Live en Paranormal?
1: Sí, también.
0: Ah, ok.
1: Así que a las 11 de la noche también en YouTube
0: Tere, estaremos te está preguntando, así Tere. Es. Entonces sí, Tere, ya se retoma todo a la normalidad.
1: Sí, ya.
0: Pues
1: ya.
0: Mitch, se antes acabó de la despedirnos...
1: Feria. Gracias.
0: Gracias a Dios. Tenemos aquí una frase solucionista para este caso. ¿Estás listo, maestro sensei de la radio?
1: Me late adelante. Chocolate. Adelante. Vámonos. Ay, el pujidito es de cajón, si no, no sale. Ay, frase solucionista. Si al llegar se puso los calcetines al revés, mándala a la porra y que no vuelva después. Con la costura hacia afuera, se delata el villano. Mira que ser infiel y además tan marrano. No llores por un tipo que no sabe vestirse. Mejor abre la puerta y que empiece a largarse. Que el próximo que busques sepa bien combinarse.
0: ¡Ay, vamos! ¡Amén, amén!
1: O sea, no que te sea bien, no, que sepa combinarse.
0: Que, menos que sepa cuál es el calcetín izquierdo y cuál es el derecho.
1: Sí.
0: 9:55, de verdad, muchísimas gracias por sintonizar un caso más aquí con los solucionistas. Ya oficialmente cumplimos un año como par nocturno.
1: Ay, gracias de veras a todos.
0: Gracias a ustedes por su elección. Somos el programa número uno en las noches,
1: sí, bendito sea el Señor. Otra ovación. Otra ovación, de veras, gracias. Reporte del INRA, de verdad, muchísimas gracias. A esta hora, si no es, son los solucionistas, usted se va a aburrir.
0: Sí.
1: Así que, de verdad,
0: y todos aprendemos, cotorreamos un rato, gracias. Y lo mejor, echamos chismecito y además buenísima música con cada uno de nuestros días.
1: Eso.
0: Así que, hablando de buenísima música, 9:56, nos están solicitando Maestro Sensei de la radio.
1: ¿Cuál es?
0: El siguiente temazo en este lunes live, que, por cierto, déjame ver qué versión, aquí está. Ahí está. Versión live, que el buen Diego, ¿dónde estás? Diego Mendoza... terminación 7804. Ahí va tu temazo, con este cerramos, ¿te parece? Es más, te avisamos, va tu temazo, porque nos está pidiendo Let Her Go de Passenger, pero en una versión con Ed Sheeran que está buenísima.
1: Va.
0: De esta manera nos despedimos, porque tú que buscas personas que resuelven, nosotros somos
1: pues los solucionistas,
0: unidad de víctimas miserables, y que la solución
1: esté contigo.
0: Manda besitos pop, porque ya cerramos nuestro YouTube Live.
1: Yeah.
0: Tú que buscas personas que resuelven, te quedas aquí en Ultra 92.5.
1: Prende tu noche.
0: Gracias.
1: Bye.
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2: ¡Vámonos con lo más reciente!

0: Daft Punk, David Guetta. Así arrancamos el lunes de tendencia. A continuación, a las 11, no te pierdas hoy Paranormal OVNIs. Transmisión en vivo en el canal de YouTube de Ultra. Y ahora, Calvin Harris y Jay-Z, Satisfy.
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Ay, ya hacía falta, ¿no? Que regresara el programa de las tendencias en lunes. Y vámonos ahora con lo nuevo de Ina y Matuma. Dream Out Loud.

0: ¡Ay, Dios santo, qué guapecina! Y ahora vámonos con lo nuevo de Purple Disco Machine. Disco Cherry.
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0: Berry. 10:17 a continuación, Paranormal, OVNIS. Y ahora, lo nuevo de Armin Van Buuren y Andrew Bayer. Serendipity. Es una versión en vivo en el State of Trance Rotterdam. 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

Participa a continuación a las 11 en Paranormal OVNIs. El buen George nos trae unos videos brutales de estas naves. Naves y extraterrestres. Va a estar buenísimo el programa, no se lo pierdan. Y ahora, lo nuevo de Madonna y Sabrina Carpenter. Bring your life.

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1: ¡Qué rolote! Y ahora, New Religion. Claro, no podía dejar de sonar. Baby Reisha y Fatless. Aquí, en los lunes.
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1: Y acuérdense, terminando este programa, arrancamos lunes de Paranormal OVNIS en las noches del mole por Ultra. Ya son 10:25. ¡Vámonos!
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1: Y una hora después, tres doritos después, jaló. No, pues ya, usemos temas emergentes, ¿no? Sí, esta cochinada va muy lento. Y nosotros queremos música. ¿Quieren música? Pues órale, ¡vámonos!

0: versión, me cae. Never Raisa, Findless. New Religion. Y ahora Martin Garrix nos presenta a Katarina. Estás escuchando Luz.
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0: Bule. Y ahora lo más reciente de Dimitri Vegas y Like Mike. Mad Mac versus James. Renegade Master.
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Stones and I Save You. 10:44. En 15 minutos arrancamos Paranormal OVNIs, un programa de otro mundo. Mientras, Afrojack nos presenta Take Over Control featuring Eva Simpson.

¡Ey! ¡Abuelancio! ¡Se le está cayendo el pañal! ¡Súbase el hombre! ¡Eso, Michelin!

0: Down Comes Up to Menus. Estamos en la recta final y no habíamos escuchado a Benny Benassi, Rafael Cerato. Can I Feel? Estás escuchando Luz.
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0: Y ahora, Farruko, Gracie, Steve Aoki, ¿ya pa' qué?
1: Ya pa' que los
0: Mi, Mitchell, Cepeda.
1: Ya pa' que las

Esto fue Las Noches del Mole hoy en lunes, Monday, temas de TikTok. Los dejo con The Chainsmokers Wax. Love is a kind. A continuación, Paranormal.

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0: ¿Sabías que en México se practican 70 cesáreas por cada 100 nacimientos? La Organización Mundial de la Salud recomienda que sean solo 15. ¿Por qué? ¿Conveniencia médica? ¿Miedo al dolor? ¿O hemos olvidado que el cuerpo femenino está diseñado para dar vida? El parto natural es un proceso fisiológico para el que todas las mujeres están preparadas. Sin embargo, algunos bebés no tienen esa opción y deben nacer por cesárea para evitar riesgos mayores.
1: La clave está en saber cuándo es realmente necesaria.
0: La cesárea es una cirugía que consiste en un corte en el útero para extraer al bebé. Ha salvado muchas vidas de mamás y bebés. Pero si la mujer vuelve a embarazarse poco después, corre el riesgo de que el útero se rompa en el sitio de la incisión previa. Aunque es una complicación rara, puede suceder en menos del 1% de los casos. Pero en México, contra las recomendaciones de la OMS, el número de cesáreas va en aumento. Pero atención, toda mujer tiene derecho a elegir el método de dar a luz. Y también derecho a recibir información científica completa para tomar decisiones informadas, porque una cesárea innecesaria tiene consecuencias reales. Los beneficios del parto natural están en la rápida recuperación de la mamá. En menos de un día ya puede moverse sin dolor intenso, puede cargar a su bebé, amamantar cómodamente y caminar sin ayuda. Además, durante el trabajo de parto, el cuerpo produce oxitocina,
1: conocida como la hormona del amor.
0: Esta molécula se secreta en el cerebro, viaja hasta el útero y desencadena el trabajo de parto, generando contracciones que ayudan al cuello de la matriz a abrirse. Es química natural del nacimiento.
1: No es dolor sin sentido.
0: Cada contracción tiene un propósito. El proceso culmina con el nacimiento natural. Entonces, ¿parto natural o cesárea? La respuesta no es una moda ni una conveniencia. Es una decisión médica basada en evidencias. El parto natural debe ser la primera opción cuando no hay complicaciones. La cesárea debe ser el recurso que salva vidas cuando realmente se necesita. Porque traer vida al mundo no debería ser cirugía de rutina programada a conveniencia. Es el milagro más antiguo de la humanidad. Y el cuerpo femenino, cuando todo está bien, sabe exactamente cómo hacerlo. Respetemos ese saber milenario y usemos la ciencia médica cuando realmente la necesitemos.

0: Con información de la doctora Yolitzma Arlet Musino Manjarres, del Hospital de Ginecobstetricia Luis Castelazo Ayala del IMSS y de la Facultad de Medicina de la UNAM. Un guión de Leonardo Santiago con información del portal Ciencia UNAM. Les saluda Mónica Genis.
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0: Ay, nanita, la ranita, muy buenas noches. ¿Cómo están? Qué gusto saludarles. Esta voz que escuchas y que puedes ver ya en el canal de YouTube es la de Michel Cepeda. Hoy lunes, paranormal, ovnis, ya. Se fue la feria, bendito, bendito. Y ya estamos de nueva cuenta regresando a los programas que tú disfrutas todas las noches. Esta voz es la de Michel Cepeda y ahorita nos enlazamos en vivo, en directo con el buen George Shostla, que ya está listo con información buenísima, videos y otras cosas. Así que, ¿qué es lo que tienes que hacer? Nada, simplemente conectarte al canal de Ultra en YouTube. Ya sabes, pones Ultra Puebla o pones Ultra 92.5 Puebla o .5. Y bueno, o de una vez venos agregando para que cada que empiece el programa o la transmisión, bueno, pues tengas tú la oportunidad de tener las noticias en ese momento y podrás, ya te las sábanas, tener la oportunidad de estar pues conectado, Felipe, sí, con tenis, con nosotros en este canal. Bueno, acuérdense, tenemos nuestro WhatsApp por si quieres mandarnos videos, fotografías, o pues igual y a lo mejor tienes ahí unos audios de extraterrestres. Bueno, pues adelante. El WhatsApp en cabina es el 2226-535615. Ya sabes, este programa es para aquellos que les encanta ver que en el cielo no solo hay estrellas ni nubes, sino hay más allá, hay más vida. Y bueno, ya están muchos conectados, gracias. Ya tenían ganas de que arrancáramos, ¿verdad? Cosa que me da un chorro de gusto que ya estén conectados por acá. Ya está Luz. Hola, Luz, no te apagues, Luz. Bienvenida. Por acá tenemos, dice, oye, me saludos, por favor. Me llamo Ali. Por fin, yo siempre te escucho todas las noches. Oye, Ali, muchas gracias. ¿Te gustan los temas de paranormal? Bueno, pues qué mejor hoy, ¿no? Hoy que es lunes de ovnis, la oportunidad que tienen todos para disfrutar. Pues ya saben, este programita completamente en vivo, transmitiendo desde las instalaciones de Ultra 92.5 aquí en la ciudad de Puebla. Bueno, en lo que se conecta el buen y ponderado George, vamos a arrancar con parte de sus videos. Bueno, ya lo tenemos en la línea. Podría saludarnos sin el... sin el Meet. Adelante, George, ¿estás aquí?
1: Sí, sí estamos aquí, y nada más que tuve que reiniciar mi compu porque se me trabó.
0: Ya vi.
1: Ya lo estoy reiniciando.
0: Qué bueno, George. Bueno, sí, para que entres por la internet, porque por teléfono se escucha así como 5 de mayo, así, como de taxista. Qué gusto saludarte, George. George, no te digo, tenemos mala suerte con los lunes, ¿verdad? Siempre hay algo.
1: Sí, de repente, mira, ya estaba todo listo, ya estaba yo conectando, pero de repente como que se trabó, no sé. Voy a tener que checar mi compu, algo le está pasando.
0: Tiene ahí un virus, de otro planeta.
1: Un virus alienígena.
0: Exactamente. Ay, mi George, pues fíjate, ahora sí que 15 días sin oírnos y bueno, pues han pasado cosas muy interesantes, ¿no? En este rollo de ver si hay vida en otros planetas, lo que están manejando ahorita de la visita al planeta Marte. Bueno, hay cosas muy buenas que tenemos, ¿no?
1: Sí, mira, de hecho lo más reciente y lo más destacado que tenemos es de que el pasado viernes, el presidente de los Estados Unidos, Donald Trump, desclasificó ya por decreto presidencial una serie de archivos ovnis que estaban clasificados y que desde luego pues esto da una apertura a todo este tema, ¿no? Hay toda una gran controversia el por qué se hizo ahorita. Independientemente de que lo que él hizo fue el haberlo prometido desde la campaña, como muchos presidentes, digo, estamos hablando de Hillary Clinton o el mismo Bill Clinton, en su momento, ¿cómo se llamaba? El de descendencia afro, el presidente de descendencia afro.
0: Ah, bueno. ¿Quién sería?
1: Barack Obama,
0: exacto.
1: Uh-huh. Él también había prometido la desclasificación y por ahí hay una declaración que él hizo recientemente con este anuncio de Donald Trump en el cual él decía, pues existen, pero no los he visto. Entonces, pues ahí también nos da mucho de qué hablar las declaraciones ya de personalidades que han sido cabezas de uno de los países más importantes a nivel mundial, ¿no?
0: Claro.
1: Entonces, pues esto no es de apenas. es desde décadas, ¿no? Recordemos que después de la Segunda Guerra Mundial es cuando se empiezan todos estos fenómenos.
2: Y que desde luego, pues, poco a poco han tomado más importancia y más misterio, porque recordemos aquel libro, el libro azul, en el cual se iniciaron los registros por parte de Estados Unidos a través del FBI, donde oficialmente se plantean todos estos fenómenos como inexplicables. Y ahí es donde surge la era de la ufología. Recordemos que ufología viene de dos vocablos. El vocablo inglés, que es UFO, que es Unknown Flying Object, es decir, objeto volador no identificado, traducido, y logos, que significa el estudio de. Entonces, aquí es cuando cobra toda una ciencia, o se convierte en una ciencia por el hecho de merecer y de toda una serie de conocimientos que no nada más son el decir yo vi un ovni, ¿no? Y cómo lo manejo, sino también el hacerse llegar de muchas ciencias, ¿sí? Óptica, radiología, etcétera, etcétera. Entonces, que todo esto le va dando forma a lo que hoy conocemos como ufología, ¿no? No nada más es la recopilación de relatos como inicialmente lo planteaba el libro azul, y que a partir de ahí es como va haciendo todas estas investigaciones a través de entrevistas de los testigos, y que desde luego nos llevan hoy en día a todo lo que conocemos. Y en el caso de México, pues hay que recordar al padre de la ufología, don Pedro Ferriz, que desde luego desde la década de los 60 ya tenía este programa de Un Mundo Nos Vigila, ¿no?
0: Ándale, qué bárbaro, sí tienes toda la razón. ¿Desde cuándo ya estábamos, pues obviamente, hablando de estos temas? Cosa que la verdad, bajita la mano, nos han dejado, bueno, pues siempre esa curiosidad, ¿no? George, de ver
2: Sí.
0: qué es verdad, qué es mentira, qué se fuma Maussan, ay, sí, ¿no? Y muchos otros que han estado en este rollo, ¿no? ¿A poco no?
2: Pura verde.
0: De pura, exacto, de la verde, pues que la role, ¿no? Para que todos estemos en el mismo canal. Pero bueno.
2: Pura hierba de Marte.
0: Eso, de pura hierba de la buena. Exacto, mi George. Oye, pues sí,
2: Con uno
0: pues.
2: que otro brownie, dicen.
0: Me han contado, me han contado.
2: Me han
0: Me
2: contado.
0: han contado. Oye, pues qué interesante todo lo que hace el presidente Trump ante esta situación, ¿no? En la que, bueno, pues ya está prácticamente, bueno, sacando a flote esta información que, como bien menciona, estaba ahí guardadita. No querían decir nada al respecto. Y bueno, pues ahí está. Poco a poco se va saliendo, ¿no? Va saliendo todas estas cosas que tiene el Pentágono ahí guardadas, porque sabemos que hay muchas, ¿no? Y es un secreto a voces, ¿no? Ahí está
2: Es un
0: la.
2: secreto a voces, digo,
0: Ajá.
2: desde el mismo caso Roswell, que presenta muchas anomalías, ¿no? Desde el hecho de que este granjero, que es el que recoge las primeras piezas de la nave que se estrella y que después es obligado a presentarlo como un globo aerostático, pues desde ahí estamos hablando de una conspiración para que la humanidad no conozca la verdad. El objetivo es saber por qué lo hacen y que desde luego no nada más Estados Unidos, sino potencias como Rusia, China, España y Argentina, por ejemplo, tienen una parte de su gobierno que está dedicada para el estudio de estos fenómenos, ¿sí? Ellos ya lo toman más en serio y que desde luego lo presentan como de interés público y de interés gubernamental. Recordarás que en programas pasados estábamos comentando acerca de la exopolítica, que ya es la manera diplomática en la que abordaríamos el contacto con nuestras razas, otras razas extraterrestres, en el caso de llegar al planeta y que se presentaran públicamente. ¿Sí? Entonces, aquí estamos hablando, por ejemplo, de Estados Unidos, Inglaterra y algunos otros países que desde luego ya están adoptando dentro de su política pública y de su política diplomática la exopolítica.
0: Fíjate nomás, ¿no? No, estamos en otro nivel, ¿no? Cosa que antes, pues no se tenía ni pensado llegar a esto, ¿no?
2: No, y aquí en México estamos muy retrasados. O sea, basta recordar que, ¿cuándo fue el año pasado o hace dos? Hace dos, creo, que Jaime Maussan tuvo una audiencia pública, ¿no?
0: Sí.
2: En el
0: Ah, sí, cierto, en el
2: en la
0: mañanero.
2: Cámara de la Unión, el Congreso de la Unión.
0: Sí, cierto.
2: Sí, entonces apenas estamos como que queriendo abordar, pero los políticos comentan que el hecho de que se presentara Jaime Maussan en ese momento, pues era para distraer, ¿no? O sea, lo metieron, dicen algunos, como de relleno,
0: sí,
2: por las cuestiones políticas de ese momento. Y que desde luego, pues, aunque es un tema muy importante para todos los que nos encanta la ufología, pues en ese momento lo consideraron únicamente como una cortina de humo, un distractor. Entonces, a México le falta mucho.
0: Tristemente, ¿no? Y también digo, no hay apoyo, el poco apoyo que antes tenía, ¿no? Para, pues, ¿por qué no empezar a implementar más viajes o sobre todo subir satélites? Pues se ha reducido, ¿no? Cosa que como que no se le ha tomado en tan en serio lo que significa estar explorando el exterior, ¿no? Bueno, así lo veo yo, ¿no? Aquí
2: en... Sí, ya está la UNAM, ya perdió niveles de excelencia académica, pues imagínate cómo vamos.
0: Sí, triste, pero cierto. Pero bueno, pues vamos a arrancar con cosas mejor, más agradables. Estamos viendo el video que precisamente fue el que presentó Trump, ¿no? En el cuando estaba platicando de cómo estaba, bueno, la situación del Pentágono, o qué es lo que vamos a ver. Tengo aquí.
2: De hecho, lo que vamos a ver el día de hoy son parte de los videos, de las evidencias que el gobierno de Donald Trump ha desclasificado. Y aquí te envié algunos videitos que no han aparecido todavía con tantos influencers. Okay. Entonces vamos a tener la exclusiva aquí en Ultra 92.5.
0: Excelente.
2: En que nuestros radioescuchas y nuestros internautas los vean.
0: No, pues adelante, pues vamos a disfrutarlo. A continuación, una exclusiva para los que están desvelando y viendo Paranormal OVNIs. A ver, aquí la tenemos. Ahí está. Aquí estamos viendo. Wow. Esta
2: toma. Aquí lo que estamos viendo,
0: ajá,
2: son objetos que por lo general han sido por militares. Sí, principalmente en el océano, y que han sido únicamente captados por cámaras infrarrojas. A diferencia de lo que hemos visto muchas veces, en que la gente, la sociedad civil o los civiles,
0: sí,
2: pues hemos captado en algunas ocasiones a través de nuestros celulares.
0: Ah.
2: Aquí estamos viendo,
0: ajá,
2: cámaras o tomas militares, lo que definitivamente le da un prestigio o una credibilidad mucho más grande que si fuera un civil, ¿no?
0: Sí, lo que
2: no por quitar prestigio, sino porque estamos hablando de que vienen directamente del gobierno.
0: Sí, sí, claro. No están truqueadas ni nada por el estilo. Y ahí estamos viendo, ¿no? Ese puntito.
2: Sí, exactamente. Y por ahí vemos un barco.
0: Ajá.
2: Un barco del gobierno de Estados Unidos.
0: Sí, sí, sí.
2: En la que puede, mira, ahí va.
0: Ahí se ve.
2: Que podemos ver como, con esa referencia podemos ver la velocidad. Entonces, ¿a qué velocidad debemos ir como para que pasemos así de rápido un barco?
0: Sí, qué bruto, pero va perecho la raya. Sí, ahí se ve el barco y la velocidad. Obviamente están correteando, ¿no? Esa nave, ese puntito blanco.
2: Exactamente.
0: Nada más la velocidad. ¡Wow!
2: Esto ahí está, mira, incluso la proporción, pues, podrás ver.
0: Sí, no, está impresionante. Y bueno, para aquellos que quieren ver estos videos y más, bueno, pues caigan en este momento al canal de YouTube de Ultra 925. Ahí estamos transmitiendo en vivo en este momento. O si no tienen manera de entrar al YouTube, caigan en puebla.ultralaradio.mx o búsquenos en el canal de Roku, en Ultra TV o en la aplicación de Ultra Radio para Android y iOS. No hay pretextos para ver estos videos. Pues está impresionante, mi querido George. Ahí estamos viendo. Es cortito este video, pero bueno, ahí nos da una idea más o menos de lo que se está bueno, de lo que sacaron a flote, ¿no? Con esas, sí. Pues ahora sí que toda la fuerza aérea estadounidense donde sacaron este video que se ve.
2: Te voy a comentar, hay un video que encontré que dura 17 minutos.
0: Ay, caramba, ¿quieres que lo empecemos a ver?
2: No te lo pude compartir porque WhatsApp no tiene esta capacidad como para compartir archivos tan grandes.
0: Claro.
2: Por ello es que tenemos el canal en Telegram de Enigmas de Más Allá.
0: Ajá. Ay, qué coraje. Mira, estoy aquí tratando de ver este que no se pudo cargar del todo. Vamos a ver si se puede. No, no lo quiere cargar. Y mira, ahí está cortito, de 3.51. A ver, vamos a brincarnos a este otro.
2: Aquí. Adelante, adelante.
0: Vamos a ver qué aparece en este. ¡Ay, carambas! Mira nada más. ¡Qué impresionante, George! Estamos viendo un avión, ¿qué sería? ¿Comercial?
2: ¿Comercial?
0: Un avión comercial. Y cómo es rebasado por esta nave espacial. ¡Qué impresionante! ¡Ve la velocidad!
2: Sí.
0: Mira, va de nuevo. Ahí está. Mira nada más. Ahí se ve claramente. ¡Fum! ¡Qué bruto! O sea, pareciera como si estuviera detenido el avión y pasar el otro, pero pues, hecho la raya. Qué bárbaro. Esto fue, porque estoy viendo, en el 2023. Ahí dice, ¿no? 15 de enero del 23. Vean ustedes, ahí está. Lo vamos a ir pasando poco a poquito. Mira más. Ve el tamaño, ¿no? O sea, del avión comercial con este objeto volador. Mira nada más. Ve el tamaño. Pareciera un mosquito. Un mosquito. Pero mira nada más la velocidad, qué bárbaro. ¿Esta toma también sería de otra nave? ¿De otra nave espacial? Digo, de una, este. No, ¿verdad? ¿O sería de dónde crees que lo hayan tomado esta? ¿De algo fijo? Mira nada más eso. No, pues está bien.
2: Efectivamente.
0: Pues sí, está impresionante. Me encantó. Mira nada más la velocidad. Y es que lo hemos visto, yo, ¿no? Los que hemos tenido oportunidad de ver una nave espacial en el cielo, así es la velocidad. De veras que es impresionante. Nos llevan por mucho, ¿no? Por mucho lo que es,
2: sí,
0: velocidad y todo, ¿no? Uh-huh.
2: Pues imagínate, si son capaces de abrir puertas interdimensionales, como lo son los agujeros de gusano, uh-huh, o tener unas velocidades de arriba de Mach 2, que son arriba de 3.000 kilómetros por hora.
0: ¡Qué bruto!
2: Pues imagínate que no nos podemos esperar nosotros simples mortales ante esta tecnología.
0: Sí, claro. Estamos hablando de que estas naves, por esa velocidad, sí están viajando a veces a la velocidad de la luz. Bueno, ahí no, pero sí pueden hacerlo, ¿no? O sea, sí tienen el equipo, tienen la infraestructura, mientras que nosotros pues, todavía no hemos encontrado, ¿no?, la manera de viajar a la velocidad de la luz.
2: ¿Sabes qué es lo que sucede? Uh-huh. No es tanto que viajen a la velocidad de la luz, porque bajo la ley de Einstein,
0: sí,
2: no se puede viajar a la velocidad de la luz como materia. Lo que ellos hacen es abrir portales, agujeros de gusano, a través de los cuales ellos viajan. O como lo que se está queriendo construir últimamente, que es el motor Warp. Uh-huh. El motor Warp está inspirado en la serie de Star Trek.
0: Ajá.
2: ¿Sí? Y no es que el objeto o la nave en sí viaje a una gran velocidad. No, sino que lo que hace es contraer, bueno, se envuelve primeramente la nave en una burbuja energética y lo que hace es desplazar la dimensión del tiempo y el espacio. Suena algo raro, algo confuso,
0: sí, sí,
2: pero
0: sí.
2: Lo que hace es de cuenta que contraes el espacio que tienes en el frente. Ajá. Y lo avienta hacia atrás. Y de esta manera lo que hacen es viajar a través del espacio y desde luego del tiempo. Ya. Entonces lo que a nosotros nos tomaría millones de años luz, ellos lo pueden hacer en, no sé, en semanas, en meses.
0: Wow, no, pues sí es abismal la comparación de la velocidad. Aquí estamos viendo el otro video. ¡Qué bárbaro! Está impresionante cómo va siguiendo este avión de la Fuerza Aérea. Estos tres puntitos. Dijera uno, ¿son los Reyes Magos? No, no. Son tres naves espaciales que están correteando, ¿no?
2: Así es.
0: ¡Qué bárbaro! Está buenísimo.
2: Pero ve la velocidad.
0: Ajá.
2: Y hemos visto el comparativo con aviones. Digo, la gente puede recordar o tomar como referencia la velocidad de un avión al desplazarse en el aire, un avión comercial.
0: Sí.
2: A diferencia de estos objetos, que ve la velocidad que llevan.
0: Sí, no, no, no, no, no, no, no, pero van hechos la raya. Qué bárbaro. No sé si viste, hace rato están los tres en línea y por abajo pasó otro rapidísimo. Así.
2: Sí.
0: Hijo, mano, no manches. Sí, a mí me sorprende la velocidad, como bien lo mencionas, bien nada más. De ahí ya cambiaron, ya no están en línea, ya están agarrando su propio patín. Fíjate nada más. Oye, George, ¿y por qué será que, bueno, la verdad, qué bueno, o quién sabe, que hayan querido no tener ya contacto con nosotros? Digo, porque ahí están, están rodeando nuestro planeta, están checando qué hay.
2: Mira, hay muchas teorías.
0: Ajá.
2: Vamos a irnos a lo que es una teoría conspirativa, en la que dicen que este planeta, Tierra, que hay algunos que dicen cuyo nombre, Urantia, está dentro de un sector protegido por la Hermandad Intergaláctica, en la cual se tiene acordado que no se toque a la raza de este planeta. Es decir, que no se interfiera dentro de sus actividades, ¿sí? Y que desde luego dentro de eso también se está considerando el no intervenir en la vida y en la evolución de nosotros como sociedad y como seres humanos. Es decir, nosotros debemos de encontrar nuestro propio camino, nuestra propia ascensión hacia las esferas superiores espirituales, ¿no? Y energéticas. Debemos tener nuestra propia evolución, pues.
0: Sí, claro.
2: Ellos lo consideran como el hecho de que si nosotros, o si tú ayudas a una mariposa a salir de su capullo cuando ya acabó su metamorfosis,
0: Ajá.
2: si tú le ayudas a una mariposa, va a morir por una simple cuestión. No se fuerza a sí misma, por ejemplo, para expandir sus alas. Y al no expandir sus alas, no circula la sangre, no circulan todos los nutrientes y
0: Sí.
2: no tiene la fuerza para poder volar.
0: Okay.
2: Es lo mismo que sucedería si es que ellos intervienen con nosotros.
0: Sí, claro. No estamos nosotros preparados para algo así, ¿no? Por lo menos hasta
2: No,
0: ahorita. Oye, pero
2: todavía no.
0: ese es un gran alivio, George, de saber que de veras no hay, bueno, se supone, ¿no? Que no vaya a haber malicia por parte de lo que nos quieren venir a investigar, porque siempre tenemos esa duda, ¿no? Y si sí, y si cambian a la mera hora, si vienen de malas. Si ese día sí se les hinchó la gana de decir, ¿saben qué? Ahora sí voy a ver a estos cuates. Y se aparecen.
2: Pues,
0: Son mechas.
2: híjoles, mira, incluso ya trascendido maestro y doctor Stephen Hawking, lo que mencionaba es de que cuál era, él se preguntaba cuál sería el peligro de que una raza superior contactara con nosotros. Y él lo decía por una cuestión, nosotros desde la década de los 40, o mejor dicho, un poquito más atrás, desde que empezamos a ser como raza humana, raza planetaria, empezamos a hacer uso de las ondas de radio, transmisiones en radio, tal cual, como la que estamos teniendo ahorita en estos momentos a través de la radio.
0: Sí.
2: Estas viajan al espacio, y aunque para nosotros ya pasó tiempo, ya pasaron décadas, incluso ya prácticamente un siglo, estas ondas de radio siguen viajando en el espacio. Y que desde luego en algún momento dado pueden llegar a oídos de alguna raza alienígena. Y
0: Claro.
2: eso, lo que decía el doctor Stephen Hawking, era de que sería el que nosotros mismos nos delatáramos y diéramos nuestra posición. Y que dependiendo de la raza, ya sea buena o mala, él se refería más a una, ¿qué pasaría si fuera una raza mala? Les estaríamos dando nuestra dirección prácticamente para que vinieran.
0: Exacto,
2: Entonces,
0: estamos dando mucha información.
2: demasiada.
0: Sí,
2: Si esto
0: claro.
2: lo unamos las transmisiones de televisión de todo el planeta,
0: Apenas van llegando allá. Es lo que decían otros, ¿no? Que a lo mejor ahorita están empezando a ver a lo mejor la transmisión en vivo de Agustín Lara en canal blanco y negro, ¿no? Les están llegando esas señales apenas. Y nosotros pues ya pasaron muchos años, ¿no?
2: De los discursos de Hitler, por ejemplo, ¿no?
0: Exacto.
2: Incluso fíjate algo, ahorita que lo comentas. En la novela del Dr. Carl Sagan, una de las tres que tiene, que se volvió película, que es Contacto, el mensaje dentro de la película, porque es una novela escrita, pero la volvieron película, que se las recomiendo. El mensaje que llega a la Tierra es a través de una devolución de la transmisión de uno de los discursos de Hitler. Estamos hablando de los 40s. Y que dentro de esa devolución de la transmisión del discurso de Hitler, pues venía codificado un mensaje, ¿no? La construcción de un dispositivo para poder viajar en el tiempo y el espacio. Les recomiendo la película, Contacto.
0: La de Contacto, sí, cierto, de eso se entería. Fíjate, ahora sí que del cine a la realidad. Ay, aquí estamos viendo otro video. A ver, vamos a ponerlo. Viene con sonido, ¿no? Porque viene, es la turbina. La turbina del avión, ¿no?
2: Donde del avión.
0: Se acerca. A ver, córrela, Pedrito. ¡Ey! ¿Quién es Pedrito? Estamos viendo la turbina. Están grabando. Están en pleno vuelo. Pasa muy rápido, ¿verdad? Por lo que veo. A ver, déjame checar más, a ver. Híjola, casi no se detecta, George. ¿Dónde está el asunto? Sí, ¿dónde está?
2: Casi al final. Ajá. Ahí está. Poquitito antes, 1 o 2 segundos antes.
0: A ver, vamos a poner atención. Casi al final. Se va a ver, voy a tratar de ponerle pausa. Yo ya llevo 3 veces que lo veo y no.
2: Ahí. Regresa de poquitito.
0: Ah, más para atrás, ¿verdad? ¿Eh? A ver.
2: Donde se ve que sale de. Un poquito más, adelántale.
0: A ver, ahí estoy regresándole. ¿De qué parte? ¿En la parte de arriba?
2: Más, hacia adelante.
0: Ah, lo adelanto. A ver, voy moviendo para adelante. Ok, va a llegar un momento en el que se empieza a perder la toma porque ya llega.
2: Acá, al final casi del video.
0: Ok, voy a cámara lenta. Estamos viendo, se sigue viendo la turbina del avión.
2: Un poquito más.
0: Aquí ya.
2: Cuando sale de ese cuadro,
0: salimos de ese cuadro
2: hacia arriba.
0: Ajá.
2: La cámara.
0: ¿En la parte de arriba? A ver, ahí está.
2: Ahí vas. Ahí va. Cuadro por cuadro, si puedes.
0: Ok.
2: Otro poquito. Más.
0: Ay, caramba.
2: Por ahí va.
0: Ahí vamos despacito.
2: Dedo por dedo. Así como vas.
0: Ahí va, más despacio.
2: Más.
0: No manches, ahí está. Oye, con razón no lo vimos. Paso, mecha, va hecho la raya. Paso, mecha, mira nada más.
2: Es una esfera.
0: Vamos a poner un poquito más para atrás para que la vean. Mira nada más. Sí, pues es que es nada. O sea, pasa en segundos. Y no la había visto.
2: No, ni en un segundo.
0: Menos de un segundo. Mira nada más. Oye, pero qué oportunidad del que estaba en el avión de haberlo grabado. O sea, se ve que lo estuvo como cazando y lo pudo grabar. Mira nada más eso. Wow. Ahí está la parte más cerca, a ver.
2: Recordemos que estos son videos militares, del gobierno de Estados Unidos y de algunos otros países.
0: No manches, ves una esfera.
2: Sí.
0: Y ve la altura, o sea, por lo que estamos viendo, pues ahí se llega a ver, ¿no? Lo que es parte de la atmósfera.
2: No se ve ni el suelo.
0: Exacto. ¡Wow! ¡Qué bárbaro! Solo así la pude detectar, fíjate, porque yo te decía, ajá, ¿dónde está? Te iba a decir, George, pásame de lo que estás fumando. Pero no, ya vi que sí. Para estar en el mismo canal. No, sí, cierto, ahí se ve claramente. Nada más, qué locura. Oye, no hemos checado, George, los comentarios de nuestros amigos que están en la
2: Adelante,
0: transmisión,
2: adelante.
0: sí, es
2: A ver qué
0: cierto.
2: dicen.
0: Y hay varios que están por acá. Dice, hola, hola Luz, saludos a Ali, que siempre nos escucha todas las noches. Muchas gracias, Ali. Luis Antonio Villegas, ah, lengüetazos de amor. Saludos, Michelle, noche de ovnis. Muchas gracias, mis lengüetazos. Y aquí presentes. Gracias, gracias, gracias. Por acá, Estefanía dice: Hola, soy Fanny. Saludos, Michelle. Hola, Fanny, ¿cómo estás? Qué gusto saludarte. Y bueno, por acá tenemos otros mensajitos. Dice: Se dice que hay avistamientos de objetos sobrevolando en el cráter del volcán Popocatépetl. Lo hemos comentado, ¿no, George? Que ahí sí hay bastante actividad, ¿no? Extraterrestre. En el volcán Popocatépetl. Por lo mismo, ¿no? Acá tenemos otros. Dice Real. Recuerdo que una vez, un día de muertos, estábamos haciendo pan y en el horizonte se vio un grupo de esferas plateadas que se movían lentamente y en varias direcciones. Era como en el año 2001. Fíjate nomás. Hace 25 añitos nomás. ¡Wow! Y bueno, lo que no ha habido. Por acá tenemos otro, dice James Bond, ya que te ponga en internet de más ancha de banda, saludo. Ya te andan cotorreando, mi querido George, el buen James. Por acá, a Cabanex, dice saludos, Antonio Cabañas. Super Michel, yo tengo la teoría particular que los ovnis somos nosotros mismos, que ya aprendimos a manejar el tiempo y el espacio. Ah, mira. ¿Habrá otra teoría así, George? ¿Que seamos nosotros
2: Pues
0: mismos? Híjoles, que
2: no,
0: está cañón,
2: yo no
0: ¿no?
2: considero que no.
0: No, ¿verdad?
2: No por una razón. Las cuestiones están que para qué regresar al pasado. Lo afectarías. Y crearías, como lo mencionan en la serie de Loki, en de los Vengadores, alterarías y crearías otras líneas de tiempo. Y eso línea en la cual estamos existiendo.
0: Sí, tienes razón.
2: Entonces,
0: Como para qué, ¿no? Al
2: ¿qué?
0: contrario,
2: Exactamente.
0: iremos para adelante, no para atrás. Aquí estamos viendo otra serie de videos. Mira nada más eso. Qué impresionante. Son dos líneas de ovnis. No manches. Vean ustedes, ahí está, lo más cercano. Mira,
2: Fíjate
0: papá.
2: una cuestión con respecto a este archivo. Dentro de la presentación de este archivo, y hay otro parecido, comentan que esto piensan que son aves, algún tipo de ave migratoria como serían los patos. Pero les pregunto a todos nuestros radioescuchas, todos los que nos están viendo, ¿creen que sean patos estos o aves volando?
0: No, no, no, yo aquí checando el dato, sería imposible pensar que son patos. Ve, tienen luz propia y son puntitos. Mira, ahí está la parte más cercana.
2: Bueno, recordemos que es una cámara infrarroja detectando el calor, pero la cuestión está, mira, los patos vuelan en V, o como boomerang, o una V de vaca, pues, para que lo comprenda la gente. Esta formación de vuelo de los patos y de otras aves, lo que ayudan es que no aprovechan las corrientes de aire y
0: Para
2: hacen que se
0: desplazarse.
2: disperse la fuerza o la presión que tienen del aire del frente, haciendo que sea su vuelo más aerodinámico y pueden aprovechar tanto velocidad como viento y se cansan menos.
0: Claro.
2: Ese es el porqué hay aves que vuelan en V. ¿Sí? Entonces, si tú consideras este dato, aquí están volando en línea recta,
0: Sí, claro.
2: no en esa clásica V.
0: En la clásica V, sí, cierto. Y están prácticamente, bueno, en dos equipos. Conté, en los de abajo son 12 y arriba son 13.
2: Y además, si observas, de los que están más arribita, del lado derecho, hay una primera sección que está abajo, sube
0: Sí.
2: y se alinea.
0: Se desprende y luego regresa. Exacto.
2: Sí.
0: Sí, mira, qué curioso. Sí, no, eso no podría ser el comportamiento de unos patos.
2: No, o sea, para hacer el estudio de este tipo de fenómenos,
0: Wow.
2: Pues no nada más es el hecho de decir, mira, veo unas luces,
0: Sí,
2: no, sino
0: claro.
2: también saber qué otras cosas pueden ser, como lo mencionamos ahorita con respecto a los patos.
0: Wow. No, pero sí, tienes razón. Yo ya desde que lo vi, desde la primera vez que vi el video, y dije, no, estos no son patos. Mira nada más, eso no son patos.
2: Mira, y de hecho, ahorita como colación, te comento, acabo de subir el video que te comento de 17 minutos, que esto fue en Oriente Medio. Lo acabo de subir a mi canal de Telegram de Enigmas del Más Allá. Y te acabo de compartir la liga para que quienes te la soliciten, te las puedas compartir durante el programa y que desde luego pues puedan ver este video
0: Ah, pues
2: de 17
0: excelente.
2: minutos.
0: Ahorita, ¿sabes qué? Me lo voy a fusilar. ¿Y qué te parece si lo ponemos precisamente en mi Face, en el Facebook donde anunciamos que estamos transmitiendo aquí por YouTube, en el Facebook de
2: Adelante, adelante.
0: mimimichel.cepeda.radio, para que aquellos que quieran obviamente checar este video de 17 minutos, ahí lo encuentran en esta liga de Instagram? Aquí estamos viendo otro video, George. Mira nada más. Aquí se ve otra nave espacial, bueno, otro puntito blanco. Se presume que es una nave espacial. Oye, pero esos rayos, ¿qué es? ¿Serán rayos de
2: Luz.
0: luz de qué? ¿Luz de qué? ¿Que emite esa nave o es o está lloviendo? A lo mejor está lloviendo, ¿verdad? Porque se ven gotitas. O veto a saber qué es. Mira nada más el movimiento. Mira esos rayos. O si sí son rayos de o sí son rayos de
2: Son
0: nuestro planeta.
2: destellos, no sabemos si es que es la cámara.
0: Eso.
2: Se ve como si fuera luz emitida por el objeto.
0: Entonces por el objeto, yo pensando que eran rayos aquí del planeta, pero no, el objeto lo está emitiendo. Qué bárbaro. Por el puntito, el tamañito, están muy retirados, ¿no, George? O sea, no están tan
2: Sí.
0: cerca. Están muy retirados y lo captan las cámaras de estos aviones de la Fuerza Aérea. Mira nada más. No, no manches, si alguien sigue escéptico ante esta situación, yo creo que pues tienen que ver más bugs. Tienen que ver más bugs. Y estamos viendo estos videos. No están truqueados. Mira nomás eso. Wow. No, sí está impresionante. Está impresionante todo este material que nos trajiste esta noche para los que se están chutando el programa. La ventaja, mi George, es que podemos guardar todos estos videos, se quedan ahí en el programa. Por si no
2: Así
0: tienen la
2: es.
0: oportunidad. Aquí tenemos otro. También estamos viendo una velocidad impresionante. Mira más, nada más. Ahí va el puntito. Ah, pues es el del barco, ¿no? Ajá, creo que sí, digamos, el del barco. Sí. Es el de la velocidad turbo del barco. Ajá, ese ya lo hemos visto. Vamos con este otro. Ahí está el de los tres también. Sí, ¿no? Estos ya los habíamos visto. Este, mira nada más. ¿Qué es eso? ¿Es una pastilla? ¿Será un Viagra volador? No. Oye, ¿qué es eso? Mira eso,
2: Ah,
0: George.
2: esto fue captado, es una nave, lo tienen como nave roja.
0: Nave roja.
2: Captado también por el gobierno de Estados Unidos.
0: Vi la velocidad. No inventes. Hasta parece como si fuera un muñequito ahí de. No manches. Ve eso. Nave roja. Pareciera un pececito. No, qué
2: Pues
0: bárbaro.
2: imagínate qué velocidad crees que pudiera llevar.
0: No sé, pero mira nada más eso. Ay, hijo de su maíz, no manches. Y el jet, bueno, el avión está también volando rapidísimo. Le está costando trabajo llegar a la velocidad para grabar esta nave espacial, mira. ¿Qué pasó ahí? ¿Se hizo bolita? No. ¿Y ahora? ¡Ah, hijo! Cambian de forma, George.
2: Sí, hay muchos que sí.
0: ¡Pa' la renta! ¿Pero viste? Se hizo un circulito y regresó. Sí, te digo, pareciera como si fuera un pececito. No manches.
2: Y cambió su postura.
0: ya
2: Porque ves
0: camino
2: que iba como
0: justo.
2: si estuviera parado
0: Ajá, y ahorita ya se
2: y ahí
0: hizo.
2: como que se acostó.
0: Se acostó como si fuera un caracol. Yo le vi esa
2: Y ahí está
0: apariencia.
2: otra vez cambiando de posición, o de
0: Exacto.
2: postura, mejor dicho.
0: Wow. Imagínate qué tecnología. No, pues sí. No, pues no. No, no creo que sí. Creo que sí nos llevan millones de años de tecnología. ¡Qué bárbaro! Y es como si fuera una célula, ¿no, George? Pues por decirlo, ¿no? O sea,
2: Parecido.
0: fuera una célula que puede cambiar de forma, pero ahí está claramente que es primero una nave. Ahí se ve claramente que al principio del video se ve que es una nave. Y de ahí empieza a cambiar de posición. No, sí está bastante curioso. Y la nave roja, ¿cómo va cambiando? Aquí sí, mira, aquí no fue en blanco y negro. Esta sí fue la toma color. Y ahí se ve toda la velocidad. Eso. Qué impresionante. Qué impresionante. Mira, se trabó esto. Ay, no manches, qué miedo. Está muy loco.
2: Mira, en lo que pone eso, más videítos, aquí nos dice A. Cabanas, J, a través de YouTube nos dice que las aves se alinean en forma de flecha. Pues habría que ver qué tipo de aves, o sea, y para la distancia que tiene la cámara, que fueron captados estos objetos y la velocidad, pues habría que ver si es que son aves o objetos que no son de este planeta.
0: Sí, claro.
2: Sí. Mira, y Flash Honorio 7011 nos dice que nos envió videos en el WhatsApp. Le dice, Michelle, te dejé dos
0: Ah,
2: videos en el WhatsApp.
0: perfecto, pues ahorita lo checamos, como no, con mucho gusto. Estamos viendo el penúltimo video de las naves, mira nada más, ahí aparecen. Ahora una nave como palito, ¿ya viste?
2: Así es.
0: No manches, George, ¿qué?
2: Pues si te das cuenta, puede ser la distancia o la emisión de la energía que tienen y la distancia del objeto casi no se percibe.
0: Sí, es cierto. Hay demasiada luz. Ahí apenas si se llega a ver. Pero sí, es un vil palito. Y mira, y allá arriba viene otra. Esto nos demuestra que no vienen solitos, ¿no? O sea, no podemos decir, ah, nomás vino uno. No, ¿cuál? Son varios, ¿no? Varios que de alguna manera, bueno, pues ahí andan. Igual así como estilo policía, ¿no? Vienen cuidándose los unos, los otros, unos adelante, los otros atrás. Sí está impresionante. Mira, ahí se ve. Ahí está otra vez esa rayita, o sea, lo que estamos viendo, ¿no? Como si fueran, dijera, ¿no? Los pájaros. Pero no, ¿cuáles pájaros? Mira nada más. Se ve claramente que es una línea de una nave. Qué bárbaro. No, hombre, están espectaculares estos videos que nos hiciste favor de enviar. Estos también los vamos a encontrar ahí, George, en Instagram.
2: Sí, los
0: ¿Sí?
2: vamos a encontrar también en el canal de Telegram,
0: Ah, Telegram,
2: Enigmas del
0: perdón.
2: Más Allá.
0: Telegram.
2: Ahí es donde los estoy compartiendo ahorita.
0: Exacto. Pues ahí está, para aquellos que lo quieran volver a ver, ahorita les vamos a poner la liga. No se desesperen. Wow. Sí está espectacular. Vamos a ver cuál es el video que nos hicieron favor de enviar, ¿qué te parece? Y ahorita seguimos con los últimos
2: Adelante,
0: dos
2: adelante.
0: que nos llegaron por aquí. Dice Michelin, aquí te dejo dos videos. El relato es de cómo captamos un objeto raro, no identificado, el día 5 de mayo a la altura del Boulevard Atlixco Libre. Y Hospital Niño Poblano nos dejó aterrados. A ver, ahora sí que córrela, Pedrito. ¿Quién es Pedrito?
3: Ay, lo dudo. Ahora se ve, en la cámara se ve como un avión.
4: Oye, no, no es un dron. Esa cosa no es un dron.
5: Pero un avión está muy bajo, ¿no?
3: Se ve raro.
0: Ah, la chucha, ya la viste en forma de. A ver, va de nuevo.
4: ¿Pero crees que es un dron? ¿Es
0: Pensaban
4: un
0: que era un
4: dron?
0: dron.
3: Ay, lo dudo. Ahora se ve, en la cámara se ve como un avión.
4: Oye, no, no es un dron. Esa cosa no es un dron.
5: Pero un avión está muy bajo, ¿no?
3: Se ve raro.
0: No manches, George, ¿qué viste ahí? Sí se ve.
2: Lo estoy viendo, lo estoy viendo.
0: Cállate los ojos. Y esto fue aquí, el 5 de mayo. Aquí en la ciudad de Puebla.
2: Podría asemejarse a un avión, porque ves que titilan las luces.
0: Ajá, lo que estoy viendo en la parte de atrás sí podría ser.
2: Podría ser, pero estaríamos, estamos escuchando las voces de los testigos. Lo curioso está que no escuchamos sonido.
0: Sí, eso es. Pero sí, sí tienes razón. Lo que llama la atención es que viene atrás parpadeando esa lucecita que bien podría ser de un avión. Sí, tristemente está muy oscuro. Sería cosa de hacerle más tomas. No, es además.
2: También hay algunas razas o naves que lo que hacen es mimetizar aviones. Apenas encontré, no recuerdo si lo descargué o lo probé, no recuerdo. Si no, voy a buscar. Efectivamente, un ovni en pleno vuelo tiene su forma esférica y llega el momento a que cierta altura o del recorrido se transforma en un avión, literal. Así, fíjate, prácticamente como si fuera un transformer.
0: Ajá.
2: Se convierte en avión.
0: Wow, imagínate. No, bueno, más difícil todavía para captar, ¿no? Esta. Sí. ¿Qué tan bueno es? A ver, acá está el otro video. A ver, vamos a checarlo. Viene con audio y toda la cosa. Vamos a oírlo. Adelante, a ver.
4: ¿No creo que sea un dron o sí?
3: No, está muy grande para ser un dron. No, sí es un pinche ovni.
4: Sí, oye, sí.
0: Ahí se ve arriba de Farmacias Guadalajara.
5: No veo.
0: Ay, se gol. Les fue, se les fue. Gol. Nuestro patrocinador. Ah, ya.
4: ¿No creo que sea un dron o sí?
3: No, está muy grande para ser un dron. No, sí es un pinche ovni.
4: Sí, oye, sí, ¿verdad? ¿Cómo ves?
0: Ah, hijo, ahí estamos viendo tres foquitos, George. Tres foquitos, que sí es lo que nos sacaría de onda. Sí, es no, un avión.
2: Es prácticamente una nave.
0: Sí, es una nave, ¿verdad?
2: Sí.
0: Santa cachucha. Como bien dices, a lo mejor camuflaje se disfrazó de avión, pero no. Mira nomás. No más.
2: Sí, ahí se define bien la estructura, ¿eh?
0: Sí, tiene la estructura. Ahí está.
2: Sí.
0: Pa' la renta. Qué buen video nos mandó aquí mi cuate. Mira nada más. Ay, güey. Y aquí en Puebla. O sea, que estamos aquí. Uno estaba en el 5 de mayo, en la feria. Y en el cielo estaba pasando esto. Mira nada más. A lo mejor pues, les pasaron el tip a los marcianos que iba a estar Belinda y quisieron echarse su taco de ojo, George. Uno nunca sabe. No manches, qué buen video. Pues ahí está. Muchísimas gracias a nuestro cuaderno que lo envió. Sí, ahí se ve, ¿no? Claramente la forma de... Sí, no, y hay una gran diferencia entre una nave espacial y un dron, ¿no? Digo, el dron luego se puede detectar que es... Es un dron, que es una cosa chirris. Así que bueno, agradecemos enormemente al mismísimo Conta. Conta, ¿qué fuma usted para haber captado esos videos? Pero bueno, mi George, ya estamos por finalizar el programa. Para variar, se nos está yendo bien rápido. Vámonos con los últimos videitos que nos hiciste favor de enviar. Y aquí está el siguiente. Déjame ver dónde íbamos. Acá. Acá está. Este es el bueno. Vamos a checarlo, mira nada más. Otro video captado por la Fuerza Aérea de los Estados Unidos. Y ahí está. Mira nada más eso. Pareciera que son dos, ¿no? Pero ha de ser el reflejo, ¿no? Bueno,
2: esto es el reflejo.
0: Es el reflejo, mira nada más. Sino lo sorprendente es que a lo mejor muchos dicen, ah, es un foquito, es una luz. No. Vean ustedes las nubes. Vean la velocidad que van viajando estas naves. Si estamos hablando que estos...

0: Sí, es una experiencia impresionante. Está siguiendo una nave espacial. Mira nada más eso. Y volvemos a lo mismo, George. ¿A qué altura, no? Están muy altos. Muy, muy altos.
1: Imagínate que tú eres piloto de un avión y que te encuentras uno de estos objetos. ¿Cuál sería tu reacción?
0: No, no, no sé. De entrada, en lo que me levanto los chones, ya se me fue la nave espacial. Sí, no, no, no, no, no.
1: Conste que no estamos hablando como en programas anteriores de que qué harías si es que te encontraras un extraterrestre de frente.
0: Sí, sí, sí, eso ya es otro. Sí, no, no, ahí sí está peor la cosa. Pero bueno, nos queda el último video, sí nos da tiempo de pasarlo. Mientras, ¿por qué no nos platicas, George, estos videos y el otro especial que está bien pesadón, de 17 minutos, ¿dónde los podemos encontrar?
1: En el canal de Telegram, Enigmas del Más Allá.
0: Enigmas del Más Allá. Ya está bien cargadito, ¿no? Hay muchos ya videos, ¿no?
1: Ya están, todos los que presentamos ahorita, ya están ahí.
0: Excelente, mira nada más. Y para aquellos que acaban de llegar a casita y apenas se conectaron, no se preocupen. Ahorita que termine el programa, queda esto guardado para que vean el programa completito en YouTube. Y estamos cerrando con otra nave que también para variar ha hecho la raya. Pero esta sí se ve que está abajo, ¿no? Esta sí está volando abajo.
1: De Etna.
0: Fíjate. Mira nada más eso. Ahí nos damos cuenta de la velocidad. Ahí se nota más. Estamos viendo obviamente lo que es la Tierra, a diferencia de lo que vemos en el cielo, ¿no? Con las nubes. Pero ahí está. Pues George, ya no nos resta más que agradecerte de nueva cuenta que nos acompañes todos los lunes en Paranormal OVNIS. Y bueno, ya no hay pretextos. No hay maestros aquí en Ultra, así que sí va a haber programa el próximo lunes. Ya sería el colmo, ¿no? Ya sería el colmo. Así que mi George, pues un abrazo muy grande y bueno, pues esperamos obviamente volvernos a ver próximamente, el próximo lunes, como siempre, a estas altas horas de la noche. ¿Qué te parece?
1: Claro que sí, y que desde luego pues no tenemos vacaciones como les pretenden hacer, ¿no? De 3 meses. Así que vamos a estar por aquí.
0: Esos locutores que se van de vacaciones son de lo peor. Pero bueno, pues George, un abrazo muy grande y ahorita voy a copiar la liga y la vamos a poner en el Facebook de mimimichel.cepeda.red para que puedan obviamente ver todos estos videos. ¿Qué te parece?
1: Claro que sí, con mucho gusto. Un abrazo a todos, gracias y estamos en contacto. Nos vemos en el próximo programa.
0: Excelente, gracias mi querido George Ashosla y yo soy Mimi Michel Cepeda. Esto fue Paranormal OVNIS en las noches del mole. Nos escuchamos mañana tenemos tarot y bueno, los espero a las 8 con Caleta Chantres para ser los solucionistas en las noches, bueno, en el par nocturno. Hasta mañana.
1: Bonita noche.
0: Adiós, George.
1: Hasta luego.
0: Bye.

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1: Buenos días a nombre de todo este equipo. Angélica, ¿cómo te va?
2: Muy buenos días. Marco,
1: buenos días. Estamos listos para empezar. Hoy le vamos a informar que la Secretaría de Movilidad y Transporte, a cargo de Silvia Tanús, anuncia que se estudia un incremento de tarifa al transporte público. Adelanta además que habrá más de 800 concesiones de transporte para este mismo año.
2: Por su parte, el gobernador Alejandro Armenta informó que se creará un consejo con las universidades, iniciativa privada y la Secretaría Anticorrupción para el otorgamiento de las casi 900 concesiones del transporte público en Puebla y se darán sin tintes políticos ni familiares.
1: Fíjate qué bien.
2: Así es.
1: Lo bueno es bueno, ¿no? Universidades, iniciativa privada y
2: la Secretaría Anticorrupción.
1: Esto garantiza que se liciten limpiamente, ¿no?
2: Sí, para que no le den al amigo, digan, ay, soy amigo del gobernador.
1: Es que era el negocio particular del secretario del ramo y de la bola de cuates.
2: Como siempre.
1: La titular de Bienestar, Laura Artemisa, afirmó que por el uso indebido de datos personales presentará denuncia ante la Fiscalía General del Estado de Puebla, luego de que en el desfile repartieron souvenirs con su fotografía. Además, subrayó que ya presentó la queja ante el Instituto Electoral. Aquí nos lo dijo, ¿sabes dónde está la bronca? Cualquiera puede decir, no, no fui yo no los mandé a hacer. Nada más que en las fotos de Artemisa venía un logo de la FIFA.
2: Eso sí está.
1: Y la multa por usar el logo de la FIFA es de 29 millones de pesos.
2: Dios mío.
1: Según supe. Entonces dices, no, pues, ¿cómo me voy a hacer harakiri, no?
2: Pues sí.
1: Por otro lado, el vicealmirante titular de Seguridad Pública, Francisco Sánchez González, se desmarca de cualquier vínculo con el gallero y presunto criminal Jorge Aduna.
2: Mayra Licedo Orellana Caballero sale de la titularidad de la Secretaría de Medio Ambiente por problemas personales y en su lugar llega la diputada federal María de Los Ángeles Ballesteros, anunció el gobernador Alejandro Armenta.
1: Ya pasó esta tormenta, pero ayer Jorge González, presidente de la Unión Poblana de Escuelas Particulares, reprobó la medida que anunció la SEP en el cambio de calendario de ciclo escolar. Hay que registrar esto, ya se disolvió,
2: pero
1: lo registramos para usted.
2: Beatriz Camacho, presidenta de Coparmex Puebla, advirtió que adelantar el cierre del ciclo escolar, que también ya cambió, vulnera el derecho a la educación, abonaría el rezago educativo y provocaría afectaciones económicas para millones de familias.
1: La Comisión de Derechos Humanos del Congreso del Estado avaló el proyecto de dictamen para incluir de forma expresa las definiciones de discriminación interseccional, directa, estructural y por asociación, conforme a la ley federal. Yo sé que son términos complejos. Angélica nos los va a explicar al detalle qué es cada uno de estos asuntos.
2: Estudiantes de la Facultad de Ciencias de la Computación de la UAP lograron el primer lugar en el Hackathon por Amor a Puebla 2026.
1: Y la Ibero Puebla y el municipio de Zacatlán inauguraron el Centro Municipal de Bienestar y Salud Socioemocional luego de que la universidad realizó un diagnóstico comunitario en 4 regiones del municipio. Detectó problemas como ansiedad, violencia, depresión, baja autoestima, adicciones, aislamiento social y riesgos como inseguridad, además de uso excesivo de tecnología y turistificación.
2: Y también el tercer periodo ordinario, que inicia el próximo 15 de mayo en el Congreso del Estado, será enfocado en aprobar la creación de la Sala de Justicia Indígena, confirmó el presidente del Poder Legislativo, Pavel Gaspar.
1: A nivel nacional, ayer una explosión en la refinería de Salina Cruz dejó 6 heridos, esto ayer por la tarde-noche.
2: Y antes de todo, el delegado...
1: Delgado,
2: el titular de la SEP, de Mario Delgado, insistía en no convertir las aulas en una estancia forzada.
1: Fíjense los argumentos que dio, los vamos a revisar. Y especialistas advertían ya desde ayer el riesgo de agravar rezagos educativos por recorte al ciclo escolar. Y a pesar de la necedad, finalmente regresamos a donde quería la presidenta, pero ¿cómo la hizo de tos este cuate?
2: Sí,
1: está muy raro ahí, está muy raro.
2: La Comisión Interamericana de Derechos Humanos advierte complicidad de autoridades con el crimen organizado en desapariciones, reporta más de 128 mil desaparecidos.
1: Y oiga lo que dice la Comisión Interamericana, no tenemos registro de otro país de América con este fenómeno de desapariciones. Somos el de más desapariciones. Estamos en una crisis humana profundísima.
2: Movimiento Ciudadano propone reformar la ley en materia de desaparición forzada. Pide establecer que búsqueda sea inmediata y sin plazos previos.
1: Detecta el SAT, una red que lavó 10 mil millones de pesos. 10 mil millones de pesos. Le vamos a contar lo que se sabe hasta el momento.
2: El Partido Acción Nacional pide juicio político contra Rocha Moya. Agotaremos todos los recursos legales, advierte el dirigente nacional.
1: Los ardillos mantienen ataques, denuncia CIPOG. EZ, es decir, una organización chiapaneca que es el Consejo Indígena y Popular Emiliano Zapata.
2: Donald Trump sabe que estamos haciendo muchísimo contra el narcotráfico, así lo afirmó la presidenta de México, rechaza que en México se produzca fentanilo.
1: Roberto Farías Laguna, el vicealmirante, denuncia que fue llevado a proceso penal sin pruebas contundentes y pide a Claudia Sheinbaum que intervenga.
2: La Secretaría de Relaciones Exteriores celebra avances en acuerdo global entre México y la Unión Europea. El canciller Velasco destaca su sesión estratégica.
1: Suma más de 11 horas una protesta, hasta ayer en la noche, que cerró el paso al Aeropuerto Internacional Felipe Ángeles.
2: Hacienda baja del 3% a 2.3% la expectativa de crecimiento para 2026.
1: Claudia Sheinbaum afirma que fue opinión, así entre comillas, de los senadores, entregar propaganda a favor de candidatos en Colombia. No hay que exagerar todo, dice presidenta, yo no sé si es exageración, pero ¿cómo vería usted que
2: los colombianos,
1: senadores colombianos, repartan propaganda a favor del PAN en Colombia? ¿Qué tiene que ver? ¿No es injerencia?
2: Sí.
1: Yo protestaría, pero bueno, cada quien ve las cosas, ¿no?
2: Así es, y ningún país tiene derecho a decidir sobre el destino de otro. Eso lo dijo la presidenta de México, Claudia Sheinbaum, que reitera que la soberanía de México no es negociable.
1: Bueno, ahí hay cierta contradicción, ¿no? Primero dice que no ve ningún problema en que senadores hagan propaganda para un partido en Colombia, senadores mexicanos. Y luego dice que ningún país tiene derecho a decidir o intervenir en el destino de otro. Otro barco, con ayuda humanitaria salió ayer a Cuba.
2: Renuevan orden de captura contra Evo Morales.
1: Ay, está denunciado por embarazar a una niña de 15 años cuando era presidente, ¿eh? No es menor.
2: No es.
1: Estados Unidos intensifica su asedio a Cuba con vuelos de inteligencia militar.
2: Donald Trump considera convertir a Venezuela en el estado 51 de Estados Unidos, de acuerdo al medio de comunicación Fox News.
1: Emmanuel Macron reclama a un público ruidoso. En un foro en Nairobi se enojó porque había mucho ruido. Y señores, no se puede trabajar así. Si quieren platicar, sálganse. Bueno.
2: Oh, bueno.
1: Los Pericos de Puebla inician este martes una serie clave en busca del liderato de la zona sur de la Liga Mexicana de Béisbol. Esto frente a los Bravos de León. Lo reciben aquí. La novena poblana llega con una marca de 5 series ganadas al hilo y un solo juego de distancia de los Bravos, que son los líderes de la zona sur y con los que juegan aquí, ¿eh? Gerardo Espinosa estaría a un paso de estampar su firma y ser el nuevo técnico del Puebla de la Franja. La Liga MX dio a conocer de manera oficial los horarios de las semifinales del torneo Clausura 2026. Juegos de ida, miércoles 8 de la noche en el Azteca, Cruz Azul Chivas, y jueves 19 horas Tuzos de Pachuca contra Pumas de la UNAM. Juegos de regreso, sábado 19:07 en el Jalisco, Chivas recibe a Cruz Azul, y domingo 19 horas en CU, Pumas recibe al Pachuca. También se confirmó, que el juego por el título de campeones de la CONCACAF será el próximo sábado 30 de mayo, 18 horas en el Nemesio 10. La selección mexicana de fútbol presentó su tercer informe para el Mundial 2026. Es una playera negra y que podría utilizar en algún partido dentro de la competencia. Además, el gobierno del estado presentó el Mundialito Social en el marco del Mundial 2026, que va dirigido a jóvenes de 18 a 25 años de edad en universidades públicas y privadas, ramas varonil y femenil. 5:58. Hoy tenemos a un enorme, créame que un enorme músico, Steve Winwood, que fundó un grupo extraordinario, Traffic. Traffic hizo época. Vamos a oír muy, muy buena música. 68, 69, 70 es más o menos la época de Traffic. Estoy segurísimo que la va a disfrutar. Y así le damos la bienvenida esta mañana a Ultra Noticias, nuestros 250 minutos diarios de información con invitados muy importantes, pero va a ser sorpresa porque lo dice uno y se puede cebar por alguna cosa. Para que no se cebe, usted esté muy pendiente y ya se dará cuenta. A punto de que den las 6. Buenos días.
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0: no eran...
1: Bienvenido, señor Fantasía de Traffic. Es una recopilación de éxitos. Estaba diciéndole ahorita, Ceseba. Cuando uno cometió esos pecados también de comprar cohetes y eso, y si no estallaba, dice Cecebo.
0: Cecebo, sí, claro.
1: Ese, el verbo cebar me gusta mucho, y el chispar, lo chisparon de la chamba.
0: Así es.
1: Y si ves cómo salen las chispas, sí, fugazmente, chin. Inesperadamente, sí, claro. Chin, o sea, lo chisparon de la chamba.
0: Sí.
1: O se me chispó, o sea, se me chisporroteó, decía el...
0: Chispoteó.
1: Bueno. Son las 6:01 a.m. Fíjese que ayer tuvimos una explosión en la refinería Ingeniero Antonio Dovalí Jaime, en Salina Cruz, Oaxaca, con saldo de al menos 6 personas heridas, confirma Petróleos Mexicanos. De acuerdo con Pemex, el siniestro, que fue controlado, se originó en la torre de enfriamiento de la planta Hidros 2 al interior de la refinería, lo que activó los protocolos de seguridad interna. Hasta el momento, 6 personas lesionadas. No es afán de estar fregando.
0: No.
1: Ya lleva varias Pemex.
0: Sí.
1: ¿Qué explosión aquí? ¿Qué contaminación allá? Me da la impresión de que están ahorrando en mantenimiento. Y si tú ahorras en mantenimiento, pagas las consecuencias. O sea, puedes ahorrar muy buena lana si tienes una casa, no la impermeabilices.
0: No, pues se viene.
1: Nada más que a la vuelta de 5 o 10 años vas a tener unas goterotas que arreglarlas te va a costar una lana.
0: Sí, hay que darle mantenimiento. Yo creo que es a lo que se le debe de destinar mayor recurso.
1: No le des mantenimiento a tu coche. Y en una refinería nomás dime. Me da la impresión de que en tanta fiebre de recortes por la corrupción, te vas al otro extremo, no das mantenimiento y te sale más caro el caldo que las albóndigas.
0: Es que está complicado, sí.
1: Lo vimos con el Seguro Popular que desapareció. Se aventaron al... salud para el Insabi.
0: Al Insabi.
1: Valió gorro. Por hacer precipitadamente las cosas. Si hubieran depurado el sistema popular o aquel seguro popular y hubieran cerrado las llaves de las fugas de corrupción, a lo mejor hubiera funcionado mejor, pero no, señor. Entonces, se acaba saliendo más caro el caldo que las albóndigas. 6:02 a.m. Me asombran dos cosas. La necedad de Mario Delgado y la falta de argumentos. Si usted ve todo el rollo que se echó ayer, porque hasta el último momento quiso retrasar.
0: Sí.
1: Quiso vacaciones de 3 meses.
0: Que no entiendo por qué esa necesidad.
1: ¿Qué argumentos dio? Ninguno fue educativo, y es el secretario de Educación. Ya me llegó el buen humor de la gente. Es que como es un buen izquierdista, le gustan las sociedades sin clases. Bueno, vamos con esto, pero la verdad, oiga las frases principales, Angélica. ¿Qué argumento educativo de fondo dio? Porque, ojo, la escuela no es nada más un lugar para ir a aprender. Es un lugar donde el niño socializa, hace deporte, se integra a comunidades más amplias que no son su familia. Ahí empieza a madurar, estira el cordón umbilical.
0: Y es muy importante también la socialización desde chicos,
1: por supuesto. Cuéntanos.
0: Así es, Fernando, y es que pues con esa polémica que se generó hace un par de días, el secretario de Educación Pública, Mario Delgado, después de las críticas que recibió en redes sociales principalmente, afirmó durante la discusión que para la nueva escuela mexicana lo importante es el aprendizaje en comunidad, más allá de cumplir con una cuota específica. Parte de estas frases principales que dices, dijo, la escuela es un territorio de aprendizaje, no un lugar de resguardo de niñas y niños por conveniencia del mercado.
1: A ver, el mercado.
0: No sé qué idea traía o qué...
1: ¿Qué trae? ¿De qué fumó?
0: Digamos, ¿de qué fumó?
1: Por conveniencia, ¿sabe de quién? De más.

0: Hay una inercia en las escuelas. Después del 15 de junio se cae en un periodo que en realidad se aprovecha para la descarga administrativa.
1: Pues aprovechenlo para otra cosa. Usted claro. Es el secretario, diseña otra cosa.
0: Yo creo que él nunca cuidó a sus hijos.
1: Manualidades, si es que música, trutru, macramé.
0: No sé,
1: pero pueden aprender tantas cosas. El calor extremo en varias regiones del país durante junio y julio. Los conflictos de movilidad que generará el Mundial de Fútbol 2026.
0: Ay, nada que ver eso.
1: Hay 13 partidos en 3 ciudades. ¿Cuál es conflicto de movilidad? Bueno, Guanajuato, sí, ¿nosotros qué? Los partidos van a ser en Ciudad de México, Guadalajara, en Monterrey. ¿Puebla qué?
0: ¿Sí?
1: Bueno, especialistas advirtieron el riesgo de agravar el rezago educativo que ya de por sí tenemos, y es grave, con el recorte del ciclo escolar. La deducción anticipada del ciclo escolar podría profundizar rezagos en matemáticas, lectura y escritura, además de ampliar las brechas educativas. Esto dijeron especialistas, pero al final, vamos a oír primero a Mario Delgado con sus argumentos para sí salirse con la suya y finalmente cómo reconoce que no se salió con la suya. La número uno es Delgado insistiendo en no convertir las aulas en lugares de estancia forzada.
2: Ser honestos. Tras la entrega de calificaciones, hay una inercia en las escuelas, en todo el sistema educativo. Después del 15 de junio, se cae en un periodo que en realidad se aprovecha para la descarga administrativa hasta mediados de julio. Se mantienen las aulas abiertas.
1: No está en las facultades de un líder romper inercias nefastas. Un líder rompe esas inercias. No dice, no, pues mejor ya vámonos de vacaciones. Pero mire, al final del día, y yo la verdad lo celebro, pues resulta que las cosas se van a quedar, porque ayer la presidenta, y eso se lo subrayó, dijo, no, tapándole las espaldas a este individuo.
0: Es que no debería.
1: Fue una propuesta, era un acuerdo firmado ya por todos los secretarios de los estados, lo anunciaron.
0: Entonces la presidenta no sabía.
1: La presidenta no sabía y dijo, fue un acuerdo, pero lo van a rectificar. Ayer en la mañana Mario Delgado no quería rectificar, usted oyó los argumentos. Pero finalmente yo creo que
0: el enemigo está en casa. Ya
1: el enemigo lo tiene en casa. Sheinbaum, finalmente aquí está cómo el ciclo escolar se va a quedar como originalmente estaba. Escuche.
2: Los padres de familia, las cuidadoras y los cuidadores, hemos atendido el pulso de las maestras y los maestros que habitan el aula. Y atendimos también, por supuesto, el llamado de nuestra presidenta Claudia Sheinbaum, quien nos pidió un análisis exhaustivo de impacto territorial de esa propuesta.
1: A ver, ¿y cuándo hicieron ese sondeo, señores?
0: Yo creo que...
1: El fin de semana.
0: Yo creo que es en su colonia, ¿no?
1: Pero ¿sabes qué? Son tan farsantes. Democráticamente los padres, los maestros, decidieron que no. ¿Y cuándo los consultaron?
0: Primero vieron
1: que... ¿Alguien en Puebla supo que hubiera una consulta?
0: Jamás.
1: Es puro... ¡Ay, Dios mío! Pero bueno, bendito sea Dios, no se salió con la suya. Vamos con más. Cuidado. La Comisión Interamericana de Derechos Humanos advierte complicidad de autoridades con el crimen organizado en desapariciones y reporta más de 128,000. No es por ningún motivo menor.
0: Así es, Fernando, y es que en este sentido se advirtió que si bien las desapariciones ya no se promueven desde el Estado, prevalece la impunidad y la complicidad de policías y funcionarios locales con el crimen organizado. En el Museo de Memoria y Tolerancia, la Comisión Interamericana destacó que hasta el corte de junio de 2025 había en el país 128,000 personas desaparecidas y más de 70,000 cuerpos sin identificar.
1: 128,000 nombres sin persona y 70,000 personas, cuerpos, sin nombre.
0: Qué tristeza.
1: Ese dolor, multiplíquelo por 4 personas de cada uno de ellos, 5 personas, sus familiares, sus amigos, 10 personas. México ensangrentado, México adolorido. Y hay quien niega este dolor, incluso en el Día de las Madres. ¡Ay, viejas escandalosas! Así trataron a madres buscadoras. No hay registro, señores, en otro país de América Latina que tenga este número de desapariciones. Escuchemos.
0: La 3.
3: No tenemos registro de ningún otro país de América que tenga este fenómeno de la desaparición de personas como tiene México, y por eso hemos hecho este informe, ¿no? Y por eso nos hemos dedicado, no porque México no tenga otros problemas, pero nos hemos focalizado en esta terrible situación.

0: Este también.
1: Dejando atrás este tema, las diputadas Ivonne Ortega Pacheco y Anayeli Muñoz Moreno, de Movimiento Ciudadano, propusieron reformar la Ley General en materia de desaparición forzada de personas, desaparición cometida por particulares y del Sistema Nacional de Búsqueda de Personas, para establecer que la búsqueda de una persona que se supone desaparecida se realice de manera inmediata. Porque dicen, no, igual se fue con el novio, tienen que pasar 48 horas para que empecemos a buscar. Y muchas veces esas 3 horas son vitales. Las primeras, todavía está cerca, todavía la puedes localizar. 48 horas después, ¿dónde buscas? Si alguien desaparece de Puebla, ¿dónde está 48 horas después? ¿En la frontera con Guatemala o con Estados Unidos?
2: No, pues ya.
1: ¿En la costa del Golfo o en la del Pacífico? Es terrible. Yo sé que muchas veces, y bendito sea Dios, ¡ay, se fue con el novio! Pues ojalá siempre fuera eso. Pero hoy tenemos 127 mil desaparecidos.
2: Qué tristeza.
1: Vámonos a la pausa, regresamos, que hay más. Esta es la Hora Chevrolet Perrina Centro 611.
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0: ¿Sabías que cada vez que un ave vuela puede estar sembrando un bosque entero? Mientras cruza montañas o ríos, lleva consigo semillas pegadas a sus plumas, en sus patas o en su panza. Sin proponérselo, ese vuelo podría ser el inicio de un nuevo ecosistema. Las aves no solo cantan y vuelan, también plantan el futuro. Se llama ornitocoria a la dispersión de semillas realizada por aves. Es tan vital que el 70% de las plantas con flores dependen de estos jardineros con alas para reproducirse. Imagínalo, un árbol que nace en la selva de Chiapas puede crecer en un pastizal de Sonora. Todo gracias a que un ave se comió su fruto. Y no estamos hablando de distancias cortas. Las aves migratorias pueden transportar semillas más de 300 kilómetros, incluso entre continentes. Cruzan océanos con semillas adheridas al plumaje o en su sistema digestivo, colonizando islas remotas que jamás tendrían vegetación sin ellas. Las aves residentes y migratorias trabajan en equipo. Las locales, que viven todo el año en el mismo lugar, mantienen un flujo constante de semillas, regenerando la vegetación cercana. Mientras tanto, las migratorias actúan como mensajeras entre regiones, conectando poblaciones vegetales separadas por cientos de kilómetros. Pero esto no es casualidad.
1: Es una alianza evolutiva de millones de años.
0: Las plantas desarrollaron frutos jugosos y coloridos como pago por el servicio de taxi. Las aves obtienen nutrientes de la pulpa y las semillas viajan gratis en su sistema digestivo, hasta ser excretadas lejos del árbol madre. Pero el cambio climático está rompiendo este pacto milenario. Las aves migratorias están desplazando sus rutas hacia zonas más frías, lo que desconecta los ciclos reproductivos de muchas plantas. El ritmo de migración ya no coincide con la maduración de los frutos, y sin aves, muchos bosques no pueden regenerarse. Sabemos todo esto. Antes se capturaban aves con redes de niebla para analizar sus heces.
1: Pero ahora usamos códigos de barras de ADN.
0: Analizamos pequeños restos genéticos en sus heces y listo. Sabemos exactamente qué semillas transportó cada ave.
1: Ciencia molecular al servicio de la conservación.
0: Entonces, cada ave que ves no es solo un animal bonito que canta. Es arquitecta de bosques, sembradora de carbono, conectora de ecosistemas. Su desaparición implicaría la pérdida de miles de interacciones ecológicas que sostienen la vida en los trópicos. Conservar aves es conservar bosques, es proteger el almacenamiento de carbono.
1: Es garantizar que las plantas puedan adaptarse al cambio climático buscando nuevos hábitats.
0: Porque sin aves sembradoras, los árboles no pueden cruzar montañas, ni ríos, ni campos. Se quedan inmóviles, esperando un vuelo que quizás nunca llegue. Con información del portal Una Mirada a la Ciencia. Les saluda Mónica Genis.
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0: Son las 6 de la mañana, 16 minutos, hora Chevrolet Peregrina Centro. La Secretaría de Hacienda y la Fiscalía General de la República detectaron uno de los mayores casos de lavado de dinero de la última década en México, que asciende a casi 10 mil millones de pesos en al menos 3 años. La suma se encuentra en el rango del presupuesto que tiene asignado para este año Relaciones Exteriores. Fíjate, se aventaron en una red de lavado de dinero el presupuesto de un año de Relaciones Exteriores. ¿Cuánto es eso? Casi 10 mil millones. ¿Para qué alcanzan 10 mil millones? ¿Cuántas embajadas tenemos en el mundo? ¿Cuántos consulados? ¿Cuánta renta se paga por cada uno de ellos? En Estados Unidos tenemos 52 consulados. Paso. Hay que pagar 52 rentas en dólares.
1: Sí, claro.
0: Más los salarios de toda la gente que trabaja ahí. Más los viajes que hacen porque viene una reunión anual. Bueno, es un mundo. Eso se fue en lavado de dinero. Ojalá los requete frieguen.
1: Ojalá.
0: 6:17, hora Chevrolet Peregrina Centro.
1: El Partido Acción Nacional pide juicio político contra Rocha Moya, de acuerdo a dado a conocer por las acusaciones del gobierno de Estados Unidos por presuntos nexos con el narcotráfico. En conferencia de prensa, el presidente nacional de este partido, Jorge Romero, y los coordinadores en el Congreso explicaron que la finalidad es buscar la separación definitiva del morenista a cargo. Escuchemos.
2: Que en Acción Nacional vamos a ejercer todos los recursos legales que tengamos, absolutamente todos. Por mencionar el día de hoy solamente algunos, muy eminentes mujeres y hombres panistas irán a La Haya, a la Corte Penal Internacional, a hacer una denuncia, no solamente respecto a esta imputación de asociación con el crimen organizado, sino literalmente.
1: Pues ya escuchamos y ya nada más para también van a pedir la desaparición de poderes en Sinaloa.
0: Pues ahí está. Le cambiamos y nos vamos hasta el estado de Guerrero. El Consejo Indígena y Popular Emiliano Zapata, CIPOC EZ, denunció la desaparición de 4 de sus integrantes en la comunidad de Xicotlán, municipio de Chilapa de Álvarez, en la montaña baja de Guerrero. Ayer por la mañana, automovilistas reportaron el hallazgo de restos humanos, al parecer de 4 varones. Qué friega, ¿eh? Hay 4 desaparecidos y encuentran 4 varones cuando transitaban la carretera que va de Chilapa al municipio de Tlapa de Comonfort.
1: ¿Por qué se tienen que meter con los más vulnerables?
0: Escuchemos, los ardillos mantienen sus ataques.
3: Siendo a las 12:30 de la tarde del 11 de mayo de 2026, los ardillos están entrando a la comunidad de Alcozacán. Continúan los disparos de armas de alto calibre y los ataques con drones sobre nuestras comunidades.
0: Ahí tiene usted el audio y si tiene nuestra aplicación, la imagen. La gente llorando.
1: Qué tristeza.
0: El llanto de tantos.
1: ¿Por qué con ellos? ¿Por qué con ellos?
0: Porque el mundo es cruel, sí, y México mucho más. La presidenta habla del esfuerzo que se está haciendo y Trump lo sabe.
1: Así es, Fernando, y es que luego de que Donald Trump, presidente de Estados Unidos, insistiera en que México gobiernan los cárteles y que advirtió que pronto actuará, la presidenta salió a defender al país y declaró que el mandatario estadounidense sabe que están haciendo muchísimo contra el narco. En la conferencia mañanera de ayer, rechazó que en territorio mexicano se produzca fentanilo, pues lo que más se ha encontrado es producción de pastillas de esta droga sintética. Escuchemos.
4: Lo primero es que eso de que no se hace nada, pues estamos haciendo muchísimo. Muchísimo. Y él lo sabe, y lo saben las autoridades de Estados Unidos.
0: Son 6 de la mañana con 20 minutos, hora Chevrolet Peregrina Centro. Antes de irnos a un nuevo corte, le voy a informar que el vicealmirante Manuel Roberto Farías Laguna, que permanece desde el 2 de septiembre del año pasado en el penal de máxima seguridad del altiplano, por los delitos de delincuencia organizada y huachicol fiscal, le envió una quinta carta a la presidenta Claudia Sheinbaum. Ahí destaca que no se cumple ni en lo mínimo con el que tenga que haber pruebas contundentes ni documentos con base en la legislación que demuestren su culpabilidad, ni el sustento de las pruebas que deben ser fehacientes y contundentes. En la carta del vicealmirante sostiene que esto se puede verificar en su audiencia de vinculación a proceso de la causa penal 325-2025. Déjenos ir a una nueva pausa, vamos adelantando cortes para acomodar perfectamente bien todo lo que tenemos en esta mañana. 6:21, en un momentito estamos de regreso.
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0: Bueno, pues en Puebla son 6:24 horas, Chevrolet Peregrina Centro. La Secretaría de Relaciones Exteriores celebró la autorización del Consejo de la Unión Europea para la firma del Acuerdo Global Modernizado y el Acuerdo Comercial Provisional entre México y la Unión Europea. El canciller Roberto Velasco celebró en sus redes que con estos instrumentos México da un paso histórico en su relación con la Unión Europea. Angélica.
1: Así es, Fernando, y también suman más de 11 horas la protesta que cierra paso al AIFA, y es que habitantes del municipio de Tonantitla, en el Estado de México, cumplieron más de 11 horas bloqueando la autopista que conecta al Aeropuerto Internacional Felipe Ángeles en Ecatepec, con el reclamo por la posesión de 800 hectáreas en el Ayuntamiento de Tecamac. De acuerdo a lo que se publica, señalan que los inconformes piden que un ejido que cruza ambos territorios y que históricamente ha pertenecido a Tecamac sea reconocido oficialmente por parte de Tonanitla.
0: Pleitos y cierran el
1: los
0: acceso.
1: Los límites territoriales siempre son un pleito.
0: Bueno, acuérdate aquí las broncas con San Andrés Cholula,
1: Puebla,
0: San Pedro.
1: Puebla, sí, no.
0: En Puebla son 6:25 de la mañana, ahora Chevrolet Peregrina Centro. ¡Lay! Otra vez empezamos, llevamos 5 meses del año.
1: Ah, eso sí.
0: Y reducciones. Hacienda bajó la perspectiva de crecimiento de 3%, que era bastante buena.
1: Sí.
0: Digo, para lo que hemos tenido, sí, migajitas, bastante. La baja a 2.3. El secretario de Hacienda, Edgar Amador Zamora, afirmó que la inflación se mantiene dentro de los márgenes del Banco de México y destacó que el Plan México busca impulsar inversión en infraestructura. Inversión. Se tenemos una bronca inversión en la inversión, y la inversión necesita certeza jurídica. Por eso están parando la reforma judicial, ¿eh? Pianito, para como son los de Morena,
1: sí.
0: Ayer el diputado Alejandro Carvajal nos decía, sí, porque hay que pensarlo muy bien, porque no sé qué. A ver, su reforma judicial no le salió. Las dos ministras que están en la Suprema Corte de Justicia de la Nación, la señora Estela y Lenia Batres, son bastante ignorantes. No conocen de leyes. Es así. Y entonces, pues no es que se quiera una justicia a favor de los empresarios, una justicia justa, pero no sesgada, en contra. En fin, tenemos broncas. Claudia Sheinbaum, oiga esto, afirma que la opinión de senadores entregando propaganda a favor de candidatos de Colombia, pues es nada más una opinión, estar entregando propaganda a favor de algunos candidatos en Colombia. Claudia Sheinbaum lo ve bien, escuche usted.
2: Es opinión de los senadores que quieren apoyar a uno de los candidatos. Pues no, tampoco pasa nada, digo. No hay que exagerar en todo.
3: Ok, se repartió propaganda a favor de ese candidato, folletos. ¿Eso se puede hacer en México, propaganda a favor de un candidato de otro país?
2: Presidente? Bueno, pues van a votar los colombianos, ¿no? Entonces, pues manifestaron algunos senadores su opinión respecto a las elecciones en Colombia. Así.
0: Bueno, esta es la opinión de la presidenta Sheinbaum. O sea, está bien que senadores mexicanos anden repartiendo, entregando propaganda a favor de candidatos de Colombia.
1: Pueden
0: ¿de veras?
1: Acusarlos también de injerencia, ¿no?
0: Pues por supuesto, porque, oye, nomás, la misma presidenta que dijo esto ayer dice, ningún país tiene derecho a decidir sobre el destino del otro. La soberanía de México no es negociable. Eso podría decir Colombia o cualquier otro. Escuchemos.
1: El 9.
4: Carranza sostuvo un principio que sigue teniendo vigencia hasta nuestros días. Ningún país tiene derecho a decidir sobre el destino de otro. Defendió que todas las naciones, grandes o pequeñas, son iguales en dignidad y soberanía, que ninguna potencia debe intervenir bajo ningún motivo en los asuntos internos de otros pueblos, que ningún extranjero puede aspirar a privilegios por encima de las leyes de la nación que lo recibe, y que nacionales y extranjeros deben ser iguales ante la ley en nuestro país.
0: Mire, está muy complicado porque la presidenta vio bien que senadores andan repartiendo propaganda a favor de un partido en Colombia. Pero no le gusta que nos lo hagan a nosotros. De hecho, Estados Unidos, se lo decíamos ayer, está acusando a México de usar los consulados mexicanos para apoyar al Partido Demócrata y en contra de MAGA. Uh-huh. el grupo trumpista, Make America Great Again. Más allá de que aquí entre nosotros, usted y yo pensemos que está bien, y digo,
1: sí, claro,
0: no lo puedes hacer. No puedes interferir en la política interna de otro país.
1: Yo creo que se debe de respetar.
0: Se debería, se pero no es.
1: Porque puede poner en riesgo muchas cosas y pueden acusar a México de injerencia también, ¿no?
0: Bueno, otro barco sale con ayuda humanitaria. ¿Cómo es otra cosa? Ayudas humanitarias, bueno.
1: Eso es otra cosa.
0: Eso más, se ve más como otra cosa, ¿no? México va a seguir solidario con Cuba, sostuvo la presidenta Sheinbaum, quien destacó que ayer salió un nuevo barco con ayuda humanitaria hacia la isla. Dijo que nuestro país siempre ha sido fraterno y solidario con los pueblos del mundo, pero especialmente con el pueblo cubano, con el que nuestro país ha sido solidario desde que se inició el bloqueo a la isla. México es solidario con los que quiere ser solidario y que sean de izquierda. No le mandamos un avión a Evo Morales,
1: sí,
0: para traerlo aquí y demás, pero que no necesite alguien, a lo mejor de un país que no sea de izquierda, no somos tan solidarios. Porque hay una solidaridad, además de la humana, una que pesa más, que la solidaridad ideológica.
1: Sí.
0: Y en todo el mundo, ¿no? Bueno, vámonos a la pausa. Justamente hablamos de Evo Morales al regresar. La tiene complicada en Bolivia. No somos jueces, no sabemos si de lo que lo acusan es cierto. Pero hay una acusación muy grave contra Evo,
1: sí,
0: Morales, ¿eh?
1: Muy fuerte, ¿eh?
0: 6:30 de la mañana. Esta es la hora Chevrolet Peregrina Centro.
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0: En Puebla son exactamente 6:34, 6:34. Rapidísima revisión de algunos temas importantes a nivel internacional. El caso de Evo Morales, no somos tribunal. Sí le decimos que la instalación del juicio contra el expresidente Evo Morales por presunta trata de una menor se suspendió ayer en Bolivia por su inasistencia a un tribunal y se renovó la orden de captura en su contra, informa el Ministerio Público. Evo tiene orden de captura. La fiscalía lo acusa de sostener una relación con una adolescente de 15 años con la que tuvo una hija cuando era presidente. Y más, el rumor es que los papás consintieron esa relación.
1: Ahí está peor.
0: A cambio de un chorro de dinero.
1: No puede
0: ser. Esa es la acusación. Vámonos con Cuba.
1: Y también, Fernando, los vuelos de inteligencia militar de Estados Unidos sobre Cuba aumentaron de forma considerable, un patrón similar al registrado en Venezuela e Irán antes de que Washington lanzara sus ofensivas militares contra esos dos países, así lo señaló un análisis de CNN basado en datos de aviación disponibles públicamente.
0: Bueno, por otro lado, el presidente de Estados Unidos, el señor Trump, dijo el lunes a un periodista de la cadena Fox News que considera en serio convertir a Venezuela en el estado número 51 de Estados Unidos, según una publicación en X, antes Twitter, del presentador del medio, John Roberts. El mandatario le ha asegurado en una llamada telefónica que está considerando seriamente convertir a Venezuela en la estrella número 51, en el estado número 51, ya que los venezolanos lo aman.
1: Bueno.
0: No soy tan adorable. ¿Te acuerdas del polibos cuando salía de Rodolfo
1: sí,
0: Valentino?
1: Sí, claro.
0: Rodolfo que latino.
1: Sí, claro.
0: Ay, madre, soy guapo, soy adorable, madre. ¿Te acuerdas?
1: Sí, claro.
0: Madre querida, madre adorada, te invito al cine y tú pagas la entrada. Sí. Me invitas mis papas y mis palomitas y mi limonada. Con las cejas así.
1: Sí, claro.
0: Se sentía irresistible.
1: Sí.
0: Era el choteo de Rodolfo Valentino, claro. Un galán del cine mudo. Pues aquí es que simplemente me adoran. Ayer se enojó Emmanuel Macron, ¿no viste la regañiza?
1: No.
0: Estaba en un evento en Nairobi, el presidente de Francia, y regañó al público porque estaban haciendo ruido en una presentación en la Universidad de Nairobi. El evento era parte del foro empresarial África Adelante, Inspirar y Conectar, donde también estuvo acompañado el presidente francés por su homólogo, presidente de Kenia, William Ruto. Sentado en la primera fila de un auditorio, visiblemente irritado por el ruido del público, se levantó por sorpresa y le dijo a la audiencia: disculpen todos, ¡ey, ey, ey! Lo siento, chicos, pero es imposible hablar de cultura y que la gente tan supuestamente inspirada venga aquí a dar un discurso con tanto ruido. Eso es una total falta de respeto. Sugiero que si desean conversar sobre otros temas, utilicen las salas compartidas o vayan al exterior. Si prefieren quedarse aquí, escuchemos a la gente y seguiremos el mismo juego, ¿ok?
1: Regañados.
0: Se enojó Monsieur Macron. Vámonos a la nota sobre la nota y de ahí nos vamos al clima.
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0: Pues mire, al parecer, y tenemos sospechas fundadas en hechos, le dieron la vuelta a la presidenta Sheinbaum la semana pasada cuando los secretarios de Educación Pública del país, manejados por Mario Delgado, sacaron aquel decreto de ampliar las vacaciones. El jueves por la noche, Claudia Sheinbaum dijo, tapando a Mario Delgado, dijo el viernes, bueno, es una propuesta, se va a analizar y se va a cotejar, una propuesta. Pues era un comunicado oficial firmado por la Secretaría de Educación Pública. Ayer todavía Mario Delgado insistió en que sí, en que sí, en que sí, pero finalmente se regresa al plan que se tenía desde antes, ¿no? Ahora, a mí me asombra, se lo comparto, la escuela es un territorio de aprendizaje, no un lugar de resguardo de niñas y niños por conveniencia del mercado. ¡Ah, caray! ¿Cómo? El mercado, si los padres y las madres trabajamos en un mercado, el mercado laboral. Pero no es lo que le convenga al mercado, es lo que le convenga a los niños. Y los padres y madres no tienen el beneficio de dejar a los niños en la escuela para irse a trabajar porque les convenga al mercado, le conviene a ellos tener una chamba. ¿Qué pasa con hogares monoparentales? Es decir, donde nada más hay un papá o una mamá. La escuela no es lugar de resguardo para conveniencia del mercado. Después del 15 de junio, las aulas abiertas ya no tienen realmente un propósito pedagógico. Pues, ¿por qué no se los damos, don Mario? ahí están. ¿Por qué no aprovechamos ese tiempo? Ayer le decíamos, en algún país europeo el Día de las Madres hay festival. Al día siguiente los niños se quedan, o esa semana se quedan una hora más para compensar la mañana que perdieron por el Festival de las Madres. Es sacrosanta la educación. Aquí andamos atrasadísimos y todavía más. Debemos ser honestos. Ay, don Mario, debemos ser honestos. Tras la entrega de calificaciones hay una inercia en las escuelas. Después del 15 de junio se cae en un periodo que en realidad se aprovecha para descarga administrativa. Un líder encausa las cosas para que se aprovechen de otro modo. Por cierto, ¿se acuerda cómo hemos criticado la improvisación en el PRI? Pedro Ojeda Paullada fue líder del PRI, experto en política. Secretario del Trabajo, experto en cuestiones laborales. Secretario de Pesca, experto en el cultivo de los pececitos. Mario Delgado fue secretario de Finanzas del gobierno del Distrito Federal cuando se hizo el metro con Marcelo Ebrard. Hay que ser chipocludo para manejar el presupuesto de la Ciudad de México. Fue líder del PRI, del PRD. ¡No! De Morena. Bueno, son lo mismo. En todo el manejo de la elección, un gran y hábil político. Y ahora le sabe la educación. Esta todología, que no es tal, es más bien amiguismo, le sigue haciendo daño al país. Así de claro, ¿eh? Mañana lo meten en agricultura. Ajá, y ha de tener mucha idea de cómo crece el maíz y de los problemas que tienen nuestros campesinos. La improvisación y la improvisación y la improvisación. El amiguismo por encima de todo. Y luego, escuche las frases. ¿Y la educación, apá? No la veo por ningún lado.
1: Que se llame...
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0: Bueno, con un poco más, con un poco menos de sol, pero vamos a tener un día nubladón, o sea, no tan luminoso como los días anteriores. La máxima 25, la mínima 12, está fresquito respecto a los días que ya habíamos tenido. Ciudad de México, sol con bastantes nubes y lluvia probable de 4 a 6 de la tarde y de 7 a 9 de la noche. En Ciudad de México la máxima es 23, la mínima 13. Acapulco tiene buen sol hasta más o menos la 1, luego se nubla y vuelve a tener sol con nubes a las 4 o 5 de la tarde. Acapulco tiene 33 máxima y 25 mínima. En Cancún tenemos un día muy soleado, pero con un periodo de lluvia. A las 12 del día podría llover, 52% de probabilidad. Cancún, máxima 33, mínima 23. Veracruz, un día bastante soleado, aunque hay nubes en algunos momentos más intensos que en otras, con 31 la máxima y 24 la mínima. Cuetzalan amanece bastante nublado, pero a partir de las 11 tiene sol con sus nubes, ¿eh? Lluvia probable de 5 a 6 de la tarde, máxima 26, mínima 17. Huauchinango, un día bastante nublado, tiene solecito un poquito más por allá de las 2 de la tarde, puede llover de 6 a 7 y de 8 a 9. Máxima en Huauchi 18, la mínima 13. En Chignahuapan, un día bastante nublado, momentos con sol y algunas nubes, pero bastante nubladón. Hay 40% de posibilidad de lluvia de 1 a 2 y 44% de 5 a 6 de la tarde. En Chignahuapan, máxima 19 y mínima 12. En Tehuacán tenemos sol con nubes, máxima 28, mínima 14. En Atlixco empieza nubladón y en términos generales en el día tenemos nublados, poquito más de sol, poquito menos, lluvia probable de 7 a 9 de la noche y la máxima en Atlixco es 28, la mínima 15. Nuestros vecinos de Tlaxcala tienen sol con nubes todo el día y lluvia probable de 5 a 6 de la tarde, de 7 a 8 de la noche. La máxima está en 26, la mínima en 2 en Tlaxcala. Finalmente para Nueva York, un día muy, muy, pero muy soleado. Nada más que no acaba de llegar la primavera del todo. Nueva York tiene hoy 20 de máxima, 9 de mínima, que está fresquito.
1: Sí, está fresco.
0: Seguimos.
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0: Son las 6 de la mañana con 47 minutos, la hora Chevrolet Perrina Centro. Nos vamos con el resumen. Hoy a nivel local le diremos que la Secretaría de Movilidad y Transporte, Silvia Tanús, anuncia que se estudia un incremento de tarifa al transporte público.
1: El gobernador Alejandro Armenta informó que se creará un consejo con las universidades, iniciativa privada y la Secretaría Anticorrupción para el otorgamiento de las casi 900 concesiones del transporte público en Puebla. Se darán sin tintes políticos ni familiares.
0: La titular de Bienestar, Laura Artemisa, afirma que por el uso indebido de datos personales presentará denuncia ante la Fiscalía General del Estado de Puebla luego de que en el desfile del 5 de mayo repartieron souvenirs con su fotografía. Además, ya la presentó ante el Instituto Electoral del Estado.
1: El vicealmirante y titular de la Secretaría de Seguridad Pública, Francisco Sánchez González, se desmarcó de cualquier vínculo con el gallero y presunto criminal Jorge Aduna.
0: Por otro lado, Mayra Lisset Orellana sale de la titularidad de la Secretaría del Medio Ambiente por problemas personales. En su lugar llega la diputada María de los Ángeles Ballesteros García, anunció el gobernador Armenta.
1: Jorge González, presidente de la Unión Poblana de Escuelas Particulares, reprobó la medida anunciada por la SEP de cambio en el calendario del ciclo escolar para extender el periodo vacacional por la ola de calor y el Mundial de Fútbol.
0: Además, Beatriz Camacho, presidenta de Coparmex, advierte que adelantar el cierre del ciclo escolar vulnera el derecho a la educación y abonaría al rezago educativo. Finalmente, esto ya se neutralizó. Ah, pero ¿cómo insistió todavía ayer Mario Delgado?
1: La Comisión de Derechos Humanos del Congreso avaló el proyecto de dictamen para incluir de forma expresa las definiciones de discriminación interseccional, directa, estructural y por asociación conforme a la ley federal.
0: Temas nacionales. Deja 6 heridos la explosión de una refinería de la refinería de Salina Cruz.
1: Mario Delgado insistía en no convertir las aulas en una estancia forzada.
0: Además, tenemos aquí frases que son verdaderas perlas. Entre tanto, especialistas advertían el riesgo de agravar el rezago educativo con el recorte al ciclo escolar, calificaron la decisión de irresponsable.
1: Al final de cuentas, el ciclo escolar 2025-2026 se mantiene sin cambios. Las clases terminan, como siempre, el 15 de julio.
0: La tragedia de nuestro país, el dolor de nuestro país, la Comisión Interamericana de Derechos Humanos advierte la complicidad de autoridades con el crimen organizado en desapariciones. Ahí lo tenemos, no es el gobierno de Sheinbaum, es autoridades en general. Bueno, después de lo que vimos de Sinaloa, nada más no me digan que las autoridades no están implicadas. En Sinaloa, desde el gobernador, jefe de la policía, fiscal, bueno, reportan más de 128 mil desaparecidos.
1: Y también la Comisión Interamericana de Derechos Humanos señala: no tenemos registro de otro país de América con ese fenómeno de desapariciones.
0: Qué triste ser únicos en ese ramo. Movimiento Ciudadano propone reformar la ley en materia de desaparición forzada. Pide establecer que la búsqueda sea inmediata, sin plazos previos.
1: Y también detecta el SAT red que lavó 10 mil millones de pesos.
0: Una locura. Es el presupuesto de la Secretaría de Relaciones Exteriores en un año. ¿Cuánto nos cuesta? Imagínense, el personal de Relaciones Exteriores, las rentas de embajadas y consulados en todo el mundo, el personal en esas embajadas y consulados, los sueldos, porque los sueldos, obviamente, si eres embajador en París, no te van a pagar lo mismo que en México. París es mucho más cara. Tu sueldo para traslados, para todo. En fin, el PAN pide juicio político contra Rochamoya. Agotaremos todos los recursos legales, dice el líder del PAN, el señor Romero, Jorge Romero.
1: Los ardillos mantienen ataques, denuncias y POC EZ reporta desaparición de 4 integrantes.
0: Esto es en Guerrero.
1: En Guerrero.
0: Donald Trump sabe que estamos haciendo muchísimo contra el narco, dice Claudia Sheinbaum. Rechaza que en México se produzca fentanilo.
1: Roberto Farías Laguna denuncia que fue llevado a proceso penal sin pruebas contundentes. Pide a la presidenta intervenir.
0: Por otro lado, Relaciones Exteriores celebra avances en un acuerdo global entre México y la Unión Europea. El canciller Velasco destaca que tenemos una asociación estratégica.
1: Suma más de 11 horas protesta que cierra paso a la AIFA.
0: Por otro lado, Hacienda baja la perspectiva de crecimiento económico de México de 3, que era, bueno, aceptable, hace mucho que no crecemos al 3%, ya la bajó al 2.3%.
1: La presidenta de México, Claudia Sheinbaum, afirma que su fue opinión de senadores entregar propaganda a favor de candidatos en Colombia. No hay que exagerar todo, señala.
0: Bueno, presidenta, que senadores mexicanos estén entregando propaganda a favor de candidatos en Colombia, pues quiero ver cómo le cayó a los colombianos. Así porque es. Por otro lado, la misma persona que dice esto, la presidenta, dice: ningún país tiene derecho a decidir sobre el destino de otro, y Sheinbaum reitera que la soberanía de México no es negociable.
1: Y también otro barco con ayuda humanitaria sale hoy de Cuba. México seguirá siendo solidario con la isla, asegura la presidenta.
0: Renuevan la orden de captura contra Evo Morales. Orden de captura por sostener una relación con un adolescente de 15 años con la que tuvo una hija cuando era mandatario.
1: Intensifica Estados Unidos asedio a Cuba con vuelos de inteligencia militar.
0: Donald Trump considera convertir a Venezuela en el estado 51 de la Unión Americana, reporta Fox News.
1: Y Emmanuel Macron, presidente de Francia, reclama público ruidoso en foro de Nairobi. Es una total falta de respeto, señala.
0: Y tenemos, por supuesto, los deportes con el señor Valero.
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0: ¡Quiobole, Isra!
3: Hola, Fer, buenos días a todos. ¡Quiobole a todos! Bueno, vamos con la información deportiva. Los Pericos de Puebla esta noche inician una serie importante en casa, recibiendo al equipo de los Bravos de León, que nada menos están disputando el liderato de la zona sur de la Liga Mexicana de Béisbol. Y los Pericos de Puebla llegan encendidos porque tienen 5 series ganadas de manera consecutiva y están solamente a juego de distancia de los Bravos de León. El partido está programado a las 7:00 p.m. y esperemos que las condiciones lo permitan, es decir, que la lluvia respete el horario del béisbol. Y también en información que tiene que ver con un representativo de Puebla, en este caso con el Puebla de la Franja, pues sería cuestión de horas para que se presente o se oficialice que Gerardo Espinosa será el nuevo técnico del Puebla de la Franja después de la salida de Álvarez Pigares, quien dejó al equipo en el penúltimo lugar con una marca de 10 derrotas y apenas 13 puntos. Gerardo Espinosa en su momento fue jugador de Lobos BUAP y también en su momento fue candidato para dirigir al Puebla de la Franja, y hoy las condiciones se dan para que este exjugador de los Lobos BUAP tome las riendas del equipo poblano. Por mientras todo, Fer, más adelante el resto de información deportiva.
0: Gracias, mi querido Israel.
3: A ti, Fer, gracias, buen día.
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0: 12 de mayo, hoy es el Día Internacional de la Sanidad Vegetal, Día Internacional de la Enfermería. El 12 de mayo es el Día Internacional, una fecha para rendir homenaje a hombres y mujeres profesionales que se dedican a la enfermería en el mundo. Día Internacional de las Mujeres Matemáticas. Día Mundial de la Fibromialgia y del Síndrome de la Fatiga Crónica. Hay gente que le dice, no seas flojo, no, hay gente que tiene síndrome de fatiga crónica y es un padecimiento, ¿eh? San Nereo. Nereo viene de Nao, que fluye, que nada, que se baña. Nereo era un dios marino. De ahí vienen las Nereidas, sus hijas. Aquileo viene del griego, deriva de águila, relativo a Aquiles. Pancracio viene del griego, pan significa todo y kratos, poder. Pancracio quiere decir el todopoderoso. Flavia viene del latín, Flavius, nombre de una familia romana. El nombre se asocia con Flavus, que quiere decir amarillo, dorado. Así que Flavia, Pancracio, Aquileo y Nereo, un abrazo, muchas felicidades también los que cumplen años y por supuesto los que celebran cualquier aniversario. Con mucho, mucho cariño.
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0: Bueno, hoy estamos escuchando una selección de un grupazo de fines de los 60, principios de los 70, Traffic. Steve Winwood, que era la voz principal, teclados, guitarra y bajo, venía del Spencer Davis Group. Jim Capaldi, lo hemos escuchado aquí ocasionalmente, batería, percusión y voz, principal compositor junto con Steve Winwood. Chris Wood, flauta, saxofón y teclados, él metió elementos psicodélicos, elementos de jazz. Y Dave Mason, guitarra, voz y sitar, fíjese, ya andaba por ahí el sitar coqueteando. Traffic surgió cuando Steve Winwood dejó al Spencer Davis Group buscando más libertad creativa. Y es uno de los grandes, pero grandísimos, ¿eh? Son las 7 en punto de la mañana en la ciudad de Puebla. Tenemos información muy, muy importante en este día. Así que abrimos contigo, Violeta García. La Secretaría de Movilidad y Transporte, Silvia Tanús, anuncia que se estudia un incremento a la tarifa del transporte público y adelanta que se darán más de 800 concesiones del transporte. Te escuchamos.
1: ¿Qué tal? Muy buenos días. Te saludo con gusto a ti y a toda la auditoría de Ultra 92.5. Pues informarles que el transporte público en Puebla pues ya se perfila hacia una de las mayores reestructuraciones de los últimos años. Y es que la Secretaría de Movilidad y Transporte anunció a través de su titular Silvia Tanús que para este 2026 se van a otorgar más de 800 nuevas concesiones, mientras se analiza un posible aumento a la tarifa del pasaje que podría aplicarse antes de finalizar este año. Y es que Silvia Tanús comentó que el ajuste responde al incremento en los costos de operación, principalmente el alza en los combustibles, y forma parte pues de una estrategia integral para la modernización pues de la movilidad en la zona metropolitana. Y es que en conferencia de prensa que es encabezada por el gobernador Alejandro Armenta, se presentó el Plan Integral de Movilidad Urbana, y en este sentido la funcionaria reveló que después de 14 años sin estudios técnicos en la materia, finalmente se realizó un diagnóstico completo del sistema de transporte en Puebla y, por supuesto, de los municipios conurbados. El análisis arrojó cifras importantes. Y es que diariamente más de 1.2 millones de personas utilizan el transporte público, mientras el sistema de la Red Urbana de Transporte Articulado, mejor conocido como RUTA, registra alrededor de 326 mil validaciones al día, aunque con una caída del 27% en comparación con el 2019. Pero además se detectaron rutas irregulares, unidades fuera de operación y recorridos no autorizados. Actualmente existen 95 rutas con 69 ramales, pero el nuevo proyecto contempla una reorganización para consolidar 164 rutas optimizadas con mayor cobertura y mejor conectividad. Vamos a escuchar.
2: Prevista que se pueda aplicar la nueva tarifa. O sea, cuando terminemos los estudios, sí será dentro de este año, pero primero estudiamos bien y damos un buen servicio con las unidades nuevas. Y por otro lado, se identificó la necesidad de otorgar nuevas concesiones para garantizar la atención a la demanda diaria e incrementar la cobertura actual del servicio. En ese sentido, se estima el otorgamiento mínimo de 834 nuevas concesiones en las modalidades de autobuses, minibuses y vans. Esto para la movilización de usuarios en la hora de máxima demanda.
1: Bueno, pues ya escuchamos parte de esta transformación en Puebla. Es el reporte.
0: Muy bien, Violetiux, gracias. En Puebla son las 7 de la mañana con 3 minutos, 7 con 3. A ver, puede que esto sea algo, no me acuerdo si se ha ensayado alguna vez, pero me suena bastante bien. A raíz de esto que nos dices de Silvia Tanús, el gobernador también tocó el tema, pero lo toca con un añadido, digamos. Se va a crear un consejo con las universidades, iniciativa privada y Secretaría Anticorrupción para dar las casi 900 concesiones de transporte público. Es decir, no hay tintes políticos, no hay tintes familiares, porque el otorgamiento de concesiones, a nadie escapa, era un doble negocio. El secretario de transporte, el que daba las concesiones, cobraba y se metía una muy buena lana, que a veces compartía con los gobernadores, a veces no, no lo sabemos porque eso nunca se hace público, pero de que había un negociote ahí lo había. Y dos, parte de esas concesiones eran a recomendados, a cuates, a pago de favores, etcétera. Entonces, las que salían al precio que deben ser, era

0: Luis Fernando, y es que Alejandro Armenta aseguró que estas casi 900 concesiones del transporte público que serán otorgadas en este año, pues no van a tener ningún fin político, pero tampoco familiar. Y es que subrayó que será completamente transparente y libre de actos de corrupción la entrega de estas concesiones que por años, como bien lo explicas, pues resulta que se lucró. Vamos a escuchar lo que dijo en este sentido.
1: Yo no voy a utilizar ninguna concesión si no se hace a través de ese consejo que vamos a integrar, donde va a estar, desde luego, movilidad. Van a estar algunas universidades, rectores de algunas universidades, van a estar integrantes de algunos organismos empresariales.
0: Bueno, ya por último comentarte que será el subsecretario de Anticorrupción, Abraham Quirós, quien ha sido designado para coordinar la comisión encargada de revisar y, por supuesto, validar el otorgamiento de concesiones. El reporte.
2: Muy bien, Violeta, muchas gracias. Sigamos contigo. La semana pasada estuvo con nosotros Laura Artemisa. Le pregunté, pregunta bastante incómoda, por la propaganda que se repartió el 5 de mayo. Una de las cosas que dijo Laura Artemisa, bueno, lo fundamental, no fui yo. Obviamente, pues mucha gente dice, pues todo el mundo va a decir que no fue, porque primero es un delito electoral y demás. Hubo ahí algunos detalles que te hacen dudar.
3: Sí.
2: ¿Cuál? Aparte, esa propaganda tenía un logotipo de la FIFA. Si tú usas un logotipo de la FIFA, te encajan una multa de 29 millones de pesos. Y decía Laura Artemisa, ¿tú crees que voy a ser tan bruta de poner el logotipo de la FIFA? Dos, ya después su equipo me enseñó la cantidad de difusión que se hizo en redes sociales de esto. Eran boots. Y de acuerdo con las gráficas que me mostraron, boots que venían la mayoría de Colombia y otros de Uzbekistán. Parece que fue mandado a hacer. No somos tribunal, no vamos a juzgar, pero son los argumentos que dan. Ahora, la propia Laura Artemisa decía ayer que por uso indebido de datos personales va a presentar denuncia ante la Fiscalía General del Estado porque algunos de estos souvenirs llevaban su fotografía. Además, subrayó que ya presentó la queja ante el Instituto Electoral del Estado. Esa es la información que tengo. Usted, pues tampoco es juez, pero puede tener una opinión. Nosotros no podemos decir, esperemos que la autoridad revise y ya diga, ¿no? Adelante, Viole.
0: Así es, Fernando. Y bueno, pues en este sentido, Laura Artemisa García, quien es pues la titular de la Secretaría del Bienestar en Puebla, comentó que existe un intento por perjudicarla políticamente, esto luego de puntualizar que desconoce completamente la distribución de estos souvenirs. De entrada, dijo que ya presentó una denuncia para deslindarse de cualquier responsabilidad, pero además subrayó que va a solicitar que investigue el uso indebido de su imagen y, por supuesto, de datos personales. Escuchemos.
4: Diferentes que van en el sentido de tratarme de dañar, por supuesto que me deslindo por completo de cualquiera de esos actos y por lo mismo di el mensaje de que desconocía de qué me estaban hablando. Y por otro lado, sí, el mismo, al otro día yo ya entregué un documento ante el Instituto Estatal Electoral deslindándome y con mi grupo jurídico también estamos viendo la posibilidad de hacerlo ante la Fiscalía, sobre todo por el uso de varios datos personales.
0: Y bueno, ya por último decirte que aún no se define si va a participar o no en la contienda por la presidencia municipal de Puebla o una diputación federal. Es mi información.
2: Bueno, pues en Puebla son las 7 de la mañana, 9 minutos, 7, 9. Cerremos este bloque. El vicealmirante Francisco Sánchez González, titular de Seguridad Pública, se deslinda de cualquier vínculo con un presunto criminal que se llama Jorge Aduna. ¿A qué viene esto, Violeta?
0: Pues resulta que en las presentaciones de artistas conocidos en la Feria de Puebla, pues él acude al palenque para pues presenciar uno de los espectáculos en ese lugar. Una persona se le acerca y le presenta a este hombre Jorge Aduna, quien, por cierto, enfrentó a la justicia por el asesinato de varias personas y quien además se le atribuye el control del penal de San Miguel desde afuera. Este video se viralizó y bueno, pues...

0: él aseguró, en este caso, el secretario de Seguridad Pública, vicealmirante de Marina, Francisco Sánchez González, pues descarta haber querido realizar algún acto irregular, incluso respondió a los cuestionamientos de que no había hecho en un evento público. Al final se acercan dos personas, se presentan, se saludan, y bueno, pues este video trató en cierta manera de perjudicarlo, pero él sale y enfrenta estos cuestionamientos, en el que asegura que Jorge Aduna le fue presentado por Luis Pinto, quien tiene, por cierto, bodegas en la central de Abasto, y bueno, asegura que su trayectoria habla por sí sola, porque tiene, en este caso, el secretario de Seguridad Pública, más de 40 años. Pero escuchemos de viva voz lo que dijo en este sentido.
1: Yo no conocí a esta persona, no tengo los antecedentes de ella. La verdad que no sé ni quién era. Tan es así que les digo, estuve casi 3 horas ahí enfrente de él. Nunca interactuamos, porque no nos conocimos. Cuando llegó esta persona, que me conoce a mí, llegó a saludarme, lo conoció a él, me dijo, también él tiene algunas naves en la central, perfecto, fue todo.
0: Y bueno, y es que el secretario de Seguridad Pública en el estado comentó que no hay nada que ocultar, y se pregunta, ¿qué vas a pactar ahí? Hay muchos lugares para hacer acuerdos, ¿por qué ahí? Entonces, esto por la situación de que se viralizó este video en las redes sociales, y bueno, sostiene que no tiene nada que ocultar. Hasta aquí el reporte, Fernando.
2: Muy bien, Violeta, muchas gracias. Son las 7 de la mañana, 12 minutos, hora Chevrolet Peregrina Centro. Llamadas de usted en Santo Tomás Chiautla. Siguen circulando las combis sin placas dentro del perímetro del pueblo para evitar sanciones. La ruta es desde su base hasta la cruz entrada del pueblo, burlando a las autoridades de transporte de Puebla. Hola Fer, buenos días. El comentario de Trump, no estoy muy seguro si lo adoran en Venezuela, pero seguramente el pueblo venezolano sí le tiene cierto cariño, porque al fin y al cabo fue el único que hizo algo por ellos. Un saludo muy grande, me encanta tu programa. Gracias, 4520. Lo pasa es que, ¿qué hizo por el pueblo venezolano? Quitó a Trump, pero dejó a Delcy. No hay elecciones.
3: No.
2: No ha habido una elección democrática y se quedó con el petróleo.
3: Sí.
2: Ya regresaron las grandes compañías y demás. Fuera de eso, híjole, hubo esperanza del pueblo venezolano de que las cosas cambiaran un poco. Es un jaleo Venezuela. Usted sabe que cada una de las figuras políticas tenía su propia policía y sus propios presos políticos. Maduro tenía los suyos, Delcy los suyos, Diosdado Cabello los suyos, el de la defensa, no me acuerdo cómo se llamaba, un galimatías.
3: Qué horror.
2: Trump entró el 3 de enero. ¿Qué ha pasado? A febrero, a marzo, abril y mayo son 4 meses. ¿Qué cambió? La estructura política sigue intacta, menos la cabeza, Maduro. Delcy, que digo, ya sospecho todo de ella porque sí cacarea mucho la soberanía venezolana, pero ahí está pactando con Trump y dándole petróleo. Ya fue algo que despreciaba mucho Venezuela, tribunales internacionales, porque hay un pleito limítrofe ahí con un vecino, en fin. Entonces, quedan dudas, ¿no? Buenos días, Fernando. Sobre Mario Delgado, su discurso son patadas de ahogado. Da pena cómo solo se exhibe y pasa a traer al sistema educativo nacional, que efectivamente tiene muchos huecos y áreas de oportunidad, lo pone entre comillas, pero que él se supone debería representar y defender a ese sector educativo. Gracias, 88. Buenos días, Fernando. Propongo a la Secretaría de Movilidad que mejor primero los concesionarios del transporte actualicen unidades y luego aumenten, porque siempre tienen que decirnos lo mismo. No que no son iguales, al final sí se parecen y hacen lo mismo que otros gobiernos. Gracias. Hablamos esta semana con Silvia, ¿no? Siempre sí. Nos toma la llamada, siempre da la cara, eso hay que reconocérselo, ¿eh? Gracias, 65. Bueno, señor Canales, parece que la aprobación de la presidenta no se ve afectada por las borrascas de los últimos días. Me manda una gráfica de Fórmula Noticias. Rodrigo Galván de las Heras, que pone 63% de aprobación, sube al 72% en las últimas semanas de Claudia Sheinbaum. De 122 mil desaparecidos, dicen 72 mil en refrigeradores de los forenses, ya es hora de hacer estudios genéticos, se bajaría la cantidad total. Más los que han sido enviados a la fosa común sin identificar, tendrían que desenterrarse. La crisis es más de coordinación. ¿Más de coordinación? Haya sido como haya sido, hay toda una confusión. La crisis es que tenemos miles y miles de desaparecidos, señor.
3: Sí.
2: no aminore la tragedia que vive. Ah, es que faltó coordinación. Faltó coordinación para encontrarle nombre a los cadáveres o cuerpos a los nombres de los desaparecidos. Ahí sí faltó. Pero de que estamos como estamos, estamos como estamos. Fer, ¿cómo puedes decir que el PRD es lo mismo que Morena? El PRD no llegó a la presidencia y no hizo tanta cosa como los morenosos, dice 21. Fernando, buenos días. Es muy lamentable el estado de abandono que tiene el puente peatonal que está frente a la Procuraduría en el Boulevard 5 de Mayo. Ah, pues acá.
3: ¿Aquí?
2: Acá, está muy oxidado. ¿Aquí? ¿Cómo es posible que los desfiles pasen por ahí y esta imagen sea de pobreza? Terminación 97. ¿Cómo es posible que Silvia Tanús tenga poder para la toma de decisiones? Yo soy urbanista y no necesito un análisis tan detallado para saber que las concesiones deberían estar en la administración del gobierno, así como el RUTA. Pero solo quieren concesiones para seguir robando. Y la pregunta importante, ¿cómo una persona que en su vida ha usado transporte público puede tomar decisiones importantes? Soy Uda, urbanista y diseñador ambiental. Yo sí tengo la respuesta y la solución a esa problemática, pues búsquelos y platique con ellos.
3: Pues sí, a lo mejor se ponen de acuerdo.
2: Pues sí, ¿no?
3: ¿Por qué denostar si ha logrado resultados?
2: Sí, fíjate,
3: ¿no?
2: Que,
3: con todo respeto.
2: Yo creo que no hace falta insultar a nadie, pero además Silvia es una mujer que ha trabajado duro y se ha enfrentado a mafias que son cañonas, ¿eh?
3: Yo creo que el hablar así sin saber sí, qué sí, es lo sí. que representa la Secretaría de Comunicaciones y Transportes, hablar con concesionarios, tratar de con
2: Oye,
3: ellos
2: no sabes,
3: es fácil.
2: No sabes.
3: Hay
2: bueno,
3: que tener también carácter.
2: Yo era muy chiquito, empezaba en radio y José Luis Ibarra Mazari, ¿sabes cómo le decía? La alianza de camioneros. La mafianza de Camargo.
3: Son una mafia, pero no es...
2: ¿Coincides con Ibarra
3: sí,
2: Mazari?
3: Claro.
2: Entonces es muy fácil ver los zorros desde la barrera.
3: Así es, no es fácil
2: estar
3: al frente
2: verdad,
3: de una dependencia.
2: Y mira que ha aguantado vara Silvia
3: sí,
2: Tanús.
3: Sí, bastante. Bueno, y no. al presentar ya un catálogo de rutas, es un orden porque no existía.
2: Sí, sí.
3: Realmente, en fin. Pero bueno, hay gente que no le parece nunca nada.
2: Pues no, bien decía Peña Nieto una frase que no voy a decir acá porque pues no. No, no, ningún... No.
3: No,
2: son las 7:17, son las 7:17, hora Chevrolet Peregrina Centro y ya venimos.
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17: Y en el monitor vial de este martes 12 de mayo de 2026, la Secretaría de Infraestructura del Gobierno del Estado de Puebla informa que hay cierre vial sobre la 20 Sur entre la diagonal de la 18 Sur y la 43 Oriente, esto por la repavimentación que se está realizando en esta zona. También hay un cierre parcial intermitente sobre la avenida Circunvalación entre la calle del Lago y Río Papagayo, allá en San Manuel, así que tome sus precauciones y salga con tiempo para evitar el tráfico. En el periférico ecológico, pues bueno, ya hay carga vehicular severa en ambos sentidos y en la autopista México también tiene carga congestionamiento vial, pero es posible avanzar, no se reportan accidentes o manifestaciones. Maneje con precaución, evite el uso del teléfono celular mientras conduce y use siempre el cinturón de seguridad.
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18: Valle de Los Ángeles extiende sus condolencias a las familias de...
17: del señor Raúl Uriel Mora, quien se veló en la capilla 11 y se crema a las 8 horas en el crematorio Valle de Los Ángeles, Puebla. La señora Agripina Aguilar Rodríguez se vela en la capilla 10 y se crema a las 9 horas en el crematorio Valle de Los Ángeles. 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

0: 7 de la mañana, 23 minutos, es la hora Chevrolet Peregrina Centro. A ver, Violeta, seguimos contigo. Hay un cambio. María Lizeth Orellana Caballero sale de la Secretaría de Medio Ambiente, era la titular, aduce problemas personales. En su lugar llega la diputada María de Los Ángeles Ballesteros García, anunció el gobernador Alejandro Armenta, y se vislumbran más cambios en el gabinete hasta donde sabemos. Viole, cuéntanos.
1: Ahí están otra vez.
0: Viole.
2: Así es, Fernando. Bueno, pues comentarte a ti y a todo el auditorio de Ultra 92.5 que el propio gobernador Alejandro Armenta pues anunció algunos cambios al interior de su gabinete, entre ellos el de Mayra Lizeth Orellana Caballero, quien salió de la titularidad de la Secretaría de Medio Ambiente, Desarrollo Sustentable y Ordenamiento Territorial. Esto por problemas personales, y en su lugar llegó la diputada María de Los Ángeles Ballesteros García, esto de acuerdo a lo que corroboró el propio gobernador Alejandro Armenta, tras admitir que hay más cambios en su gabinete luego de la suma de dos exfuncionarios del gobierno de José Chedraui Budit. Y en este sentido, bueno, pues corroboró también que Carlos Gómez Tepox y Rufo Juárez Pañuela pues se suman a el trabajo del gobierno del estado. Ellos asumían cargos de secretario de Bienestar y Participación Ciudadana y de secretario general, respectivamente, en el Ayuntamiento de Puebla, y ellos han dejado, bueno, pues estas encomiendas para dedicarse y sumarse de lleno al trabajo en la administración que encabeza Alejandro Armenta. Pero vamos a escuchar.
3: Hoy voy a nombrar a la diputada María de los Ángeles Ballesteros García, abogada, para que sea la INTEP, para que sea la nueva secretaria del Medio Ambiente. El perfil de abogado es muy importante porque muchos temas en la Secretaría del Medio Ambiente, Desarrollo y ordenamiento territorial, requieren del conocimiento jurídico.
2: Bueno, pues ahí está parte de lo que señaló con estos movimientos, que sin duda habrá pues más reacomodos en los siguientes días. Es la información, Fernando, buen día.
4: Gracias, Violet, más tarde platicamos contigo. Mientras, seguimos con la información y vamos ahora con nuestro compañero Arturo Cravioto, quien nos va a contar sobre el tema del cambio de horario o esta opinión que tuvo la Unión Poblana de Escuelas Particulares antes de que se supiera, claro, de que después de tanta polémica, pues el horario de clases sigue igual. Escuchemos parte de lo que dice. ¿Qué tal, Arturo? ¿Qué dijo Jorge González?
5: Pues de entrada destacan que reprueban el cambio que había propuesto la Secretaría de Educación Pública Federal sobre el cambio en el calendario escolar por la ola de calor y por el Mundial de Fútbol. Consideran que la reducción de 42 días de clases es un golpe al aprendizaje y genera un rezago educativo significativo. Argumentan que los contratos de servicios educativos concluyen en julio, por lo que el recorte generaría conflictos sobre el pago de colegiaturas. A pesar también del ajuste federal, destacan que muchas instituciones privadas han indicado que mantendrían sus actividades y clases programadas basándose en los contratos originales con los padres de familia. Destacó también que la postura de las escuelas privadas contrasta con la de la sección 51 del CENTE, que ha oficializado el fin de curso para el 5 de junio, estuvo a favor en un inicio. Finalmente remitieron contra uno de los argumentos oficiales de permitir el adelanto de vacaciones por el Mundial, al advertir que la pandemia dejó un gran rezago educativo al cual se sumaría este. También cabe destacar que en 2021 esta misma organización se manifestó en contra del cierre de clases presenciales para tomarlas a distancia y demandaron constantemente la reapertura del sistema educativo a pesar de los contagios por COVID-19 durante la pandemia. Pero esto es parte de lo que destacó Jorge Luis González, presidente de la Unión Poblana de Escuelas Particulares, sobre este, en un inicio, en esta primera propuesta que se dio del cambio del calendario escolar. Sin embargo, pues cabe destacar que la Secretaría de Educación Pública Federal ayer pues también ya desechó esta medida al horario de clase. Pero esto es parte de lo que destaca José Luis González.
6: El lectoescritor, el que puede estar más rezagado, porque primaria es el nivel más grande, pero también alguno de mis colegas directores y expertos en educación nos podría comentar alguna de las áreas en las que estamos rezagados, pero podría ser lo más importante, y precisamente en la parte social. ¿Sí? En la parte social hoy tenemos, no podemos dejar, o sea, no es tan sencillo dejar como hace 8 días, 5 días. Se nota en la escuela cuando vienen de regreso de vacaciones cómo hay ciertos cambios en las conductas de los estudiantes. Y entonces tenemos que trabajar en ello, pues para evitar cuestiones como las golpizas que suceden dentro de los antros, fuera de los antros, en las áreas verdes de los fraccionamientos.
5: Hasta aquí el reporte.
0: Muy bien, muchas gracias, joven Cravioto. A ver, Javier, Beatriz Camacho, que es presidente de Coparmex, también advirtió: adelantar el cierre del ciclo escolar vulnera el derecho a la educación y abona el rezago educativo, provoca afectaciones económicas para millones de familias. A ver, échale, mi querido Javier.
7: Efectivamente, Fer, buenos días a ti y a todos sus amigos del auditorio. Y bueno, la presidenta de la Confederación Patronal de la República Mexicana, la Coparmex, Beatriz Camacho, manifestó su rechazo a la propuesta federal de adelantar el ciclo escolar 2025-2026 bajo argumentos relacionados con el Mundial del Fútbol y las altas temperaturas, porque bueno, pues esto primero carece de sentido pedagógico y jurídico, y señaló que pues bueno, la educación debe ser prioridad nacional por encima de eventos deportivos o factores climáticos que puedan ser atendidos con medidas regionales específicas. En ese sentido, la líder patronal subrayó que recortar el calendario escolar profundizaría el rezago educativo que ya de por sí arrastra el Estado y la Federación tras la pandemia, vulnerando el derecho constitucional de los menores a una formación completa. Beatriz Camacho propuso que, en lugar de una suspensión generalizada en todo el país, se apliquen criterios técnicos y temporales que permitan a los estudiantes cumplir con los programas de estudio, evitando un evento que solo impacta directamente en ciertas sedes y afectando la productividad académica de millones de estudiantes, pues bueno, por cuidados infantiles no previstos, generando costos adicionales y complicaciones en la organización de las jornadas laborales diarias de las familias, especialmente en las mujeres que no reciben un salario por cuidados no pagados. Hasta ahí la información, Fer.
0: Bueno, ¿por qué pasamos estas dos notas sabiendo que ya no prosperó la idea de Mario Delgado? Porque hay posturas que hay que rescatar. La preocupación por la educación es importantísima. Le decía ayer que hay países, no me acuerdo si es la República Checa, se lo voy a checar alguna vez leí, que el Día de las Madres hacen festival y luego los niñitos se van con sus mamás después del festival a sus casas, pero al día siguiente las clases se extienden hasta en la tarde para pagar las 5 horas que perdieron el día anterior. O sea, son escrupulosos hasta la exageración. ¿Por qué? Porque hay países, Singapur, Corea, los países europeos, que consideran la educación sagrada. El tiempo es oro. Y fíjese, estábamos hablando de 15 días, ¿por cuántos millones de niños, por cuántas horas? Si lo vemos en horas niño desperdiciadas, pa su mecha. El argumento fundamental de Mario Delgado, no, es que ya desde el día no sé qué, las escuelas no se utilizan. Señor, un líder es el que tiene la capacidad de cambiar las cosas para bien. No se están usando, ¿y por qué no se dan cursos adicionales para emparejarlos en inglés? Salimos en la prueba PISA reprobados por la comprensión en la lectura. Cursos para reforzar la lectura en tales grados de primaria. Cursos sí, para reforzar el aprendizaje de matemáticas en otros grados. Cursos para reforzar pretextos sanos para reforzar la educación y la cultura. Hay cientos.
7: Ahora, con el tema del clima, digo, a mí me tocó ver en Canadá como bajo -5, -10, con nevando, y eran los niños caminando
0: a ver,
7: en la escuela.
0: Vivimos en un país tropical. Es cierto que de pronto hace más calor. En Acapulco siempre ha estado estable la temperatura, y en Villahermosa siempre ha hecho un calor. Y en Mérida un calor, y ¿qué no sabíamos?
4: Yo creo que no era la justificación más correcta.
0: No, yo no sé.
4: Y si fue un negocio entre los propios integrantes de esta reunión, realidad.
0: La rebelión ante la presidenta, a mí me perdonan, pero las divisiones en Morena están
4: muy fuertes.
0: El jueves anunciaron esto, el viernes Claudia Sheinbaum dijo, es una propuesta, todavía tapando a este cuate, no es cierto, ya era un dictamen, ya estaba publicado por la Secretaría de Educación Pública como una publicación oficial. Sheinbaum, para minorar el golpe y proteger a Mario Delgado, no, es una cosa que se va a analizar patatín patatán. Ayer se analiza, y Mario Delgado insiste en mantenerlo. 2, No, es que la gran democracia. Hubo consultas. ¿Cuándo consultaron a las mamás? ¿El 10 de mayo? ¿A los padres de familia el 10 de mayo? Porque hasta el viernes se fueron con que se daban los cambios. ¿Cuándo hicieron la consulta para que el pueblo decida? ¿El sábado, el domingo? Ayer no, porque ayer, que ya estaban los niños en clases, Mario Delgado empezó en la mañana a trabajar. ¿Cuándo se hizo esa consulta? No nos vendan democracia donde no la hay. Dicho lo cual, vámonos a la pausa, son las 7:34 y vamos a nuestra primera cita.
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0: Florencia Nightingale, por eso hoy es el día de la enfermera, es la mujer que profesionalizó la carrera de enfermería. Fue ella. Y entonces se le reconoce como la fundadora de la enfermería moderna y profesional. ¿Sabe qué decía? Atribuyo mi éxito a esto. Nunca di ni acepté ninguna excusa. Nada de que salió mal. Ay, es que no. Nunca di ni acepté ninguna excusa. Vámonos.
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0: Puebla a las 7 de la mañana con 38 minutos 22 para que den las 8. Esta es Lola Chevrolet Peregrina Centro y nosotros seguimos con información importante. La Comisión de Derechos Humanos del Congreso del Estado avala el proyecto de dictamen para incluir de forma expresa ciertas definiciones que no les entiendo, Angélica. Discriminación interseccional, directa, estructural y por asociación, conforme a la ley federal. ¿Qué es todo eso, Angélica?
1: Fernando, pues buenos días al auditorio de Nueva Cuenta. Vamos a empezar con esto que se aprobó en el Congreso del Estado y la discriminación directa señala que ocurre cuando alguien recibe un trato desfavorable explícito por una característica, por su origen, género, edad, religión o discapacidad. La discriminación no solo por ser mujer, sino también porque tienes poca edad, porque eres tú eres afecto a un tipo de religión. Eso es la discriminación directa. Por asociación, cuando se discrimina a alguien por su vínculo familiar o amistoso. Ah, tú eres amigo de, pues también okay. No puedes entrar. La discriminación estructural o sistemática son patrones de desigualdad arraigados en las normas o leyes. Y la interseccional se refiere a la opresión superpuesta que sufre una persona por la combinación de múltiples identidades, raza, género, todas estas juntas es lo que está generando. Son estas las definiciones y esto precisamente se busca evitar interpretaciones restrictivas o limitadas que impidan reconocer y atender de manera integral las múltiples formas de discriminación que enfrentan las personas, particularmente aquellas que son en situaciones vulnerables. En ese sentido, se busca que el Estado fortalezca las herramientas jurídicas para prevenir, sancionar y erradicar todo este tipo de discriminación, Fernando.
0: Bueno, pues ahí está, quedó claro. Ya entendí mejor. Bueno.
1: Yo también.
0: Arturo, vamos con la UAP y luego con la Ibero. Estudiantes de Ciencias de la Computación de la UAP logran el primer lugar en el Hackatón por Amor a Puebla 2026. ¿Qué tenemos?
2: Así es, se trató de estudiantes de la Facultad de Ciencias de la Computación quienes lograron el primer lugar en este hackatón en la categoría Salud, organizado por el gobierno estatal a través de la Secretaría de Ciencia, Humanidades y Tecnología e Innovación. Fueron Carlos Ignacio Santos Cabrera, Daira Díaz Serrano y Aret Uriel Hernández Lara, además de José Ángel Cambraní Sánchez, quienes integraron el equipo Code Keepers, algo así como guardianes del código. Durante 36 horas continuas de trabajo colaborativo, los estudiantes de Ingeniería en Ciencias de la Computación desarrollaron una aplicación que se llamó Mella para agilizar el sistema de consultas médicas mediante códigos QR. Han participado ya previamente en otros concursos como el Hackathon 2025, donde obtuvieron el primer lugar en el reto Alumbrado Público. Esta competencia de soluciones tecnológicas para la industria 4.0 se enfocó al Internet de las Cosas y fue organizado por la UAP y el gobierno estatal y la empresa MicroSite. Hasta aquí el reporte, Fer.
0: Pues ahí estamos. Y ahora vamos contigo a la Ibero. La Ibero y el municipio de Zacatlán, fíjese otra vez la riqueza de las universidades, inauguraron el Centro Municipal de Bienestar y Salud Socioemocional, luego de que la universidad realizó un diagnóstico comunitario en 4 regiones del municipio y detectaron un montón de broncas y le van a entrar a la corrección o solución de problemas.
1: Así
0: ¿cuáles
1: es.
0: Son?
1: Pues Fernando, de acuerdo a ese diagnóstico hecho por la Ibero Puebla en esta zona de la Sierra Norte del estado, se da a conocer que la universidad realizó este diagnóstico comunitario en 4 regiones del municipio. Hablamos de Zacatlán Centro, Atzingo, San Miguel Tenango y Camotepec, detectando problemáticas como ansiedad, violencia, depresión, baja autoestima, adicciones, aislamiento social y riesgos como inseguridad, uso excesivo de tecnología y turistificación. En ese sentido, con este centro operará un modelo de Casa Ruiz y Casa Semilla, con 4 ejes: escuela de cuidadores, capacitación de salud socioemocional, caravanas de bienestar y comunicación social, para que este 2027 se pueda promover. En esta entrega, pues esta inauguración se hizo acompañar de la presidenta del sistema DIF estatal, Cecilia Arellano, quien subrayó enfoque humanista. La alcaldesa Beatriz Sánchez señaló que también beneficiará a niños, niñas, adolescentes, mujeres y adultos mayores. Hay que señalar que también estuvo el rector de la Ibero, Alejandro Guevara Sanginés, quien reafirmó el compromiso de la universidad con esta incidencia. Señalaron que esto es parte del trabajo que se está realizando por parte de la institución educativa, y es que señalan que es importante que este diagnóstico hecho por Erika Escalante, quien es maestra en desarrollo humano, y también Gabriela González, maestra en psicoterapia y doctorado. Lo que se busca es identificar todos estos factores de riesgo, Fernando, con la finalidad de poderlos combatir, y es que estamos hablando de la inseguridad, la limitada infraestructura social que también hay en los municipios de esta zona, y también hay restricciones económicas que ha generado todos estos problemas, Fernando.
0: Bueno, pues muy bien, muchas gracias, Angélica, son en Puebla 743. Hacemos una pausa, regresamos con el comentario de temas de Hacienda y similares con Silvino, ¿no? Silvino Vergara, que siempre, siempre nos ilustra y nos orienta, pero no, es que regarle en Hacienda, ahí sí nada de que yo disculpe, ¿eh? Y con estos temas que Silvino maneja muy bien. Son 744, es Laura Chevrolet Peregrina Centro.
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0: En Puebla son las 7 de la mañana con 47 minutos, 7 de la mañana con 47. Como no queremos que nos pase con la prueba PISA, que luego se hace la prueba a los niños y no entendieron nada de lo que leyeron, tenemos aquí un hombre que nos ayuda a interpretar asuntos financieros, asuntos hacendarios, etcétera, etcétera, que es Silvino Vergara, a quien le agradezco de todo corazón que esté con nosotros. Silvino, ¿cómo estás? Buenos días. Silvino.
1: Buen día, muchas gracias.
0: Ahí estás, te escuchamos. Sí. No te oíamos, pero ya te oímos. ¿Cómo estás, Silvino?
1: Muy bien, pues para platicar precisamente de lo que ha sucedido ahora con la situación esta de Sinaloa, ¿no? El tema este de la extradición y particularmente cómo se han operado pues los recursos que salen de las pues de las instituciones gubernamentales, ¿no?
0: Okay.
1: Que el problema principal pues es la existencia de las llamadas empresas fachada y las empresas de papel. Uh-huh. Y que estas empresas fachada y estas empresas de papel pues son, digamos, un distinto tratamiento. Una empresa de fachada pues está, digamos, legalmente constituida. Una empresa de fachada tiene operaciones, tiene un domicilio, tiene trabajadores, ¿no? Tiene estructura, ¿no? Tiene infraestructura. Sin embargo, pues esas empresas de fachada normalmente pues realizan operaciones que son simuladas, ¿no? Esas operaciones que son simuladas, pues son las que muchas de las ocasiones la autoridad fiscal pretende tratar de evitar y que estas empresas lo que hacen es propiamente este delito de lavado de dinero, que está previsto este delito en el artículo 400 bis del Código Penal. Las empresas fachada, por lo tanto, pues digamos son aquellos lugares, hoteles, restaurantes, ¿no? Que reciben pues dinero en efectivo, declaran ese dinero en efectivo, aunque nunca llegaron ni los huéspedes ni los comensales, ¿no? Pero bueno, finalmente ese dinero en efectivo que viene de actividades ilícitas, uh-huh, pues digamos que se integran se incorporan a actividades lícitas, pagando sus impuestos, pagando sus operaciones correspondientes, ¿no? Son precisamente estas empresas fachada. Y las empresas de papel, pues son las que expiden facturas de operaciones inexistentes, facturas de operaciones que no se llevaron a cabo. Las empresas de papel son lo que ha tratado la autoridad de perseguir y estas empresas de papel pues no tienen domicilio, los socios pues resulta que no existen. Fíjate, Fernando, que hay un problema muy grave con el asunto actual de la tecnología, porque si bien la tecnología de la información nos ha ayudado para muchas cosas, hoy uno de los grandes problemas que tenemos es lo que le llaman la suplantación de la identidad. Por eso les recomendaríamos a todos los que nos hacen favor de escucharnos que cuando pierdan su credencial del INE, su pasaporte, lo recomendable pues es denunciarlo, precisamente porque el problema de no denunciarlo pues aparece en manos extrañas y esas credenciales después las falsifican y pues desafortunadamente hay notarios públicos, corredores públicos que a lo mejor aprovechan la oportunidad y pues desafortunadamente dan de alta a sociedades, a constituciones, sociedades, son sorprendidos muchas de esas ocasiones, pues para crear este tipo de empresas donde pues no, ni siquiera los socios existen, ¿no? Y esto pues es un problema ya muy grave, pero para el ciudadano de a pie, la suplantación de la identidad es un delito que está previsto en el artículo 110 del Código Fiscal de la Federación. El problema de la suplantación de la identidad es que pues cualquiera puede ser vulnerable de este tipo de claro, este tipo de situaciones, ¿no? Por eso incluso ahora que vamos, por ejemplo, a hacer un trámite ante el SAT, yo les recomendaría que cuando van a hacer un trámite, pues verifiquen su RFC, verifiquen sus obligaciones, verifiquen si efectivamente nada más están ahí ustedes en la actividad que conocen, porque pues nos llevamos la sorpresa de que estamos dados de alta en este tipo de empresas que les llamamos empresas de papel. Y bueno, pues tanto las empresas de papel que persigue la autoridad fiscal a través del artículo 69B del Código, ahora una reforma de 2026, que es el 49 bis del Código Fiscal, que son procedimientos pues para tratar de buscar estas empresas de papel, y por otro lado pues tenemos las empresas fachada, ¿no? Que estas empresas fachada lo que hacen pues es realizar actividades, digamos, de lavado de dinero, ¿no? Por eso ahí, okay, tenemos de ese lado la famosa ley antilavado. Y bueno, pues hoy el problema que tenemos en las entidades gubernamentales pues es que muchas operaciones que se llevan a veces a cabo sin control o con corrupción pues es que involucran empresas de papel y empresas fachada, como sucedió en el caso este de Sinaloa, ¿verdad?
0: A ver, me quedó muy claro. Empresa papel es, por ejemplo, aquellas que en el caso de Javier Duarte, cuando fue gobernador de Veracruz, que facturaba vacunas, compré vacunas, no sé qué, llegabas al lugar y era una talachería y ni idea tenían de las vacunas ni nada. Pues no, no había infraestructura, no había nada y en algunos eran lotes baldíos o casas habitación cerradas, o en fin. Eso es de papel, empresa fachada. Juan tiene, se dedica al narco y le cae $1,000,000. Pone un restaurante y dice, oye, facturé en el curso de varios meses $1,000,000, o sea, 20 millones de pesos, te pago los impuestos. Claro, de los 20 millones de pesos va a tener que pagar 6, 7, va a ver lo que paga, ¿no? Pero ya hizo legal el resto de los millones.
1: Así es.
0: Eso es lavar dinero.
1: Así es.
0: Lo explicaste muy bien. Si yo le entendí, que soy medio piedra para eso, es que lo explicaste bien, querido Silvino.
1: Muchas gracias.
0: Te mando abrazo.
1: Es el problema que hoy estamos viviendo, ¿verdad?
0: No, pues cómo no. Y vaya que es problema. Te mando un fuerte abrazo y te agradezco por tu participación y por tu claridad, maestro.
1: Con todo gusto, muchas gracias y
0: buenas noches. Saludos. En Puebla son las 7 de la mañana, 53 minutos. ¿Qué quieren hacer, muchachos? Adelantamos corte por lo que viene y demás. Órale, adelantemos corte y después hacemos un resumen. Nos vamos preparando para acomodar un futuro incierto en cuanto a tiempos. Pero bueno, parte de la emoción de hacer radio es esta.
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9: Muy buenos días. La Secretaría de Seguridad Ciudadana presenta el reporte vial. Vialidad libre en Boulevard Esteban Antuñano de Avenida Reforma a Boulevard de Hermano Cerdán. Tránsito fluido en 24 Sur de Circuito Juan Pablo II a Boulevard Valsequillo. Flujo constante sobre Boulevard Xonacatepec de Autopista México-Puebla a Clavijero. Tráfico pesado en Boulevard Carmen Cerdán de Hermano Cerdán a Boulevard Norte. Ligeros asentamientos en 11 Sur de Avenida Nacional a Boulevard Municipio Libre. Flujo lento en Boulevard Forjadores de recta a Cholula a Periférico Ecológico. Amigo conductor, recuerda salir con tiempo y manejar con precaución. Hasta aquí el reporte vial, que tengan un excelente día.
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0: Bueno, las próximas prácticamente 2 horas que tenemos junto a usted, le vamos a informar que estudiantes de la Facultad de Ciencias de Computación de la UAP lograron el primer lugar en el Hackathon por Amor a Puebla 2026. Eso ya se lo dijimos, ¿no? ¿Verdad?
10: No.
0: Bueno, entonces eso se lo vamos a decir. El tercer periodo ordinario, que inicia el 15 de mayo, será enfocado en aprobar la creación de la Sala de Justicia Indígena, confirma el presidente del Congreso, Pavel Gaspar. El diputado panista Marcos Castro rechaza la necesidad de una reforma electoral para regular la pinta de bardas o promoción anticipada. Lo que hace falta no es más ley, sino hacer cumplir la ley que tenemos hoy. Y que aquí entre nosotros, usted y yo sabemos que no se cumple, ¿eh? Acuérdese las bardas de las corcholatas, no, bueno. El presidente municipal, José Chedragui, confirmó se está trabajando para lograr un convenio con el gobierno estatal para predios rústicos que apoye para regularizar la tenencia de casonas antiguas. El tesorero municipal, que es Héctor González Cobian, anunció que 8 instituciones bancarias han inscrito en el proceso para adquirir crédito por 440 millones de pesos para la realización de obras de mantenimiento vial. Volkswagen de México anunció que su planta de Cuautlancingo volverá a producir el emblemático modelo Golf. De veras fue emblemático.
10: Ah, sí, claro.
0: No fue el Caribe, ¿se acuerdan?
10: Sí, la Caribe, sí.
0: Bueno, después del Fochito, el escarabajo, hubo combi. Hubo uno que era, como Jeep, Safari.
10: Uh-huh,
0: luego una camionetita como berlineta chiquita que era la Brasilia. ¿Sí se acuerdan?
10: Sí, sí, de ahora
0: no,
10: sí.
0: No, ya vinieron el Golf, el Atlantic, un montón, pero durante años era nada más el escarabajito, sí. Bueno, regresa el Golf. Hablando de esto, los trabajadores de confianza de Volkswagen van por una organización sindical al buscar establecer un contrato colectivo de trabajo para un sector de empleados que históricamente ha permanecido al margen de la representación sindical. Esto nos lo va a explicar bien Javier al rato. Pero como trabajadores que están al margen de su representación sindical, no lo entiendo, ya nos lo explicará. Angélica Patiño, dinos cómo va la mañanera.
10: Fernando, pues hoy en martes, este martes es parte de la mañanera donde se dan informes sobre temas de seguridad, donde se destacó la disminución del 40% de diario de homicidios dolosos, es decir, 34 homicidios dolosos menos por día. Además se informó que el primer cuatrimestre de 2026 es el primero más bajo en ese delito y señalan que son 8 estados los que concentran ese delito, encabezados por Chihuahua y Guanajuato. Mientras,
0: los dos panistas.
10: Así es. Los dos panistas. Y también por Omar García Harfuch, titular de la Secretaría de Seguridad en el país, destacó la detención de Rodolfo N., alias Don Ramón, del líder de la célula delictiva Los Linios, así como 6 personas más dedicadas a la extorsión.
0: Fernando. Oye, está curioso, hay que ver con mucha cautela, qué bueno que bajen los homicidios, pero hay que ver cuánto crecen las desapariciones, porque a lo mejor sí. Algunas de esa baja en homicidios, pues están muertos, pero no aparecen, ¿no?
10: Incluso están diciendo que Morelos también hay a la baja, cuando es uno de los focos rojos, ¿no?
0: Sí, quién sabe. Bueno, Morelos, ya sabe usted que Morelos es intocable. No prospera en la denuncia contra el exgobernador de Morelos, qué curioso, ¿no?
10: Por su ex hermana
0: y por intento de violación, pero bueno. Conste que no, aquí no se protege a nadie, son las 8:00 de la mañana. Podemos seguir, ¿va? Hay pausa. Hacemos pausa, mi querido maestro.

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0: Felices de estar aquí como siempre,
1: Fer. El gusto siempre es nuestro.
0: Fer, pues bueno, comentarte ahora que estuvo presente esta idea de cancelar clases y de hacer ajustes en el calendario para la primaria.
1: Fue más bien de Mario Delgado que de la presidenta.
0: Pues mira, en realidad me parece que fue una ocurrencia que terminó, sí, ¿no? También, sí. Porque es como decirle a nuestros hijos, vamos a competir contra chavos de la misma edad, vamos a poner 13 años de varios países, una carrera de obstáculos, listos, dan el pistolazo y alguien detiene a tu hijo y le dice, y espérate 50 días, o 50 minutos, o 50 segundos, y luego tú ya sales. Es decir, el impacto de una decisión así no solamente es un periodo vacacional, es el atraso, yo diría, estructural.
1: Y en el mensaje, ¿qué es lo importante en esta vida, hijo? La escuela no.
0: La escuela no. Y me pareció un poco, pues ayer, esta postura de, y las empresas, y el calor, y en fin. No pasa nada si alguien reconoce que, oye, no fue la mejor decisión, vamos a cambiarla y eso sí, se hubiera sido mejor. Pero bueno, lo que te quiero decir es que eso va teniendo impacto. Si nosotros nos estamos dando cuenta en la educación superior, Fer, en México estudian más o menos unos 6 millones de jóvenes en la educación superior. Pero el 50% de esos 6 millones de jóvenes, el 50% de la matrícula, escúchenlo bien, estudia las mismas 10 licenciaturas. ¿Ok?
1: La mitad está en 10 licenciaturas.
0: En las mismas 10, datos de la SEP, datos del IMCO.
1: Sí, hijo,
0: es decir, está en licenciaturas muy tradicionales. Están estudiando, seguimos estudiando. Yo soy abogado, hay muchos abogados, hay mucha gente estudiando Derecho, Administración de Empresas, Ingeniería Industrial, Contabilidad, Psicología, Negocios, Medicina, Enfermería. Es decir, carreras muy tradicionales.
1: Algunas de las cuales empiezan a desfasarse. Hay otras que no, ¿eh?
0: Es curioso porque hay mucho de esto que seguramente con el tiempo la inteligencia artificial lo va a poder hacer. Pero las carreras del futuro tienen menos del 3% de estudiantes. Mecatrónica, física, matemáticas, actuaría, biotecnología, aeronáutica, ciencia de datos, inteligencia artificial, electromovilidad, ciberseguridad. Estas carreras que vamos viendo que poco a poco empiezan a tener un impacto mayor y ser una necesidad seria y formal de las empresas. Me parece que aquí tenemos que hacer una reflexión de qué están estudiando nuestros hijos, dónde podemos impulsarlos y en qué instituciones están comprendiendo estos cambios. Y ahí, pues bueno, comentarte, Fer, y pues aprovechando también para saludar a mi querido Patricio que está aquí presente. La Anáhuac ha lanzado y recompuesto algunos programas justamente para darle un peso mucho mayor a la herramienta de la tecnología. Es decir, la IA no suple cosas, se convierte en una herramienta para usarla, hay que enseñarle a los estudiantes a usarla. La inteligencia artificial no te va a quitar el empleo si la sabes usar para tu empleo. Okay, entonces creo que esa es una fórmula que hay que comprender. Y hemos relanzado recientemente 7 programas. Arquitectura de interiores, inteligencia de datos y cultura digital. Estoy seguro que ese va a ser un éxito porque las empresas van a querer tener este tipo de perfiles. Diseño estratégico, innovación, cambio. Diseño multimedia, que es otro de los elementos importantes después de pandemia, diseño visual, ingeniería en innovación y desarrollo y mercadotecnia estratégica. Y al poner el estratégico es la mercadotecnia hoy usa neurociencia, la mercadotecnia hoy mide la pupila del usuario para ver si esto le está gustando o no, mide el pulso, la emoción. Claro. Es decir, es un manejo de datos distinto al que se tenía en la mercadotecnia tradicional.
1: Déjame ver un paréntesis, Pepe. Dices lo que van a necesitar las empresas. Yo diría, y los gobiernos. Porque gobiernos que no contraten a gente muy bien capacitada van a resultar gobiernos mediocres, que no sepan resolver los problemas de la sociedad con las herramientas que hoy la sociedad tiene para resolverlos. No queremos 99% de lealtad y 1% de preparación. Puede haber, no son excluyentes, 99% de capacidad y 99% de lealtad a un proyecto. No están peleados.
0: Qué bien le viene a un gobierno tener actuarios. ¡Hombre! Qué bien le viene a un gobierno tener especialistas en electromovilidad, gente capacitada en ciberseguridad, por ejemplo, ¿no? Claro. Con todo el manejo de datos que se tienen. En las distintas, hablar de un gobierno es hablar del Estado en general, con todas las vertientes, en todos los niveles, mientras mejor estén preparados. Y bajo esa perspectiva, en la Anáhuac, lo que hemos propuesto es estos nuevos programas, pero además el diseño de todas las instalaciones que ustedes conocen muy bien, pues es proponer
1: adecuarlo
0: a una manera nueva de aprender y de enseñar. Claro. El joven de hoy

0: utiliza mejor las herramientas digitales y bajo esa perspectiva tiene la oportunidad el joven de hoy de vivir escenarios mucho más realistas. Muchos de estos programas, Fernando, querido Patricio, los hemos rediseñado conjuntamente con la industria. Es decir, vamos con las distintas industrias y les preguntamos qué estás necesitando y qué estás visualizando para el presente y para el futuro. Y ahí entonces incorporamos distintas materias, distintos talleres, distintas metodologías, certificaciones. Lo que queremos en la Anáhuac es que el estudiante tenga muy bien desarrollado todo este set de herramientas para poder impactar. Y al mismo tiempo ayudarle en una reflexión profunda, porque no nos da igual que vengan y que estudien y ya. Eso hay muchas instituciones que lo hacen muy bien y son serias. Para nosotros en la Anáhuac es muy relevante intentar llevar al joven universitario y a todo el que pase por la universidad a las reflexiones profundas de la existencia. ¿Qué quieres hacer con tu profesión? ¿Qué quieres? ¿Cómo quieres dejar un legado? ¿Cómo quieres impactar el mundo? Y bajo esa perspectiva estamos seguros que el joven de hoy sí tiene ese deseo. Está muy nervioso de su futuro, pero necesita ser formado, dejarse formar, y ahí las familias juegan un papel importantísimo. Así que si en las familias que nos escuchan pasan conceptos como valores, trascendencia, calidad académica, exigencia, internacionalización, pero al mismo tiempo saben que sus hijos desean trascender, nos vemos pronto en la Anáhuac.
1: Ahí está, Pepe, y quiero hacer una observación adicional. De pronto me angustia estar regresando a los tiempos del PRI. Pedro Ojeda Paullada fue líder del PRI, gran político. Fue secretario de Pesca. Ah, sabía de piscicultura, qué cosa, ¿no? De pronto tenías un funcionario que ocupaba 7 cargos distintos. Mario Delgado fue secretario de Finanzas del gobierno de la Ciudad de México con Ebrard. No es cualquier cosa manejar ese presupuesto. Luego fue el gran político que llevó a Morena a sus triunfos. Y ahora es chido en educación. Estos todólogos que tuvimos muchos años en los gobiernos del PRI, se están repitiendo. Todo el mundo sabe de todo.
0: Yo creo que
1: mete cuchara en todo y la riega en todo, como Mario Delgado últimamente.
0: Yo creo que las administraciones, como la sociedad, se han venido haciendo más complejas. Y creo que efectivamente vamos a ir requiriendo, tanto en las industrias como en los gobiernos, mucho más especializaciones para evidentemente poder dar respuestas nuevas a problemas viejos. Ese es un desafío que hay que entender y desde la educación superior en la Anáhuac lo planteamos así para poder despertar la inquietud de servir y en realidad con eso, ese servicio, transformar el entorno.
1: Por cierto, aprovecho antes de cerrar esto, a los prianistas como tú nada les embona, Canales. Nunca he sido ni prianista, ni panista, ni nada. Deja de guiarte por los noticieros de Televisa, no la veo. TV Azteca, no la veo. Telefórmula sí, porque sale ahí Juan Becerra Costa, que es uno de los grandes defensores de la 4T, y ahí veo mucho a Arturo, el que va a defender a la 4T, hombre.
0: Bueno, Viridiana Ríos, que
1: Viridiana
0: es alguien que
1: Ríos,
0: habla.
1: Ríos, que es muy inteligente, sale en Televisa.
0: Es brillante.
1: Eso la veo más bien en Internet, Televisa prácticamente no la veo. Así que, mi estimado, me dedico a esto, no creas que me ofende, que me digas que no me embona nada, más bien me parece que a los fans de cualquier índole, la mínima crítica los altera muchísimo, muchísimo, muchísimo, muchísimo. Incluso que critiques, que le den la espalda a la presidenta, yo defiendo a mi presidenta, cuando una bola de patanes la ven en el Zócalo y le ignoran y le dan la espalda. Eso se llama, y ahí sí, me vale gorro que haya inteligencia artificial, creo que hasta el fin de los siglos se va a llamar patanería, mala educación, fregadera, y me puedo seguir poniendo adjetivos, ¿no?
0: Y cierro con esto, Fernando, escuchaba a alguien que nos decía en la universidad, cada vez nos vamos dando cuenta que podemos segmentar independientemente de gobiernos, de empresas, de rectores, de académicos. A las personas las podemos segmentar en personas buenas, en personas regulares y en personas malas. En personas, dentro del ámbito de las personas buenas, buenas personas, hay muy buenas. Dentro de las malas hay terriblemente malas. Y en medio, los grises, los mediocres, hay algunos que pueden convertirse en buenos y hay algunos que están a punto de pasar a ser malos. ¿Qué clase de persona es usted? Exíjase ser bueno, exíjase ser mejor, independientemente a lo que se dedique. Tenemos que seguir generando una sociedad de personas buenas.
1: Gracias, Pepe Mata. 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Cerramos este bloque y en unos segundos el gobernador Alejandro Armenta en este estudio.

0: La opinión de los rectores. José Mata Temoltzin, Anáhuac. 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

0: Y regresamos y seguimos con más información local, pero en esta ocasión hablaremos del Congreso del Estado, donde el presidente del Poder Legislativo, Pavel Gaspar, también opinó sobre lo que va a ser la prioridad en el tema del próximo periodo ordinario de sesiones. En este sentido, hay que señalar que el presidente del Poder Legislativo, Pavel Gaspar, dio a conocer que este periodo que inicia el próximo 15 de mayo estará enfocado en un tema muy principal y que considera que es de urgente creación. Es el hecho de que se va a crear la Sala de Justicia Indígena. Esto se ha venido trabajando desde la Suprema Corte de Justicia de la Nación con Hugo Aguilar, el presidente de la Suprema Corte, donde se ha vuelto una prioridad, y para lograr esto es necesario que se hagan reformas constitucionales en el tema. En ese sentido, señaló que esto será uno de los principales temas que abarquen, por lo tanto habrá otros temas que quedarán pendientes para la siguiente sesión ordinaria. Hay que señalar que este periodo es del 15 de mayo al 15 de julio y estos tres meses estarán enfocados a eso. Escuchemos parte de lo que nos dice el presidente del Congreso.
1: Es un tema que la Secretaría de Movilidad tiene, no la tenemos en el Congreso, pero en cuanto nos pida intervenir lo haremos. Ahorita estamos muy enfocados, fíjate, en el 2 constitucional. Al menos este periodo ordinario, tercer periodo ordinario de este segundo año, vamos a trabajar fuertemente en el tema 2 constitucional en la Sala de Justicia Indígena y esperando los tiempos federales para que hagamos lo propio en el Congreso del Estado.
2: ¿El encargamiento le pertenece a la Secretaría de Movilidad y Transporte?
1: ¿Esa? Bueno, está ahorita ahí. Gracias.
0: Pues es lo que se señala. Hay que recordar que también inicia en este periodo, es muy común la aprobación de cuentas públicas, sin embargo hay muchas iniciativas pendientes en tema de aprobación y de análisis. Se espera que se siga incrementando el número de sesiones de las comisiones para poder acabar con ese rezago legislativo. Pero también en otro tema legislativo, les comentamos que el diputado local Marcos Castro rechazó la necesidad de una reforma electoral para poder regular lo que son las pintas de bardas o promociones anticipadas, solo derivado de todo esto que se ha dado a conocer, ya que señala que ya está dentro del marco de la ley, ya está sancionado, y es que solo falta que se actúe por parte de los del Instituto Electoral del Estado o del Instituto Nacional Electoral. Esto, hay que recordar, surgió derivado de que de último momento a otro se ha visto la pinta de bardas de manera interesante, ha crecido mucho. Si usted puede ver, dígame por dónde anda, puede usted hasta mandar fotografías de estas bardas que se están pintando. La diferencia es que no están pidiendo el voto, que es el único candado que se está solicitando como parte para no ser sancionados. Mientras no pidan voto, la ley señala que pueden hacer una promoción. Además, cada uno de los actores que se están generando estas pintas, pues definitivamente señalan que no son ellos los que los hacen, sino son simpatizantes, por lo que deben de hacer un llamado para que no sigan pintando estas bardas. Escuchemos parte de lo que dijo el coordinador de diputados del PAN.
3: Eso legal y jurídico. Pero me parece que hoy la responsabilidad de todas las autoridades es poner orden para que la ciudadanía pueda estar tranquila.
4: ¿Reforma electoral?
3: No, me parece que está establecido ya. Lo que sí me parece es que hoy no pueden eludir su responsabilidad diciendo que no llaman al voto, al contrario. Es una responsabilidad de ellos y lo tienen que hacer.
5: ¿Pero es necesario regular esa promoción? Porque al final pues no está establecida en la ley como tal.
3: Sí, claro. Me parece que es importante que se pueda detallar, pero hoy me parece que también puede hacer un llamado la autoridad electoral para que esto pueda entrar en una etapa de moderación y no de actos anticipados, que me parece que posteriormente también será una discusión legal que se va a llevar.
4: Oiga, pero al final de cuentas también los partidos políticos no ponen mano firme con sus aspirantes. No solo es Morena, sino también lo vemos en Acción Nacional y otros que siguen pintando bardas. Entonces también los líderes de los partidos son cómplices de esta ilegalidad.
3: Me parece que hoy, más allá de una complicidad o no, yo diría es un tema de responsabilidad, un llamado a todos los militantes de los partidos para que cuiden este tema y sean responsables con los ciudadanos.
6: Pero el diputado también se está criticando sobre esta.
0: Bueno, pues en ese sentido es lo que se dijo. Vamos a corte. Entonces seguimos rápidamente con.

0: Bueno, pues en Puebla son los 8:25 y con nosotros el gobernador Alejandro Armenta. Alejandro, un gusto que estés en este estudio. A pesar de que el tráfico está tan denso, aquí estás. Te lo agradezco mucho.
1: Fernando, al contrario, a tu equipo de producción, gracias a Patricio por recibirnos, a todos los que,
0: no, ya sabes que
1: nos permiten estar con ustedes. Aquí estamos a la orden, con todo el deseo de compartir, de informar, de atender a tu audiencia, de agradecer, porque tu audiencia fue muy generosa en recibirme en campaña, tu audiencia y tú has sido muy generoso porque me recibieron
0: con mucho gusto, Alejandro,
1: cuando fui diputado federal, local, senador.
0: Senador.
1: Entonces, aquí, bueno, he estado constantemente y si me permites lo voy a hacer.
0: Te nombraste corresponsal.
1: Corresponsal. Aquí estoy.
0: Nos hablaste cada
1: ahora
0: rato.
1: Soy corresponsal tuyo desde el gobierno del estado, ¿te parece?
0: Aceptado, nada más que déjame checar cómo andamos de presupuesto. Porque
1: honorario, no, honorario,
0: eso
1: honorario.
0: Me parece muy bien.
1: Nada más mi credencial para que pueda yo,
0: por supuesto,
1: estar acreditado. No, bueno, para que me dejen pasar a la área de fotógrafos y de periodistas.
0: No te preocupes. Alejandro, uno de los cocos que tiene el país es la seguridad y la justicia. No solamente vivir más seguros, sino el que la hace la paga. Se acaban de anotar un 10 con el Bucanas porque fue un cuate mencionado, dijo, desde que los 2010 es por ahí. ¿Cómo vamos en seguridad? ¿Cómo vamos en términos de homicidios, feminicidios, carreteras que no te tocan a ti, la Puebla, Orizaba? Pues es más bien gobierno federal, es carretera federal, es Guardia Nacional. Pero siempre estamos pendientes de eso. Hemos avanzado, estamos igual, hay retrocesos.
1: Es muy importante, Fernando, comentar con tu audiencia que la prioridad de nosotros es la seguridad. La seguridad es inherente al cargo, a la responsabilidad. Y hemos puesto énfasis en este tema desde nuestra llegada bajo la directriz de la Presidenta de la República, la doctora Claudia Sheinbaum. Coordinación, porque sean delitos del fuero común, sean delitos del fuero federal, sean acciones de atención a los bandos municipales, a los reglamentos municipales, el ciudadano no tiene por qué distinguir si es federal, estatal o municipal, quiere seguridad. Lo entiendo y lo atendemos en equipo. Así es que todos los días, ahorita vengo de la mesa de paz, vengo de la mesa de paz.
0: ¿A qué hora empiezan?
1: Ayer, a las 7:30, 8 de la mañana, ayer fue presencial. Tenemos reuniones de inteligencia también cada 2 semanas, pero todos los días hay mesas de paz donde está la Guardia Nacional, la Sedena, la Marina, la Fiscalía General de la República, la Fiscalía General del Estado, la Policía Estatal, el Poder Judicial, y revisamos el mapa de calor. El vicealmirante Francisco, debo decirlo, fue quien articuló la estrategia para detener a este huachicolero que tenía 15 años que encabezaba el robo de hidrocarburos en Puebla.
0: Así es, Bucanas, ¿no?
1: Y que se les había escapado, que no lo veían, porque hay que decirlo, porque se hizo un trabajo de investigación por parte del secretario. Contamos con el apoyo de Omar García Harfuch, quiero decirte, permanentemente. La 25 zona militar, la sexta región militar. Pero no solamente a él, quiero informarle a tu audiencia que las autoridades en materia de seguridad, la fiscalía, han detenido a más de 9,500 delincuentes en lo que va de nuestra administración, 9,500 delincuentes. Los mercados, porque hay que entrarle al tema, los mercados fueron abandonados por las autoridades municipales. Los mercados son sitios,
0: pues en Morelos.
1: Claro, son sitios naturales de convivencia, de actividad comercial. La familia tradicionalmente va al tianguis, va al mercado, disfrutan, llevan a sus hijos los domingos de mercado, los sábados de tianguis, los martes. Son convivencias históricas que eran santuarios de la convivencia familiar. El mercado de la Victoria, a ti te tocó en el centro.
0: Claro.
1: En el centro.
0: En la 4
1: el mercado
0: y la 3.
1: De la Cocota, ¿no? Hombre, el mercado del Alto. Para recordar esos viejos momentos donde la familia podía ir. Tenemos que recuperarlo. Pero durante muchos años se dejó abandonado a los mercados, que es competencia municipal. Dejaron suelto a los representantes de los mercados dejaron abandonadas las instalaciones. El año pasado dimos recursos a cada mercado de Puebla para rehabilitar. Estamos viendo los temas de alarmas, estamos rehabilitando lo que son temas de drenajes, el tema de los techos. Este año vamos a meter los sistemas de captación de agua y paneles solares en mercados, tanto de Puebla como del interior del estado. Pero más allá de la infraestructura del mercado, el tema es cómo dejaron que los grupos delictivos, los narcomenudistas, los extorsionadores, se apoderaran al grado de pedir derecho de piso. Hace unos días, también el secretario de Seguridad Pública desmanteló a una banda de delincuentes que fueron, pues prácticamente, se apoderaron de varios mercados. Vamos a seguir en esa labor, pero es labor municipal en primera instancia. Es labor municipal. Los municipios tienen que estar pendientes de cómo funciona su mercado, quién los dirige, cómo los ayudan, qué problemas se presentan. Esa es la tarea que tienen que hacer. Y bueno, sin duda, esa es una de las partes que tiene que ver con la seguridad. Debo decirte, por ejemplo, en temas de feminicidios, con respecto al 2024 para el 25, que fue el primer año de nosotros, creamos los Centros Libres Carmen Cerdán, Centros Libres de la Presidenta Carmen Cerdán de nosotros, fusionamos el modelo con albergue, con sistema de descentralización de la Fiscalía, con Ministerio Público Mujeres, con Médicos Legistas Mujeres, con sistemas de investigadores mujeres, y el resultado, después de un año, 40% menos de feminicidios. En este trimestre, tengo aquí los datos, la estadística, el primer trimestre del año de nuestro gobierno con el primer trimestre de este año, llevamos 62% menos de feminicidios. Claro que si hay un feminicidio nos duele.
0: Menos.
1: Más de la mitad menos. Claro, estamos empezando el año, ¿verdad? Y hay conductas, hay comportamientos. 22% menos de homicidios dolosos, 44% menos de secuestro, 55% menos de secuestro con extorsión, 10% menos de robo en casa-habitación. Esto es en el estado. Ahora, sin duda, cuando a una persona la asaltan, es una tragedia para la familia. Sin duda, si a un automovilista le roban su vehículo, es una tragedia. Sin duda, sí, si, claro. O sea, nosotros lo entendemos y lo estamos atendiendo. Cuando hubo un incremento en los indicadores delictivos entre agosto, septiembre, octubre y noviembre del año pasado, nosotros tomamos la decisión de implementar un sistema de resguardo. Implementamos el programa Puebla Segura con helicópteros y con sistemas de monitoreo con drones y con operativo binomio tierra-aire. Desde el 11 de diciembre vuelan todos los días dos helicópteros y un helicóptero está disponible para los incendios de salud e incendios. Como ambulancia hemos logrado, ellos han salvado vidas gracias al helicóptero y Estos dos helicópteros sirvieron para la feria, están sirviendo para monitorear las sedes que hoy somos estratégicas en materia de deporte, cultura. Tuvimos Globe y estuvo monitoreado. Globe es la presencia de Holanda, Países Bajos.
0: Sí, hombre, sí.
1: Tuvimos la Olimpiada de los Juegos Escolares. Tuvimos el Mundial de Tiro con Arco. Vamos a tener el Mundial de Fútbol nosotros con el partido México-Ghana y el partido España-Bolivia. Y todas estas actividades nos permiten que con drones que detectan el calor humano, con helicópteros en 24 horas...
0: Vivir seguros.
1: Nos permite tener mayores capacidades. Somos la cuarta ciudad más poblada del país y el quinto estado más poblado de la República, lo que implica un reto monumental. Pero, por parte del gobierno del estado, cero impunidad, cero tolerancia a la corrupción.
0: Es un tema.
1: Es un problema, es un reto enorme, pero es nuestra prioridad la seguridad, Fernando.
0: Qué bueno que lo tocas. Ahora, Perdón, pero me parece que el segundo piso de la autopista México-Puebla fue carísimo y que realmente no resolvió el diseño, y tú lo conociste porque fuiste una persona cercana a Manuel Bartlett, era un anillo periférico. Claro. Tenemos la mitad y te vas a aventar la otra mitad, cosa que creo que va a descargar la Super a Orizaba y demás, porque necesitamos el arco norte, digamos, no el arco norte que ya está, sino el del periférico. Ahí tienes un proyecto interesante en movilidad. Cuéntanos.
1: Sí, debo decirle a tu audiencia, Fernando, que en la época de don Manuel, un gran, gran gobernador que yo admiro.
0: Pues mira,
1: debo decirte
0: no sé qué sería de la gente que hoy trabaja en Angelópolis si no hubiera Angelópolis. Y lo que detonó ahí Bartlett, hay que reconocerlo.
1: Le tocó reordenar lo que habían hecho anteriormente para saquearle a los campesinos las tierras ejidales. Claro. Bueno, mira, aquí está lo que va a ser el... Uh-huh. Esto es lo que don Manuel empezó y terminó Rafael Moreno Valle. Uh-huh. En 4 sexenios hicieron 44 kilómetros de periférico, el periférico ecológico. 44 kilómetros. Nosotros vamos a hacer el periférico 5 de mayo.
0: Que es el complemento.
1: Es un nuevo periférico. Ahí lo tienes en tu carpeta. Uh-huh. Si me ayudas, Claudia, a ponérselo. Es un nuevo periférico porque este está integrado por el circuito norte y el circuito sur.
0: Ok.
1: Que atiende el problema vial. Si tú sales hacia Tehuacán, hacia Tepeaca, por la federal, por la 14, por Jarritos, ya no está, por la Pascual, por la Providencia,
0: lo que era todo
1: por aquí. Las Américas, por Amalucan, vas a Chachapa y llegas a Mosoc, te haces hora y media. Hora y media. Con el circuito sur te vas a hacer 25, 30 minutos por este circuito.
0: Sí, el que está aquí.
1: Aquí está. Actualmente solo hay un pequeño tramo que es de ida y vuelta. Esa primera etapa la vamos a hacer en un bulevar de 4 carriles. La vas a tomar en el periférico ecológico a la altura del Batán, que esa vialidad ya la hicimos. Este año hicimos 5.000 calles, 33 vialidades. Bueno, del camino al Batán, a la altura del periférico vamos a tomar este, ahí van a ser el circuito sur, que va a llegar en un bulevar de doble carril hasta la Universidad de las Ciencias Policiales, atrás de Aras, atrás de Flor del Bosque. Y encontramos una traza de Santa Cruz al Puyeca, al límite de Aras, con Los Pilares. Los Pilares se encuentra a unos metros del autódromo Hermanos
0: Abel. Hasta allá.
1: Esto va a implicar que logremos pasar el congestionamiento vial de Amalucan, de Bosques de San Sebastián, de Chachapa y de Amozoc. Y este entronque va a tener 22.5 kilómetros. Es el arco sur, que se va a conectar de ahí con el arco norte, el circuito norte, que empieza en la carretera federal de Amozoc hacia Teciutlán, la que va a Tepatlasco, va a Cajete, va a San José de Chapa, que va por Santa María Xonacatepec, que pasa por Amozoc, que pasa por La Resurrección, que va a pasar por San Sebastián de Aparicio, la Central de Abasto, San Jerónimo Caleras, Guadalupe Caleras, Santorum, Parque Finza, hasta el Outle. Así es que los dos circuitos son el periférico 5 de mayo con una extensión de 51.2 kilómetros. Es más grande que lo que se hizo en 4 sexenios. Pero además te voy a decir una cosa. El circuito sur lo vamos a hacer en 2026. Y el circuito norte lo vamos a empezar en 2027 y seguramente lo terminaremos en 2028.
0: No tienes tiempo porque terminas en el 30.
1: Sí, termino en el 30. Lo vamos a terminar este año. ¿Por qué podemos hacer esto y hacer lo que vamos a hacer este año en pavimentos? Es equivalente, Fernando, audiencia, a ir 4 veces a la Ciudad de México. 4 veces a la Ciudad de México. Lo que vamos a hacer en pavimentos.
0: En pavimentos.
1: ¿Qué vamos a hacer? Fíjate, el año pasado, ¿por qué lo podemos hacer? Porque invertimos el modelo, incluye estas vialidades. Invertimos el modelo. Antes se contrataba una empresa, te daban el moche, la milpa.
0: Milpa acá, milpa allá.
1: Milpa allá, milpa a ti, mil para mí, el moche, la extorsión, por cada calle que pavimentabas. Era caro y podías ir haciendo. Cada gobierno hacía 50, 100, 200, 1000 calles, cuando mucho, un trienio. Encontramos 50,000 calles en Puebla, de las cuales el 80% están destrozadas.
0: Sí.
1: Los ayuntamientos desde hace 20 años abandonaron la ciudad y los estados no participaron. Nosotros, gracias a que dejamos de ser un gobierno huachicolero, o sea, el gobierno robaba el huachicol, robaba los ductos de Pemex, por eso lo del Bucanas que comentan, y nos convertimos en un gobierno que rescata al día una toma. Cada día evitamos que le roben a Pemex lo de una toma.
0: Y ahí en vez de moche hay premio de Pemex, que nos está dando...
1: La presidenta de la República instruyó a Pemex, y Pemex, el director y el gerente, el año pasado, a la mitad del año yo llegué con mi cifra. Oiga, acabamos de incautar una, pues casi era una refinería donde encontramos 2,000,000 de litros de gasolina. 2,000,000. Y todo lo que habíamos ya encontrado, llegábamos a 20
0: pesos, a 30 pesos, bueno, ya está casi, ¿no?
1: Le entregamos eso a Pemex y nos dijo, obviamente, pues, nosotros tenemos que reconocer el trabajo de ustedes, te vamos a dar petros, solicítame 5,000 toneladas, ¿va? Gasolina, toneladas, ¿va? Nos dieron 5,000 en una primera entrega. Dije, bueno, ¿qué vamos a hacer?
0: 5,000 toneladas.
1: 5,000 toneladas de AC-20, que es la fórmula con la que se hace la
0: carpeta. Son 5,000,000 de kilos.
1: Sí, son 5,000.
0: Una tonelada son 1,000 kilos.
1: Así es, 5,000 toneladas. Bueno, ¿qué hicimos con eso? Pensamos, si bacheamos, si se lo damos a una empresa, no, compramos maquinaria, como lo hace la presidenta de la República en la Secretaría de Infraestructura. Compramos trenes de pavimento. Primero compramos 4, luego compramos otros 4. Los primeros 8 los metimos en Puebla Capital para revertir el abandono que tenía la ciudad. 80% de las calles llenas de bache, sin mantenimiento. Tienes la Diagonal Defensores de la República, que estamos rehabilitando nueva, la estamos construyendo nueva. Tenía 40 años que no se levantaba la carpeta.
0: Todo Zabaleta, que tiene sus kilómetros.
1: Zabaleta, la 24, desde la 12, hicimos la 12.
0: Son avenidas muy largas, ¿eh?
1: Toda la 12 hasta la 24, la 24 hasta el Parque Ecológico a CEU, y CEU hasta el Periférico. Toda la prolongación de la Reforma hasta Zabaleta, todo Zabaleta hasta Camino Real, Camino Real hasta el Periférico. O sea, son avenidas que estamos haciendo.
0: No, son muchos kilómetros.
1: Son muchos kilómetros, pero lo que te quiero decir con esto es que logramos atender vialidades que estaban totalmente colapsadas. Ahora, este año, te dejo una carpeta.
0: Porque sí, aquí importante. La tengo y la voy a revisar.
1: Mira, aquí están las 33 vialidades, tú la tienes ahí. Tienes las 33 vialidades que se están terminando de rehabilitar. Solo nos faltan 3, pero prácticamente hemos terminado. Y ahora estamos ya empezando 2020.
0: Son 146 kilómetros, gobernador.
1: 146 kilómetros.
0: De aquí a México y una pizcacha.
1: De aquí a la salida.
0: Sí.
1: Y bueno,
0: a la salida a Querétaro.
1: Salida a Querétaro. Fíjate, la construcción de la diagonal Romero Vargas, la rehabilitación del bulevar Apulco a bulevar Atempan, la rehabilitación de la calle 4 Oriente, toda la avenida, la 7 Sur, la 24, el Parque Bicentenario hacia bulevar Capitán Carlos Camacho, el Camino Real San Jerónimo Caleras, esto que te estoy narrando es lo que vamos a hacer este año, este año, porque este año, te doy la carpeta, lo que está en verde es lo que ya se hizo.
0: Y lo que está en rojo se va a hacer.
1: Oye,
0: es que cuando lo ves así, cuando lo ves así, Alejandro, ves el tamaño descomunal que tiene la ciudad de Puebla.
1: Sí.
0: Es increíble.
1: Por ejemplo, en el interior del estado, esto es ciudad de Puebla. En Puebla vamos a hacer, en términos proporcionales, 13,000 calles este año. más las 5,000.
0: Y están igual los pavimentos de Tehuacán, Tezutlán, las ciudades grandes de Puebla, voy, en la misma
1: voy,
0: condición.
1: Ahí te voy. Y en el interior van a ser 15,000 calles en proporción. ¿Qué vamos a hacer? Uh-huh. Como ejemplo, el lugar mágico de Chignahuapan, conectarlo con un bulevar a Zacatlán. Hermoso.
0: Qué buena falta le hace.
1: El entronque de Jicotepec a la autopista, que no tiene. Uh-huh. San Carlos, balneario de Izúcar de Matamoros, hombre, con Izúcar de Matamoros. La es carretera de Izúcar a Epatlán, la laguna de Epatlán.
0: Hombre, que con estamos, las mojarras de maravilla.
1: Bueno, déjame decirte que si tú vas hoy a Epatlán, parece que llegas a un Hawái. Vas a tener un paraíso que estamos atendiendo este año. Luego, vamos a hacer la carretera que va de Izcaquistla, uh-huh, a Tehuacán, pero no por la Colorada, no por Tecamachalco, no por Tlacotepec, porque ahí se hacen 2 horas. Vamos a cortar una vialidad que va a permitir a los poblanos que comercian entre ahorita te la doy, aquí está, entre Tehuacán. Aquí me pego con tu micrófono.
0: Órale.
1: Entre Tehuacán, uh-huh, Izcaquistla, Tehuacán, esta es la carretera que vamos a
0: realizar. Esa va a ser nueva.
1: Sí, porque actualmente tú te vas por Tepeji, te vas por... Te vas hasta La Colorada, Tecamachalco, Tlacotepec.
0: Tehuacán.
1: Significa 2 horas. Ajá. Esto significa 30 minutos.
0: No, pues es que es directa, es como un triángulo.
1: Es conectar el tianguis, el comercio, ajá, la vida entre Tehuacán, Izcaquistla, Acatlán de Osorio.
0: Sí, sí. Es una zona muy...
1: La presidenta está haciendo esta vialidad de Cuautla hasta Markelia, para ir a la costa. Uh-huh. Nos va a hacer hasta Acatlán, de Las Palomas a Acatlán. Nosotros con los trenes vamos a hacer de Acatlán a Izcaquistla, de Izcaquistla a La Colorada, y luego de Izcaquistla hacia Tehuacán. Y esta es la federal, uh-huh, que viene desde Amozoc hasta Tehuacán.
0: Bueno, no es un
1: todo
0: círculo,
1: esto. Pero... Y vamos a hacer Amozoc a San José Chiapa. Vamos a empezar San José Chiapa con Grajales, Boulevard. Ajá, 4 carriles. Grajales. Luego Grajales, Nopalucan. Y luego Amozoc, Tepatlasco. Okay. Y luego vamos a hacer hacia... Es esta. Y luego vamos a hacer la de Acatzingo hacia Felipe Ángeles y Felipe Ángeles...
0: Es un nuevo concepto de comunicación.
1: Es un cambio de modelo que nos...
0: Con todo eso sí se transforma el Estado en comunicación.
1: Bueno, debo decir, fíjate en proporción, el año pasado hicimos 5,000 calles con 8,500 toneladas de petros, del AC20 más lo que nosotros hicimos. Hicimos pavimentos a una tercera parte. Este año vamos a pasar de 8,500 toneladas a 36,000 toneladas. Por eso vamos a pavimentar 28,000 calles. 13,000.
0: Casi 5 veces más, 4 veces más.
1: 13,000 para Puebla, zona metropolitana, y 15,000 para el interior del estado. Y en el 2027 vamos por 50 toneladas.
0: Con eso puedes
1: 50,000 toneladas.
0: Los caminos del estado. Ahora dime una cosa.
1: Es todo el estado. Ese es el propósito, sí, todo el estado.
0: Con carreteras nuevas, con comunicaciones nuevas. Ahora,
1: carreteras nuevas.
0: ¿Cómo andamos? Porque esto también puede ayudar a una de las grandes preocupaciones que tiene la presidenta. Mucha gente les quiere decir, no, ¿y para qué queremos más empresas? Las empresas son explotadoras, son... Sin empresas no hay desarrollo, no hay... Hoy cumpleaños o mañana, no me acuerdo, Pepe Mujica, el presidente uruguayo de la izquierda, que decía claramente, y yo de tonto me peleo con un empresario si él paga los sueldos. Lo que hay que hacer es que haya salarios más justos, que no haya abusos, pero pues el gobierno no es que genere riqueza, pero sí puede ser un baluarte para distribuir mejor esa riqueza, que es parte de lo que le pasa al país. Por eso creo que el gran compromiso de los gobiernos de izquierda sí está en hacer sociedades más justas, pero sin ahuyentar a nadie, ¿no? ¿Cómo influye todo este proyecto para el posible nearshoring, que por cierto, Alejandro, se dejó de hablar? tú escribiste un libro sobre litio, estuvo de moda el nearshoring, que ya venía Tesla y que ya eran hasta compadres el gobernador de Nuevo León y este Elon Musk, chulos sus cuates. Pero ¿qué más sabemos de eso? Porque con la llegada de Trump se enfrió el tema y era un buen proyecto para México y nosotros colocados en la cintura del país. ¿Qué hay de eso? ¿Se perdió?
1: ¿Es prioridad para el gobierno humanista, la presidenta Claudia Sheinbaum, desarrollar la economía local, empoderar y generar riqueza a partir de un modelo endógeno, de adentro hacia afuera? Y para nosotros en la bioética, que es nuestro modelo de gobierno establecido en el Plan Estatal de Desarrollo, estos son los resultados que ya tenemos.
0: La marca 5 de mayo.
1: La marca 5 es un ejemplo.
0: Sí, sí, sí.
1: Pero aquí está. Esto que parece muy sencillo, que es un café soluble, es el primer café soluble de México. De México. Actualmente, cuando tú te tomas un café soluble, al día, de 10 tazas de café que se consumen diarias, 7 son solubles y 3 son de otra naturaleza. Agua caliente y les sirves. El 90% de las marcas son extranjeras.
0: Nestlé Suiza.
1: No había marcas. El primer café soluble hecho en México es el nuestro y el café del bienestar. Bueno,
0: ¿por qué nos tardamos tanto si tenemos buen café y tampoco, hombre? Tampoco.
1: Pregúntaselo a los gobiernos que han estado. Lo que yo te quiero decir es que en el primer año, lo logramos. Este café evita la pérdida del valor cuando un productor vende en costal.
0: No, claro.
1: Fresco la cereza del café y la regala en centavos. Ahora, debo decirte algo. La marca 5 de mayo no es del gobernador, porque luego algunos comentócratas dicen que es mi negocio. No, nosotros estamos trabajando para los productores. Marca 5 de mayo.
0: ¿De quién es la marca? ¿Del Estado? ¿Quién es el propietario?
1: Pero fíjate, está asociada con...
0: Hecho en México.
1: La marca Hecho en México. Calidad Premium. Totalmente certificado. Este café evita que los productores de la Sierra Negra,
0: malbaraten,
1: la Sierra Norte y la Sierra Nororiental regalen la cereza del café, del café, y ellos ganan por venderse este café.
0: Participan mismo, en todo el proceso, son dueños de todo el proceso, no nada más de la materia prima.
1: Son parte, es como la cooperativa del mezcal. Somos potencia mezcalera en Puebla. Entonces, este es el propósito. Esto es modelo inclusivo de desarrollo, es tecnología en el campo. Aquí hay tecnología y aquí están las universidades participando. Aquí hay empresarios. Eso es lo importante. El Politécnico Nacional, la Benemérita Universidad Autónoma de Puebla, los institutos tecnológicos están participando en esto. Nuestro modelo CITRA es darle valor agregado a la producción y romper el ciclo perecedero que hace que una persona que cosecha higo, nuez, manzana, pera, pasa un día, dos días y el que lo compra a menor precio. Porque el perecedero pierde valor. Ahora, esto ya lo estamos haciendo con la Jamaica, lo estamos haciendo con...
0: La Jamaica es el futuro de la Mixteca.
1: Bueno, aquí tienes mermelada.
0: Qué maravilla.
1: Aquí tienes salsa, chiltepín. Todo esto
0: sale de
1: todo
0: nuestro...
1: esto y N productos. Mole.
0: ¡Ah!
1: ¿Cuándo te ibas a imaginar el mole así?
0: Bueno, y qué bueno, te voy a decir. Yo vi la Tosepa Antitatanisqui en Cuetzalan cuando Echeverría creó el Imecafé, les fregaron su café. Los veías durmiendo en la banqueta para llevar su muestra de café porque lo comercializaron. Gente de Luis Echeverría. Y luego, cuando estos bien abusados cambiaron el cultivo por pimienta, ya querían crear mi pimienta y los corrieron de la Sierra Norte. Y producen su pimienta y la comercializan ellos. ¿Por qué se generan desconfianzas de los gobiernos? Porque eran gobiernos bien gandallas, Alejandro. Si esto de veras repercute en el productor, lo más fácil es arrancarle, exportarte como gringo. ¿Qué eran la bananera? Me llevo la materia prima. Me llevo la fresa de Irapuato a peso.
1: Ese es el...
0: Meto 10 pesos en mermelada extractivo. Y te lo vendo a 100. Es un modelo extractivo.
1: Extractivo. Nosotros tenemos un modelo
0: todo
1: inclusivo.
0: Esto implica a los campesinos.
1: Nosotros somos modelo inclusivo de desarrollo.
0: Te oigo mencionar continuamente las universidades. Viene aquí Beatriz Camacho continuamente, todas las semanas, Coparmex. Ahora ve una nota que tuvimos muy temprano a las 7 de la mañana con Violeta. El gobernador realmente informa que se creará un consejo con universidades, Iniciativa Privada y Secretaría Anticorrupción para dar casi 900 concesiones del transporte público. Sí. Hay en tu propio partido gente que le tiene ciertas tiricias a la empresa, los muy radicales, o a las mismas universidades. Yo de pronto recibo llamadas, oiga, ¿para qué han servido? Yo creo que son un baluarte las universidades que tenemos en Puebla, y creo que la combinación gobierno y iniciativa privada es la que mejor funciona. Puro Estado, pues, te lleva al naufragio, velo, ¿no? Un capitalismo exacerbado, sin ningún control. Pues aquí lo dices, hay empresarios que quieren la leche, la vaca, todo el establo, el rancho y luego hasta el rancho de junto. No, espérate, vamos por partes, ¿no? También hay gente que trabaja y, en fin, creo que hay países que nos han demostrado que se puede ser exitoso con la combinación y lo veo en ti. ¿Para dónde vas en eso?
1: El modelo inclusivo de desarrollo implica atender a todos los deciles de la economía. Nosotros impulsamos el desarrollo a las grandes empresas, a las micro, pequeñas, medianas.
0: Que son las que más empleo dan, las micro y pequeñas.
1: El 80%. Tenemos el polo de desarrollo para el bienestar en lo que era Ciudad Perdida, que era y que ahora es la capital de desarrollo. Ahí ya tenemos el 80% de los terrenos con compromiso de inversión nacional, local. Tenemos ya universidades, ya tenemos ahí, por ejemplo, acabamos de invertir 600 millones de pesos en la subestación para garantizar en los próximos 50 años energía eléctrica. Y en otro ejemplo que tenemos es que ahí se va a producir el café.
0: Que es una
1: ahí,
0: maravilla.
1: Ahí vamos a tener la fábrica de paneles solares.
0: Parece que ya está Taster Choice, que era un café.
1: Ya tenemos fábrica de paneles solares en Puebla. Fue un compromiso de campaña. Uh-huh. La fábrica de paneles solares ya está funcionando y con esa fábrica de paneles solares, que tiene que ver con la tecnología, estamos suministrando paneles solares en las sociedades de pozo, en las casas de salud, en las escuelas. En Puebla había 1,200 escuelas sin energía eléctrica.
0: No puede ser.
1: Este año vamos por 600. El año pasado atendimos a 400. El próximo año levantamos bandera blanca para que ninguna escuela tenga falta de energía eléctrica. Pero bueno, mira.
0: Ahí está el.
1: ¿Esto qué significa? Mira.
0: De la, una botella de mezcal y un frasco de café.
1: El café, bueno, cuando sientas desmayo, tomas café 5 de mayo. Y para todo mal, un mezcal. Y para todo bien, también. Entonces, 5 de mayo es la marca de las y los poblanos donde participan diferentes productores. ¿Qué vamos a hacer con esto? ¿Cuál es el propósito? Porque ya se está exportando esto a la Unión Americana por empresarios migrantes que son parte de la economía y de las cámaras de comercio en Nueva York, New Jersey, Passaic. Acuérdense que en Nueva York tenemos 3 millones de poblanos entre New Jersey, Passaic, Nueva York.
0: Una locura.
1: Es una locura. Ahí lo están consumiendo. Bueno. Esto es para la producción tecnificada, pero ¿qué vamos a hacer o qué estamos haciendo? Me voy a hacer una autopregunta. ¿Qué estamos haciendo con las 750 mil hectáreas que en Puebla no se siembran? Amable audiencia, en Puebla 750 mil hectáreas no se siembran y ahí viven 400 mil familias en pobreza alimentaria.
0: ¿Por qué no se siembran? ¿No hay agua o qué?
1: Porque no se veían a esas familias. 750 mil hectáreas en Puebla no se siembran, es temporal, viven 400 mil familias en pobreza alimentaria, estamos focalizando nuestra estrategia de trabajo. 400 mil familias en pobreza alimentaria, ¿qué significa? Que comen una vez al día o una y media veces al día. ¿Qué hicimos o qué estamos haciendo? Cuando llegamos al gobierno no había un tractor para ayudar a los campesinos. El modelo viejo era darle un tractor al cacique y que el cacique se lo rentara, le quitara la mitad de la cosecha al productor.
0: Y luego vino los tractorcitos chiquitos de Moreno Valle, unos mini tractores.
1: Que omito decir que hoy sirven para inflar globos, los que funcionan. Pero bueno, lo que yo quiero decirte es que este año que pasó, compramos 850 equipos entre drones, tractores, cosechadoras, levantadoras de cosecha, de caña de azúcar, Y el año pasado empezamos atendiendo a 50 mil hectáreas. Les damos tractor, o sea, el tractorista, les sembramos, pagamos el diésel, sembramos, barbechamos, rastreamos, surcamos, les damos la semilla y les damos el abono. Ya ellos hacen la labor hasta la cosecha. ¿Qué sí? ¿Por qué les damos esto? Porque habrá algunos que digan, como alguna vez un presidente, pónganse a trabajar, ¿te acuerdas?
0: Baquetones.
1: Eso, bueno.
0: Fue Fox.
1: Sí, pero esas personas que viven en pobreza alimentaria, ¿en qué se emplean? ¿En lo que pueden? Sí. ¿O sus hijos en halconcitos? En lo que pueden. Son gente que no come tres veces al día. ¿Tú crees que va a tener esas familias para sembrar su hectárea, que ahí la tienen,
0: no.
1: En casas
0: todavía
1: de cartón?
0: No. Todavía no.
1: En casas de cartón, tal vez. En casas de plástico o de teja. Quiero decirte que esas familias, para que su hectárea la siembren, necesitan de 8,000 a 10,000 a 12,000 pesos. ¿Qué es lo que cuesta
0: sembrar una hectárea?
1: Rentar el tractor o la yunta para barbechar, rastrear, surcar. Yo soy productor desde los 14 años, por eso estoy hablando con, uh-huh, con conocimiento de causa, de lo que cuesta sembrar, fumigar, deshijar, cosechar, cortar, empacar y vender. Entonces, producir una hectárea cuesta 8, 10, 12 mil pesos. No los tiene
0: esa
1: persona que vive por esa alimentaria, porque medio come. Estamos enfocando, el año pasado, 850 unidades. Hoy tenemos, 1,900 equipos. Tractores, drones. Con un dron fumigamos lo que un productor fumiga en día y medio.
0: ¡Qué maravilla!
1: Con una sembradora de 8 hilos, de 8 surcos, sembramos lo que un campesino mete la pala, abre, pone las 3 semillas y con el pie tapa el surco.
0: ¡Qué barbaridad!
1: Entonces, eso lo estamos haciendo. Este año vamos por 200,000.
0: Es que la tecnificación del campo es una de las...
1: Es la revolución salidas, del campo.
0: Pues sí, pues sí.
1: Es esa parte y luego esta parte. Entonces...
0: Ahí cierras la pinza.
1: Estamos cerrando la pinza. Este año 200,000 hectáreas. El próximo año 400,000 hectáreas. Dios me permita llegar al sexto año de gobierno y lograr que esas 750,000 hectáreas se les pueda dar atención.
0: Reviva.
1: ¿Qué va a pasar con el que al que se le ayuda a sembrar su hectárea de temporal, Fernando? Porque esto es lo más importante. ¿Qué le va a pasar? Hoy no come, no puede, compra huevo, compra carne, si come una vez a la semana, una vez a la quincena.
0: ¿Y si come carne? Si
1: come carne, por eso, si come carne. Va a cosechar la mitad, va a cosechar su frijol, semilla, trigo, haba, garbanzo, medias cosechas porque es temporal. Media cosecha es una hectárea con riego te da tantas toneladas, una hectárea sin riego te da la mitad. Bueno, pero esa mitad para esa familia le permite comer todo el año con eso que produce. Con eso que produce, el excedente, que son costales de frijol, de trigo, de haba, de jote, lo va a vender al tianguis de Iscaquistla, de Tehuacán, de Tepeaca, de Acatzingo. Lo sé porque lo he vivido, lo viví con ellos. Va, lo vende y ¿sabes qué? Va a llevar su bulto de maíz, de trigo, de frijol y le van a dar 3 gallinas, un cerdito, un borrego. Con el zacate, con la pastura de la cosecha, los va a alimentar. Y entonces ya no compra el huevo.
0: Ya tiene gallina.
1: Tiene gallina. Ya no, el cerdito, se compra una cerdita, una lechoncita y el semental y tiene lechones, vende los lechones. Eso significa pasar de la pobreza alimentaria a la riqueza comunitaria. Eso es lo que estamos haciendo.
0: Perfecto.
1: Este año 200,000 hectáreas, el próximo año vamos por 400,000. La meta es, depende de las condiciones socioeconómicas, pero lo podemos hacer. Mira, con la mitad de lo que se querían robar en el Museo Barroco se pudo haber hecho esto, sin problema, con la mitad. Por cierto, resolvimos ese problema, le ahorramos a Puebla 8,000 millones de pesos, ya no pagas tú, Fernando. Tú,
0: no, sí. Yo no los pago ni en 2,000
1: pagabas
0: años.
1: Y todos los que nos están escuchando estábamos pagando 500 millones de pesos al año por el Museo Barroco de aquí al 2050.
0: ¿Cómo se negoció eso?
1: Hablamos con los empresarios y les dije, miren, voy a declarar mi moratoria. Ya me conocen como soy.
0: Y no les conviene a nadie.
1: Voy a declarar mi moratoria. Es un robo lo que han hecho. No es posible que un museo cueste 14 mil millones de pesos. El museo costaba 800 millones. Fue un modelo de saqueo leonino.
0: Además, sin obra propia, ¿no? Realmente.
1: No era de nosotros el museo.
0: Sí, ¿no?
1: Entonces, les dije, vamos a hacer un avalúo. El avalúo en dinero actual era de 2 mil millones de pesos.
0: Ya estaban pagados.
1: Sí.
0: Y con interés.
1: Pero ellos ya habían pagado 4 mil millones. Entonces, según el contrato, se debían 10 mil millones de pesos cuando yo llegué a la administración. 10 mil millones. Y se habían pagado 4 mil. Si nosotros no hubiéramos intervenido, uh-huh, se tendría que pagar al 2050.

0: Es del gobierno del Estado de Puebla.
1: Es de los poblanos.
0: Pero ya no se debe nada.
1: Ya no se debe. ¿Qué hicimos? Contratamos un crédito a corto plazo que estamos pagando y que acabaremos de pagar en 2 años más. Es decir, ahorramos con la renegociación, se la ahorraron a Puebla, 8,000 millones de pesos en esta administración y en 2 administraciones más. Los próximos 2 gobernadoras o gobernadores después de tu servidor, primero Dios, después del 2030,
0: no van a pagar
1: 500 millones de pesos al año.
0: Que es una lana, ¿eh? Oye, a ver, aquí te encargan que por favor el gobernador le entre a la pavimentación de la 16 Norte, desde la Cruz Roja hasta el Mirador, está totalmente deshecha, por ahí pasa transporte público, ahí te lo encarga el auditorio.
1: Sí, tomamos nota, el Mirador, lo vamos a intervenir, es una paralela a la 24.
0: Uh-huh, claro.
1: Es una paralela a la 24, acabo de hablar con él. Sí, con mucho gusto, si me ayudas con el teléfono, revisamos.
0: No me lo dejaron, pero...
1: Pero si te pasan el teléfono, quiero decirles que...
0: ¿Tiene el teléfono de esta persona? Tú lo tomaste.
1: Con mucho gusto nos ponemos en contacto para ver si la tenemos considerado en este año, pero si no la tenemos considerado en este año, téngalo por seguro.
0: Bueno, cerramos con una cosa que me encanta porque ha venido aquí un Michoada que explica las cosas con una claridad, el Cepozami.
1: ¡Wow!
0: La verdad es una institución... Porque nos preocupamos mucho por un montón de cosas, pero la salud mental que está muy deteriorada en muchas personas por el estrés, por lo que quieras, y le encargaste a un Michoada ese trabajo.
1: Sí, es una excelente psicóloga.
0: Realmente aquí ha estado varias veces y deslumbra.
1: Todo lo que vemos, Fernando, lo atendemos en base a diagnósticos. El diagnóstico de la salud mental en niñas y niños y adolescentes generó una serie de fenómenos después del COVID. Todo eso detonó en jóvenes, que hoy están cumpliendo 14, 15 años, un problema de trastornos obsesivos, compulsivos, y otros trastornos que empiezan con los niños. O sea, el fenómeno de los trastornos obsesivos y otros males de orden mental, y que no hay que espantarnos de eso, porque todos tenemos algún tipo de trastorno en la vida, ¿eh? Todos, y todos. El que diga que no, que se someta a una prueba, ¿sale? Todos podemos tener un tipo de trastorno.
0: Bueno, igual que se te pica una muela o que se te tuerce un tobillo. Cualquier también cosa. La bueno, mente tiene
1: entonces,
0: sus cosas.
1: Eso en los niños se desarrolla, en los niños de 10, 11, 12 años. El Cepozami, el Centro de Salud Mental para Niñas, Niños y Adolescentes, lo diseñó mi esposa, lo diseñó con médicos, con especialistas, con psicólogos, con psiquiatras, y hemos atendido a más de 7,000 niños, niñas y adolescentes. Lo que antes era Casa Puebla, va a ser la Casa de los Poblanos. Ya tenemos Cepozami y vamos por los niños con síndrome, con este síndrome de
0: Down.
1: De Down y el otro.
0: Bueno, Asperger.
1: Sí, creo que Asperger. Sí, es otro. Autismo, perdón. Sí. Con autismo. Y... Okay. Y del otro lado, donde era la casa concreta donde vivía el gobernador, en esa parte y en la parte de atrás estamos construyendo lo que va a ser la casa de maternidad, que ninguna mujer se quede, esté ajena a la posibilidad de la maternidad asistida. Y donde está el jardín de lo último que le queda a las oficinas de gobierno, se va a crear el centro de atención a las adicciones. Por eso fue la pelea de Julio César Chávez con Jorge el Travieso Arce. Entonces, lo que antes era el palacio donde vivía el gobernante, va a ser las casas de atención para niñas, niños y adolescentes, para las mamás, para la maternidad y para los jóvenes con problemas de alcoholismo y de farmacodependencia.
0: ¿Con qué cerramos, Alejandro? Y ven más seguido, porque luego se nos junta la chamba y llevamos una hora y no hemos acabado.
1: Sí, no hemos terminado.
0: No, es que ven más seguido.
1: Obra comunitaria.
0: Qué mala cara has visto, obra comunitaria. No,
1: obra
0: cuenta.
1: Comunitaria. Este año que pasó, 1,000 millones de pesos, 4,200 obras, 100% administradas por mujeres. Yo lo que hago es traducir la filosofía de Morena en acciones de gobierno. Con el pueblo todo, sin el pueblo nada, obra comunitaria.
0: El pueblo decide, viene con frecuencia la obra Artemisa, que está haciendo ahí todo, tiene a su cargo esto.
1: Ella,
0: ¿no?,
1: tiene a su cargo todo eso. Por el bien de todos, primero los pobres, el programa de inversión en el campo.
0: Ahí está. Pero no solo los pobres, también estás trabajando en muchas otras áreas.
1: Bueno, esto es... Nosotros queremos que haya riqueza. Y para que haya riqueza debe haber generación. Para que haya riqueza y combatir la pobreza, tenemos que generar la riqueza.
0: Generar riqueza
1: nosotros
0: y repartirla bien.
1: Coadyuvar, porque no somos generadores de riqueza. Tenemos que impulsar.
0: Pero facilitan y provocan.

0: muchas cosas o las evitan también.
1: ¿Con qué podemos cerrar? Cada año se compraban, esto le molesta a algunos y sé que pues así es, tenemos, no somos un gobierno que cierre los ojos ante las circunstancias. Antes se compraban 750 mil pares de zapatos o en China o en otros estados de la República. ¿Por qué si en Puebla hay 50 municipios con vocación de talleres de zapatos? ¿Por qué no los impulsas? Como esto. Ajá, ¿por qué no los impulsas? Como el café. ¿Sí? El año pasado logramos fabricar en Puebla, y hay que traer esos zapatos por favor, a las reuniones, 100, casi 200 mil pares de zapatos, de los 750 mil, 200 mil, ¿dónde los fabricaron?
0: Es una tercera parte.
1: Tehuacán, Tepeyahualco y Puebla.
0: Le van a dárselos a León, que tiene fama de, yo me acuerdo, León era la capital
1: mundial. Bueno, este año ya estamos logrando 500 mil pares de zapatos y van a participar 10
0: mil. A fin de sexenio, los zapatos que compren para los niños de las escuelas van a ser comprados en Puebla.
1: Es desarrollar tecnología propia, es impulsar a los micro, pequeños, medianos empresarios, es organizarlos, no es volverlos para que no se espanten comunistas, es respetar la propiedad privada, pero organizarla para que puedan producir volumen y calidad, y puedan participar en un mercado donde necesitamos 750 mil pares de zapatos.
0: Sé que tienes compromiso, ya me están haciendo atentos gestos. Córrele a trabajar, pero ven más seguido, Alejandro, porque tenemos muchos pendientes. Tengo una cantidad de llamadas espectaculares.
1: Ya me imagino, pero las
0: voy a copiar y se las mando a Claudia, se las mando a tu equipo, se las mando a quien tú me digas, a Jorge David, en fin. Y tú las procesas y les vas dando respuesta, tu equipo y demás, ¿no? Lo hemos hecho aquí con José Luis. Ha venido usted, ha estado contento aquí, porque se trata de comunicar pues lo que ustedes hacen con la población.
1: Gobernar es comunicar.
0: Y lo que la población quiere y que de pronto les conviene escuchar, esto no está saliendo bien, esto no me gustó, sé que viene el cablebus, sé que hay gente que no está convencida, pues ningún proyecto grande le complace al 100% de la gente, lo hemos hablado con José Luis, y en fin.
1: Hay que hablar del sistema integral de movilidad. Que es muy importante. La
0: próxima charla la platicamos,
1: porque no es cablebus, es el sistema, integral de movilidad, que significa conectar la red de ciclovías que estaba desordenada con el sistema ruta, con el sistema de transporte tradicional, con el sistema de transporte por cable.
0: Checa, gente,
1: es una visión integral. Pero te voy a dar un dato. Cuando empezaron a construir el cablebus en Morelia, en Uruapan, me dijo el gobernador, tenía el 15% de aprobación. Hoy tiene el 90% de aprobación, porque lo ven funcionar.
0: Mira, ojalá funcione.
1: Nosotros
0: bien.
1: Nosotros tenemos el 65% de aprobación en este momento.
0: ¿Tú sabes cuál es el símbolo de París?
1: ¿Eh? Y claro, pues nuestra presidenta de la República.
0: Ah, no, pues sí.
1: O sea, me refiero a la aprobación de la construcción del
0: cablebus.
1: O sea, el 65% de la población quiere el sistema de transporte por cable en Puebla. Pero en Uruapan, cuando lo quisieron implementar, tenía el 15%, pero hoy le hicieron una encuesta y el 95% agradece que se haya construido el
0: cable. ¿Sabes cuál es el símbolo de París? La Torre Eiffel.
1: La Torre Eiffel.
0: Se hizo para una feria mundial y cuando pasó la feria, los parisinos querían tirarla, porque era un mamotreto espantoso. Y mira con el paso de los años lo que es el símbolo de su ciudad. Y es
1: junto al río mundial. Junto al río Sena.
0: Junto al río Sena.
1: Mira, la presidenta de la República, Fernando, debo decirte, nos ha apoyado en todo. Hemos tenido el respaldo en materia de seguridad, en materia educativa. Hablaremos de las universidades que está implementando en Puebla. También es importante hablar de los 15 proyectos de desarrollo tecnológico.
0: Pues tienes que venir hasta seguido, Alejandro. En una sentada no cabe.
1: Hay muchos temas, sin duda, sí. Pero la verdad es que yo le agradezco mucho a la presidenta, a la secretaria de Gobernación, a la secretaria de Infraestructura, al director del deporte, al secretario de Educación. Muchas gracias. Gracias,
0: Fernando. No, gracias a ti, pues, si no, Claudio nos va a sacar de las orejas a nosotros. Vamos a pausa y venimos. Oye, sí, ven más seguido porque hay mucho.
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0: Justamente cuando son las 9 de la mañana con 21 minutos, continuamos con más información y permítame comentarle que, pues, en la por primera vez en la historia de Volkswagen de México, los trabajadores de confianza han optado por una organización sindical. Esto quiere decir que, pues bueno, los trabajadores de confianza por vez primera entran a un sindicato y están amparados por la legislación laboral nacional, por las políticas de neutralidad, donde la empresa alemana busca que, si bien los sindicatos ya existen para las organizaciones que debidamente están representadas ante la Secretaría del Trabajo, por vez primera los trabajadores no sindicalizados, los eventuales, van a poder acceder a esta legislación. Y bueno, son más de 6,000 trabajadores quienes tienen derecho a este esquema. Bueno, pues continuamos con más información con mi director de noticias, Fernando Cadeles, que ya está aquí de regreso con todos ustedes para llevarles más información cuando son las 9 de la mañana con 22 minutos.
1: Bueno, pues ya estamos de regreso después de esto de quién es. Ah, es tuyo. Perdón, porque como había otros antes.
2: Cuidado.
1: ¿Cómo se llama? Perdónenme usted, el maestro Héctor José Domínguez, ¿verdad?
2: Aquí estamos.
1: Usted es el director general de EP de México. ¿Qué es EP de México?
2: Bueno, Fernando, EP de México es una universidad privada del área de la salud.
1: Ah, bien.
2: 100% poblana nacional. Uh-huh. Tenemos 3 campus en Puebla, campus en Monterrey.
1: Bueno.
2: En Monterrey, en Guadalajara, en Monterrey. Y EP de México nació entendiendo que el sector salud, la importancia y la relevancia. Todos nuestros programas de salud están conectados con la realidad hospitalaria del país, tanto de hospitales públicos como privados. EP de México, Fernando, lleva 25 años formando líderes hospitalarios, directores, médicos, enfermeras.
1: Desde el 2001.
2: Desde el 2001 atendemos y entendemos la importancia de los sistemas de salud, tanto de hospitales públicos como privados, Fernando, ¿no?
1: Oye, ¿y dónde forman estos muchachos aquí en Puebla, concretamente?
2: Acá en Puebla tenemos 3 campus en Puebla. Nuestro campus de posgrado tiene 3,000 alumnos. Estamos por el centro de convenciones.
1: ¿3,000 alumnos en posgrado?
2: 3,000 alumnos en posgrado.
1: ¿Qué licenciaturas dan?
2: Damos especialidades. Todas las especialidades de enfermería,
1: ajá,
2: maestría en nutrición clínica, administración de hospitales, calidad, híjoles, algo enorme. Pero lo importante, Fernando, y por lo que venimos, es la siguiente semana, jueves 21 y 22 de mayo, vamos a llevar a cabo nuestro tercer Congreso Nacional de Alta Dirección Médico-Administrativa.
1: Uh-huh.
2: Vamos a tener, Fernando, 5 secretarios de salud estatales, directores federales del IMSS Bienestar.
1: Congreso de directores médicos.
2: Tercer Congreso Nacional de Alta Dirección Médico-Administrativa. Nos van a acompañar funcionarios de la Organización Panamericana de la Salud y van a venir cerca de 12 directores generales de hospitales de Yucatán, Jalisco, Querétaro, Tabasco, Puebla. Vienen de todo el país, Fernando.
1: ¿A quién va dirigida la invitación? ¿Quién te gustaría que asistiera a esto? ¿Estudiantes? ¿Médicos titulados? ¿A qué sector es tu target, que le dicen?
2: Sí, mira, Fernando, pues esperamos a directores de hospitales, a jefas de enfermeras, toda persona de hospitales públicos y privados que tengan un interés de gerenciar efectivamente los hospitales, los esperamos. Hay diversos estudios internacionales, Fernando, que afirman que si los directores de hospitales, las jefas de enfermeras, están bien capacitados, mejoran sus indicadores de calidad, reducen errores, pero sobre todo aumentan la satisfacción y la seguridad del paciente.
1: Cuidan mejor la salud,
2: ¿no? Sí, así es.
1: ¿Cómo se inscriben los que quieran participar en esto,
2: Héctor? Mira, si están interesados, ¿no? Seguramente somos muy conocidos a nivel nacional, EP de México, que nos sigan en redes sociales, en Facebook, en Instagram, en TikTok, que pregunten, ¿no? Sinceramente, Fernando, estamos casi llenos, si les interesa asistir, que nos busquen en redes sociales.
1: Pero ya, porque digan la semana que viene.
2: Digan que nos escucharon aquí contigo en Ultra 92.5 y con mucho gusto los ayudamos con el proceso de inscripción.
1: Órale. Perfecto, Héctor. ¿No? En redes sociales, EP de México.
2: Sí, y aprovechando, Fernando, a todas las enfermeras poblanas.
1: Órale. Hoy es el Día de la Enfermera.
2: Sí, hay que felicitarlas por su día.
1: Por supuesto, ahorita en la moneda de sobra vamos a revisar porque hoy es el Día de la Enfermera. porque es el aniversario de Florencia Nightingale,
2: sí,
1: que fue la que profesionalizó la vida de las enfermeras. Antes eran de buena voluntad, pero las que les dio técnicas, disciplina y herramientas fue Florencia Nightingale. Es una verdadera heroína, ¿eh?
2: Las enfermeras no solamente son las manos del hospital, las enfermeras son el corazón del hospital, el que atiende, el que escucha
1: el paño paciente. De lágrimas del paciente, porque eso el doctor es. Llega, receta, inyecta, ¿no? Y ¿con quién te desahoga, señorita? ¿Cómo me ve? ¿O ajá, cómo vean? Hay un cuento brutal de Julio Cortázar, que es un gran escritor, de un niño que se enamora de su enfermera, búscalo, se llama La Señorita Cora. Okay. Yo creo que toda enfermera y todo paciente debería pasar por ese cuento, pues establece una relación encantadora de un chiquillo que se enamora de su enfermera, por cómo lo cuida, por cómo lo atiende, etcétera, etcétera. Es muy bonito, ¿eh?
2: Sí, sí, sí. Bueno, recordar a toda la audiencia, tercer Congreso Nacional de Alta Dirección Médico-Administrativa, 150 asistentes, directores de todo el país, porque no solamente es un congreso para escuchar una conferencia, es un networking real. Si asistes, vas a tener esa interacción con otros líderes hospitalarios y platicar cómo resolviste problemas en tu hospital, problemas de desabasto de medicamento, infecciones, calidad, seguridad del paciente, ¿no? Invitamos a todos tus radioescuchas, Universidad EP de México, los invitamos y los esperamos.
1: Hecho, gracias por venir, Héctor. Gracias, José Domínguez. Hacemos pausa, le debo Humanidad y su obra, La Buena, varias cosas, pero ahorita nos apuramos para sacar todo adelante. Gracias por venir,
2: Héctor. Un gusto, Fer.
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1: Bueno, en Puebla vamos a tener un día con algunos nublados. No hay lluvia prevista. La temperatura máxima estará en 25, la mínima para mañana en 12. Fíjate tú, Juan Pablo, Ya pagamos a los 20, 21, ahorita estamos a 18. O sea, para ser mayo estamos un poquito más fresco y sí es que refrescó un tanto cuanto la temperatura. Va de nuevo, máxima para hoy 25, mínima 12, en estos momentos alrededor de los 18 grados centígrados en Puebla.
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1: Bueno, buena noticia, el Museo Amparo, ubicado en el Centro Histórico de Puebla, anunció que difundirá y distribuirá su catálogo editorial en diversas librerías del país para llevar sus volúmenes a un público más amplio. Esto permitirá que su colección, ideada a partir de sus exposiciones temporales, sea adquirida en Gandhi, El Péndulo, Exit, Mariana Ibrahim, Casa Tomada, Profética, El Entusiasmo y La Moraleja, y en las tiendas de los museos Tamayo, Universitario de Arte Contemporáneo y el del Chopo. ¡Órale! Es una gran noticia que estos libros tengan una distribución amplia en librerías a nivel nacional, detalló Luis Vargas Santiago, investigador del Instituto de Investigaciones Estéticas y colaborador con el recinto. Esto es posible gracias a una alianza con Fauna Libros, una editorial independiente que se ha especializado en libros de arte y que ahora también toma la batuta de ayudar al museo como canal de distribución.

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0: Día como hoy, en 1820, nació Florencia Nightingale. Realmente ella nació en Florencia y en la Guerra de Crimea viajó a Üsküdar con otras 38 enfermeras. Se crearon departamentos de enfermería en Üsküdar, en Balclava, en Crimea. Y terminada la contienda, en 1860 fundó la Escuela y Hogar para Enfermeras Nightingale en el Hospital St. Thomas de Londres. La escuela marca el inicio de la formación profesional en el campo de la enfermería. Y desde entonces, ella es el emblema de las enfermeras, ¿no? En 1842 nació Jules Massenet, que compuso varias obras, óperas, El Cid, Werther, Thais. Tiene un capítulo breve, muy famoso, La Meditación de Thais, de esa ópera, y un Don Quijote. Gabriel Fauré, músico francés, destacan entre sus obras una balada para piano y orquesta, tiene la suite Peleas y Melisanda, un Requiem. Es un músico relativamente conocido, ¿no? En 1864 llegó a la Ciudad de México Maximiliano. ¿Se acuerda que comentábamos de cuándo había desembarcado? Llegó a México para un imperio de 3 años que terminaría el 19 de junio de 1867. En 1884 murió Smetana, uno de los grandes músicos checos. Tiene obras maravillosas, maravillosas. Entre ellas un poema sinfónico que se llama Mi Patria. Y en Mi Patria un capítulo que se llama El Moldavia, que habla de este río que cruza Praga. Inevitable recomendarle que oiga especialmente este capítulo, El Moldavia. Pero ojalá tenga enfrente, búsquelo en internet, una foto del puente de Carlos, que es una belleza. 1989 nació Abelardo Rodríguez, presidente en calidad de sustituto de septiembre de 32 a noviembre de 34. Fue la época en que habían matado a Álvaro Obregón. Calles acababa de ser presidente, mandaba él, pero ponía a sus títeres hasta que puso a Obregón, pero Obregón lo corrió del país. A Cárdenas. En 1907 nació Catherine Hepburn, se casó con Ludlow Ogden, del que se separó a los pocos días de la boda, se divorció, y estableció relaciones sentimentales con Howard Hughes, el multimillonario. Pero el amor de su vida fue otro actor, Spencer Tracy, con el que trabajó por primera vez en La Mujer del Año. Desde entonces fueron una pareja inseparable. Gran compositor de canciones famosísimas, Burt Bacharach. Es probable que Burt Bacharach sea de los compositores menos conocidos de nombre, pero más conocidos por sus canciones. Él compuso Raindrops Keep Falling on My Head. Él compuso Una Pequeña Oración. Compuso canciones para muchos. Es como el Manuel Alejandro español. Grandes, grandes, grandes canciones. Un día como hoy, en 1940, Alemania iniciaba la invasión a Francia. Y en 1948 nacía Steve Winwood. Este hombre nació en Inglaterra y es uno de los grandes, grandes, grandes de la época. Formó el grupo Traffic y luego un grupo que hemos oído aquí, que el día que quiera lo volvemos a oír, Blind Faith, que es una de las verdaderas joyas. Recuerda ese sonido monumental de la música que se hizo en los años 70. Bueno, 9:36, hasta aquí con La Humanidad y su Obra.
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9: Ay, Pablo, muy a las carreras, pero te saludo con gusto.
10: Fernando, querido, qué gusto de saludarte y un abrazo a todos nuestros amigos. Y bueno, querido amigo, ¿sabías tú que en la ciudad de Puebla del siglo XVII el pulque era mucho más que una bebida? Era dinero, era poder, era política, era contrabando, y era literalmente uno de los negocios que movían a toda la ciudad. Cuando pensamos en el México virreinal, solemos imaginar iglesias, carruajes, aristócratas, pero pocas veces pensamos que gran parte de la vida cotidiana giraba alrededor de las bebidas embriagantes, Fernando, y particularmente del pulque. De hecho, las autoridades estaban obsesionadas con controlarlo. El gobierno virreinal, el ayuntamiento poblano y hasta los obispos dedicaban enormes esfuerzos a regular quién podía tomar, dónde podían venderse y quién podía ganar dinero con él, porque el pulque no era solamente una bebida popular, era una fuerza económica gigantesca. La Puebla del siglo XVII, Fernando, estaba rodeada de zonas magueyeras importantísimas: Tlaxcala, Tehuacán, Tulancingo, San Juan de los Llanos, y toneladas de pulque entraban todos los días a la ciudad. Tan importante era el negocio, Fernando, que los impuestos del vino, aguardiente y pulque financiaban fiestas públicas, obras urbanas, hasta deudas que tenía el gobierno local. Pero aquí viene lo más interesante. La ley decía una cosa y la realidad hacía otra. Las autoridades intentaban controlar el consumo con reglamentos que eran extremadamente estrictos. Por ejemplo, las pulquerías, Fernando, tenían que estar abiertas por 3 lados para que todos vieran lo que podía ocurrir allá adentro. No podía haber música, no podía haber bailes, no podían convivir hombres y mujeres, y al ponerse el sol, todo debía cerrarse. En teoría, claro, ¿eh? Porque en la práctica Puebla estaba llena de pulque clandestino. Había venta en casas, mercados, plazas, barrios, es más, hasta en talleres, textiles y otro tipo de negocios. Los famosos jacalones o pulquerías aparecían por toda la ciudad, Fernando, aunque las autoridades dizque dijeran que no debían de existir. Y aquí aparece uno de los aspectos más fascinantes. El pulque terminó convirtiéndose en un símbolo de la resistencia indígena. ¿Por qué? Porque especialmente en el barrio de Santiago Apóstol, ese barrio era prácticamente un imperio del maguey. Los indígenas de Santiago cultivaban enormes cantidades de magueyes dentro de la misma ciudad, y el dinero que generaba los volvió una de las comunidades indígenas más prósperas del pueblo. De hecho, algunos cronistas de la época escribieron que los indios de Santiago eran los más ricos de la ciudad en su esfera. Y no estamos hablando de pequeñas cantidades, ¿eh? Había herencias completas basadas en magueyales, pleitos familiares por robo de aguamiel, demandas judiciales por pulque y hasta espionaje nocturno. Permíteme, se está como cortando un poquito. Bueno,
9: no te estamos oyendo muy bien aquí, ¿eh?
10: Perdón. Había herencias completas basadas en magueyales, pleitos familiares por robo de aguamiel, demandas judiciales por pulque, y hasta espionaje nocturno entre tlachiqueros para descubrir quién estaba robando la producción. Literalmente, además, hubo un caso histórico en el que atraparon a un hombre, fíjate nada más, porque compararon las huellas de sus huaraches entre los magueyales. Lo más interesante de esto es, los indígenas aprendieron a negociar con el poder español, porque aunque los asentistas, es decir, quienes administraban el negocio oficial del pulque, querían controlar todo, los barrios indígenas encontraban la manera de resistir. Vendían el pulque clandestino, metían producto de contrabando, negociaban con el ayuntamiento y muchas veces las autoridades preferían hacerse de la vista gorda. ¿Por qué? Porque prohibirlo totalmente podía provocar conflictos sociales, Fernando. Y aquí aparece una lección brutal de la historia. Muchas veces los gobiernos no buscan eliminar ciertos negocios, buscan controlarlos sin perder estabilidad social. Y eso pasó con el pulque. Las leyes eran durísimas en el papel, pero flexibles en la realidad. Porque el pulque daba empleo, movía dinero, mantenía barrios completos y alimentaba una economía paralela imposible de detener. Incluso los mismos funcionarios que debían combatir el contrabando muchas veces terminaban involucrados con él. Me suena, ¿verdad, Fernando? Había corrupción, había extorsión, había permisos disfrazados y había una doble moral enorme. La iglesia condenaba la embriaguez, pero el gobierno cobraba impuestos gracias a ella. Y mientras tanto, Puebla seguía creciendo entre pulquerías, tabernas y aguardiente. A finales del virreinato, Fernando, existían cientos de establecimientos relacionados con bebidas embriagantes, mucho más que de otro tipo de comercios, porque el consumo de alcohol no era un detalle marginal, era parte central de la economía, de la vida económica y social de Puebla. Y quizás lo más sorprendente es que mucho de ese mundo todavía sobrevive culturalmente, porque detrás del pulque no solo había alcohol, había una identidad, había comunidad, había resistencia y había supervivencia económica. Y también, además, había una verdad incómoda. Las ciudades no siempre funcionan gracias al orden absoluto. Muchas veces funcionan gracias a negociaciones silenciosas entre la ley y la realidad. Así que, queridos amigos, la próxima vez que vean un pulque curado o una pulquería tradicional, recuerden esto, están viendo el eco vivo de una batalla histórica entre poder, dinero, tradición y resistencia que lleva casi 400 años fermentándose en México, mi querido Fernando. Esa fue la historia de las bebidas embriagantes en Puebla.
9: Gracias, mi Pablo, te mando abrazo, mil gracias.
10: Gracias, Fernando. Abrazo.
9: Abrazo, deportes.

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1: Vamos con la información deportiva. Ya tenemos los horarios de las semifinales del fútbol mexicano. Mañana a partir de las 8 de la noche en el Estadio Azteca, el Estadio Banorte, el Cruz Azul estará enfrentando a las Chivas de Guadalajara. En un principio se mencionaba que este partido se podría trasladar a Puebla u otro escenario, dado que mañana es la fecha límite en la que el Estadio Azteca ya tiene que ser intervenido por parte de la FIFA para el Mundial del 2026. Sin embargo, todavía le dieron ese chance al Cruz Azul de jugar el día de mañana y estará enfrentando a las Chivas de Guadalajara. Eso ya digamos que será el último partido antes del Mundial 2026 en el Estadio Azteca. Y el jueves a las 7 de la noche, el equipo de los Tuzos del Pachuca estará recibiendo en el Hidalgo a los Pumas de la Universidad Nacional Autónoma de México. Para el fin de semana, el sábado 16 de mayo a las 19:07 en el Jalisco, las Chivas se enfrentan al Cruz Azul ya para conocer al primer finalista. Y el domingo a las 7 de la noche en Ciudad Universitaria, los Pumas estarán enfrentándose al Pachuca ya para también cerrar la lista de invitados a la final del fútbol mexicano. También se confirmó que ya está listo el horario para el partido de campeones de Copa de CONCACAF en el Estadio Nemesio 10. Se estará enfrentando el Toluca y los Tigres de la Universidad Autónoma de Nuevo León. Estos dos equipos pues estarán disputando precisamente el título que les represente pues un palmarés importante en su historia. Y ayer pues fue la presentación del tercer uniforme para la selección mexicana para este Mundial 2026. Es una playera negra que, bueno, lógicamente sigue con esta saga de playeras que que empezó desde el 2010. Estamos hablando que ya tiene aproximadamente 5 mundiales que se está presentando con una playera negra, pero lo que llama la atención es que hay una edición limitada y que por supuesto es prácticamente colección y que tiene toques de las artesanas de Naupan aquí en Puebla. Así es que esa playera que va con un cuello de camisa y que tiene algunas aplicaciones de la y trabajo de las artesanas de Naupan es la que se estará vendiendo y tendrá un costo muy superior a lo que habitualmente se realiza o lo que se vende las playeras de la selección mexicana. El costo aproximado de estas playeras versión aficionado andan por los 2,100 pesos, así es que no sabemos cuánto pueda costar esas playeras de edición especial y de colección. Así es que México tendrá 3 uniformes para el mundial, el tradicional verde y también tendremos el blanco y el negro, que será seguramente una de las playeras que más llamen la atención y que no dudemos que se puedan presentar incluso en el partido del próximo 22 de mayo contra la selección de Ghana aquí en el Estadio Cuauhtémoc. Y también mencionarles que en el ámbito local, ya decíamos del partido que se va a jugar esta noche en el Estadio Hermano Cerdán con los Pericos de Puebla, que abren serie frente a los Diablos Rojos, los Bravos de León, un partido que para los Pericos de Puebla representa la oportunidad de llegar a la parte más alta del standing de la zona sur, luego de que el fin de semana barrieron a los Diablos Rojos del México con esos juegos tan espectaculares y muy cerrados que se dieron en el estadio Hermano Cerdán. Los Pericos de Puebla en esos momentos tienen una marca de 13 victorias, 8 derrotas, están a un juego de distancia de los Bravos de León, que tienen una marca de 14-7, Hay que mencionar que el equipo de Bravos pues ha tenido un buen arranque y los Pericos de Puebla pues reaccionaron después de 2 semanas de incertidumbre. En el tercer lugar está el equipo de los Guerreros de Oaxaca, que tiene una marca de 13-9, está a juego y medio de líder. Después están los Diablos Rojos del México con 12-9 a 2 juegos. Conspiradores de Querétaro aparece en el quinto lugar a 4 juegos. Después está el Águila, Olmecas de Tabasco, Piratas de Campeche, Tigres de Quintana Roo y en el fondo los Leones de Yucatán con una pobre actuación de 7 victorias, 14 derrotas, muchos aficionados decepcionados por el paso que lleva los Leones de Yucatán después de 21 juegos celebrados en esa temporada de la Liga Mexicana de Béisbol. La verdad es que sí, muchos de estos equipos, bueno, la mayor parte de las derrotas de los Leones han sido incluso por barridas. Los Pericos los barrieron hace un par de semanas y está pegando en el ánimo de los aficionados de Yucatán.
2: Mira que en la península de Tabasco, para allá el béis es muy, muy, bien recibido.
1: Sí, es el, digamos que el deporte más representativo, bueno, más
2: por
1: seguido.
2: Por ejemplo, López Obrador, tabasqueño, el...
1: El béisbol.
2: El béisbol, el Tabasco, ¿cuándo has oído un partido de fútbol en Tabasco? Digo, habrá, pero...
1: No, hubo, por supuesto, de equipos como los Lagartos de Tabasco. Ah, en
2: no,
1: en
2: bueno, Ligas, pero allá...
1: Pero no, al final de cuentas no termina por ganarle en cuanto a afición y en cuanto a gusto al béisbol.
2: Los Piratas de Campeche tienes,
1: ¿no? Olmecas de Tabasco, sí, cuántas franquicias que en su momento llegaron a ser, o llegaron a ser las más destacadas, ¿no? Bueno, Tabasco también, que mencionamos a los Olmecas, pues ha sido un equipo, y Campeche, los Piratas de Campeche, a los que en su momento los gobiernos le han apostado para que puedan tener grandes temporadas, pero lamentablemente no lo han conseguido. Y en el norte, ¿cómo están las cosas al arrancar esta semana de actividades? Los Toros de Tijuana son los líderes con 14-6, después está Sultanes 14-7 a medio juego, Rieleros de Aguascalientes a 1.5, Acereros a 3.5, Charros 3.5, Caliente, Durango 4 juegos y medio, Tecos a 5.5, Algodoneros de Unión Laguna a 5 juegos y medio, los Dorados de Chihuahua a 6.5, y en el fondo los Araperos de Saltillo a 9 juegos, también otra franquicia de gran tradición en el béisbol, pero que en este arranque de temporada, esta parte de la temporada ha sido muy mala para el equipo saltillense. Fer, en la información deportiva esta mañana.
2: Listos, lo dejo con Traffic, este grupazazo, nos vamos a redes sociales, a página de internet. Ya sabe usted que 12, 1, 2, 3, 4 y 5, aquí en Ultra tenemos cápsulas informativas a las 6 en OP, y mañana a 5:50 de la mañana, ya más serenos. Hoy tuvimos muchas visitas, hacía mucho que no veíamos al gobernador, traía muchos temas que quería informarle a usted, pero mañana pues recuperamos más o menos, ¿no?, el ritmo normal. Bueno, a nombre de todos, un millón de gracias, que le vaya bien, pase un día a todo dar, y por hoy, de verdad, todos agradecidos. Adiós.
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0: A lo que vine fue a esto. ¡Buenos días, pueblo de Los Ángeles!
1: Me pone
0: muy feliz estar en este micrófono. ¡Oh!
1: Súbele, Jimmy, porque hoy es martes. A ver,
0: martes, que se sienta, que la vean. Se siente el martes. Se siente. Esa canción es
1: viejísima. Sí, yo me acuerdo perfecto que yo cumplía como 15. Yo tengo memoria. Okay. Cuando cumplía como 15 años, esta canción estaba en su prime. ¿Sí? O sea, no tiene mucho la canción.
0: ¡Ay, sí!
1: Oigan, Puebla, ¿cómo están? ¡Buenos días!
0: Sí, diferente.
1: ¿Cómo estás, Dale Chamaco? ¡Buenos días!
0: Lady, muy bien, ¿y tú?
1: Lady Salazar, alegre, buenos días.
0: Alegre.
1: Alegre.
0: Oye, Lady, muy contento.
1: Jimmy,
0: muy
1: buenos
0: emocionados.
1: Días. Es que Jimmy se enoja porque no lo saludamos públicamente.
0: Jimmy, buenos días, siempre públicamente.
1: Sí, Jimmy.
0: Ahí público. Ahí decimos Jimmy, hasta la gente conoce al Jimmy.
1: Sí, ya. Y Jimmy ya, nunca habla.
0: Se va a América.
1: Ay, sí, qué oso. Pero nosotros no, porque primero, buenos días, y segundo, no, ni segundo, el América ya eliminado.
0: El América eliminado, y en segundo, el Pachuca. ¿Quién va en primer lugar, el América, el Pachuca o el
1: Chivas? Ya no importa, otra vez con el mismo tema que nunca sabemos, pero bien, ¿qué opinamos?
0: Bueno, no importa.
1: ¿Cómo estás? Buenos días. Ya dijimos buenos días.
0: Oigan, a toda la gente, saludando a todas las colonias,
1: ya nos están saludando, nos están diciendo
0: abogados, arquitectos, licenciados, que es lo mismo, contadores.
1: No, arquitecto y licenciado no es lo mismo.
0: No, abogados, licenciados.
1: No, el licenciado abogado. También soy yo, y también eres tú, y también somos todos los que tenemos una carrera, somos licenciados.
2: Es que yo no tengo una carrera.
1: Bueno, entonces yo sí soy licenciada, yo soy maestra, vaya. Pero cualquier persona que tiene una carrera es licenciado. ¿Ah, sí? Porque es una licenciatura.
0: ¿Tú eres maestra?
1: Maestra, porque tengo maestría.
0: Ah.
1: Lo otro es ser docente, o sea, profesor.
0: Ah.
1: Tú estás bien, Soroko. Tú eres, mira, de la primaria.
0: Tú eres una rosa de...
3: Sí, ya, Jimmy, no hagas así, ya, eres muy chillón como los de la...
1: Ya, Jimmy, ya te dije a la gente.
0: Se les fue el internet. Oigan, aumentó
1: ahora
0: la delincuencia.
1: Ayer, porque América perdió.
0: Porque América perdió y...
1: Pero América perdió el domingo, ya los martes.
0: No hubo diableros en las entradas porque se enojaron, ninguno fue a trabajar.
1: Hay que empezar. Oigan.
0: Oigan.
1: ¿Qué? Di.
0: Tenemos regalos, sorpresas, diversión, buena vibra a través de nuestro 92.5. Tenemos secciones, tenemos de todo. Tenemos, no sabemos, pero bien, ¿qué opinamos?
1: Eso es lo que más nos pasa. Cualquier sección, para Lalo y para mí, es no sabemos, pero bien, ¿qué opinamos? Porque nunca sabemos nada, pero ¿cómo le
0: inventamos? Hay un debate, hoy escuché las noticias.
1: ¡Ajo! ¿De quién? ¿De Fer Canales? Obvio.
0: Claro.
1: ¿Qué escuchaste?
0: Escuché que están a punto de legalizar la eutanasia en México.
1: Me parecería muy bien.
0: También a mí.
1: Me parecería. ¿Quieres que le mueva el tema? ¿Quieres que sea la pregunta del día?
0: Yo no prefiero. Es más, la pregunta del día sería.
1: Va, pero no.

0: ¿dónde prefieres morir?
1: No, pues es que es lo de menos, pero...
0: No, ¿qué? ¿Dónde te gustaría morir?
1: Yo en Colombia,
0: yo sé que hablar de la muerte es un tema complicado porque...
1: Sí, pero a ver, morir. Te gustaría morir en México, pero es más bien...
0: A mí la verdad es que no me gustaría morir en México.
1: ¿Entonces dónde?
0: No lo sé todavía.
1: Por ¿y,
0: no,
1: y por eso qué tiene que ver con la eutanasia?
0: Porque la otra, porque hay países donde sí puedes, por ejemplo, en Colombia.
1: Sí,
0: a mí
1: pero,
0: me gustaría morir en Colombia.
1: Pero es que puedes morir naturalmente o morir porque tú te induces.
0: Exacto. ¿Cómo? Por eso es donde te gustaría morir. ¿Dónde te gustaría morir?
1: No, esa mejor es, ¿estás de acuerdo con la eutanasia, sí o no? A ver, ¿qué dice el público?
2: Hola, muy buenos días, Chamaco Lady, qué hermosa te ves hoy. Excelente martesito. Apenas escuchando la repetición de tu programa, Chamaquito. No lo vimos ayer, pero ahorita lo andamos escuchando y después los volvemos a poner.
0: Eso.
2: Excelente martes.
1: Ay, gracias, mi amor, gracias, qué lindos.
0: Gracias por escuchar mi podcast. Gracias, que está patrocinado mi podcast.
1: Oiga, ay, qué bueno. Ya, oiga, la pregunta del día.
0: Ultracel.
1: ¿En serio?
0: Sí,
1: ay, claro. Qué emoción. En un ratico haremos
0: y
1: una pregunta.
0: Lion.
1: Ya, déjeme hablar, pues. En un ratico.
0: Y también lo va.
1: ¿Por qué
0: no me tienen paciencia?
1: En un ratico haremos la pregunta del día y le daré argumentos de por qué a favor y por qué en contra de un tema tan polémico como la eutanasia.
0: Ajá.
1: Si me lo pregunta a mí, Lady Salazar, estoy a favor.
0: Yo también,
1: Lady Salazar,
0: súper a favor.
1: Pero nuestras creencias teológicas o cristianas dirían lo contrario. Dirían lo contrario. Entonces, bueno, no sé, ahorita nos metemos en problemas. O sea, metamos en problemas en media hora. Ahorita estamos saludando.
0: Ok.
1: Luego nos metemos en problemas.
0: Exactamente.
1: Porque Lalo y yo somos expertos en meternos en problemas. ¿Cómo nos encanta?
0: Nos encanta meternos en problemas.
1: Yo creo que en la mañana nos preguntamos mutuamente. ¿Y hoy en qué problema nos podremos meter juntos?
0: No, es más, el dueño de esta empresa se pregunta, ¿ahora qué se van a meter estos dos?
1: Ahora, Lady Lalo, ¿ahora qué problema me van a dar? En la mañana, qué vergüenza.
0: Oye,
1: señor.
0: Pero ¿sabes qué? Estoy muy aliviado porque el problema que hay en Puebla no es mío ni tuyo.
1: Licenciado Patricio, discúlpenos por meterlo tanto en problemas.
0: Por favor, discúlpenos. Es más, si quiere corrernos.
1: No, córranos. Chito, ya tampoco te emociones.
0: ¿No?
1: No.
0: Yo no tendría problema.
1: Ay, ya vámonos a música.
0: ¿Qué?
1: Ay, cálmate tú, no tendría problema. Tú amas esto como yo.
0: Lo amo, pero...
1: No, los problemas estamos exagerando, obviamente no, porque si fuera cierto no estaríamos tan chistositos
0: amo,
1: al aire.
0: Lo amo, pero llegas a una edad en que...
1: Ay, cálmate, viejito.
0: Pues, bueno.
1: Estás hablando como si tuvieras... Bueno, sí, de hecho sí tienes... Estás más contemporáneo a Jimmy
0: amo
1: que a mí.
0: Amo mucho lo que hago.
1: Estás más contemporáneo a Jimmy que a mí, de hecho. A Michel que a mí.
0: Llegas a una edad...
1: Jimmy, ¿quién es más grande, tú o Michel?
0: Ahí se van.
1: ¿Él?
0: Sí, no, los dos tienen como 70, ya, 70 y más.
1: ¿Y por qué se fue la música? Bueno, bienvenidos al Mañanero.
0: Lo que pasa es que el estar grande te hace que te falle el oído. Ah, pero música.
1: ¿Se fue la música?
0: Pero música sí hay. Música sí hay. Lo que pasa es que el estar grande de edad hace que te falle el oído, ¿eh?
1: Lady Salazar, Lalo el Chamaco, Jimmy los controles y el más importante de este asunto.
0: Yo, como siempre.
1: El público. Gracias
0: por
1: escucharnos.
0: Con el pueblo todo.
1: Y
0: sin el pueblo nada.
1: Yo nomás quiero escuchar buenos días, Lalo, Lady, Lalo, Jimmy, todo. Pero no.
0: Manden su nota de audio.
1: No, nos ignoran.
0: Es que nunca hemos dado el WhatsApp. Casi nunca damos el WhatsApp.
1: Es que ya la gente lo sabe.
0: Sí, pero hay que recordarle.
1: Es un valor entendido.
0: Ah, también hay que recordarte.
1: ¿Qué? ¿Que hay que desayunar?
0: Que no te metes en problemas.
1: Ay, sí, no, sí.
0: Exacto. A mí nomás hay que recordarme. Ay, no te metes en problemas.
1: Todos los días,
0: oye,
1: Dios mío, guardándome problemas de
0: los problemas en los que me metí, nunca mentí.
1: No, pues es que no nos metemos en problemas por mentirosos, más bien es por sinceros.
0: Exacto.
1: Eso es el problema, por sinceros.
0: Pero México no está acostumbrado a la sinceridad.
1: No está.
3: Buenos días. ¿Ya contenta?
1: Contenta, listo, ya estoy
0: feliz. Oiga, todo el mundo mande sus buenos días al 22-26-53-56-15 de WhatsApp de cabina. Buenos días, Jimmy, buenos días, Lady, buenos días, Lalo Chamaco, digan buenos días. Es un placer estar con ustedes en este programa que se llama...
1: ¡El Mañanero!
0: ¡Good morning!
1: ¡Ah!
0: ¡Qué bonito!

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1: En Ultra son las...
3: Las 10:20.
1: Alerta roja.
3: Carga vehicular en la avenida 11 Norte, desde la avenida 22 Poniente y hasta la avenida Reforma.
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0: mensajes de Jimmy, prende, tú puedes hacer lo que tú quieras, Jimmy. No,
1: como Barbie, sé lo que quieras hacer. A ver qué dice el público, a ver qué dice el público.
2: Buenos días, buenos días, buenos días, buenos días. Lady, te mando besos, chamaco. Así también, pero en el chiconcuyo.
3: Muy bien.
2: Patorrea.
1: Buenos días, buenos días, buenos días, buenos días, público.
4: Buenos días, vieja payasa. Buenos días, chamaco.
1: ¡Hola, viejo payaso! Lalo, mándale un saludo a mi suegra que te escucha y le encanta tu voz.
0: Señora,
1: está trabajando
0: gracias.
1: Por Panzacola, Tlaxcala.
0: Señora, le mando un abrazo enorme. Gracias porque le gusta mi voz. Espero que lo haya grabado y que lo escuche toda la noche.
1: Oiga, yo tengo una pregunta. ¿Cómo es el gentilicio de la gente de Panzacola en Tlaxcala?
0: Panzacolesenses.
1: De verdad, eres de Panzacola. O sea, de entrada, ¿por qué se llama Panzacola? Pero bueno, ya que eres panzacolense o panzacoluyo o panzacolano. ¡Ay,
0: panzacolano! Ah, panzacolanses, panzacolanos.
1: Panzacolanos, ¿cómo sí. ¿De dónde eres? ¿Panzacolano? Pues a si ver, eres los poblano.
0: De los de Panzacola, ¿cómo se les dicen?
1: A ver, si gentilicio los de Panzacola, tengo la duda, pero es una pregunta real, o sea, no puedo dormir si no sé cómo se dice el de Panzacola. A ver.
0: Ajá.
5: Buenos días, chicos. Excelente día, vamos a meternos en problemas. Ah, no es cierto.
1: No, qué problema, si estás viendo que nos lo pasamos de problema en problema ya, por favor.
0: No, ya no queremos problemas.
6: Buenos días, Lili. Buenos días, Chamaco. Excelente martes. Y por cierto, Lady, te veías guapísima el 10 de mayo. Yo quería que te ayudó a levantar los refrescos que tiraste en el Oxxo de Sonata. Saludos.
0: En el Oxxo de
1: Ay,
0: Sonata.
1: Gracias, mi amor lindo. No. Escucha, te veías guapísimo, guapísima el 10 de mayo.
0: Bueno, sabemos quién es hombre, pero.
1: Yo fui el que te ayudó a levantar los refrescos en el Oxxo de Sonata. Yo estaba en Sonata porque iba a pasar el 10 de mayo con unas amigas mías que son mamás y se me cayó una gaseosa que yo compré pues para llevar ahí de, ay, ¿qué les llevo? Gaseosas y el postre y la vaina. Ay, gracias, mi amor.
0: ¿Cervezas hubieras llevado qué gaseosas?
1: No, porque no tomamos nosotros gaseosas.
0: De su bolsa. No toman de su bolsa.
7: Buenos días, chavos. Yo digo que son panzacolenses.
1: Panzacolenses, no, necesitamos que alguien de Panzacola nos diga su gentilicio. Sí, claro. Panzacolano, panzacoluño, panzacolenses, o sea,
0: panzacolanos,
1: sí.
0: Panzacolanos.
1: Sí, pues si no, como.
0: Panzaculinos.
1: Sí, y yo quiero enterarme porque, ajá.
0: O sea, panzacuduro.
1: Panzacuduro. Oigan, les tengo un chisme. A ver, súbele a eso, mi Jimmy, por favor. ¿Quién es ese? Junior H. Lalo, ¿cuál es el chisme con Junior H? Imagínese. Entonces cuéntamelo tú. No, si te lo sabes.
0: Sí me lo sé.
1: Cuéntalo.
0: No. Pues
1: cuéntalo y yo le agrego.
0: Que cantó en la mañanera.
1: Ajá, ¿y qué más?
0: Y que va a estar de invitado porque las puertas de Palacio están abiertas para todos y todas.
1: Mira, no está tan desinformado. Digo, no es nada lo que va a contar
0: es que yo. Yo escucho y veo las noticias todos los días.
1: ¿Escuchas qué?
0: Escucho y veo las noticias todos los días.
1: ¿Cuáles noticias?
0: Todas las noticias.
1: ¿De dónde?
0: ¡Desde Puebla las noticias!
1: Las ves y las escuchas. Las escuchas en radio y las ves en la tele.
0: Exacto, las escucho con Fernando y las veo con Desde Puebla las noticias.
1: Con Juan Carlos Valerio, me parece muy bien. A ver, Puebla, les voy a contar qué es lo que está pasando y por qué le mencioné a Junior H. Imagínense que...
0: ¿Por qué se llama Junior H? ¿Cómo se apellida Hernández?
1: Seguramente. ¿O qué más?
0: Huerta.
1: Huerta, tienes razón. A ver, ¿qué otro? Apellidos con H.
0: Gil.
1: Eso no, Gil es con G y con J. No, mejor ni digas porque qué vas a tener mala ortografía. Es que Gil con J. A ver, Pueblo.
0: ¿Puede ser Beverly Hills? A ver, ¿por qué Beverly Hills es con H?
1: Pero es que es Hills, no Hill.
0: Por eso,
1: Beverly Hills. Hill es con G, okay, Hills es con H.
0: Hills.
1: Es...
0: Okay,
1: Junior
0: Hills. Junior Hills.
1: Hills. Oiga, a ver, le voy...
0: Incotecal. Hispano. Americano.
1: ¿Por qué le estoy hablando de Junior H? Y es que hace un año, en el 2025, fue la primera edición de México Canta. No, páreme bolas. Okay. México Canta es este nuevo programa que tiene la presidenta y su gabinete y el gobierno en general de México, donde promueven la música sin apología del delito, sin apología de la violencia. Entonces, donde mexicanos, y este año también mexicanos y México-estadounidenses, se pueden presentar a cantar canciones, ya sea de su autoría y demás, que tengan que ver con este género, el regional mexicano, obviamente en apoyo a las no adicciones y pues al talento que tenemos en México y que a veces no hemos descubierto, por supuesto, que no hable pues de la apología del delito y más.
0: Claro,
1: entonces, ya arrancó oficialmente México Canta 2026, la segunda versión después de la primera edición, que les digo que fue un éxito.
0: Okay.
1: Ahora, ¿se descubren nuevos talentos? Sí. ¿Quieren del regional mexicano? También. Nueva gente que dicen, este nomás le falta, hay talento, falta apoyarlo. Listo, se le apoya. Y entonces, ayer, durante la mañanera, la presidenta explicó que el concurso 1 está dirigido a jóvenes de 18 a 29 años. Tú, Lalo, hace mucho no podrías participar.
0: ¿A dónde?
1: Hace mucho. ¿De qué estamos hablando?
0: ¿Tú cómo sabes que no puedo participar?
1: Pues por tu edad, bobo, no te digo que.
0: Yo puedo participar.
1: De 18 a 29 años.
0: ¿Puedo participar?
1: Hace mucho tú saliste de esa colada. Ahora, pueden competir con propuestas de regional mexicano y funciones contemporáneas. Punto. O sea, usted no se va a ir a cantar reggaetón. No. O es que usted se quiere cantar aquí que champeta. Tampoco. Que es que yo lo mío es aquí como un reggae. No. Estamos hablando de un género netamente mexicano, de este regional mexicano. Y fusiones. A ver, ¿a qué me refiero con las fusiones? Por ejemplo, hay un Peso Pluma con Belinda.
0: Claro.
1: Eso es un regional mexicano como con el suma y el flow que le pone Belinda. ¿Cuándo empieza? Empezó a partir de ayer. Y hasta el 10 de junio.
0: Pero por ya, si... ya había existido uno.
1: No te estoy... ¡Párame bolas! Te estoy diciendo que después del éxito de la primera edición están haciendo la segunda.
0: Te voy a decir una cosa.
1: Ya, pan de cuidado. Te voy a decomisar el celular.
0: Te voy a decir una cosa.
1: No, nada. Ahora.
0: No, déjame platicar también yo.
1: Bueno. Pero es que si me pusieras cuidado no repetiría la historia dos veces.
0: No, la verdad es que el primero no tuvo tanto éxito.
1: Lo tuvo.
0: Lady.
1: Tan exitoso fue que están haciendo la segunda edición.
0: Pues sí, pero pues...
1: ¿Quién sabe más? ¿Tú que la presidenta?
0: No, por eso discutir con la mejor presidenta de México.
1: Oh, ¿en chismes sabrás más tú que yo?
0: Tampoco porque...
1: Entonces déjame chismosa, continuar.
0: Pero no, no, pero en producción, en música, en éxitos, por 20 años que llevo de carrera, te puedo afirmar que no salió ningún artista de ese... artista.
1: Por lo
0: artista,
1: menos
0: artista,
1: los van a grabar, ya que de ahí al éxito que puedan tener eventualmente. Ahora...
0: No son como una academia o como una Operación Triunfo,
1: la final ejemplo. Va a ser el 13 de septiembre en el Auditorio Nacional. Y entonces... Va a incluir que vayan a programas de televisión en vivo. La votación va a ser 100% del público. Y los finalistas tendrán escenarios emblemáticos como estar en el Zócalo el 15 de septiembre. O sea, imagínate, cantar en el Zócalo el 15 de septiembre.
0: Hablando de esa música regional mexicana, viene un evento a Ciudad de México que va a ser el GNP, que se llama el Arrefest. Ojalá que estén ahí.
1: ¿Pero qué tiene que ver el Arrefest con este tema que
0: pues estamos hablando de México grandes,
1: canta? Son sí, pero aquí grandes. Es el tema de México canta. Y ahora, los ganadores...
0: Pero es música
1: van
0: regional,
1: van a firmar,
0: ¿no?,
1: contratos discográficos. A ver, hay muchos cantantes que firman un contrato y que no pasan de ahí. O que tienen un éxito, si bien les va, que graban un disco y de ahí nunca más se supo. Y hay otros artistas, como Shakira, por ejemplo, como Luis Miguel.
0: Claro.
1: O sea, que Luis Miguel hace cuánto no saca música nueva. Por ahí, 15
0: no,
1: años.
0: Ya
1: no la necesita. Exactamente, no la necesita. O sea, Luis Miguel es un monstruo. Y aunque hace 15 años no sé qué canciones, sigue llenando estadios si quiere. Entonces, ¿a qué vamos? Que México canta, promovamos, es que también es para chavitos, ¿no? De 18 a 29. Sí. Promovamos aquí el apoyo, nuevos talentos, no adicciones, no apología del delito.
0: Es como la campaña de ¡vive sin drogas!
1: Pero ¿a qué voy con el asunto de Junior H?
0: Yo sé que
1: aquí va otra parte del chisme con Junior H.
0: A ver.
1: Estamos en 2026.
0: Sí.
1: En el 2024, Junior H hace un comunicado público y se enoja porque están prohibiendo cantar este tipo de letras en festividades.
0: Ya sale contraproducente.
1: 2024. Luego, en el 2025, lo multan por cantar la canción El Azul. Ponte el azul, mi Jimmy, por favor. ¿O este es el azul? No. En el 2025, canta la canción El Azul y lo multan porque no puede cantar ese tipo de canciones que hacen apología al delito. Y tres horitos después, en el 2026... Junior H, ayer justamente en la mañanera, dijo, me retiro de este género musical.
0: Pues sí, pero pues lana es lana.
1: No, me parece muy bien. Va a decir, no voy a cantar más canciones, que me queda claro que yo soy una gran influencia para los jóvenes. No voy a cantar ese tipo de canciones que incitan a la violencia, a la misoginia, a las armas. Ya no lo voy a hacer. O sea, ya cambié. Y por eso
0: ya,
1: te hice...
0: Como los reggaetoneros ya son cristianos.
1: Por eso te hice una crónica 2024, 2025, 2026. Pues, ¿qué puede pasar?
0: Claro.
1: En 2024 te enojas y dices al gobierno, ¿por qué no nos permite la libre expresión?
0: El
1: 2025
0: nos está manipulando.
1: 2025, pagas una multa.
0: ¿Por qué te ríes de la
1: vida? Y 2026, ya cambié.
0: ¿Ya cambié?
1: Es una bendición.
0: Tú es lo que deberías hacer, cambiar.
1: Yo voy a cambiar, por eso voy a ir a lo de Juan Lucas Martín, que es este psicólogo.
0: Ahí
1: para
0: lo
1: que...
0: viste, ¿eh?
1: Ah, ¿en serio? ¿Cómo
0: sí,
1: te fue?
0: Mal. Ay, sí. Oigan,
1: Pico, chao.
0: Vamos a correr, Pico, chao.
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1: ¿De qué se ríen?
2: ¿De qué se ríe, Jimmy?
1: ¿De qué se ríen?
2: Porque vamos como cinco veces, dice.
1: Porque siempre que la quiero hacer, no está.

0: cabina.
1: Aquí estoy.
0: Ah, gracias.
1: Nada más salí rápido a darle las llaves a mi hermano que vino.
0: Ok. A ver, la pregunta del día.
1: La pregunta del día es ¿dónde quieres morir?
0: Que no, que esa no es la pregunta del día, que no, ¿dónde quieres morir? Porque puedes morir en un accidente, puedes morir de manera natural, puedes pero morir gracias a la eutanasia.
1: Pero es un programa
0: yo
1: de
0: quiero
1: humor.
0: Morir. Sí, pero
1: es
0: yo quiero morir.
1: Es un programa de humor.
0: Quiero
1: no,
0: morir en Chile, pero, no es válida.
1: Pero, Lady, es un programa de humor. Todo lo que decimos, el 90% de estupidez que decimos aquí no son reales. De hecho, tú eres IA.
0: Yo soy IA. A ver, Pueblo. ¿Lalo?
1: Pero es un programa de humor. ¿Dónde quieres? A ver, Jimmy, ¿dónde te gustaría morir?
0: Pero es que si muere naturalmente, pues muere aquí en México.
1: Pero es un programa de humor. ¿Dónde
0: a mí me gustaría morir en Colombia. Por eso
1: ahí está.
0: Pero eso no tiene nada que ver con la eutanasia.
1: Pero nada más es ¿dónde te gustaría morir? Nada más. ¿En dónde? En Cuapa le gustaría dormir. Ahí es donde está el Club América. A Jimmy.
0: O sea.
1: Porque en Cuapa está el Club okay, América.
0: Me gustaría morir en Venecia. Ajá, ¿y eso qué?
1: Claro.
0: Ah, pues, qué bueno que
1: y
0: lo
1: que mis restos los meten ahí al laguito.
0: Ah, sí, en el canal de Venecia. Ah,
1: exacto.
0: ¿Esa es la pregunta? No, la pregunta era polémica y tenía que ver con la eutanasia.
1: Ok, bueno, entonces, ¿están a favor o no están a favor de la eutanasia en México?
0: Pues sí, porque esa pregunta, ¿dónde te gustaría morir? Ah, ok, qué bien por ti. En Australia.
1: A él le gustaría morir en Grecia.
0: Ah, qué bueno, bien por ti.
1: Ahí está.
0: Ya está, eso era todo. Sí. Esa es la pregunta.
1: A él le gusta morir en Cuapa.
0: En Cuapa. Y yo quiero morir.
1: ¿Tú sabes lo que hay en Cuapa?
0: No, pero no importa.
1: Gente guapa.
0: Ah, y yo quiero morir en Panzacola.
1: Ah, bueno, pues ahí está. Puedes morir en Panzacola.
0: ¿En Panzacola?
1: Ahí está.
0: ¿O en Tlauquitepec?
1: Está, en tu
0: mi ciudad
1: municipio,
0: natal.
1: ¿Tu ciudad natal?
0: Sí,
1: municipio. ¿Tlauquitepec?
0: Tlauquitepec.
1: ¿Tlauquitepec?
0: Exacto.
1: Ahí puedes morir, que es sierra, por cierto.
0: ¿Y eso qué? O sea, ¿y dónde está la polémica de la pregunta?
1: Entonces, a ver, responda usted lo que quiera. ¿Está
0: bueno, sí,
1: a favor o en contra de la eutanasia y dónde quiere
0: exacto,
1: morir?
0: Exacto, por si acaso.
1: Listo.
0: Para que nos gusten los dos y nos estamos molestando.
1: Exacto, está a favor. ¿Por qué estamos sacando esta colación? Bueno, porque en México está a punto de, pues digamos que de aprobarse.
0: ¿Pero dónde sacaste esa información?
1: En,
0: pues, a ver. ¿Dónde? ¿Dónde sacaste esa información? ¿Qué México qué?
1: No puedo decir el medio.
0: Sí, claro que sí. ¿Por qué no?
1: Bueno, a ver.
0: No, ya voy a entrar yo en este momento a buscar.
1: Lo saqué.
0: Okay,
1: es que los medios en Puebla no son capaces como mucho de hablar.
0: Ay, ya, pero ¿por qué tienes que tirarle?
1: No estoy tirando a nadie, nada más digo que no son capaces, ¿no? Les tienen miedo.
0: A ver, voy a decir.
1: Les tienen miedo a hablar de las cosas verdaderas.
0: Sigue hablando.
1: Menos Fer, neta, que se habla con veracidad y a lo que vaya a la cabeza, ¿eh? Eso sí.
0: No encuentro la noticia, pero bueno, porque quiero entrar a la noticia real, porque usted sabe que yo no creo en Lalo, y Lalo dice que la sacó de un medio. Estoy entrando a ese medio para ver dónde está la noticia y no la encuentro. Pero mientras tanto, ¿usted qué se aprendió? A ver, ¿qué supo la noticia? Un pues resumen.
1: Aprendí que se está analizando como la reforma educativa.
0: Oye, hablando de la reforma, ¿ya viste que se echó para atrás?
1: Pues era obvio.
0: ¿Que siempre no?
1: Pues era obvio.
0: Pero bueno, no vamos a estar divagando como siempre.
1: Sí.
0: A ver, ¿qué dice esta gente? ¿Por qué?
2: ¿Qué onda, Miguelito? ¿Cómo estás? Lady, sí, relájate tantito, es un programa de humor. A mí me gustaría dormir en una playa, que me dé un paro cardíaco en la playa. Punto, bye, bye.
0: Ay, qué pecado.
1: ¿Ya viste que sí?
2: ¡Ya se escale! Ahí les da el informe vial, 2 Poniente, 9 Norte. Un viejito, muy viejito, atropelló a uno de pinturas. No se puede pasar, es un caos.
0: 2 Poniente y 9 Norte. Ojo, ya lo saben, 2 Poniente y 9 Norte. No se puede pasar porque hubo un accidente. Entonces, ¿dónde quiere morir? Ah, bueno, él dice que quiere que le dé un paro cardíaco.
1: ¿Un infarto en la playa?
0: Ah, hay que pensar, pero bueno, si es lo que
1: ahí
0: quiere.
1: Ahí está, pues.
0: Yo no me quiero morir de un paro cardíaco. Yo quiero morirme de una muerte natural que me dé el tiempo de despedirme de mi familia. Y que les pueda decir que los amé y que me digan que me amaron. Mínimo de hacer un testamento, vaya. ¿Qué voy a dejar yo? Mis extensiones, ¿será? No tengo nada que dejar. No tengo nada que heredar. ¿Y tú? ¿Qué heredarías? Oh, también. ¿Tu cuatrimoto a mí? No sé para qué. La camioneta.
1: Yo tengo mucho que heredar.
0: Ay, ¿qué? ¿A poco? ¿Tienes terrenos, casas, fincas, carros o qué?
1: Pues mira, no voy a caer en provocaciones, ¿no?
0: Tengo mucho que heredar, ¿no? Pues sí, tu herencia sentimental.
1: Sentimental.
0: Valor sentimental. A ver.
1: Voy a heredar mi extrañamiento.
0: ¿Tú, Jimmy, qué le darías?
1: Sus postes de la América.
0: Sí, no. Sus uniformes, su chamarra, sus camisetas. No, hombre, ya.
1: Sus chamarras del Steel. El sindicato de Vanguardia. Sí, déjeme. A ver, díganos si está a favor o en contra de la eutanasia en México, que pues, se está pensando, como en otros países como Colombia, que es legal, por ejemplo, Países Bajos, ¿no? Que es también...
0: Demuéstrame en qué países es legal la eutanasia. A ver, entra y investiga, por favor.
1: ¿Cómo? ¿En España?
0: No, en Europa.
1: No estoy
0: segura. A ver,
1: entra. En país de Europa es legal.
2: ¿Qué tiene para heredar su colección de gorras? Carísimas, por cierto. De París.
0: Ah, tú puedes heredar tu colección de gorras. Todos los días te pones la misma, pero tienes muchas para heredar. Digo, para aportar solo una, pero para heredar varias. Eso tiene razón, es verdad. A ver.
1: Fíjate, Países Bajos, Bélgica, Luxemburgo.
0: Luxemburgo, ajá.
1: Luxemburgo, Canadá. Por eso, Luxemburgo.
0: Luxemburgo.
1: Luxemburgo.
0: Exacto, con exacto. X. Sigue.
1: Ok. Canadá.
0: Canadá.
1: España.
0: España, tío.
1: Nueva Zelanda.
0: Ajá.
1: Portugal, Colombia, Ecuador y Uruguay son países en donde están ya súper legalizada la eutanasia.
0: Ok.
1: Ok. ¿A qué sacamos a todo esto? Bueno, pues en Países Bajos fue pionero desde el 2002.
0: Pero tú estás hablando de México. O sea, ¿por qué lo trajimos a colación?
1: Porque en México ya quieren aprobar la eutanasia en México.
0: Porque Lalo vio a quién sabe en dónde. Que, y no lo dudo, no lo dudo, la verdad es que sí. Pero quiero dar los datos exactos. Lalo vio y escuchó quién sabe en dónde.
1: Bélgica y Luxemburgo regulan la eutanasia activa desde principios del 2000. Canadá permite la asistencia médica para morir. También España legaliza en el 2021, Nueva Zelanda también lo hace en el 2021, Portugal en el 2023, Colombia en 1997.
0: Sí, en Colombia hace mucho legal la eutanasia, yo crecí con la eutanasia. O sea, crecí en el colegio, ya hablamos de eso, pues, a ver.
3: Hola, chavos, de nuevo.
1: Ecuador.
3: Yo estoy a favor, siempre y cuando sea algo que sea muy, muy grave, ¿no? Que se apruebe. Y a mí me gustaría morir en tus brazos, chamaco.
4: Ay, no. Hola, Lady. Hola, chamaco. ¿Cómo están? Buenos días. La eutanasia aquí en México, si el paciente estuviera sufriendo y la familia también, yo creo que sí sería para analizarla ilegal.
0: Ajá. Para analizarla y que se legalara.
1: Fíjate, el suicidio asistido es que... legal en otros lugares como Suiza y varios estados de Australia y Estados Unidos. En México, aunque no es legal la eutanasia activa, existe la ley de voluntad anticipada en varias entidades.
0: Explícanos qué es voluntad anticipada y qué es eutanasia y qué es suicidio asistido.
1: Pues me ayudas a morir.
0: Yo le puedo explicar de esto en un ratico.
1: Porque... Ay, sí, porque también lo chequé en Google.
0: No.
1: Yo también lo chequé en Google.
0: Te digo que yo crecí con la eutanasia. Esos temas le hemos hablado en Colombia toda la vida.
1: Me sorprende que en Colombia se quieran morir desde 1997.
0: No es que se quieran morir, es que te permiten que te asistan en tu muerte. Pero, o sea, es diferente el asunto. Por eso.
1: Pero desde 1997.
0: Claro, pues sí, toda la... yo pero crecí con
1: eso. O sea, la eutanasia es me quiero morir. Me quiero morir ya sea porque me quiero morir de forma voluntaria o me quiero morir porque ya estoy sufriendo mucho o me quiero morir porque soy en una fase terminal de alguna enfermedad.
0: Es que solamente por eso se puede, no porque te quieras morir. O sea, aunque te quieras morir, no es que te lo asistan tu muerte nomás porque se te antojó. Tiene que ser única y estrictamente que estés sufriendo
1: en
0: de
1: Colombia.
0: Esta... Sí, en Colombia.
1: En Colombia.
0: Para que
1: en
0: pueda...
1: otros países, si te quieres morir,
0: señor,
1: te quieres morir.
0: No, por eso es asistido. No es de que, ay, se me antojó y me quiero morir.
1: No, bueno, claro, tiene que ser asistido porque, pues, si no, ¿cómo?
0: No, pues, si no, otro, si te quieres morir, te suicidas.
1: ¿Cómo?
0: Lo otro
1: ¿cómo?
0: Es...
1: Okay. ¿Cómo? Bueno, ¿quién decide que... A ver, ¿de quién es la vida? ¿Tuya o mía? ¿Quién decide que se quiere morir?
0: Ah, no, es que decide uno, pero no quiere decir que...
1: Pero
0: no,
1: uno.
0: Pero el gobierno... Claro, pero quieres morirte cuando estás sufriendo de tal manera que permite el gobierno que te asistan...
1: Pues es lo que
0: sí, pero si tú estás depresivo y te quieres morir, no puedes aplicar la eutanasia.
1: Pero escucha a Jimmy, escucha a Jimmy. Es que no, la depresión es la muerte lenta, ya está matándote poco a poco.
0: De por sí. Entonces yo quiero morir en los brazos de Lady. No, mi amor, Dios te guarde y nos coja confesados a todos. Vámonos a corte porque Jimmy no está contento, si vamos a corte. Vámonos a corte, pues, Jimmy, vámonos a corte.
1: Vamos a morir en cuapa, Jimmy. Hermano Águila.
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6: En Ultra son las
0: 11:21.
6: Alerta roja.
0: Oiga, precaución porque hay manifestaciones en la 5 Sur y 105 Poniente en contra de la reinstalación. Así que cuidado, seguramente va a haber vías cerradas por esas calles. Evite zonas y váyase por zonas alternas.
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1: Tres. 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

0: Adiós.
1: No. Oiga, Puebla, qué lindos, gracias, qué amables, qué corteses ustedes que le ponen al mañanero, escuchan a este par de sorocos, debaten de ¿cómo es que lo que pusimos hoy?
2: La eutanasia.
1: Debaten de la eutanasia, que dónde se quiere morir, que Cuapan, dijo este hombre, que usted dijo que Venecia.
2: Cuapa, el nido de la América.
1: Que yo en Tlatelolquitepec.
2: Cuapa.
1: O sea, a Cuapa.
2: Cuapa.
1: A Cuapa.
2: Cuapa.
1: Cuapa.
2: No, no es A, es Cuapa.
1: Cuapa, ¿no? Cuapa. ¿Y yo qué dije?
2: A Cuapa.
1: ¿Y cómo es? No, dije Cuapa.
2: Por eso, Cuapa.
1: ¿Yo qué dije? ¿Y cómo es?
2: Porque no me tienen paciencia.
1: Oiga, gracias por usted.
2: ¿Quieres morir en el nido, mi Jimmy?
1: Jimmy, qué oso. O sea, ¿a poco tú quieres que te mueras y te echen algo de la América ahí a tu tumba?
2: Fue una apuesta que en la caja de Jimmy va a haber una bandera de la América.
1: No, ¿qué oso?
2: Ahí.
1: No, Jimmy, no puede ser así.
2: Todos sus postes.
1: ¿Cómo se les dice, ma? Todo.
2: O sea, ma, se les dice nacos.
1: Sí, ¿cómo se les dice, ma? O sea, Jimmy, no, ¿qué oso? ¿Qué
2: no, Jimmy, hermano águila, no importa, muérete donde quieras. Es más, que te cargue el águila de una vez.
1: No, Dios nos guarde y nos coja confesados. Oigan, gracias, pueblo, por acompañarnos. Jimmy en los controles, Lalo el chamaco, yo soy Lady Salazar.
2: Muchas gracias.
1: Y en un ratico, o sea, literal, Lalo.
2: ¿Hazme enojar?
1: Ah, sí, contigo sí me hace enojar todo el tiempo, caray.
2: ¿Por qué?
1: Hazme enojar con Lady Salazar.
2: Bueno, adiós.
1: En dos minuticos,
2: ¿hijo?
1: Regreso con mi programa. Hoy tenemos entrevista porque esta noche hay show de Montaner, entrevista. Y también una entrevista que va a pasar en un ratico al aire de una mujer que le sabe a los temas de desigualdad, de opresión, así ya sabes. A veces me encanta inspirarme en ellas.
2: ¿Pico?
1: Ah, me ignoraste vilmente. Ah, órale, va. Ahora sí.
2: ¡Pico!
1: ¡Chao!
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3: La realización de conferencia de prensa mañanera del gobernador de Puebla en el Congreso fue por cortesía política. Así respondió el presidente del Poder Legislativo, Pavel Gaspar, al panista Rafael Micalco, quien acusó que se violó la autonomía de poderes. El secretario de Seguridad, Francisco Sánchez, reveló que se analizan rotaciones de marinos que actualmente son secretarios de Seguridad Pública en 25 municipios poblanos. En información nacional, dieron de alta a 3 trabajadores de los 12 heridos tras el estallido de una refinería de Pemex en Salina Cruz, Oaxaca. Comunidades indígenas de Guerrero continúan denunciando ataques de los ardillos, así como desplazamiento forzado y agresiones contra civiles ante la ausencia de autoridades estatales. En información internacional, los precios de petróleo subieron 3.5% y superan los $100 por barril, al desvanecerse las esperanzas de un acuerdo de paz entre Estados Unidos e Irán. 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
1: Amores míos, corazones de otros, ¿cómo está mi gente linda, mi gente bella, mi gente contenta, mi gente feliz, mi gente de martes? Los que les gusta la lluvia, los que les gusta el sol, los que les gusta todo, bienvenidos. Yo soy Lady Salazar. Así tal cual, Lady Salazar, empezó esta vaina, empezó lo bueno, hazlo sonar con Lady Salazar. ¿Qué canción quieres pedir? ¿Qué canción quieres poner? Se le tiene, mi amor, usted pide ahorita la temática suya. Mientras que pase entre una cosa y la otra, la temática suya, usted decida, usted sugiera, usted proponga que aquí se le tiene. Y si no, se le consigue. ¿Qué dice el público?
2: Martes, cuneme de miércoles, cuneme de mi secretaria, pónganse el éxito del momento.
1: Ay, a martes cuneme de miércoles, cuneme de mi secretaria, Belinda cantó mi secretaria en el Teatro del Pueblo, yo no fui a ver a Belinda, qué pesa. Belinda, te quiero, Belinda, no, te piense. No, él me mintió, ¿no? Cantó mi secretaria. Bueno, póngase la de él me mintió. Ya, porque él lo sugirió. O sea, lo que usted quiera. Aquí este programa hacemos lo que se le dé la gana a usted. Porque aquí se le complace al público. Se le atiende, se le quiere, se le trata bonito, mi amor. Pues ni más faltaba. O sea, entrados en gastos. No, no, usted haga. ¿Qué necesita? Que acá se complace. Yo soy Lady Salazar. Desde ya, desde este momento, habilito las líneas. Marco Tulio, por favor, revisa las líneas. Habilito las líneas para que marques. Habilito el WhatsApp de cabina para que mande su audio. ¿Quiere venir a visitarme? Venga también. ¿Quiere pedir su canción por señal de humo? Mándela por señal de humo. ¿Qué le hace? Hoy ustedes piden las canciones que se les antoje. Oiga, en un ratico le tengo una entrevista porque voy a tener una sorpresa para Ricardo Montaner. ¡Sorpresa! Para Ricardo Montaner, así que prepárense, Puebla, prepárense, porque conmigo lo tenemos todo, todo, todo, con Lady Salazar, aquí sí hay de todo. Así que welcome to the jungle, welcome to the party, aquí empieza lo sabroso, ojalá Marco Tulio esté al tiro.
3: Lady, hola Lady, ¿puedes poner la de Mariposa Traicionera de Maná, porfa?
1: Mi amor, si usted la quiere, se le tiene. Claro que sí. Hágale pues. Mariposa Traicionera de Maná, después de mi secretaria, después de lo que siga. Yo soy Lady Salazar. Esto es Hazlo Sonar. O cuando está Marco Tulio, hazme enojar con Lady Salazar.

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0: extrañar. Me van a extrañar ustedes, ¿eh? Me van a extrañar ustedes y me les voy. Si me les voy a Tlatelolquitepec. O sea, yo sé que estamos hablando. Estoy emocionada. O sea, a ver, no sé por dónde empezar. Por el comienzo, Lady, básicamente, ¿no? Bueno, sí. Estoy emocionada por ver a este hombre que le voy a presentar en este momento, que ya mi público lo conoce, además, porque ya saben de quién se trata, porque ya lo he traído a cabina, porque ya nos ha dejado boletos, porque este hombre es un amor. Pero estoy aún más emocionada porque nos trae regalos para ustedes, mis amores, para mi público, para los que escuchan Hazlo Sonar con Lady Salazar. Así que necesito, Marco Tulio, Moni, todos allá en su casa, en su carro, suelte el volante y aplauda que tenemos a Raúl Hernández en cabina. ¡Bien! ¡Por fin llegaste! Amor mío, corazón de otras, ¿cómo estás, mi vida? Por fin regresaste a cabina.
1: Meses sin verte.
0: Ya mucho. Meses sin verte. Ya no te voy a perdonar. O sea, esto nomás es, estamos mintiendo para convivir, porque me olvidaste.
1: ¿Desde Grupo Firme?
0: ¿Desde Grupo Firme? No, no, nos vimos para Gloria Trevi.
1: Gloria Trevi.
0: Y luego para cenar unos taquitos, sí. Pero ya luego me olvidaste. Sí, sí, o sí. O sea, ya te valí.
1: Pero
0: te valí.
1: Ya estamos aquí.
0: Estamos aquí. ¿Por qué? ¿Por qué?
1: ¿Por qué crees? Ricardo Montaner llega hoy, ya está en las tierras poblanas. Hace rato estaba en el Auditorio GNP yo alistando todo para el día de hoy, para todos los asistentes. Y los que todavía falten de comprar su boleto, pues pueden comprar sus boletos en ticket.com.mx. Pero hoy llega con su penúltima fecha de la gira, El Último Regreso.
0: Penúltima fecha, o sea, aquí Puebla tenemos el lujo de tenerlo ya la última, se nos va. Justo. O sea, bueno, se nos va de esta gira. ¿Cuál es la última fecha que va a tener? ¿En dónde?
1: Mérida. Y es el domingo.
0: Ah, y ya. Y hasta que quiera volver.
1: Y hasta que quiera volver, por eso se llama El Último Regreso.
0: Tengo muchas preguntas para hacerle a Raúl, porque Raúl trae boletos para todo. O sea, hoy, ahorita, de inmediato, así como para Guatepronto, tenemos para Montaner, pero también me va a traer para Arjona, para Junior H, para Romeo Santos y Prince Royce. Entonces, vamos, como dirían la 46, vamos por partes. Tú no sabes porque no es de aquí de Puebla, te voy a explicar. ¿La 46 donde se roban las partes y las venden?
1: ¿Sí?
0: ¿Las autopartes?
1: No sabía.
0: Entonces, por eso el chiste local es, como dirían en la 46, vamos por partes. A ver, vamos a regalar boletos para Ricardo Montaner ahorita, ya, right now. Tú haz la pregunta y claro. La primera que quieres, ¿llamada o audio de WhatsApp?
1: Llamada.
0: Listo. Usted empieza a marcar, no importa para qué, usted marque y ahí vemos qué hacemos. 482-0925, 482-0939. 482-0925, 482-0939. Usted marque y ya resolvemos qué vamos a preguntar, pero empiece a conectarse porque es esta noche Ricardo Montaner en GNP. Yo creo que la última vez que lo vi, me encantó, por supuesto, fue en el auditorio en el que está, ¿cómo se llama el auditorio que está por...? ¿Por Angelópolis? En el Metropolitano. Ahí lo vi y me encantó. Es que es Montaner.
1: Sí, es Montaner. 2 horas consecutivas de música, imagínate.
0: Oye, te van a preguntar, Raúl. Ya voy, mi reina. ¿Va a traer a sus hijos, a su yerno? No sabemos.
1: Nos llegó de sorpresa en Monterrey, pero sí, no sé. Puede ser.
0: Tú sí sabes. Nomás me estás haciendo la emoción. A ver, hola, bebé. ¿Qué más puedes? ¿Con quién hablo, mi reina?
2: Con Stephanie Huesca.
0: Stephanie, ¿cómo estás, mi amor? ¿Bien o no?
2: Bien, muy bien.
0: ¿Cómo es mi saludo? ¿Cómo contesto yo siempre?
2: ¿Cómo contestas tú siempre?
0: Sí. Stephanie, para saber que estás al tiro. Para saber dónde estás escuchando. Sí, sí. ¿A dónde te estás comunicando, Stephanie?
2: Me estoy comunicando desde el centro.
0: No, mi amor, ¿a dónde? ¿A qué radio?
2: A Ultra 92.
0: Exactamente. ¿Y cómo saludo yo siempre?
2: Ay, no me acuerdo, Lady.
0: ¿Cómo me llamo? Está bien, Lady, ya sabe con quién está hablando, porque los cazaboletos andan a la orden del día. Bueno, Raúl, ¿tú qué le quieres preguntar a Stephanie?
1: Stephanie, ¿cómo se llama la gira de Ricardo Montaner?
2: ¿Cómo se llama? Se llama El Último Regreso.
1: ¡Eso!
0: ¡Así de fácil!
1: Se llama El Último Regreso. Así de fácil se están ganando los boletos.
0: Listo, mi reina, ¿quién te regala boletos?
2: Ultra 92.5 y Lady Salazar.
0: ¿En qué programa?
2: En el programa de Chismofilia.
0: No, mi amor. No, usted sí me escucha, Stephanie, o nomás está mintiendo para convivir.
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0: No, hombre. Mi amor, escribe el WhatsApp.
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0: Escríbeme el WhatsApp de cabina. ¿Listo, Stephanie?
2: Sí, muchas gracias.
0: A ti, mi amor. Chao. Listo, siguiente llamada. Pero usted conteste el tiro, que culpa mía no es que usted vaya manejando. Usted marque y al tiro, mi vida. Al tiro para contestar. ¿Qué víctima tengo en la línea? Hola, bebé. ¿Qué más puedes?
4: Hola, ¿cómo estamos?
0: ¿Cómo te llamas, mi amor?
4: Francisco,
0: te presento a Raúl.
4: Hola, Raúl.
1: ¿Qué onda, Paquito? ¿Listo para contestar la pregunta?
4: Dime.
1: Ok. ¿Dónde se va a presentar Ricardo Montaner?
0: Ay, pero esas preguntas tan fáciles tuyas, Raúl.
1: ¿Más difíciles?
0: ¡Claro!
1: Perfecto.
4: En el GNP, en el auditorio GNP.
0: Ya eso. Está, ya ganó, pues ya qué.
1: Ya más bien, difícil, la vamos a hacer más difícil.
0: Listo, mi amor, ¿quién te regala boletos?
4: Lady Salazar, Ultra 92.5.
0: ¿Y cómo se llama este programa?
4: Hazlo sonar con Lady
0: Salazar. ¡Eso! Este man la trae clara, bien, mi amor. Francisco, escríbeme al WhatsApp de cabina, ¿listo?
4: Listo.
0: Ya hay otra víctima, a ver, Marco Tulio, otra víctima, ¿quién está? Hola, bebé, ¿qué más puedes?
5: Hola, bebé, ¿qué más puedes?
0: ¿Cómo te llamas, mi amor?
5: Gabriela.
0: Gabriela, listo. Gabriela, te presentó a Raúl.
1: Gaby, ¿te gusta Ricardo Montaner?
5: Sí.
1: ¿Eres fan, fan, fan?
5: Fan, fan, fan.
1: Ok. ¿Cómo se llama?
0: Tengo miedo.
1: El yerno de Ricardo Montaner.
0: Está bien
5: Camilo.
0: ¡Uh-huh!
1: ¡Eso!
0: ¡Bien! Eso no es difícil,
1: ¿eh? Le vamos a poner un poquito más difícil la siguiente, ¿va?
0: Sí, a la siguiente, porque Gaby ya se lo ganó.
1: Sí.
0: Gaby, mi reina, ¿quién te regala boletos?
5: Lady Salazar en Hazlo Sonar con Ultra 92.5.
1: ¡Eso!
0: Hazlo Sonar con Lady Salazar. Listo, mi reina. Escríbeme al WhatsApp de cabina, ¿ok?
5: Gracias.
0: Chao, mi reina. Va. Siguiente víctima en la línea. ¿Quién hay? Aló, hola, bebé. ¿Qué más, pues? Aló, ¿quién está en la línea?
6: Hola, me llamo Lili.
0: Lili, listo, Lili. ¿A dónde estás marcando, Lili?
6: A Ultra 92.5.
0: ¿Con quién?
6: Con Lady Salazar.
0: Eso es todo. Lili, te presento a Raúl.
6: Hola, Raúl.
1: ¿Estás lista, Lili?
0: ¿A poco todos te saludan, todos lindos como niños chiquitos? Sí. Hola, Raúl, ¿cómo estás? Bien hermosos, mis amores, mis hermosos. A ver, ¿listo?
1: ¿Listo?
6: Sí, listo.
1: Es difícil esta pregunta. Dime el nombre completo de Ricardo Montaner. 5.
0: Ajá.
1: 4. 3.
6: Es Héctor 2. Eduardo Reglero Montaner.
0: ¿Y entonces por qué se llama Ricardo Montaner si su nombre real es Héctor Eduardo?
6: Ah, pues porque él lo eligió como nombre artístico.
0: No, la verdad.
1: Sí, justo, justo.
0: Y tú, pues no sabemos, pero bien no que opinamos.
1: Leo.
0: Pero sí, bien, sí, que opinamos.
1: Bien que opinamos.
0: Mi reina linda, ¿quién te...?
6: Mira que a mí me tocó la más difícil y todas me la sabía porque yo sí soy fan de Lady.
0: Ay, pero es que las preguntas que hizo Raúl. Ay, ¿dónde se va a presentar en el GNP? ¿A qué horas? ¿A las 8? ¿Cómo se llama? Ya no inventes, pues obviamente que...
6: Solamente un verdadero fan sabe cómo contestas tú, Lady.
0: Esa se la sabes tú y todo Puebla.
1: Ya sé cuál.
6: Sí, pero la chica no supo.
0: Mi amor hermosa, ¿quién te regala boletos?
6: Lady Salazar.
0: ¿En dónde?
6: En Ultra 92.5.
0: Eso es todo, mi amor. Escríbeme al WhatsApp de cabina, ¿listo?
6: Gracias.
0: Sí. A ti, mi amor, gracias. Tenemos un último boleto, Raúl, sí, a menos de que nos quieras dar otros 25, pero tenemos un último boleto. Y entonces, el último boleto tiene la pregunta heavy, por ser el último, ni modo. A ver, víctima en la línea, ¿ya tenemos víctima en la línea? Ya, Homerito acaba de tomar los controles. Homerito, bienvenido. Homerito, te presento, Raúl, Homerito.
1: ¿Qué onda?
0: Ya está Homerito en la víctima, oigan a esta. Hola, bebé, ¿qué más puedes?
7: Homerito acaba de tomar los controles.
0: Aló, hola, bebé, ¿qué más puedes?
8: ¿Qué más puedes?
0: ¿Cómo te llamas, mi amor?
8: Rodrigo.
0: Rodrigo, hazme un favor, escúchame solo por el teléfono, no por la radio, ¿ok?
8: Sí.
0: Eso, Rodrigo, te presento a Raúl.
1: ¿Qué onda, Rodrigo? ¿Listo?
8: Listo.
1: Según yo es Heavy, pero a ver qué onda.
0: Pero, Rodrigo, con actitud, mi amor, no me va a quedar mal aquí con el cliente. Rodrigo,
8: okay.
0: Usted bien. ¿Cómo estás, Raúl? Bienvenido a Ultra, una vaina así para que se emocione, si no va a decir nada.
8: Sí, ¿verdad?
0: Qué flojera de radio escuchas, no me va a traer boletos, mi amor. A ver, otra vez.
8: No.
0: Rodrigo,
8: estamos nerviosos.
0: Te presento a Raúl.
8: Hola, Raúl, hola.
1: Hola.
0: A ver.
1: ¿Listo, Ro?
8: Listo.
1: Esta es la penúltima fecha de Ricardo Montaner.
0: Está fácil también.
1: ¿Ok? ¿Dónde acabamos y qué día? Lo dije.
8: ¿La penúltima fecha?
0: Sí, esta es la penúltima fecha.
1: Pero, ¿cuál es la fecha final? ¿Ciudad? Dime la ciudad y qué día, porque lo dije.
8: Mérida.
0: ¡Eso es todo!
1: Eso.
0: La última es Mérida. ¡Sí, señor! ¡Bravo! Listo. Rodrigo, ¿quién te regala boletos?
8: Lady Salazar.
0: ¿En dónde?
8: En Ultra 92.
0: ¿Cómo se llama este programa?
8: Es... ¡Ay!
0: Uy, no, Rodrigo, ya contestó la otra, la más fácil no le va a contestar, Rodrigo. ¿Cómo se llama este programa? Y tiene 5 segundos. 5, 4, 3, 2, 1, game over. Rodrigo acaba de perder su boleto. No le va a hacer eso a Rodrigo, ¿cómo crees? Rodrigo, ¿qué hubo, mi amor? Homerito, ¿cómo se llama este programa? No, pues pónselo. ¿Cómo se llama el programa?
9: Hazlo sonar con Lady Salazar.
0: Bueno, ¿ya viste, Rodrigo?
8: Sí.
0: Chao, mi amor, escríbeme al WhatsApp de cabina, ¿listo? Chao, mi amor. ¿Quieres regalar un último en WhatsApp? Para la gente, sí, para la gente que no puedo marcar y que quiera contestar en un audio de WhatsApp, ¿quieres?
1: Déjame sacar mis boletos y contarlos ahora mismo.
0: Híjole, es que lo puse al aire y yo...

el pop gringo de Bruno Mars. Nos vamos ahora con APT de Rosé y Bruno Mars, aquí en Ultra 92.5. ¡Prende tu radio! ¡Bonita tarde!

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2: Escucha el monitor vial Ultra. 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En Ultra son las
3: 2:15.
2: Alerta roja.
3: Atención, pruebe tus tiempos y vas hacia la avenida 25 Poniente, porque presenta carga vehicular desde la calle 17 Sur y hasta la altura de la avenida 11 Sur. Maneja con precaución.
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1: 2:23 PM, nos vamos con esta primera parte de La Hora de Dar Lata, esta sección dedicada a todos los niños y niñas, así que peques que me estén sintonizando, que tengan de 2 a 11 años de edad, hazte presente a nuestro WhatsApp de cabina 2226535615 con un chantres, yo quiero dar lata, yo soy bastante latoso latosa. ¿Y qué vas a hacer? Fácil y sencillo, yo te voy a dar a elegir una canción que tú quieras presentar en esta Hora de Dar Lata. Y aquellos que a lo mejor ya no son tan chiquitos, pero les tocó esta serie, que fíjate que a lo mejor aquellos que no somos de esa generación, pero bien que nos tocó, fíjate que un 12 de mayo, pero de 1966, es decir, hace exactamente 60 años, finaliza la serie buenísima de la familia Monster. Y por eso yo te pregunto a ti que ubicas a la familia Monster, si fueras un integrante de esta familia, ¿qué criatura monstruosa serías? Por ejemplo, yo, Puerco Terco. Ay, por cierto, ya le damos la bienvenida, ya está de regreso el Puerco Terco. Ya regresó con nosotros, lo mandé con un zapatero a que ahí le cubriera. Es que pues literalmente se le estaba saliendo el relleno al Puerco Terco. Ya estaba muy manoseado y miren, me lo dejaron chulísimo, Puerco Terco. Ya ni apesta. Así que, si tú fueras parte de la familia Monster, si tú fueras un integrante, ¿qué criatura mitológica, paranormal, monstruosa serías? Porque mira, si no te tocaron los Monster, no manches. Mira, los Monster son una familia de criaturas terroríficas que, curiosamente, son las personas más amables y bondadosas de ese vecindario o de esa colonia. El problema es que los Monsters no tienen idea de que ellos son diferentes. Ellos están convencidos de que son una familia completamente normal y que el resto del mundo es el que actúa de forma extraña. Por ejemplo, el papá es un gigante torpe estilo Frankenstein. La mamá y el abuelo son unos vampiros muy peculiares. El hijo menor es un pequeño hombre lobo y, ¿qué crees? La sobrina es una humana común y corriente, como tú y yo, a quien el resto de la familia mira con lástima porque la consideran la rarita de la familia por ser la única humana. Así que 2226535615, en esta primera parte de La Hora de Dar Lata, si fueras un integrante de la familia Monster, ¿qué criatura serías? Yo ya dije, yo sería una nahuala. ¡Una nahuala! A ver, saludos, terminación 6028. También saludos para ti, Adri, y para ti, Caleb, que ya nos están sintonizando. Adri y Caleb, si fueran parte de la familia Monster, ¿qué criatura paranormal, mitológica, rara serían? Ojo, no se vale repetir Frankenstein, vampiros u hombres lobo, porque son pues los personajes que ya de por sí aparecen en la serie. A ver, tenemos a Vero. ¿Cómo estás, Vero Berito?
2: Hola, Carlita Chantre. Hola. Yo soy Pimpón y me gusta dar lata.
1: ¿Te gusta dar lata, corazón? Órale, pues. Te vamos a dar lata contigo. Ahorita te marco, ¿eh? Ve preparando tu teléfono. Acá tenemos a...
3: Carlita Chantre, muy buena tarde.
1: ¿Qué onda, guapetón?
3: Yo sería Lili, por bella. Soy muy bella.
1: Eres muy saludos. Bella. Tienes la voz muy bella. Kika, saludos, Kika. Y acá tenemos a Ro. ¿Cómo estás, Ro?
4: Hola, Charlita, soy Rodrigo. Yo sería un monstruo gigante.
1: ¿Un monstruo
4: sería
1: gigante?
4: Sería un zombie.
1: Ay, oye, me gusta la idea de que la familia Monster se vaya expandiendo ahora con un zombie. Katia, ¿cómo estás? ¿Qué onda?
5: Hola, Carlita.
1: Hola, corazón.
5: Si yo estuviera en una familia de monstruos,
1: ¿cuál
5: pues
1: serías?
5: Yo elegiría un alienígena que tenga 3 ojos y 2 manos.
1: Amamos, corazón mío, pásame tu nombre. Alguien aquí, Erlich, dice, no manches, yo digo que el Puerco Terco se fue a hacer una liposucción para quitarse ahí unos kilitos por aquí, unos kilitos por allá. Pues básicamente quedó igual, nada más me lo parcharon, chico. No me alcanzó para la liposucción o la lipotransferencia del Puerco Terco. Acá tenemos
6: a... un fantasma.
1: Serías un fantasma, corazón mío, pásame tu nombre acá.
7: Hola, Carita, yo decidí ser un fantasma.
1: Otro fantasma. Oye, sí, tenemos varias criaturas paranormales que deberían aprovechar un reboot de los Monster. A ver acá.
8: Carlita, yo quiero dar lata.
1: ¿También quieres? Claro que sí, pásame tu nombre, mi pequeña latosa. Así que, rapidísimo para esta primera parte de La Hora de Dar Lata, ¿quién estaba por acá? A ver.
9: Hola, Carlita Chantre, yo soy Pimpón y me gusta dar lata.
1: ¿Eres Pimpón? Órale, pues. Así que, te vamos a marcar, Pimpón. Hora de dar lata, ¿con quién hablo? Hora de dar lata, ¿cómo te llamas?
10: Soy Pimpón.
1: Hola, Pimpón.
10: Y yo quiero ser un monstruo gigante, fuerte y vampiro.
1: Ok, una combinación, un híbrido entre un vampiro y un monstruo gigante. Oye, pero ya también eres Pimpón, ¿por qué te dicen Pimpón? ¿Porque eres un muñeco muy guapo y de cartón?
10: porque un...
6: tío me puso ese apodo.
1: Ah, porque entonces me imagino que siempre andas bien peinadito y todo chulo, ¿sí o no? Todo guapetón.
6: Sí.
1: Perfecto. Oye, a ver si eres Pimpón, ¿con qué se lava la carita?
6: Con agua y con jabón.
1: Sí, se lava la carita. Ya, perdón, no tenía que desaparecer. Eso es todo. Oye, Pimpón, muy guapo y de cartón, ¿me ayudas a presentar una canción? Mira, opción número uno tenemos a Nicky Jam, opción número dos tenemos a Carin León. ¿Quién te llama más la atención, Nicky Jam o Carin León?
6: Carin León.
1: Órale,
6: porque
1: pues.
6: Porque a mí me gustan los leones.
1: Eso es todo. Muy bien, sí, pues ahí tiene el león en el apellido. Oye, el Pimpón, ¿le quieres mandar un saludo a alguien? A Shrek, a Fiona.
6: Sí, le mando un saludo. Ajá. A Shrek.
1: Pero también ya en tu familia. A ver, nombres, algunos compañeros de la escuela, amigos, primos. Aprovecha, Pimpón.
6: Compañero, primo Fernando, hermano Santiago, mamá Verónica.
1: Eso.
6: Papá Oscar, mi amigo Erra.
1: Excelente, estás haciendo una lista, presente. Eso es todo, Pimpón. 2:29 PM, nos vamos con el siguiente temazo en esta primera parte de La Hora de Dar Lata. El buen Pimpón, muy guapo y de cartón, conoce al artista y él es, ¿cómo se llama?
6: Pimpón. Cariñol.
1: También, y lo escuchamos a través de...
6: Ultra 92.5.
1: Prende tu radio. Un grito, Pimpón.
6: ¿Con qué?
4: Y...
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16: 2:36, ya llega la segunda parte de la hora de dar lata, mientras nos vamos con Bele en su colaboración con Up Beyond the Drums, La Plena, aquí en Ultra 92.5, prende tu radio.

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2: 2:39 PM y vamos a finalizar esta segunda parte de La Hora de Dar Lata. Escucho los últimos audios al 22-26-53-56-15. Si fueras un integrante de la familia Monster, ¿qué criatura paranormal o mitológica serías? Yo sería una nahuala. ¿Por qué? Porque un día como hoy, 12 de mayo, pero del año 66, o sea, hace ya 60 años, finalizaba esta increíble serie de comedia, que mira, curiosamente, los Monsters son una familia de criaturas terroríficas, pero son las personas más amables y bondadosas de su vecindario. El problema es que ellos no tienen ni idea de que son diferentes y por eso asustan a la gente. Sus integrantes, ahí te va. El papá es un gigantón torpe estilo Frankenstein, también la mamá y el abuelo son unos vampiros muy peculiares, el hijo menor es un pequeño hombre lobo, ¿y qué crees? Tienen una sobrina, ella es una humana común y corriente como tú y yo, a quien el resto de la familia miran con lástima por ser la rarita. ¿Por qué? Pues porque es la única humana. Y antes de escuchar ya los últimos audios, nunca se me había ocurrido, ¿eh? Saludos a aquel pequeño pequeña que nos dio lata diciendo, sería buena idea que tuvieran un zombie. Oye, ¿alguien nos puede estar escuchando? Y si hacen un reboot de la familia Monster, podrían tener ya también un integrante como zombie, ¿eh? Una nahuala, ¿qué más se te ocurre? Bueno, antes de escuchar los últimos audios, ahí te va. ¿Sabías que la familia Monster, la serie, tuvo un éxito rotundo? Así es, fue un gran éxito de audiencia en su estreno. Y aunque compitió, obvio, directamente con los locos Addams, ¿qué crees? Dividió al público de la época, pero aún así, ambas series fueron un rotundo éxito. Ahora bien, en esa época, en 1966, ¿qué crees? Ya existía la televisión a color, pero decidió la producción que continuaran los Monster en blanco y negro. ¿Por qué? No por falta de presupuesto, sino porque el maquillaje de los personajes lucía mucho más real y aterrador en blanco y negro que a color. También, por último, a ver, ¿qué era el artículo más icónico de la familia Monster? Obvio, su coche, el Monster Coach, fue construido a partir de 3 carrocerías de Ford Model T y medía casi 6 metros de largo, convirtiéndose en un símbolo de la serie. Ahora entiendo que cada vez que yo veía un coche larguísimo, ahora entiendo por qué mi mamá, digo, a ella sí le tocó esta serie, raspando su mueble, decía, mira, ahí va la familia Monster, porque era un coche largo, largo, largo. Y mira, a pesar de su popularidad, lamentablemente la familia Monster, la serie fue cancelada tras 2 temporadas debido a que, bueno, la misma productora lanzó después Batman, debido al fenómeno de Batman que puso de moda los programas en colores vibrantes y fue por esto que cancelaron después de 2 temporadas o 2 años a la familia Monster. Me encantaba la música, ¿eh? Como que una mezcla entre lo paranormal y, no sé, este estilo surf. A ver, acá tenemos a...
3: Carlita, yo quiero dar mucha lata.
2: ¿Tú también quieres dar lata, corazón? ¿Qué hacemos? Híjole, ya se nos juntaron los latosos, puercoterco. A ver, ya sé, hagamos esto. Primero te marcamos a ti y después de regreso felicitamos a... ¿Cómo te llamas? El pequeño que nos pasa una fotografía que ya se graduó del jardín de niños. ¡Qué emoción, corazón mío! Te mando un besote y un abrazote. Muchísimas felicidades por este logro. Ya culminó el preescolar. Saludos, Katia. Y saludos a ti, campeón. ¿Cómo te llamas? Pásame tu nombre.
4: Hola, Carlita. Si yo estuviera en una familia de monstruos, ajá, pues yo elegiría un alienígena.
2: Un alienígena.
4: Que tenga 3 ojos.
2: Me encanta.
4: Y 2 manos.
2: Me encanta el alienígena.
4: Soy Giovanni, Carlita.
2: Saludos, corazón mío. Y muchísimas felicidades por concluir el preescolar. A ver, entonces, vamos, Giovanni. Saludos, Giovanni.
4: Me llamo Giovanni.
2: Muchísimas felicidades, corazón mío. Y te van las mañanitas más rápidas. Por concluir el kinder, la educación preescolar, pues ya te nos vas a la primaria, ¿eh? Prepárate porque en la primaria aprendes muchísimo. Ah, pero también como das lata en la primaria, ¿eh? Yo sé lo que te digo, una gran etapa. Así que a ver, para la hora de dar lata, entonces vamos con... Hora de dar lata, ¿con quién hablo? Hora de dar lata, ¿con quién hablo? Hora de dar lata, ¿cómo te llamas? Hora de dar lata, ¿cómo te llamas, corazón? Hola.
5: Hola, me llamo Marco.
2: Marco, ¿cuántos años tienes, Marco?
5: 10.
2: 10 añotes. Eso quiere decir que vas en cuarto o quinto de primaria.
5: Voy en quinto.
2: En quinto. ¿A, B o C?
5: A.
2: En el quinto A. Ok, Marco de quinto A. Si tú fueras un integrante de la familia Monster, o sea que son puros monstruos, ¿qué criatura, qué monstruo te gustaría ser?
5: Yo sería un alien de mil cabezas.
2: Alien de mil cabezas. Un niño flotó sobre mí y voló su... ¿qué? Un auto con su rayo láser. Ok, ya. Muy bien, Marco de quinto A. ¿Me ayudas a elegir una canción? Mira, opción número uno tenemos a Nicky Jam. Opción número dos tenemos a Lady Gaga. ¿Quién te llama más la atención? ¿Nicky Jam o Lady Gaga?
5: Lady Gaga.
2: Órale, pues. Así que 2:44 PM. ¿Le quieres mandar saludos a alguien, mi buen Marco de quinto A?
5: Oh, sí, a mi perrito que está en el cielo.
2: Ay,
5: saludos,
2: ¿cómo?
5: Ron.
2: Ron, ¿qué? ¿Ron cómo era? A ver, descríbelo. ¿Blanco, negro?
5: Ron era como cafecito, el pecho era blanco y era macho.
2: Ay, era macho.
5: Era un perro bien lindo.
2: Ay, pero no te preocupes, porque mira, dicen por ahí que los perritos que ya trascienden a otra vida nos esperan en el Mictlán. Así que siempre va a estar contigo. Saludos y besitos a Ron, que seguramente está en el cielo de los perritos. 2:44 PM, mi buen Marco de quinto A. Nos vamos con la siguiente cantante, compositora, bailarina y actriz estadounidense. Ella es, ¿cómo se llama?
5: Lady Gaga.
2: Y la escuchamos a través de...
5: Ultra 92.5.
2: Prende tu radio, un grito, Marco.
5: ¡Yuhu! 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
1: 2:56 PM para este primer capítulo de martes de Échale Coco. Yo te pregunto, para ti, ¿nombre de una banda buenísima del indie pop o del rock alternativo? Ojo, que sea desde la segunda década de los 2000 para acá, o sea, del 2010 para acá. ¿Algún nombre de alguna banda exitosa o que te guste bastante, pero del indie o del rock alternativo? Bueno, ¿qué te parece si mencionamos a los 21 Pilots? ¿Por qué? Porque un día como hoy, 12 de mayo, pero del año 2015, hace 11 años lanzaban tremendo temazo Ride, una mezcla perfecta de reggae y rock alternativo. Fíjate que este temazo explora la ansiedad y la lucha interna, pero sobre todo el reto que implica vivir por alguien, porque hay muchos que dicen yo moriría por esa persona. Pero los 21 Pilots mejor reformulan esa frase con un tú por quién vivirías. Esta es una invitación a disfrutar el viaje de la vida a pesar de las dudas mentales. Nos vamos con 21 Pilots, Ride, nuestra efeméride pop, aquí en Ultra 92.5, prende tu radio.

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1: La diputada Azucena Rosas exhortó a la Secretaría de Educación Pública a aplicar protocolos de seguridad en las escuelas para evitar el ingreso de armas de fuego, objetos punzocortantes u otro tipo de armas. La mañana de este martes fue hallado el cadáver de un hombre encobijado y maniatado en las inmediaciones de la carretera a Canoa, en la colonia Santiago de los Leones. Agentes de seguridad municipal y la fiscalía laboran en la zona. En información nacional, en Jalisco, los adultos mayores de 75 años que renueven su licencia de conducir deberán presentar un certificado médico que demuestre que están aptos física y mentalmente para conducir un vehículo. Pemex nuevamente atrasó las obras que prometían impulsar la autosuficiencia en gasolinas para México. Ahora será hasta finales del 2027, cuando renueve las refinerías de Tula y Salina Cruz. En información internacional, este jueves el presidente de Estados Unidos Donald Trump y el presidente chino Xi Jinping en el Templo del Cielo de Pekín en una cumbre de alto nivel. 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
3: 3:03. Si hay un temazo que me pone de buenas, es este de Raguayana con Manuel Turizo, Inglés in Miami. Y bueno, yo le quiero dar los créditos a mi Michel Cepeda, porque gracias al maestro sensei de la radio es que conocí tremendo temazo. Así que nos vamos, Raguayana, Manuel Turizo, Inglés in Miami, aquí en Ultra 92.5, prende tu radio.

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1: Es la tarde con 7 minutos. Continúas aquí en este martes de Échale Coco y ahora sí vamos a raspar muebles, puerco terco. Nuevamente, nombre de cantantes gringas o británicas que se ven que son de sangre pesada. En este caso, por ejemplo, no es una británica, pero es gringa y vaya que pelucea bastante a sus fans, y estoy hablando de Chappell Roan. O también otra que también se ve de sangre pesada y que mucho anda diciendo que ama a su gente latina, pero jamás ha traído ninguno de sus tours, entre comillas, mundiales aquí a México, y ella es...
2: mi gente latino.
1: Jennifer López. Así que a ver, rápido, 22, 26, 53, 56, 15, nombre de una cantante británica o gringa que dices tú, híjole, no me cae. La idolatran mucho, la quieren mucho, pero no me vibra bien, se nota que es de sangre pesada, porque en este momento vamos a hablar del Lorde. ¿Para qué te ubiques a Lorde? Es esta cantante, compositora y productora neozelandesa de origen croata. De apenas unos cuantos éxitos, yo la neta es que ya nada más la consideraba de su What Hit Wonder con Royals. Y bueno, hace unos cuantos días vino a México como parte de su tour mundial Ultrasound Tour. Ah, ya tenemos nombres. A ver, te escucho a ti, Chico Marquitos, ¿cómo estás? A ver, artista, cantante británica o gringa, que se nota que es de sangre pesada.
3: Carlita, buenas tardes. Buenas. Escuchándote como siempre.
1: Es todo, Marquitos.
3: Ya llegó el porco terco.
1: Ya está acá.
3: Saludos, Carlita.
1: Ya bien resanado.
3: Qué ya. Linda voz. Y más con el porco terco te escuchas mucho mejor.
1: Saludos, Marquitos. Sí, definitivamente mi compañero, el fiel y leal porco terco, ya me lo dejó muy bien el zapatero. Ya me lo resanó, ya lo parchó, le puso brillo, como un esmalte encima para que ya no quede tan puerco. Y ya está de regreso. Alguien acá nos pone Jennifer López, se lleva las palmas, odiosa como ella misma. Insumos y materiales 94-99. Y pues sí, coincido contigo.
2: Mi gente latino.
1: Pero ¿sabes quién también se une a esta lista? Y sobre todo por peluciar al público mexicano, ella es Lorde. Pues bueno, ahí te va. Lorde

0: Más, bueno, lo mismo quiso hacer Lorde, pero lo que le pasa a esta cantante europea es que se le olvida que los mexicanos, o al menos el público latino, es muy eufórico con sus artistas. Entonces la chica va caminando, digamos, en su tipo pasarela a mitad de su canción y hubieras visto, los fans se empezaron, obvio, a abalanzar sobre de ella, lo que dificultó su paso o incluso le causó incomodidad. Ahora bien, ¿cuál es el tema? Que a la chica se le olvida. Luego a las artistas se les olvidan que están siendo grabadas en todo momento en su concierto y hubieras visto la cara, por no decir jeta, de molestia que empezó a lanzar Lorde con los fans mexicanos. Incluso en uno de los videos que se ve ahí en las pantallotas a todo lo que da en el Palacio de los Deportes, se lee perfecto en los labios de Lorde cómo le dice a uno de los fans mexicanos, "Don't touch me", casi casi, "no me toques". Y bueno, esto abre el debate, porque si ya sabes cómo es el público latino o en general y te molesta que invadan tu espacio, caray, entonces ¿para qué rayos haces una caminata entre el público si te vas a poner así de liva, Lorde? Si tú quieres checar las imágenes, ya están rolando pues por todas las redes sociales. Tú nada más pones, Lorde se molesta con México. Y no, no, no, unas caras, pero caras. Que yo no sé, puerco terco, esta chica se une con Chappell Roan y otras divas del pop, que les gusta triunfar muchísimo en la música, pero les molesta tener fans. Yo no entiendo, yo no entiendo. O si bien tú eres una chica que no te gusta que te invadan tu espacio personal, pues inventas otro tipo de dinámica con tu público para que no se note que los estás peluceando. Tienes la tarde con 11 minutos para que ubiques perfecto a Lorde. Nos vamos con su, digo yo, What Hit Wonder, porque apenas despegan tantito y ya nada más se marean en ese ladrillo. A ver, tenemos aquí otro. ¿Cómo estás? Me parece que eres tú, Raciel. ¿Cómo estás, Raz?
1: ¡Ay, la que me cae re gorda! La Taylor Swift, a mí se me hace que es de sangre bien pesada.
0: Chico, yo que soy Swiftie y coincido completamente contigo, la chica Taylor, híjole, se ve que es de sangre pesada. Así que, junto con esta lista de las divas de sangre pesada, pues ni modo, Lorde. Espero que con esto aprendas que el público mexicano es eufórico. Si vas a caminar entre ellos, evidentemente te van a querer abrazar, te van a querer cantar al oído porque eres su ídola. Así que nos vamos con tu What Hit Wonder por Raspar Muebles. Esto es Royals de Lorde y la escuchas aquí, en Ultra 92.5. Prende tu radio.

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2: 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En Ultra son las
3: 3:15.
2: Alerta roja.
3: Atención, pruebe tus tiempos si vas hacia la avenida Héroe de Nacozari. Presenta ligera carga vehicular desde la calle 34 Poniente y hasta la altura de la diagonal Defensores de la República.
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1: 3 de la tarde con 23 minutos. Continúas aquí en este martes de Échale Coco en Ultra 92.5. Y a ver, martes de Échale Coco, para muchos, ¿quién es considerado el nuevo rey del pop, el sucesor de Michael Jackson? Alguien que cante, que baila y que su música le gusta a la mayoría. Fíjate que yo tenía uno. Bueno, yo tenía dos, pero uno ya está más que funado, cancelado a partir del año 2008, y para mí era Chris Brown. Pero ya después de su polémica y toda esa violencia que tuvo contra nuestra chica Rihanna, yo dije, se me cayó del pedestal, puerco terco. Pero para mí siento que Chris Brown era un excelente sucesor de Michael Jackson. Cantaba, bailaba y su música era buenísima. El otro, que también ya terminó fulminado por el libro de memorias que escribió nuestra chica Britney Spears, su ex Justin Timberlake. Siento que también Justin Timberlake podría ser buen sucesor de Michael Jackson. Sí, es cierto, terminación 40-54 me pone, pero si todos peluciaron su medio tiempo del Super Bowl, a mí también me gustó, a mí sí me gustó el medio tiempo del Super Bowl de Justin Timberlake.
2: Pues a mí me gusta. Tú cállate, Rosita.
1: Pero algunos con los que coincide la mayoría es definitivamente Bruno Mars. Bruno Mars ha sido considerado para varios el nuevo Michael Jackson o el sucesor del rey del pop, porque sí, obvio, canta, baila, excelentes coreografías, producciones, cae bien a todo mundo y su música nos fascina. Pues, ¿qué crees? Nos vamos con la siguiente efeméride pop. Un día como hoy, 12 de mayo, pero del año 2012. Hace ya 14 años y lo recuerdo perfecto porque con este temazo, pues Bruno Mars como que reclamaba la corona del nuevo rey del pop. Hace 12 años Bruno Mars lanzaba Treasure, este tributo perfecto de Bruno Mars al funk y al estilo de la música disco de los años 70 y 80, justo cuando Michael Jackson estaba iniciando su trayectoria. Cargado de sintetizadores y mucho ritmo, vamos a recordar tremendo temazo de Bruno Mars, 14 años de Treasure, y lo escuchas aquí en Ultra 92.5. Prende tu radio. 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
1: 3 de la tarde con 28 minutos, así al ritmo de Bruno Mars. Le quiero mandar un saludo muy especial a la guapetona Itzel, que ya nos está sintonizando. ¿Cómo estás, chica? ¿Qué andas haciendo en este martes? Un poco caluroso, pero se ve que ya más tarde el cielo se va a caer. También saludos para Caleb, que él es ultra fan de Michael Jackson, pero también le encanta Bruno Mars, considerado el nuevo o el sucesor de Michael Jackson. 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Ya que estamos hablando de magia, 3 de la tarde con 29 minutos, nos vamos ahora con Dana, Out of My Body, aquí en Ultra 92.5, prende tu radio.

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13: 3:36 PM. Ahora te acompaño con este buenísimo temazo de Sabino. Déjame pasar a la disco aquí en Ultra 92.5. 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
1: Tres de la tarde con 40 minutos, puerco terco. Para este capítulo de martes de Échale Coco, yo te pregunto al 2226-535615 si lanzaran una nueva versión de esta serie de televisión que trata una unidad especial del FBI encargada de investigar casos sobrenaturales que nadie puede explicar, desde avistamientos de ovnis y extraterrestres hasta criaturas legendarias, mitológicas y conspiraciones ocultas del gobierno. Estos casos son resueltos por dos agentes. En la serie original noventera está el agente Scully y también el agente Mulder. Sí, hablamos de los Expedientes Secretos X. Si lanzaran una nueva versión de los Expedientes Secretos X, ¿qué actor y qué actriz harían excelente dupla para ser los nuevos agentes de Expedientes Secretos X? Y pues sí necesito que me ayuden porque yo, la neta, no se me viene a la mente ningún actor, actriz que por el momento puedan tener un gran... puedan llenar esos zapatos de ambos agentes de Expedientes Secretos X. El primero que me mencione a Tom Holland queda expulsado. No, sí, ya, por coterco. Tom Holland me lo quieren meter hasta en la sopa. Ese ya. Ese ya creo que tiene suficientes proyectos cinematográficos. Así que, a ver, empiezo a recibir audios al 2226-535615. Si lanzaran una nueva versión de los Expedientes Secretos X, ¿qué actor, qué actriz harían una excelente dupla para ser los nuevos agentes de esta área del FBI? Es que sí estoy pensando. ¿Sabes qué chance? No, pues es que Winona Ryder ya también está muy para allá. Híjoles, de las nuevas generaciones, a lo mejor se me viene a la mente alguno de los chicos que sale en Stranger Things. Obviamente que no sea Eleven, que no sea 11, pero cualquiera de esos chicos y en mujer... Híjoles, que si está difícil, puerco terco. A ver, mejor vamos a escuchar sus propuestas al 2226-535615. ¿Cómo estás, Franco, hijo de Odín?
2: Hola, Carlita, buenas tardes.
1: ¿Qué onda?
2: Pues podría ser Keanu Reeves y Scarlett Johansson.
1: Está muy guapa. Chico, está muy guapa para ser agente secreta. Mira, a Keanu Reeves sí le queda el papel de agente de Expediente Secreto X, pero Scarlett Johansson está muy guapetona. La agente Scully, digo, sí tenía lo suyo, pero no tanto, me explico. Tiene que ser una que no llame tanto la atención porque se supone que son unos agentes secretos, ¿no? A ver, acá tenemos Sam.
3: Yo sé quién lo haría perfecto.
1: ¿Quién?
3: Tú y el Mitchell.
1: ¿Te imaginas? ¿Te imaginas, puerco terco, que mi Mitchell Cepeda, el maestro sensei de la radio y tu locutora verde más rosa de Ultra, seamos los nuevos agentes de Expedientes Secretos X? Saludos, Lau, guapetona. ¿Cómo estás? Terminación 5327. ¿A ti qué dupla se te viene a la mente? A ver, acá tenemos a Hugo. Hugo, ¿qué actor y qué actriz se te viene a la mente? A ver.
4: Hola, Carlita. Yo diría que podrían ser Mark Wahlberg y Bryce Dallas Howard. Saludos para ti, para el ingeniero puerco terco.
1: Ya regresó aquí el ingeniero puerco terco. Hugo, me gusta tu casting. Me gusta bastante. Acá tenemos a, ¿cómo ves Esther Expósito? No, chico. No, la verdad es que fuera de Élite, no la veo en otro personaje o en otro papel. Acá nos pone, mientras no sea ninguno de los Derbez, raspando muebles, terminación 4054. A ver, acá tenemos a...
5: No, Carlita, yo diría que ya dejen en paz esas series.
1: ¿Verdad? ¿Verdad?
5: Noventeras, ochenteras.
1: ¿Qué, no hay nuevas historias?
5: Porque va a pasar como El Auto Increíble, que hicieron una serie... O una película moderna y no jaló.
1: Y fracaso total. Dice, lo que es Tom Holland, Pedro Pascal y Zendaya ya los meten hasta en la sopa. Sí, justo, también. Y mira que Pedro Pascal me encanta muchísimo, pero no le queda. Siento que ya, suficiente con ver a Pedro Pascal. Pues ahí te va el buen lobo que dice, ya dejen en paz esos clásicos. Pues te vas a retorcer del coraje, chico. Oficial, ¿qué creen? Está confirmado que la compañía del ratón está realizando una nueva versión de los Expedientes Secretos X, planteando, digamos, una visión moderna, diversa y un poco más oscura de los misterios paranormales. El proyecto, la nueva versión de los Expedientes Secretos X, llega 33 años después del estreno de la serie original en el 93 y ya cuenta con el apoyo del creador original Chris Carter para refrescar la franquicia con nuevas historias de suspenso y fenómenos inexplicables. que yo digo puercoterco, no, ya vieron que si hacer remakes de buenas fórmulas originales ochenteras y noventeras no resultan, ¿por qué? ¿Por qué? Pero bueno, esto ya está más que confirmado, ¿eh? Obvio, toda la atención está centrada sobre quién será la nueva pareja de protagonistas, quienes tomarán el relevo de los originales agentes, ya te lo decía. ¿Quién será la nueva agente Scully y el nuevo agente Mulder? Porque este reboot, o digamos esta nueva versión de los Expedientes Secretos X, se planea estrenarse hasta el próximo año 2027. Obvio, en épocas, ya sabes, de Halloween, Día de Muertos y demás. Acá nos pone, qué padre que ya regresó el puerco terco. Así es, Milau. Dice, te escucho desde las dos. No te preocupes, Milau. ¿Tú a qué pareja pondrías como los nuevos agentes de Expedientes Secretos X? Oficial, la compañía del ratón ya está realizando la nueva versión de esta icónica serie noventera de fenómenos paranormales. Yo siento que me la van a arruinar, puerco terco. Bueno, a ver, dicen que va a ser más oscura, más tenebrosa, más siniestra, pero no sé, puerco terco. Yo tengo mis dudas, algo me dice que me van a arruinar esta excelente serie de misterio. Paco.
6: A mí me gustaría ver ahí a Cillian Murphy y Emily Ratajkowski.
1: Chico, Cillian Murphy, para que ustedes lo ubiquen, es el que sale como protagonista de... ¡Ay, el papá de la bomba atómica! Se me acaba de ir. Oppenheimer. ¡Uy, tiene todo que ver, eh! Pero ¿sabes qué? Emily Ratajkowski, chico, está muy... está muy llamativa, chico, para ser agente secreta. Acá tenemos a Rosarito. ¿Cómo estás, Rosarito?
7: Carlita, pues mira, la verdad es que me acabo de dar cuenta que ya no soy tan joven como pensaba.
1: Tú eres joven,
7: no,
1: preciosa.
7: No sé ningún, no conozco ningún artista nuevo, de los nuevos, ninguna actriz.
1: Te entiendo.
7: Me quedé con los mismos, no sé, pero mira.
1: A ver.
7: Tal vez de los que todavía ubico y creo que podría quedar bien en un papel así, este chico de High School. Ay, ya se me olvidó su nombre.
1: Zac Efron, Zac Efron.
7: El High School Musical.
1: Sí. Ok, me agrada ver a Zac Efron como agente de Expedientes Secretos X. Aquí coincido contigo, terminación 69-10, pásenme tu nombre, RG, que nos pone, ¿acaso ya no hay ideas nuevas? Lo mismo me pregunto. Y luego más, ¿qué es la compañía del ratón? Pues ya veremos, hasta el 2027, cómo estará la nueva versión de los Expedientes Secretos X. 3:47 PM, continúas aquí en Ultra 92.5, prende tu radio.
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1: Tres de la tarde con 52 minutos. Aquí en Pop Friendly es el turno del K-pop. Nos vamos con Blackpink, Champion. Aquí en Ultra 92.5, prende tu radio.

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1: Tres de la tarde con 55 minutos, continúas aquí en Pop Friendly. ¿Y qué crees? Nos vamos con la siguiente efeméride pop. Un día como hoy, 12 de mayo, pero del año 2006, hace ya 20 años, Ashley Simpson soltaba el que sería su debut explosivo con el pop rock. Nos vamos con Pieces of Me, esta canción que captura perfectamente esa esencia rebelde y melódica de mediados de los 2000. Nos vamos con este gran temazo que no lo puedo creer, ya cumple 20 años de su lanzamiento. Ashley Simpson, Pieces of Me, aquí en Ultra 92.5, prende tu radio.

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1: Un avance del 97% lleva a la Universidad del Deporte, afirmó el gobernador de Puebla tras realizar recorrido por este lugar en la mañana de hoy martes. La secretaria de Bienestar, Laura Artemisa, afirmó que se continuará trabajando con la iniciativa privada para continuar apoyando a las escuelas y a los jóvenes, y así puedan participar en competencias nacionales. En información nacional, en Jalisco, los adultos mayores de 75 años que renueven su licencia de conducir deberán presentar un certificado médico que demuestre que están aptos física y mentalmente para la conducción de un vehículo. En Tlaxcala fueron ejecutados 5 hombres dentro de un picadero en el municipio de Atlangatepec. En información internacional, Pete Hegseth, secretario de Guerra de los Estados Unidos, reconoció la colaboración de México contra las drogas, pero pidió más acciones para que Estados Unidos no tenga que hacerlo. 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
1: Cuatro de la tarde con cuatro minutos. Para este último capítulo de martes de Échale Coco. Ay, qué bueno, por Cotercoya, con este temazo estamos dando una pista de qué respuesta estamos esperando recibir. A ver, me tienes que decir, películas o series que ya extendieron muchísimo la saga y hasta perdió su esencia original, que debieron parar de hacer tantos capítulos, tantas películas o tantas temporadas de esa trama. Es decir, que terminaron quemando esa historia de una manera horrible. Cartucho quemado con una saga, ya sea de una película o serie de televisión. Que neta, tú dices, ok, entiendo que es su gallina de los huevos de oro, pero ya basta. Ya basta con la historia, ya no saben de dónde más sacar. Inicio yo. Fíjate que Élite, esta increíble serie de drama juvenil, estaba muy buena las primeras tres temporadas. Quisieron alargar esa franquicia que terminó perdiendo su esencia original. Y si vamos de películas, y antes de que se me ataquen, yo soy Potterhead de corazón. Yo amo el universo de Harry Potter, pero ya basta. Con eso de que van a lanzar una nueva serie inspirada, ahora sí, en pegarse de manera leal o fidedigna a los libros, ya, Dios mío, ya tenemos suficiente del universo de Harry Potter. Escucho tus audios al 22 26 53 56 15, película o serie que ya extendieron muchísimo la saga, que ya terminaron quemando horrible ese cartucho y hasta perdió su esencia original. Vamos contigo, Raciel.
2: Ay, pues la de Harry Potter.
1: ¿Ves? Sí, totalmente, totalmente de acuerdo.
2: Y obviamente Rápidos y Furiosos.
1: Exactamente. A ver, Marquitos, ¿tú quién dices?
3: La de Rápidos y Furiosos, Carlita.
1: Sí.
3: Ya se quemó bien feo ese cartucho.
1: No manches, ya.
3: Hubieran quedado nada más con cuatro películas y a todo dar.
1: Y ¿sabes qué? Cuatro se me hace mucho, las primeras tres y amo. Ahora ya ni siquiera son Rápidos y Furiosos, son Avengers en coches tuneados. Acá tenemos otro, a ver, película o serie de televisión que ya extendieron muchísimo, que ya la saga hasta perdió su esencia principal. Se me viene a la mente también, ¿sabes cuál? Ahí está la de zombies, ay, no lo puedo creer, y yo la veía y la dejé de ver en la quinta temporada. The Walking Dead también, no, alargaron tanto esa serie que la arruinaron por completo. A ver, aquí otro, hola.
4: A muchos no les va a gustar, pero...
1: Dilo.
4: Rápido y Furioso.
1: Total.
4: De ser carreras.
1: Sí.
4: De carros.
1: Sí.
4: Ahora ya.
1: Hasta
4: el espacio van los carros. Perdió la esencia de lo que eran las carreras de carros.
1: Pero muchísimo, chico. Correcto. A ver, acá tenemos a... Hola, guapetona 8438.
5: Hola, Carlita.
1: Hola,
5: buenas
1: preciosa.
5: Tardes.
1: ¿Cómo estás?
5: Yo digo que Rápidos y Furiosos.
1: Totalmente.
5: O ¿sí? sea, como que se la jalaron mucho que fueron al
1: pero
5: espacio
1: muchísimo.
5: Y todo eso. La verdad es que...
1: Sí.
5: Hubo muchas películas anteriores donde se tuvo que haber quedado.
1: Preciosa.
5: O sea, la verdad es que perdió.
1: Tienes toda la razón, hasta el puerco terco. Coincide contigo y te manda besotes de que tienes toda la razón. Es la que más van a mencionar, ¿eh? A ver, acá tenemos a Paco.
6: Rápidos y Furiosos también.
1: Sí. A ver, aquí tenemos a...
7: Las de Indiana Jones, esa de la calavera de cristal y la última, esa sí, ya, es una super extendida.
1: ¿Sabes qué otra, chico? También el universo de Star Wars. Estábamos bien con el universo de Star Wars. Empezaron a sacar series que ya ni al caso. Esta última, la de... Ay, ¿cómo se llamaba? No es el Mandaloriano. Es una que casi ya hasta superpoderes tenían los Jedi. Híjole, no. A ver, acá tenemos a Mayrani. Hola.
8: Hola, buenas tardes.
1: Hola.
8: Grey's Anatomy.
1: No manches, ¿llevan cuántas temporadas? Más de 15, ¿no? Creo que ya nada más el elenco original, creo que queda uno y era el que ya se quería jubilar desde el primer capítulo. Ironías de la vida. Saludos, Brau. Aquí dice, ahí va un ejemplo nacional. Una familia de 10. La primera temporada fue buenísima. La estiraron tanto y bueno, esperaron mucho para hacer las siguientes temporadas que ya las nuevas les quedaron sin chiste. Completamente de acuerdo, Brau. Y si a esas vamos de otro ejemplo nacional, si no, es una familia de 10. Ay, no es por raspar muebles, pero también Vecinos, siento que esa serie ya la alargaron bastante, que ya la arruinaron. Otro acá.
9: Hola, Carlita hermosa.
1: ¿Qué onda, Luisín?
9: De
1: Walking Dead,
9: sí. Empezó muy bien, pero después ya no.
1: Ya ni me digas, chico, yo ni la terminé. Yo ni la terminé, coincido completamente contigo. Tenemos acá Checo. Hola, Checo.
8: Hola Carlita, habla el buen Checo. Pues ya muchos dijeron las que yo pude haber dicho, pero fíjate que en Netflix hay una serie muy buena española que se llama ¿cuál? El Valle Salvaje.
1: El Valle Salvaje. Y dices, la estiraron tanto que ya también la arruinaron. A ver, otro acá, Hugo.
10: En series podríamos decir Two and a Half Men.
1: Bien.
10: Después de que ya nos salió Charlie Sheen.
1: Uh-huh.
10: Y en películas yo diría que Star Wars.
1: Exacto.
10: Después de la nueva saga.
1: Sí, totalmente. Alguien aquí nos pone Grey's Anatomy, son 22 temporadas de Grey's Anatomy, Teresiux, estoy completamente de acuerdo contigo. Alguien también aquí hasta nos mandó un sticker de desesperación. Dice, insumos y materiales, Grey's Anatomy, ya por favor, paren esa masacre. Ay, te mando besotes el puerco terco y tenemos a ver Neg. ¿Cómo estás, Neg? Hola.
11: Carlita, Toy Story también.
1: Ah,
11: ya.
1: Sí.
11: Son muchas.
1: ¿Sabes qué? Para mí Toy Story debió finalizar en la tercera entrega donde Andy pues se va a la universidad. Pues bueno, ¿qué creen? Sí. Vamos con Rápidos y Furiosos. La familia se expande. Universal ha puesto en desarrollo 4 series de la historia de Rápidos y Furiosos. Así es, tendremos serie de la historia de los personajes principales de Rápidos y Furiosos, hazme el favor. ¿Y qué crees? Los proyectos contarán con Vin Diesel como productor ejecutivo. Es decir, una serie está confirmada de Rápidos y Furiosos que tratará sobre la historia de Dominic Toretto. Es decir, no vamos a ver a Vin Diesel como Dominic Toretto. ¿Por qué? Porque la serie tratará de un Dominic Toretto joven, en su adolescencia, en su juventud, antes de convertirse en el Dominic Toretto que todos conocemos. Yo siento que es innecesario porque sí, tal cual, confirmado. Universal está trabajando en 4 series nuevas de Rápidos y Furiosos con, obviamente, actores reales, es decir, versión live action. Y Vin Diesel será el encargado de supervisar todo para que la esencia de la familia se mantenga viva. Y las historias se verán en una plataforma ya en Estados Unidos, se llama Peacock. Ahora bien, en México todavía no hay una fecha exacta porque apenas están empezando a grabarlas. Pero lo más seguro es que las veamos por otro servicio de plataformas, ya sea que las vendan a Netflix y demás. ¿Por qué? Porque aquí no tenemos la app de Peacock, entonces estas empresas son las que normalmente traen sus estrenos como Netflix para que no nos perdamos nada de la acción. Yo digo que es innecesario, puerco terco. O a ver, neta, ¿tú te llama la atención ver ya una serie de televisión basada en la vida o en la historia de Dominic Toretto? ¿De Brian O'Connor? Fíjate que a mí no, dice, ojalá y vuelva a salir el niño malo. Saludos e insumos, aquí tenemos a el buen Lobo, hola.
12: Ese Vin Diesel ya se parece al Frankie Rivers
1: que sí,
12: quiere vivir
1: de esas glorias,
12: de su papel de Dominic Toretto.
1: Totalmente de acuerdo, pues es que es lo único que le pegó, ¿no? A ver acá, Jesus.
13: Carlita, buena tarde. Yo no sé qué serie, pero un saludo para mi compadre, el Puerco Terco, y que me mande un saludo porque es mi cumpleaños. Saludos, compadre.
1: El Puerco Terco te manda una gran felicitación y es más, las mañanitas más verdes. Felicidades, Jesus. Que la pases excelente en tu día. Fiesta temática, ¿de qué vas a hacer? ¿De Rápidos y Furiosos? Porque al bueno ya, oficial. Se confirma que Universal está trabajando en 4 series nuevas basadas en las vidas, pues de los personajes principales de Rápidos y Furiosos. Ya, por favor, cartucho más quemado, no puede ser. Pero aún así yo te pregunto al 2226-535615, ¿a ti te llamaría la atención ver una serie basada en la historia, en la vida de Dominic Toretto, de cuando era joven y tenía sus carreras clandestinas? ¿Y cómo estás?
14: Carlita.
1: ¿Qué onda?
14: También la de Chucky.
1: Ay,
14: Chucky también desde ese tiempo tiene que haberse ido.
1: No me raspes ese mueble porque a mí sí me gusta la serie de Chucky.
15: Pues a mí me gusta. Tú cállate, Rosita.
14: Sí, también le hicieron serie.
1: Sí, a mí sí me gustó. Oigan, la serie está buenísima. La de Chucky a mí sí me gusta, yo sí la recomiendo. En fin, 4 de la tarde con 12 minutos de las películas que ya extendieron muchísimo la saga y ya quemaron ese cartucho, pues se confirma ahora serie, 4 series live action inspiradas en los personajes principales de Rápidos y Furiosos. 4 de la tarde con 13 minutos, vámonos con más música. Ahora es el turno de Farruko y Gracie, junto con Steve Aoki. Esto es Ya Pa' Qué. Y pues sí, Vin Diesel, Ya Pa' Qué. Ya Pa' Qué nos saca series, ya vimos todo. Continuamos aquí en Ultra 92.5. 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